La conducción orquestal del maestro Salgán en ese piano totalitario que absorbe, digamos, toda la conducción de la orquesta. Hemos escuchado este arreglo muy especial del maestro Salgán sobre el clásico de Osvaldo Pugliese, Recuerdo. Y se integra a la orquesta un vocalista, Roberto Goyeneche, que había debutado con Raúl Kaplún en el año 1946. Lamentablemente no hay grabaciones de Kaplún con Goyeneche de esa época, y lo observa Salgán y lo integra a su orquesta. Y en el año 1953 graba el polaco el tema de Cabasa y Fon, Alma de Loca, con la orquesta de Salgán.

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Año 1953, la orquesta del maestro Horacio Salgán, con la voz de Roberto Goyeneche, de Cabaza y Fon, Alma de Loca. Y terminando este primer bloque con esta gran orquesta, un hito estético de mayor volumen en la historia del tango. Escucharemos de Francisco Canaro, La Tablada.

La conducción pianística de Horacio Salgán con su piano terso, vibrante, hemos escuchado a través de su orquesta de la década de 1950 de Francisco Canaro, La Tablada.

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5: Qué bueno es ver que cada septiembre, año a año, se reproducen cada vez más marchas por la diversidad en distintos puntos de todo el país. Eso es una señal muy buena que da Uruguay, como las ha dado creación de leyes que cuidan el derecho de toda la ciudadanía. Leyes que han surgido sobre todo por el trabajo de la sociedad civil organizada, de los colectivos, de la ciudadanía toda, de activistas que han entregado su vida para que todas las personas tengan los mismos derechos en Uruguay, y así han surgido las leyes antidiscriminación, la ley de reproducción asistida, la adopción por familias homoparentales, la unión binaria, el matrimonio igualitario, y la ley integral para personas trans, que aún falta mucho por trabajar con esta ley en particular, y el Estado es uno de los que está en el debe. Aún así, son leyes muy importantes y que ponen a Uruguay a nivel internacional en un marco de cuidado de su ciudadanía que es muy importante y relevante. Y por eso está bueno que en septiembre tengan visibilidad y sirva y aporte para continuar trabajando en la consolidación de esos derechos, y que definitivamente Uruguay va para adelante y no va a dar un solo paso atrás en ninguno de estos temas. Así que viva septiembre, viva la diversidad, viva la igualdad para todas las personas, viva el amor.
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Entre 1900 y 1945, en Occidente es imposible entender la historia sin la cultura francesa, cultura predominante en lo artístico, que tuvo su momento glorioso en la Belle Époque entre 1900 y 1914, pero que después de la Primera Guerra Mundial continuó siendo París el núcleo cultural importante donde se concentraban escritores, escultores, pintores, músicos, etc. Y en esta ciudad luz aparece el tango también. Había aparecido allá por a principios de la década de 1910. Pero se fortalece la presencia de tangueros en la década de 1920 y 1930. Y la verdad, digamos, sostenían que quien iba a París y triunfaba, triunfaba en el mundo. Una ciudad maravillosa, concentradora de todos los valores artísticos, reiteramos. Y el tango tiene varias figuras que aparecen en esos años. Recuerden también lo que era Gardel, lo que fueron algunas figuras importantes de nuestra música como Francisco Pizarro, Bachicha D'Ambrosio y otras figuras que estaban en esos años en París, ¿eh? El trío Ilustre Fugazó de Mare, que también pasó por Francia. Y uno de los que grabó en esos años, que estuvo en París entre 1929 y 1939, es decir, que tuvo una década, y ahí armó su orquesta, es Rafael Canaro, de la estirpe de esa familia dinástica tanguera de San José, de San José de Mayo, aquí en Uruguay, integrada por el más famoso de todos ellos, Francisco, pero estaba Juan, Humberto, Mario, y el que vamos a escuchar ahora, Rafael. Rafael Canaro, que formara su orquesta y grabara en París junto a un cantor, Luis Escalón, que vivió entre 1904 y 1985. Y este cantor fue muy conocido en París en esa década de 1930. No grabó nada en Buenos Aires. Es más, después de la Segunda Guerra Mundial prácticamente desapareció de la faz artística. Vamos a escuchar esta orquesta que graba en París, asentada en París, Rafael Canaro con el cantor Luis Escalón, de Francisco Canaro y Luis César Amadori, Yo también soñé.

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la orquesta del maestro Rafael Canaro, con la voz de Luis Escalón, de Francisco Canaro y Luis César Amador, y el vals Yo también soñé, grabación del año 1935. Y mientras escuchábamos la voz de Luis Escalón, tiene un registro muy similar al que tenía el cantor de la orquesta de Francisco Canaro, Roberto Maida. Hay una similitud ahí en el registro vocal y en la forma de interpretar. Seguimos con la orquesta de Rafael Canaro y este cantor Luis Escalón. De Francisco Canaro e Ivo Pelay, Casas Viejas.

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1: Hemos escuchado la orquesta Rafael Canaro, grabaciones hechas en París, en Francia, con el cantor Luis Escalón, de Francisco Canaro e Ivo Pelay, Casas Viejas. Y un tema que Francisco Canaro grabó con Ada Falcón y que fue un éxito en aquel momento, que es el tango Envidia, de Francisco Canaro, José González Castillo y Luis César Amadori. Aquí presentamos ante ustedes la versión de Rafael Canaro hecha en París con el cantor Luis Escalón, Envidia.

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Hemos escuchado el tango de Francisco Canaro, González Castillo y Luis César Amadori, Envidia, la orquesta de Rafael Canaro con Luis Escalón, grabación en el año 1935 en París. Y hay una obra que tuvo mucho éxito en la década de 1940. Pertenece, de tango canción, pertenece en música a Mario Canaro, otro de los Canaro, con letra de José María Contursi, que es Quiero verte una vez más. Pero este tema, Contursi le hizo un agregado a la letra de un tango anterior, es decir, la misma música, digamos, de Mario Canaro, que no tenía letra, y que el tema se llama Viejo Gaucho. Escuchemos, y nos va a parecer que aparecerá la voz de alguien cantando Quiero verte una vez más. No, el tema primero se llamaba Viejo Gaucho, posteriormente Contursi le puso letra y se cambió el título por Quiero verte una vez más. La orquesta Rafael Canaro con Luis Escalón.

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Grabaciones en París, la orquesta de Rafael Canaro, año 1935, la voz de Luis Escalón y este tema, letra y música de Mario Canaro, titulado Viejo Gaucho.

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En estos últimos meses apareció un disco aquí en Montevideo de una gran belleza musical. Belleza en la voz, belleza en los arreglos musicales, en las guitarras y en las obras, que es un homenaje a Alfredo Zitarrosa. El título del disco es Analia canta a Zitarrosa. Analia Pérez, junto a las guitarras de Enzo Fernández y Diego Ollansancabal, y el guitarrón de Leonardo Delgado, nos interpreta de Alfredo Zitarrosa El violín de Becho.

Esta muy buena cancionista uruguaya, cancionista fronteriza entre lo urbano y lo criollo, nos interpretó de Alfredo Zitarrosa, El Violín de Becho, la participación especial del maestro, la primerísima guitarra de Julio Covelli, y además la compañía de Enzo Fernández y Diego Ollanzábal, perdón, lo había pronunciado mal, y el guitarrón de Leonardo Delgado, El Violín de Becho. Y ahora nos canta otro tema que a nadie nos decía que era uno de los temas que más le gustaba de Zitarrosa, Canto de Nadie.

Analia Pérez con estas excelentes guitarras de Enzo Fernández, un músico a seguir escuchando por su gran nivel artístico, Diego Oyarzábal y el guitarrón de Leonardo Delgado, y este tema de Alfredo Zitarrosa, Canto de Nadie. Y seguimos en esta línea de recuerdos, de presencias, de nostalgias. Analia Pérez, con este trío, nos interpreta Recordándote.

la cancionista uruguaya Nalia Pérez, las guitarras de Enzo Fernández, Diego Oyarzábal y el guitarrón de Leonardo Delgado, y esta obra de Alfredo Zitarrosa, Recordándote. Señores, hemos llegado al final de un nuevo programa. Muchas gracias, querido Henry Flores, por tu labor en controles técnicos. Los invitamos, como siempre, de lunes a viernes, de 7 a 8 horas, por la 1290 AM de su dial Radio Cultura. De nuestra parte, muchas gracias y que todos tengan un buen día.

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Muy queridas amigas, muy queridos amigos, bienvenidos a Historias de Música aquí en Radio Cultura, bienvenidos a este jueves de septiembre, bienvenido a Marcelo Castañola sin su muela de juicio, bienvenido a Diego Peto Rodríguez en los controles y a Rosana Ramos en la producción. Esperemos que Marcelo no distraiga demasiado y vamos ya a encarar un programa muy especial. ¿Cuál es el programa muy especial? A una diosa, a alguien que... alguien que marcó un antes y un después en la forma de ser una diva, como dice una de sus canciones. Alguien que estuvo siempre comprometida, con lo que eran las posiciones ambientalistas, en contra del no cuidado contra el AIDS, y el no cuidar, bueno, de todo. Ha tenido pronunciamientos políticos últimamente con respecto a Palestina. Una mujer que fue un antes y un después. Una mujer cuya historia se origina en la ciudad de Aberdeen, al norte de Escocia. Me estoy refiriendo a Annie Lennox. Que Annie Lennox nació en esa ciudad de Aberdeen en 1954. Y esa mujer que empezó de esa zona de Escocia, que se trasladó a Londres, pasó a tener una carrera increíble. Aberdeen, comentario, yo tuve la suerte de ir en el 2012 y tuve la enorme fortuna de ir a una exposición en esa tarde y mañana que estuve en Aberdeen, que estuvimos con Maranela y con aquellos queridos amigos, Enrique Otero, Laura Areiza, el inolvidable Álvaro Irín y su señora Liliana. Bueno, yo tuve la oportunidad con Maranela de meterme en esa exposición, que era una exposición sobre la historia de Annie Lennox. Y Aberdeen es una ciudad muy linda, ya les digo. Ella nació en la casa en Hodgson Street, en la calle de un barrio modesto. Y era un lugar donde todo el mundo se conocía por su nombre. Parecía que todos se cuidaban entre sí. Y ya al comienzo de su vida, comenzó a tomar clase de piano primero y flauta después. Cuando llegó a la adolescencia, comenzó a sentirse que diferente al resto de la ciudad. ¿Qué hacía ella? Y bueno, justamente se metían en la Aberdeen Art Gallery, donde fue hecha esa exposición en el 2012, o sea, muchos años después, a buscar algo de calma entre las obras de arte que ahí había. Annie Lennox dice, era un sitio de inspiración, reflexión y silencio, era como entrar en otro mundo. Y ahí nació su necesidad de irse a Londres, donde vive en el barrio de Notting Hill, y tuvo varios empleos para poder mantenerse y querer hacer lo que hacía, que era cantar. Una vez en un bar ella está cantando y bueno, le da un cassette con sus canciones y alguien lo recibe, un empresario, que como ella siempre dice, por suerte no intentó seducirme, y le dio un contrato para firmar e empezar a su carrera. Claro, ¿qué le pasó? No entendía nada y llamó a una persona que había conocido, un guitarrista, David Stewart, y no solo la asesoró, sino que se convirtió en su compañero musical y por un periodo también su pareja sentimental. Ahí nace primero una banda que se llamó The Catch, luego se llamó The Tourist en el 80, pero ya al comienzo de esa década se transformó en lo que se llamó Eurythmics, una banda que al principio tuvo muchos fracasos, hasta que un día que estaban haciendo ese sonido del synth pop, ese sonido tan de los 80, ahora que todo el mundo está recurriendo a la inteligencia artificial para ver cómo se verían en los 80, algo que es totalmente mentiroso, porque nadie se veía cómo sale ese resultado. Yo, para revelar, me puse fotos mías de los 80. Y bueno, en esos 80 que empezaba con ese sonido tan ochentoso, estaban haciendo este tema y ella dice esa frase, los dulces sueños están hechos de mierda, porque nada los lograba catapultar. Finalmente cambiaron el nombre a Sweet Dreams Are Made of This. Los dulces sueños están hechos de esto. Y es el gran éxito de Eurythmics, con que arranca en el año 1983, al comienzo, en enero, esa carrera. En ese mismo 83, ellos, el dúo que empieza a sentir ese éxito, saca otro disco que se llamó Touch. Y el 16 de enero de 1984... sale otro nuevo simple de Eurythmics con esa voz increíble de Annie Lennox haciendo Here Comes the Rain Again.

Entonces, tenemos que con ese segundo disco, con estos simples, se consolidaba un dúo que tenía dos características. Dave E. Stewart, esa persona muy conocedora de las grabaciones, del synth pop, de ese pop con sintetizadores, con muy buena calidad de sonido, y una cantante bellísima, con un pelo rubio y corto, que se lo había cortado Pillete, le decían en la época de mi madre, no sé cómo, garzón después, rubio rabioso, y con unos ojos increíbles y sobre todo con una voz impresionante. Pero también daba una imagen que fue importante para la publicidad del dueto, sexualmente andrógina, y eso hizo que Eurythmics fuera una banda que desde el comienzo tuviera una gran ascendencia en el movimiento gay, y que le apoyó mucho, y que a ese sonido, que incluso ellos hicieron remixes de estos primeros dos discos con otro sonido más bailable. Estamos hablando de los 80, de las discotecas, estamos hablando de lo que era el sonido de esa época. Pero evidentemente, una de las grandes influencias que tuvo en la adolescencia de Aberdeen Lennox, le gustaba mucho lo que salía del sello Tamla Motown, ese sonido soul, ese sonido de muy buen ritmo, funk. Y una vez declaró: es gracioso como esa música de Detroit podía alcanzar al noreste de Escocia, tanto como que muchos años después los temas de Eurythmics y también de su carrera solista, pero ya arrancando Eurythmics, fueran escuchados en la jungla africana o en Tailandia. Y ella resumía: la música viaja, nunca sabes qué es lo que las personas reciben de ella, sin embargo, de alguna manera, siempre vuelve hacia vos. Y ese soul de Detroit, que es notorio en Eurythmics y su carrera solista, era un componente más de esa banda. Vamos a saltar algunos discos, no nos va el tiempo para todo, aparte este es un programa también sobre su carrera solista. Eurythmics siguió sacando discos hasta que llegamos a 1986. Él había sacado Be Yourself Tonight en el 85, habían sacado la música de Big Brother de lo que fue 1984, se llamó el tema For the Love of Big Brother, aquella película que hablaba de ese gran libro distópico de lo que podría ser el futuro. Y tenemos en 1986, un año de quiebre. Un año de quiebre porque sale un álbum que para mí es un antes y un después de lo que es la carrera de Eurythmics. Revenge, un álbum que salió en junio del 86. Yo tuve la suerte en un viaje que hicimos y que allá por Europa, por Bélgica, que acabo de Chapezoni, lo acabo de recuperar a uno de los compañeros de ese viaje por internet, escuchar ese disco, y me lo compré de una. Ese disco que tuvo un éxito tras otro, pero que sobre todo cuando lo puse, y con ese aroma que tenían los discos importados, irrepetibles, bueno, ese disco arrancaba con esta fuerza de Missionary Man.

En ese viaje, le quiero mandar un gran abrazo a Gerardo Chapezone, voy a decirlo bien el nombre, porque nos volvimos a contactar ahora. Fue un viaje que hicimos a Bélgica con Javier Lacida, con el homónimo, con Mérola, a conocer la realidad belga de los juventudes. Y después con Gerardo hicimos otro viaje, en el mismo viaje que agarramos para Austria, para Italia, un viaje de esos juveniles inolvidables. Y en una de esas disquerías fue que yo compré este disco, que me sigue pareciendo de los mejores álbumes de los 80. Está cumpliendo 40 años y bien que lo merece. Y bueno, la historia de Eurythmics iba a terminar relativamente allá por los 90, cuando vamos a ver la carrera en solitario a partir de 1991-92 de Annie Lennox, después que se separaron. Es más, se habían separado, pero después vamos a ver cómo a finales 90 se juntan de vuelta, pero eso va a ser en el final del programa. Y cuando, después de la separación del año 90, empieza la carrera solista de Annie Lennox, la que nos vamos a referir a partir del segundo bloque y hasta el fin del programa. Pero de ese álbum Revenge, y dado que Annie Lennox hablaba de lo que era su influencia de la música de Detroit, era imposible no dejar quizás el tema más exitoso, aunque todos fueron de este disco, porque ya les repito, tiene un arranque impresionante. Y el segundo tema es con el que nos vamos a la tanda, que era Torn in My Side, destrozado a mi lado, y esto era Eurythmics.

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recuperado los sustos que me da gente que entra en el estudio, vamos a seguir contando la historia solista de Annie Lennox. Diva es este álbum, el primero, de 1992, un álbum que tuvo mucho éxito a través de lo que estábamos diciendo, lo que es la presencia de esta mujer, su actuación, porque Diva sacó un largo videoclip de todas las canciones, no uno, varios, que fueron sumándose y fue premiado como el mejor, en la época, plena época de MTV, mejor video del año por los Grammy. Este tema, que empieza, que se llama Why, donde un video donde ella se iba transformando desde una mujer normal a una diva, fue realmente un gran éxito, quizás no en las ventas, pero sí posicionándola en una en un disco de que la mayoría de las canciones las hizo ella y que nombraba que se terminó Britney y empezaba una carrera solista. 1995 significa otro álbum, que para mí es su mejor álbum. Así como recuerdo cómo compré el vinilo de Revenge, también recuerdo que en una liquidación del Palacio de la Música, cosas raras pasan en Uruguay, estaba Medusa. Este CD de ella recreaba, hacía versiones de una serie de grandes éxitos, A Whiter Shade of Pale, Don't Let It Bring You Down, de Neil Young, que también intervinieron en algún caso en el disco, No More I Love You, que fue el éxito, Take Me to the River, el tema de Al Green, y una versión que mi amigo Beto Urcade siempre decía, no creo que haya una mejor versión de canción de otros que este Something So Right, un tema que había sido un éxito moderado, no de los más grandes, de un disco de Paul Simon y que ella reversionó. Lo había grabado otro, pero lo había grabado también Barbara Streisand, pero ella lo reversiona como si se hacen las buenas reversiones, como se hacen las buenas, no es cover, sino versión, de este disco, de este tema que había salido en There Goes Rhythm, Simon del 73, pero que Annie Lennox lo redescubre y lo hace de nuevo en esta increíble versión, que es lo que sigue en la historia de Annie Lennox.

Vamos a pegar saltos, porque como les dije, va a haber un bonus tracks al final con dos actuaciones en vivo increíbles de Annie Lennox. Pero hubo varios discos en su carrera. Bare, o sea, desnuda, esa foto que aparecía pelada ella en la tapa. Hubo varios discos que tuvieron un éxito y una buena aceptación que la mantuvo en El Candelero. Una reunión de Eurythmics a fines de los 90. Ella siempre está abierta a la reunión de Eurythmics. Dice, un día hace relativamente poco, dijo, solo falta quien ponga el dinero para que nos juntemos de vuelta. Y reviviendo ahora que estos aires ochentosos que volvieron, no me extrañaría que en cualquier momento se volvieran a unir para alguna gira los Eurythmics. Pero en 2014 sale un álbum muy particular, un álbum también de clásicos, se llamaba Nostalgia. Y yo recuerdo que fue de los primeros álbumes que hicimos In Totum allá por 2016, cuando arrancó Historias de Música. Un álbum que tenía clásicos, un álbum que su simple fue Got a Spell on You, pero que hoy elegí para demostrar lo que es esta mujer cantando, esta versión de Georgia on My Mind, con lo que vamos a la tanda. Les dije, tenemos un Oscar a la vuelta y tenemos dos actuaciones en vivo.

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3: 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No nos hemos puesto al servicio, no nos hemos puesto a la integración general de la sociedad y hemos perdido un papel que era muy bisagra, muy importante en la sociedad, que era la de ser sociedad civil organizada y estar con una presencia de mayor incidencia. Nos quedan grandes desafíos por delante, nos quedan que se cumpla la ley integral trans en lo que hace a la integración de personas en el ámbito laboral y cultural. Nos queda mucho la educación sexual, la que se escribe con la mano y se borra con el codo, y nos queda un gran activo de integración sociocultural que tenemos que seguir dándole. Pero, como dijera Homosexuales Unidos, no más virtudes pinchadas con alfileres, mariposas que sigan volando.
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Esta maravilla que acabamos de escuchar se llama Into the West. Es una canción que hizo Annie Lennox con la productora de, con el productor de la película y otra persona más, de El Señor de los Anillos, El Retorno del Rey, 2003. Y esta ganó todo. Ganó mejor canción original en los Oscar, ganó el Globo de Oro a la mejor canción original en los Grammy, mejor canción escrita por una película televisión o de película televisión, en los premios de Asociación de Cine y Televisión en Línea, mejor canción original, entre otros. Pero yo le dije que este último bloque va de yapa y de maravillas. Esta es una maravilla. La otra maravilla va de yapa es 1992, un concierto que se armó para homenajear que hacía un año que había fallecido Freddie Mercury. Y ya saben, se juntaron Annie Lennox y David Bowie para cantar esta increíble versión en vivo de Under Pressure.

Nos vamos a ir con When Tomorrow Comes, tocado en vivo por Eurythmics en el tour de 1999. Nos vamos a ir diciéndoles que mañana tenemos los tesoros escondidos, las joyas encontradas del señor Cat Stevens, y que Rosana Ramos y que el señor Diego Peto Rodríguez me acompañaron. Los espero mañana y que tengan un excelente jueves escuchando tan buena música como Eurythmics, pero sobre todo como la señora Annie Lennox. Chao.

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Señoras y señores, muy buenos días, buenas tardes, buenas noches. Qué placer enorme acompañarlos. Demian Caula, quien les habla. Estamos aquí en Rock al Rock Experience por Radio Cultura 1290M y en el portal de los medios públicos www.mediospublicos.uy. En vivo de 13 a 14 horas con la repetición a las 23 en el clásico horario de la noche. Y es un placer en controles, la alegría de Radio Cultura. Diego Rodríguez, ¿cómo le va, Dieguito? Qué placer.

Lo veo bien, lo veo muy bien. Ya con ese saludo que me llegó por interno, lo veo muy bien. Señoras y señores de Producción Internacional, Rosana Ramos, ¿cómo le va? Qué placer. Se me va de licencia las dos próximas dos semanas, se va. Mirá que le, pero está trabajando tanto que me va a dejar todo así, todo armado. Vio cuando ya queda todo pronto. Igual el día a día la vamos a extrañar. Pero ya firmamos contrato con la amiga Tamara Mardones, ¿no? Para que haga el releo. Ahí está, y mire, qué lindo, con regalito y todo, qué espectacular. Bueno, señoras y señores, hoy es jueves, que quiere ser sábado, porque tenemos en el último bloque al comandante Horacio Bolinaga, Rock al Boli, Puente Cultural, Río de la Plata, Uruguay, Argentina, Rock rioplatense y mucho más, con el comandante en Rock al Boli. Próximo bloque estaremos con Nacho Bada del proyecto Par, tiene nuevo disco, tiene show, estaremos hablando con él. Y bueno, y en el arranque empezábamos con Los Nuevos Creyentes, como Los Animales, canción que forma parte de Recuerdos del Futuro, su último disco, banda que estuvo de gira por México y que está preparando una fiesta súper psicodélica para el viernes 18 de septiembre, y estarán con nosotros mañana acá en las entrevistas centrales. Grandes amigos, Los Nuevos Creyentes, gran banda del under montevideano que estará acompañándonos. Mañana es un día muy especial acá en Rock al Rock, Nada más y nada menos que doble cumpleaños tenemos, Doble cumpleaños. Habría que ir a los historiales de las radios a ver si un conductor y una productora cumplen el mismo día, Yo creo que dos operadores hay. Mire usted. Bien, 2 de mayo tenemos dos operadores. Bien. Pero conductor y productora quiere, no sé, capaz que entramos en los récord Guinness y todo, Ro, Mañana 11 de septiembre, cumpleaños del conductor y cumpleaños de la productora, Mismo día, mañana doble festejo. Claro que sí, día especial, ya hay en la previa también de... Ya se empieza a festejar hoy. Sí, claro que sí. Bueno, arrancamos con Los Nuevos Creyentes. Vamos a escuchar a Trotsky Vengarán ahora de su último disco, Videoclub. Me repite el nombre del tema, Dieguito, por favor. ¿Por qué me hace llorar? Trotsky Vengarán, dale.

0: Bueno, tenemos show internacional este próximo sábado 26 de septiembre, desde las 17 horas, ahí en escenario cerrado entre Gaboto y Yaro, Maldonado y 775, escenario al aire libre. Y bueno, hay una especie de encuentro artístico Uruguay y Chile. En este caso, el señor Santiago Tabela estará representando a la selección uruguaya y el señor Tata Barahona estará representando a la selección chilena. En este caso, estos artistas hicieron un tema en conjunto. Se llama En el pleno goce de mi autodestrucción. Suena otro Tabela y los embajadores del buen gusto, con la participación especial del artista chileno Tata Barahona. Y con esta canción nos vamos a la tanda. Y en el próximo bloque recibimos a Nacho Ada de Par. Y después en el último tenemos comandante Horacio Bolinaga con Rock al Gol. Y continuamos, adelante.
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0: Bueno, señoras y señores, continuamos aquí en Rock al Rock. Estamos disfrutando del disco Balneario, sexto álbum del proyecto PAR, liderado por Nacho Ada, que estará siendo presentado este próximo 19 de septiembre, 21 horas, en Magna Futura. ¿Cómo anda, Nacho? Bienvenido.
1: ¿Cómo estás, Demián? Tanto tiempo.
0: ¿Todo bien? ¿Qué cuenta?
1: Bien, acá, tranquilo, todo bien.
0: ¿Cómo va la preparación? ¿Cómo va? Contame un poquito.
1: Bueno, niveles de estrés...
0: ¿Normales?
1: Normales, manejables, en un proyecto...
0: Te quedan nueve días, no te pongas nervioso.
1: No, tranquilo, tranquilo. Siempre lo que pone nervioso es lo extra para un proyecto independiente.
0: La multifuncionalidad,
1: sí,
0: del artista, ¿no?
1: Ya uno llega tan cansado a ensayar que ya eso ni se pone nervioso.
0: Totalmente, sí. Bueno, hablemos de Balneario primero, tu sexto disco de este proyecto PAR. Bueno, contame un poquito cómo fue un poco el proceso y cómo fue un poco el laburito de producción, si fue un proyecto corto o un proyecto largo. Meteme un poquito, mirá, en la cocina.
1: Sí, fue un proyecto largo. Sacando el primero, viste que los primeros discos los estás haciendo toda la vida.
0: Sí.
1: Pero bueno, este disco me llevó entre el trabajo del disco en sí, los videoclips, el arte, sí, me llevó 5 años. Allá por el 2019, mi hermano se iba del país, mi hermano es fotógrafo, se iba del país y él tenía una serie de fotos que había sacado en balizas hacía muchos años. Y yo le dije, estas fotos déjamelas porque yo algo voy a hacer con estas fotos. Porque había una en particular, es la que terminó siendo la tapa de Balneario, que tenía el rancho ahí metido ahí entre las dunas, ahí fotos sacadas de noche.
0: Pero para un poquito, ese tipo de fotos dijiste, me lo guardo para un posible futuro concepto, porque después... Creo que en ese momento te estabas colaborando con el Hiper y después aparece Ciclos, es así, ¿verdad?
1: Estaba, todavía no había empezado a grabar Ciclos.
0: Por eso.
1: Y yo ya sabía que con esas fotos...
0: Ibas a hacer un nuevo proyecto.
1: Sí, algo. Algo iba a hacer con esas fotos, porque me encantaban. Y bueno, después pasó Ciclos y ahí, bueno, dije, bueno, vamos a retomar la carpeta que me dejó en la computadora. Entonces, antes de que yo grabara una nota siquiera... Ya había una carpeta que se llamaba Balneario y ya estaba la foto de tapa.
0: Pará un poquito, ¿y empezaste a componer que a través de las imágenes que tenías ahí de la fotografía?
1: Sí, en base a esa foto que terminó siendo la foto de tapa, a mí se me empezó a disparar la idea de bueno, del balneario ese medio abandonado, de los balnearios fuera de temporada, y que... ¿Qué pasaría también con la gente que puede habitar ahí? ¿Qué gente podría estar ahí? ¿Qué memorias tendrían? Y ahí empezó a disparar también qué otras cosas medio que decaen cuando pasan de temporada, cuando están fuera de tiempo. Me sirvió como disparador para ese tipo de cosas. Entonces, bueno, lo que yo hice fue tratar de generar una banda sonora, digamos, para esa foto, que a su vez esa foto me disparó para crear como todo un cuento, digamos.
0: Está buenísimo, está lindo el proceso, ¿no?
1: Sí, muy lindo.
0: Fue con respecto a tus discos anteriores, un proceso totalmente diferente a los anteriores laburos, o de alguna manera tuvo un que ver y las imágenes son como disparadores para vos, o fue en este caso en particular?
1: Mirá, en general yo siempre parto de algún concepto que me gustaría hacer música en torno a X tema. Pero nunca lo había hecho específicamente con una imagen. De hecho, la primera etapa del disco que dije, bueno, vamos a hacerlo, perfecto, salí, empecé a grabar con los sintetizadores, cosas, y a la mitad me di cuenta que no sonaba como la foto, que era otra la película, que no iba por este lado. Bueno, todo ese material lo descarté, hice una pausa en lo de la música, me puse a trabajar un poco en la tapa, en la parte visual... Y después volví fresco a los sintetizadores y ahí sí como que arrancó un trabajo más enfocado y más dirigido. Sí, es un poco diferente en cierto sentido en esa parte, pero ya estoy como medio que acostumbrado a trabajar dentro de lo conceptual, digamos.
0: Mirá qué bien, mirá qué bueno. Bueno, y del proceso desde el punto de vista de grabación y el proceso de producción... ¿cómo lo fuiste haciendo? También hay invitados importantes, por lo que veo.
1: Hay invitados, sí. Bueno, el proceso de música en sí se dio... lo primero que empecé a grabar fue grabaciones de campo. lo que hice fue salir con mi hija ahí en la playa, allá en Arachaña, en Rocha, en las vacaciones familiares.
0: ¿Sonidos? ¿A grabar sonidos?
1: Sí.
0: Mirá qué bueno.
1: Sí, a grabar ahí pasos por el agua, el sonido de los pájaros, las olas, las ramas, a tener como un banco de sonidos del balneario en sí. Y después ya con esa, como con esa base, empecé a buscar buenos sonidos con los sintetizadores, a crear lindas estructuras de ritmos, más o menos ahí encontrar un camino que estuviera bueno y después a separar los proyectos, ¿no? Esto está más como para una canción. Bueno, al mismo tiempo escribir, esa es la principal diferencia, ponele, con los discos anteriores, que yo con los discos anteriores, si bien tengo invitados que cantan temas, cada invitado se hacía cargo de su tema, o escribía algo, o coescribía con otra persona. Acá, desde el principio me puse a escribir cosas más personales, cosas inventadas, cosas que me contaron, como para darle forma a la historia que está a través de todo el disco. Eso es ponerle una de las diferencias. Y bueno, después cuando ya tenía los temas más estructurados, digo, bueno, este tema lo que necesita es capaz que una frasecita suelta por ahí, algún samplecito, como este tema que veníamos escuchando antes de la nota, que tiene como una especie de buzón de mensajes, ¿viste? Una cosa así. Y después sí, llamar a los invitados, que, bueno, vinieron grandes invitados, como Fena Frey, que ya colaboramos, que es una productora y compositora argentina, ya trabajamos en Hiper, y nuevamente con Pedro Dalton, que ya habíamos trabajado en Ciclos, mi disco anterior, y ahora vuelve Pedro a hacer una narración ahí, un sueño, recuerdo, algo así, en el tema que se llama Sombra de Quitrán.
0: Mirá qué bien. Bueno, ya sexto disco, ¿te pusiste a pensar un poquito en la obra que has generado ya? ¿Te imaginabas llegar a un sexto álbum con este proyecto que de alguna manera no es popular, ¿no? En el sentido de la música que vos hacés, ¿no? En el sentido que es más ambiental, más instrumental, más electrónico, es otra historia, ¿no? Y mantener una obra durante todo el tiempo y llegar a seis álbumes me parece que es para destacar, ¿no?
1: Sí, es un montón.
0: ¿Te lo has planteado ese tipo de cosas, por ejemplo?
1: Bueno, estos días a raíz de invitar a la gente y todo eso y reflexionar un poco, bueno, vas cayendo que, bueno, pasaron 15 años de que empecé a grabar el primer EP. Yo no sé si discos, pero sí, siempre voy a hacer música. Cuando saqué el primero no esperaba que fuera a ser el primero de uno. Fue tipo, bueno, tengo estos temas grabados. Los amigos me decían, che, ¿cuándo vas a subir eso que estás grabando hace mil años? Lo subí, derivó en unas nominaciones de los Graffiti. Entonces eso también fue tipo, ah, pará, hay como una mirada ajena acá que le presta atención a esto. Después llegó la invitación a tocar en vivo. Fue como que se fue dando una serie de cosas. Y sí, la verdad que es increíble, ¿no? Es un proyecto, como vos decís, bastante de nicho. No son las vertientes de electrónica más populares en Montevideo, en Uruguay. Pero sí, la verdad que súper contento de poder seguir sacando discos, que la gente acompañe en los shows, que digan cosas lindas de los shows, que yo qué sé, a fin de año la prensa diga, bueno, estos son los mejores discos del año, y cada tanto estoy colado por ahí.
0: Muy bien.
1: Nombres inmensos de nuestra música, que artistas que increíbles que yo admiro me den bola y me digan, sí, vamos a grabar contigo. Yo qué sé, el caso de Pedro ya es, para mí es un sueño. El disco pasado yo grabé un tema con Vera Sienra,
0: claro,
1: que para mí eso es una de las cosas que me lo guardo para toda la vida, no solo por la grabación, sino por el contexto. Estábamos en pandemia, ella fue medio una hechicera dando mensaje, viste, bajando mucha data de, bueno, tranquilo, las cosas van a salir. Increíble haber podido trabajar con ella, que se haya copado con la propuesta que le hicimos. Sí, es un sueño, la verdad que haber llegado hasta acá, que por ahí para otros proyectos no es nada, pero para
0: no,
1: mí...
0: No, es un montón,
1: a mí
0: un
1: me
0: montón.
1: Yo
0: 15 años, 6 discos es un montón, Nacho, estás loco, olvídate.
1: Sí, sí.
0: Sentite gordito y orgulloso, claro que sí. Bueno, Nacho, te mando un abrazo enorme, gracias por estar con nosotros. Y bueno, invítate a la gente para este próximo 19 de septiembre ahí en Magna Futura.
1: Bueno, vamos a estar en Magna Futura el 19 de septiembre a las 21 horas. Vamos a hacer un show presentación de este disco, van a estar algunos de los invitados. Estamos preparando un espectáculo audiovisual para aprovechar al máximo las condiciones técnicas de la sala. Por los que no la conocen, es una sala que está 360 rodeada de visuales. Entonces vos vas a estar sentado en el medio de toda una narrativa visual mientras está pasando la música, mientras están pasando los temas, las partes más instrumentales.
0: ¿Dónde está ubicada?
1: Es en Pablo de María 1011.
0: Pablo de María 1011, perfecto.
1: Exactamente. Y las entradas las pueden sacar en ticketfacil.uy.
0: Perfecto.
1: Está bastante vendido. Es una sala muy chiquita con poco aforo para que todo el mundo pueda disfrutar de las visuales. Así que no se duerman.
0: No se duerman. 19 de septiembre.
1: Sí. Además de todo eso, el show este no lo vamos a volver a repetir.
0: Ya lo saben, ¿eh? Están escuchando ahí. Apúrense para ver la presentación del sexto disco de Nacho Haada.
1: No es una estrategia, de marketing.
0: Está muy bien, está muy bien.
1: El show pensado.
0: Bien hablado.
1: El show pensado para visuales inmersivas y todo eso lo vamos a presentar en esta oportunidad. Y después sí, ya vendrán conciertos más tradicionales, como siempre, pero este show en particular no vuelve más.
0: Está muy bien. Nacho Haada, del proyecto PAR, presentando Balneario, su sexto disco. Te mando un gran abrazo y te despido con la canción que aparece el señor Pedro Dalton, Sombra del Quilombo.
1: Muchas gracias, Demian.
0: ¿Te parece?
1: Y los veo a todos por ahí el 19.
0: Claro que sí. Nos vamos a la tanda y en el próximo bloque, Rock al Boli con el comandante Horacio Bolinaga.

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0: Espectacular. Usted vio el ritmo que tenemos, comandante. Si arrancamos así, imagínense cómo terminamos.
1: Es la primavera que se viene acercando.
0: Se viene la primavera. Ya tengo, ¿sabe lo que tengo? Ya la carita rosadita, comandante.
1: Pensé que me decís que ya estaba floreciendo ahí, estaba...
0: Ya tengo la carita rosadita, ya tengo vitamina D en el rostro, comandante.
1: Por fin. Sacó esa cara de vampiro.
0: Salí del vampirismo, comandante. Las mañanas. Las mañanas,
1: la mañana estoy... o la madrugada, pero esa hora tampoco ve el sol, a las 4 de la mañana, no sé qué. Olvídese. Y escúcheme, no le quería preguntar porque capaz que era un tema medio...
0: Dígame. Pregunte.
1: ¿Sigue? ¿Sigue levantándose esa hora? ¿Persiste?
0: Sí, señor. Seguimos.
1: Muy bien, ya esto es serio, ¿eh?
0: Es
1: parece que le gusta en serio, entonces.
0: Es muy serio, serio.
1: El deporte.
0: Sí, señor. Sí.
1: Porque... La gente acá, le voy a decir la verdad, su banda, el lado argentino, los conoce, y decía, es un berretín más de caprichoso.
0: No lo creen, no lo creen.
1: Algunos decían un mes, un entrenamiento. Llegaron a decir, no va a llegar el primer entrenamiento.
0: No tenían fe.
1: Y nada, estuve cuando lo vi el otro día por televisión,
0: dice
1: mi amigo, ahí está por televisión saludando a los árbitros.
0: Muy bien.
1: ¿Cómo cambió? Dije, ¿cómo cambió? Entonces, en un momento se escupía a los referees, ¿no? Se acordaba de todos los parientes, la madre, de la abuela, y ahora lo saluda en un partido chivo encima, ¿no? Porque se fue medio un empate tampoco para
0: tremendo,
1: tanto.
0: Tremendo. Igual me gané la amarilla.
1: ¿Qué quilombo que hizo ahí, eh?
0: Bueno, ¿qué quiere? Uno pierde.
1: No puede, usted es dirigente ahora.
0: No, bueno, pero uno, vio como uno sigue siendo hincha. Uno sigue siendo hincha, ahí tiene, pero bueno, ¿qué le vamos a hacer? Pero seguimos, comandante, persistimos,
1: igual
0: ahí estamos.
1: No le atenúa la condena, ¿eh? No puede decir al juez, no, mire, sí, lo asesiné de 3 balazos porque sigo siendo hincha.
0: No, olvídese, tremendo. Y ahí estamos, ¿usted vio a Mick Jagger ahí, lo vio?
1: ¿A dónde?
0: ¿Y ahí?
1: ¿También va a jugar en el Real?
0: No, pero no lo vio ahí, pasito Mick Jagger.
1: Sí, por supuesto, se lo destaqué. La caminata lunar es una mezcla entre Michael Jackson y... Michael Jackson para adelante y Mick Jagger.
0: Tremendo.
1: Pero con ese sabor, sabor del Río de la Plata.
0: ¿Cuándo se va a venir usted, comandante? Me necesito ahí un 2 ahí para que...
1: Y yo estoy...
0: ¿Está entrenando?
1: No estoy al 100.
0: ¿Está entrenando?
1: Pero vengo levantando, es como la inteligencia artificial, viene así a pasos agigantados.
0: No me diga, ¿qué tuvo alguna escena con la inteligencia artificial?
1: Me estoy entrenando con la inteligencia artificial.
0: ¿Está entrenando?
1: Tengo que confesarlo, no quería... No... Está un hombre tradicional que
0: está entrenando para entrar a la cancha con IA.
1: Exactamente.
0: Con ChatGPT. ¿Cómo es un entrenamiento con ChatGPT, por ejemplo?
1: No, bueno, primero lo más difícil es configurar todo el entrenamiento que uno quiere y porque bueno, tiene diferentes, primero hay que pasarle llenar todo de datos de cómo uno está en este momento. Ahí la inteligencia artificial dijo, me tiró así.
0: Estamos mal, dijo. No me diga, estamos mal.
1: ¿Y qué quiere decir? No te puedo decir, así, pero vamos a intentar llevarlo al nivel que quiere. Porque yo le pedí, quiero una mezcla de Haaland, quiero digamos, con lo que tiene, que yo ya le puse la base, quiero llegar a hacer una especie de Haaland con Messi, con el Gato Andrada, un arquero de Paraguay que a mí me encantaba. Y bueno,
0: y ahí
1: medio que se trabó un poco la inteligencia artificial.
0: Me entreveró la IA, sí, comandante. Sí, lo hizo a propósito.
1: Yo también, ahí me asusté, pero me dijo, no, lo que pasa es que no conseguía datos, porque ella busca los datos, a ver Haaland cómo está, a ver cuánto hace por minuto como yo, a ver cuántos latidos tiene, pero del Gato Andrada no encontraba, es muy viejo, no tenía los datos, entonces me pidió...
0: Otro arquero. Ya no es lo mismo.
1: Todos los que le pido no
0: La puso nerviosa, la puso nerviosa la inteligencia artificial.
1: Dije Mazurkiewicz, no tenía los datos de Mazurkiewicz. Yassin, tampoco tenía los de... Bueno, Dazaev, le digo, tampoco. Algo más nuevo, me dice, algo más moderno. Y bueno, no, quedamos así, con Haaland...
0: Muslera.
1: No, no.
0: ¿Por qué se ríe?
1: No.
0: Se ríe, es malo.
1: No, por las manos, digo, no. Por eso pongo en el entrenador de un jugador y ya está, lo mismo. Está atajando bien en Estudiante. Para mí que era con ustedes la cosa, ¿eh? Con la celeste.
0: ¿Sabe? Tengo un amigo acá, no sé, se confundió de día, pero es que está viniendo. Lo quiere vino así, lo quiere saludar un amigo, me dijo. Venga.
1: Pero así de golpe.
0: Así de golpe, mamá, así de golpe. Siéntese.
1: Póngase auriculares.
0: Arrime el micrófono, por favor.
1: No hago estas cosas, estamos, me ponen un brete.
0: No, tranquilo.
1: Por contrato le dije, estamos, no me puede cruzar con gente.
0: Estamos con el comandante Horacio Bolinaga. Una gran personalidad de Rock al Rock Experience de estos últimos años, histórico.
1: Gran personalidad.
0: Compartió con usted la gran fiesta de Rock al Rock, 20 años en la sala Zeta Rock.
1: Es amigo.
0: Salúdelo a ver si...
2: ¿Qué haces, comandante?
0: Mire quién es.
2: Chiflá cualquier cosa.
0: Mire quién es.
1: ¿Cómo anda?
0: ¡Vamos! No puedo creer. ¿Qué se confunde? ¿Qué pasa acá que está el tío Hugo?
2: No sé.
0: ¿Qué pasa, el tío Hugo, comandante?
1: En este horario,
0: ¿qué
1: usted
0: está haciendo?
1: Se levanta a las 4 de la mañana. El tío Hugo, un día que no labura el programa, está en este horario.
0: Están pasando cosas raras.
1: Va a nevar, en cualquier momento el niño de la plata. Cosas raras.
2: Van a impedir los marcianos.
0: Estamos hablando de la inteligencia artificial, Huguito.
2: ¿Y por eso estoy acá?
0: Claro. Usted es un chat GPT andando.
2: Yo soy un chat GPT.
0: Tremendo. ¿Vio qué sorpresa que le dio? Que le di,
1: yo
0: comandante.
1: No quería, Hugo. No quería, pero me tuve que me delargar así de pechito a la inteligencia artificial, ¿no? Estaba agarrado, arraigado a lo tradicional, pero dije, no puede ser. Si quiero llegar a un nivel superlativo, tengo que... Porque no sé si le contó, estoy entrenando para jugar un partido en el Real en Montevideo. Entonces, me estoy entrenando según mi base de datos.
0: Me dijo Hugo que está haciendo una bandera de cuando usted le toque. La bandera del comandante, dice.
1: No, eso es un golpe bajo. No quiero llorar en radio.
0: Bueno, no, pero es así. Esto es así.
1: Me hacen emocionar.
0: Estamos preparando todo para su salida de la cancha, comandante.
1: Pero mire que esto, no me ponga comandante que esto, y la puta que...
0: No, con amor, un corazoncito.
1: Pagá lo que debes, comandante, en vez de jugar al fútbol.
0: Un corazoncito.
2: Yo aprendí del Chavo a hacer esas banderas.
0: Claro, Luis, es tremendo. Bueno... ¿Qué le iba a decir? Mire que lo del Pollo Viñolo...
1: ¿Se cae?
0: Parece que sí. Así que la carta ganadora es la suya.
1: Y yo sabía, porque por eso le dije no levante que voy a estar yo, porque el Pollo va a quedar, va a tener miedo. Además, como están jugando los pibes, digo, no, voy a pasar vergüenza. Y sabe que viene otra estrella y no le gusta quedar opacado. Veo como son las divas y
0: sí.
1: Esas cosas, ¿no? Igual creo que lo pueden levantar o no, pero no sé.
0: A los dos juntos seguro que no lo podemos poner. Tiene que ser.
1: Avísele que yo no voy. Entonces va a ver que cierra con el Pollo.
0: Usted dice que
1: después
0: dice...
1: lo marcamos y vamos a ver los partidos.
0: Sí. Tremendo. Bueno, Huguito, justo vino Huguito acá y me apareció de sorpresa y le digo, bueno, vení a saludar.
1: ¿Qué están planificando? ¿Qué van a escuchar en los próximos programas?
2: Estamos haciendo algo muy raro acá.
0: Sí, olvídese. Ayer se mandó un winter, ahora un primavera. Tiene que
2: primavera
0: ser.
2: Va a venir, pero...
0: Hard Rock Primavera. Jarro Primavera.
2: Primavera sin alcohol va a ser.
0: Bueno, Huguito, qué placer.
1: Sería música de primavera, por ejemplo.
2: Vamos a ver.
0: ¿Qué? No, pero juéguesela, diga algo.
1: Un adelanto, no lo que va a pasar, pero ¿qué le suena? ¿A primavera le suena así a algo más...
2: ¿Ya te tiro algo?
1: Más
2: te
1: pop, tiro, ¿no? No tan oscuro, tal vez.
2: Y mirá, mira,
1: ¿voy bien por ahí?
2: A mí un Boston me suena para la primavera.
0: Mire usted, me gusta.
1: Yo veo un Super Trump.
0: No sé por qué.
2: ¿Cómo no?
0: Mire cómo se le iluminaron los ojitos al tío Hugo, ¿eh? Empezó a rascar en el baúl.
2: ¿Cómo no?
0: ¿Qué más?
1: No, pero ¿qué es eso? ¿Qué es eso? Tiene todas las estaciones Super Trump, en realidad. La música vio cómo es, pero...
0: Yo primavera, no sé por qué, pero pienso en un Bee Gees.
2: Un Bee Gees, no está mal.
0: ¿No? Algún disco ahí, un disco perdido de los Bee Gees, no los clásicos, ¿no?
2: Noche de Broadway.
0: Va, vio, le estamos tirando data al Hugo, ¿eh? Ya está.
1: Sí. Yo hago Nacional, que no va a pasar, porque Nacional me imagino los Twists, por ejemplo.
0: También, sí.
1: Con música de... O Viudas Hijas del Rock and Roll. algo por ahí. Hasta Soda Stereo, me imagino.
0: Soda Stereo puede ser, sí. Y rock uruguayo de primavera, ¿qué puede ser?
1: Y un rock uruguayo de primavera. Mentolado. Y me ponen un brete ahí.
0: Muy bien, mentolado, dijo.
1: Mentolado
0: es primaveral. Mentolado es primaveral.
1: Sí, puede andar,
0: ¿no? Sí. Mentolado es primaveral, sí.
1: Es para las 4 estaciones.
0: Claro.
1: Me quedé
0: pensando, sí.
1: No sé, no me sale ninguna así de movida, que me tire primavera. No sé, lo
0: hay que pensar, hay que pensar.
2: Montevideo menos primavera que más.
0: Bueno, Huguito, gracias. Es histórico esto, el tío Hugo compartiendo rock al boli, ¿eh?
1: Y bueno, me debe la vuelta, en cualquier momento le caigo.
0: Sí, ahora ya tiene ahí una invitación.
2: Ya te dije, vos chiflá.
0: Un rock al boli, un boli en un tío Hugo puede andar, me gusta.
1: Le estropeo el programa al toque.
2: sabremos cumplir.
0: Bueno, comandante, yo tengo música acá para que usted cierre el programa. Dice Perlata la reputación, ¿qué es esto?
1: Sí, cuénteme. Vamos con música vasca. Viene el calor, queremos un poco de calor.
0: Primavera, ¿esto sería primaveral?
1: Sí, un pan primaveral.
0: Un pan primaveral.
1: De nuestro amigo Cherra.
0: No me digas, con las chicas. Acá toca
1: Cherra la batería, sí. Se sumó a esa banda.
0: ¿Su primo?
1: ¿Su primo?
0: ¿El primo Bolinaga?
1: El primo Bolinaga.
0: No me digas, el primo Bolinaga va.
1: Haciendo un pan más,
0: bueno, acá,
1: más suave.
0: Acá lo saluda Diego Rodríguez en controles, y ya lo nombramos. Dieguito Rodríguez en controles. Y Rosana Ramos en producción. ¿Sabe que mañana, comandante, hay doble cumpleaños acá en este programa?
1: Sí, por supuesto.
0: Mañana doble cumpleaños, ¿eh? ¿Qué me cuenta? 11 de septiembre.
1: Qué día, que nacieron ustedes también, ¿eh?
0: Qué día.
1: Más madera.
0: Ya está el fueguito armado, me dice Dieguito. Así que, comandante, vaya yendo para el Colonia Spray y lo esperamos acá mañana, ¿eh?
1: Salgo el último de hoy.
0: Muy bien. Señoras y señores, nos vamos. Esto ha sido Rock al Boli con la presencia del tío Hugo, que se nos sumó. Ha sido Rock al Rock Spirit. Mañana los nuevos crecientes aquí en el programa. Comandante, le mando un gran abrazo.
2: Otro.
0: Vamos arriba. Chau, chau, chau, chau, chau, chau, chau.

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0: Alolota, Alolera, Alolita, ¿qué tal? ¿Cómo estás? Te doy la bienvenida a No se arde en el infierno. Quiero decirte que hoy estoy en un formato casi digital, porque parece que estuviese en vivo, pero no lo estoy. Quiero contarte que estoy tomándome unos días de licencia, así que el programa del día de hoy está saliendo grabado. Es un programa que ya se emitió. Y te cuento un poco que la razón por la que me tomo estos días es porque el 16 de septiembre voy a estar presentando mi disco El Enojo del Gusto en el Teatro Solís. Y ya que tenía días pendientes de mi licencia anual, decidí tomármelos por ahora para ultimar detalles. Así que te dejo un abrazo grande y quédate acá porque todos los días, en vivo o grabado, ahí No se arde en el infierno. Buenas, buenas. Iba a decir buenas y santas, pero en el infierno creo que eso no correspondería. Bueno, che, te doy la bienvenida. Hoy estaba haciendo un pasaje por mi chat GPT. Cada tanto voy y le digo, a ver, noticias del día, para que me hagan resumen, ¿no? Y me puso como noticia más importante que entra un frente frío, muy frío, que va a durar unos cuantos días. Y para ese frío nosotros te traemos un poco de calor. Desde hace un mes y poco, ¿no? Que estamos al aire, tenemos un espacio donde queremos fuertemente convidar a compañeros y compañeras profesionales de la música, de toda la gente que no se ve arriba del escenario y que es recontra sustancial para el producto final que recibís vos en tu casa. Ya me pasó varias veces y lo voy a reiterar este cuento porque me pareció súper lindo. Una vez un compañero periodista, que es re amigo, cubrió uno de los discos míos y me dijo, pa, yo no sé si estuvo bueno esto porque en realidad te conozco tanto que ya no sabía qué vuelta darle, qué cosa contar, porque ya lo sé todo. Bueno, un poco esto me va a pasar hoy, porque estoy con mi amigo Alejandro Persichetti, que es fotógrafo, diseñador, es el ojo blindado del teatro, de los vivos, de los escenarios, de tantas músicas, de tantos músicos, de tantas obras de teatro que seguramente te quedaron en la retina, las fotografías, y de pronto no sabes quién fue el que puso el ojo del otro lado, por más que figura en la foto Alejandro Persichetti abajo, no sé si es de los nombres que recordamos no sé, de un espectáculo de teatro, de un disco. Y nosotros te recordamos fuerte, Alejandro Persichetti, bienvenido, Ale de mi corazón.
1: Ay, qué lindo estar acá, me encanta. Me
0: Ay,
1: siento como que
0: ya.
1: estoy en el living de tu casa.
0: Qué lindo.
1: Cambia un poco la escenografía nomás,
0: Acércate
1: pero
0: más
1: divino,
0: al.
1: divino, divino. Nada, gracias, gracias por la
0: Ay, qué
1: invitación.
0: bueno que estés acá,
1: Me
0: Per.
1: encanta.
0: Mira, hace un rato estábamos mirando con Alejandro Dalto, que es el productor de este programa, y ya de paso lo nombro a Ale y a Diegote, que está ahí operando el aire al firme todos los días. Le digo, mirá, mirá las fotos que hace este demente, esta locura. Y leyendo un poco tu bio, ¿viste? Dije, pa, las
1: ¿Vos
0: revistas.
1: leíste mi bio?
0: Sí.
1: Dejate de joder, Navarro. Vamos a arrancar
0: Pero
1: así. Vamos a arrancar. No,
0: escúchame,
1: no, no puede ser.
0: no
1: Vamos de
0: me
1: vuelta.
0: acordaba, no me acordaba de las revistas que editaste, Percy. La Celeste, que hasta trabajé con vos.
1: ¿Te das cuenta? ¿Qué no
0: Estamos
1: hicimos,
0: todos locos.
1: Navarrex?
0: Qué locura, Percy.
1: Bueno, linda. Yo qué sé, de todo. Uno hace en la vida de todo un poco, que le gusta, que puede meter cuchara, que puede meter tenedor y cuchillo. Y ojo.
0: Y ojo.
1: Y ojo, y vida, yo qué sé, es como nada. A uno le invitan a un proyecto, se empieza a emocionar, se empieza a copar. Y la fotografía es como una cosa más de esas cositas que uno mete ahí. Vida, vida, vida misma.
0: Mira, yo elegí algunas canciones como para ir charloteando y tirando algunos piques
1: Bien.
0: de personas con las que estuviste laburando. ¿Te parece, Diego, te arrancamos con la primera canción? Esta es para vos, Percy.
1: Vamos.

0: sos.
1: Bueno, y acá arrancamos fuerte.
2: Bueno, ahí nos conocimos, Navarrex.
1: Totalmente.
2: Imagínate, teníamos un rollo de fotos.
1: Claro.
2: Eso te lo defino cuando nos conocimos. No había cámaras digitales.
1: Claro, no o había, sea, es verdad.
2: Sacamos las fotos con rollito de fotos.
1: Yo me acuerdo que la primera vez que te vi fue en el teatro, en el Circular, en unas fotos que estábamos haciendo para Sopita de Gansos.
2: Exacto.
1: Que era como la etapa acústica de la banda. Y ahí te
2: para
1: vi.
2: Mí la mejor banda que tuvo la Tabaré. Ojo, para mí, ¿no? Ese, para vos, ¿no?
1: No.
2: Bueno, vos
1: idea.
2: Eras parte de él.
1: Claro.
2: Para vos
1: siendo
2: es más
1: parte
2: difícil.
1: Como que
2: pero a mí me encantaba esa banda. Me parece que fue increíble esa banda. Digo, a ver, hay músicos, amigos que están hoy en la banda y que los amo y que son unos cra y
1: obvio.
2: Que son unos divinos.
1: Claro.
2: Pero esa banda, no sé, para mí era algo como especial.
1: ¿Y qué onda? ¿Qué querías fotografiar de la Tabaré? ¿Qué buscaba tu ojo, Percy?
2: Ah, no tengo la menor idea. Nunca tengo la menor idea.
1: ¿Ah, sí?
2: De verdad. No tengo
1: mirá vos.
2: Como que no me quiero poner pre antes. Ajá. Entonces prefiero ir a vivir el momento y sentirme qué es lo que pasa cuando llego. La energía está buenísima de cuando uno mide qué es lo que sucede.
1: Uh-huh.
2: O sea, llegás y medís, ¿qué pasa? A ver, ¿qué
1: claro.
2: es esto? ¿No?
1: Como medir la luz, ponele.
2: Como medir la luz, ponele, o como medir el espacio. Medir la gente, para mí está buenísimo eso, medir la gente.
1: Claro.
2: ¿No? Medir el qué sucede.
1: Uh-huh.
2: Uno puede ir con cosas preconcebidas porque vas a hacer fotos de una banda de rock.
1: Claro.
2: Pero siempre buscándole como una cuestión como teatral, que es mi lado, que es donde voy, y siempre como una cuestión onírica donde no se entienda qué hay en el espacio ni en el lugar.
1: Total.
2: Entonces, ahí arranco para laburar, digo, bueno, que no se entienda dónde está la foto. Para mí eso está
1: defíname.
2: Defíname. Eso, que si hay alguien que mira la foto y define, bueno, vos sabías que era en el circular, pero quien la mire no tiene que saber que era en el circular.
1: Ah, te entiendo.
2: ¿No? Es como siempre buscándole como un lado eso más onírico. Yo siempre tengo como eso en la cabeza,
1: claro.
2: Decir, bueno, busquemos la vuelta para que no parezca que es lo real.
1: Claro.
2: O sea, me separo de los fotógrafos de prensa, me separo de otros fotógrafos que son documentalistas, que está buenísimo el laburo y me encanta la foto de prensa. De hecho, miro todos los días fotos de prensa y admiro a los fotógrafos de prensa. De hecho, ahora miro al Mundial y miro a los que están en la cancha y digo, pa, qué laburo difícil.
1: Claro.
2: Yo no lo sé hacer.
1: A ver, ¿y por qué te parece que laburo difícil? ¿Qué diferencia hay entre tu fotografía? Obviamente que yo la entiendo, pero estaría bueno saber cómo vos lo definís. Y para el fotógrafo que está ahí en el césped, ¿no? Esperando
2: claro,
1: la foto, el gol.
2: Está esperando la foto, el gol, el momento, y es como, bueno, buscándole la vuelta dentro de un paradigma que ya está establecido. Son 90 minutos de partido y el tipo fotógrafo podrá buscar millones de escenas que le ocurren en esos instantes relacionados o no tanto a la pelota.
1: Claro.
2: ¿No? El público, la platea, el juez, le pegaron a uno, etcétera. Cuando hay fotos de espectáculos, uno busca como otro lugar que no es ni la inmediatez de la foto de prensa, sino que es mucho más pensado después en el post y en la elección de la foto. Y por ahí.
1: A ver, espera. Más pensado en el post. Profundiza,
2: o sea,
1: más porque por ahí del otro lado.
2: A la hora de sentarse.
1: Hay gente que dice: ¿qué es el post? ¿Qué quiere?
2: El fotógrafo de prensa, ¿qué tiene que hacer? Sacó la foto ahora de un partido hoy y
1: claro.
2: la tiene que subir ya inmediatamente a un diario para que sea noticia. Porque es noticia ahora, hoy.
1: Claro.
2: Dentro de 10 minutos va a ser noticia otra cosa. Entonces ese tipo tiene que subir la foto. En la foto de espectáculos hay mucho más tiempo para poder pensar.
1: Claro.
2: Una vez que uno hace las fotos. O tiene más charla con el director, o con los cantantes, o con la banda, o etcétera, más o menos de qué es lo que quiere laburar, ¿no? Bueno, vamos por acá, vamos a comunicar esto. Y entonces nos da el tiempito de ponernos a trabajar y a pensar cuando estamos editando las fotos. ¿Qué quiere decir
1: claro.
2: editar? Agarro, me siento, miro todas las fotos, y sobre esas fotos digo, ya, estas 10 comunican.
1: Claro.
2: ¿No? Entonces, y podemos sentarnos a rever tranquilamente con el productor, con quien sea, a decir, che, estas 10 no. Serán otras 10, agreguemos 5, saquemos, dejemos, pongamos una.
1: Claro.
2: Y hay una síntesis de esa una. Pero hay como una cosa que se puede hacer post, no solo de la postproducción de editar la foto en cuanto a términos digitales, de que le saco, le pongo, retoco, más brillo, más contraste, sino el pienso de la foto.
1: Claro.
2: ¿No? Que eso no varía con la tecnología. Eso es más viejo que la historia del mate.
1: Totalmente. Es como, es tu corazón reflejado un poco ahí, ¿no?
2: Corazón, ojo,
1: ojo,
2: vida,
1: todo.
2: Todo. Uno le, cuando saca fotos, carga con todo lo que hizo en la vida. Desde las películas que viste, desde las novias que tuviste, de los libros que leíste, los viajes, estar acá. O sea, todo está arriba tuyo. O sea, es imposible que vos puedas separar eso. O sea, es tu vida. Es mi vida.
1: A full,
2: no hay,
1: Percy.
2: No hay miedo. O sea, la gente que es artista lo va a entender claramente, y aquellos que no son artistas se entenderán desde otro lugar con su lógica de lo que se dediquen y cuál sea su pasión, ¿no? Entonces, un tipo, no sé, que corre autos de Fórmula 1, que no tengo idea, tiene su pasión arriba del auto porque es su vida. Y eso mismo lo tenemos nosotros en otra dinámica.
1: Tomo esta palabra, pasión, porque pasión quiere decir dolor, ¿sabes?
2: Claro.
1: Esta pasión de la fotografía, ¿duele?
2: Sí, duele, claro.
1: A ver,
2: duele.
1: ¿En qué?
2: Duele cuando, bueno, a veces no te salen las cosas como querés. Duele cuando tenés que... Mira, tengo un cuento.
1: A verte.
2: Hace muchos años,
1: Quiero cuento.
2: Había empezado a trabajar, era muy joven, tenía 18 años. Y me rompieron una foto en la cara.
1: No.
2: Un productor me dijo, no, él eligiendo fotos en la época que se revelaba, llevé mis fotos, copado, mis laburos. Y el tipo eligió esta

0: analicemos el gesto, porque
1: hacer
0: quienes
1: ruido,
0: trabajan...
1: Hacer ruido. ¿Eh? Mira. Sentí.
0: A ver. ¡No! ¡La foto no!
1: No, y
0: qué
1: claro,
0: fuerte.
1: Y yo quedé duro, ¿no? Pero bueno, nada, salí de ahí con un nudo en la garganta. Ojo, el laburo me fue bárbaro y estuvo divino, estuvo genial. Fue mi primer sueldo como fotógrafo. Me salí a comprar una campera de cuero que la miré durante... Te lo juro.
0: Me muero.
1: Bueno, está, no importa. Pero, claro. pero todo eso no importa.
0: Vamos al gesto de este señor, persona que te rompió la foto. Qué fuerte, porque laburar con alguien que labura con su sensibilidad. Y cuando digo con su sensibilidad, me refiero a vos, Percy, fotógrafo, a la señora que es contadora pública, no, no importa, todos trabajamos con nuestras sensibilidades. ¿Y cómo uno puede herir a otro por tiempo indeterminado con un gesto que es una bomba a la autoestima? ¿No? Porque eso de romper una foto adelante de la cara de la persona que la sacó, a mí me parece un desaire tan grande para la autoestima del otro.
1: Sí, sin
0: Que, o
1: duda.
0: sea, señoras y señores, hacemos un llamado a la responsabilidad sensible, ¿no?
1: Hoy
0: Es
1: no
0: muy
1: podría
0: fuerte.
1: romperla, ¿te das cuenta? Si le hubiese mostrado en la compu,
0: Claro,
1: le hubiese, pero bueno,
0: lero,
1: imagínate que adelante tuyo la arrastra la papelera de reciclaje.
0: claro.
1: Esto no sirve, ¿sabes? Pero no es tan doloroso.
0: Que escuchar el
1: Le
0: ruido.
1: escuché el ruidito,
0: Claro.
1: sí, ¿no? Pero bueno, nada.
0: Ay, bueno, entonces, no, digamos, el mundo digital, como también te permite una cantidad increíble de fotos que podés sacar, ¿no? Y también vos descartar muchas. ¿Qué tenía lo analógico? Eso de tocar, de revelar, de tener que entrar a un espacio determinado. O yo le pongo un romanticismo
1: No,
0: que de
1: ningún
0: golpe no lo
1: romanticismo, está
0: tiene.
1: buenísimo. De hecho, yo sigo sacando analógico. Y si me preguntas, mañana tenés que hacer una foto importante de algo que no se te tiene que borrar nunca más en la retina, la hago con analógico. ¿Por qué? Y lo voy a explicar.
0: Wow, a ver, te explique,
1: Me
0: que
1: vas a
0: lo
1: entender.
0: explique.
1: Mirá, ahora, ¿qué es lo que sucede? Bueno, vos tenés tu compu, bajás las fotos, la memoria, el disco duro, lo respaldaste, lo tenés 3 veces. Eso se puede romper.
0: Claro.
1: ¿No? ¿A quién no se le perdió en las fotos? Que levanten la mano a todos los oyentes, a todos. No, a todos se nos perdió que el disco duro, que el coso, que inventaron un cablecito nuevo, que el enchufe, que el USB-C, que el coso, etcétera, etcétera, ¿no? Las dejaste guardadas en un disquete, ya no las podés ver. No sé,
0: Total.
1: es que
0: Cosas.
1: millones de...
0: XX.
1: Ahora, yo tengo la foto en un negativo revelada y con la luz de la vela la puedo ver.
0: Claro. Con la luz de la vela.
1: Pronto, no preciso más nada.
0: Claro.
1: Al sol.
0: Sí,
1: Se
0: sí.
1: acabó. No preciso más nada. Salvo que la destruya, la corte a pedacitos con una
0: Claro.
1: tijera, pero si la cuido, más rayada, menos rayada, esa foto me va a quedar toda la vida.
0: Estás escuchando a Alejandro Persichetti, fotógrafo, diseñador, persona muy adorada dentro y fuera de los escenarios. Estás en la 1290 AM en Radio Cultura. Esto es No se arde en el infierno y soy Mónica Navarro. Volvemos en unos segundos. Te dejamos en el limbo por un ratito y enseguida volvemos.
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0: Bueno, y acá, como siempre digo, los momentos cococó fuera del aire, ¿viste? Que siempre tienen
1: tendríamos que grabar el programa, lo que pasa en las tandas.
0: Tendríamos que hacer eso. Capaz que tenemos que hacer un programa que no termine nunca.
1: Está buenísimo.
0: Engañamos la tanda, va a tanda en realidad, pero grabamos lo que sucede acá y después lo pasamos en redes. ¿Te parece, Ale? ¿No?
1: Dice Ale. Lo patento yo.
0: Bueno, cuando digo Ale, puedo estar hablando de los dos. Puedo estar hablando de los dos. Bueno, hablábamos así un poco picoteando, ¿no? Pasamos por esto de cuidar los corazones, los otros corazones, los otros cuerpos, más allá de las actividades que cada uno haga. Porque yo, no sé, estoy vieja, ¿viste? Y empiezo a ver como que la vida toda es tan artística, tan bella, aún en los momentos más pordioseros que te tocan, ¿no? ¿Qué momento pordiosero tuviste, Per?
1: No sé si tuve momentos pordioseros. Tuve momentos, bueno, la pandemia
0: desde el corazón, quiero decir, pandemia, no me refiero al
1: pandemia,
0: dinero, ¿no?
1: La pandemia, no poder trabajar.
0: Claro.
1: Eso fue horrible. Uh-huh. Pero no por el dinero, uh-huh. Pues es horrible no poder hacer lo que te gusta.
0: Claro.
1: Eso fue horrible. Uh-huh. Para mí fue de los peores momentos.
0: Bueno, pero también fue un momento como de mucha producción.
1: No, bueno, lo resiliencia. Sí, claro, está, no. Pero porque somos buscadores de vida.
0: Claro.
1: Porque decís, bueno, ¿qué hago? Bueno, vos fuiste una de mis 33 orientales.
0: Sí,
1: sí. Hasta te dirigí en el teatro, Moni.
0: Sí, totalmente.
1: Estrenamos en el Solís. Bueno, cuento eso. Fue en la pandemia, cerraron los teatros. Yo trabajo de teatros y de espectáculos. Claro, el gobierno pasado, desde la dictadura no se habían prohibido los teatros, ¿sabes?
0: Claro.
1: Y prohibieron los teatros. Los shopping estaban abiertos y las iglesias abiertas. Y a mí me indignaba.
0: Total.
1: Yo pasé eso, ¿no? O sea, ese era mi tuvo un momento de odio, ¿sabes? Ajá. Uh-huh. Que no estuvo bueno eso.
0: Claro.
1: Ahí decís el momento por decir, los odio.
0: Claro.
1: Los odio, porque no puede ser esto. Uh-huh. Y ahí busqué la fotografía como medio de protesta. Uh-huh. ¿No? Decir, bueno, hagamos fotos, que es claro. Lo que sé hacer. Porque podría ir a tirar piedras al presidente y cosas, y me iba claro. A llevar preso y no iba a lograr nada. Entonces iba a ser absurdo. Dije, bueno, ¿qué sé hacer? Esto. Ta, hagamos lo que sé hacer. Uh-huh. Y a Moni Navarro le invité a hacer una de mis 33 orientales.
0: Qué bueno que estuvo ese laburo. Pero digamos, ese fue... ahora te vamos contando a vos que estás del otro lado, te vamos a ir aclarando el camino. Empieza la pandemia, se clausuran los teatros, como estaba diciendo Ale, por lo tanto un montón de personas vinculadas a las artes nos quedamos sin trabajo. Y Ale empieza a trabajar con actores y actrices de Implosivo Teatro y empiezan a hacer unas fotografías que yo te voy a recomendar fuertemente que entres al perfil de Alejandro Persichetti en Instagram y te vas a tener que ir un poquito para atrás, pero las vas a encontrar rápidamente, las vas a identificar porque son cuadros de referencia histórica que fueron traídos al tiempo actual, a la pandemia. Una locura fue eso, Percy.
1: Y fue como respuesta al sistema político. De hecho, uh-huh. Cada foto lo hacíamos como lo que pasaba en la semana políticamente,
0: claro.
1: Contestábamos.
0: Total.
1: Entonces los domingos de noche poníamos la foto. Sí. Y así estuvo bien. Empezamos con Blanes y terminamos con Blanes.
0: Divino.
1: La fiebre amarilla de Blanes fue la primera foto y la última de los 33 orientales. ¿Por qué los 33? Porque yo tenía una llaga adentro. Otra llaga, mirá.
0: Otra
1: llaga.
0: Estamos para los dolores. Claro.
1: Yo en la escuela, una vez, ajá. La maestra dijo los 33 sí. Orientales y yo le dije los 34. Los 33, los 34, boludez va, boludez
0: claro.
1: Viene. Ella me dice, ¿lo qué decís? ¿Por qué los 34? Con el fotógrafo. O sea, un chiste absurdo y tonto. Tenía que haber... pero terminé la dirección. Yo hice la escuela en dictadura, por
0: claro.
1: Lo tanto, la maestra no era maestra, era hija de un coronel del ejército, ajá. Que ella no tenía mucho sentido del humor y supongo que su padre tampoco.
0: Claro, era una herencia.
1: Ella no le gustó el chiste, yo le había faltado el respeto a los símbolos patrios, ¿verdad? Yo he tratado de explicarle que era el cuadro de Blanes, que alguien lo había pintado, que por lo tanto estaba alguien enfrente, que en vez de ser un pintor podía haber sido un fotógrafo y estaba jugando. Bueno, no entendió ese chiste. Y yo dije, bueno, quiero hacer eso. Quiero ser el número 34 y alguna vez en mi vida poder retratar a los 33 orientales.
0: Qué loco. ¿Y cómo cómo uno sigue contando su propia historia, ¿no?
1: Por eso dije, bueno, entonces convencimos a los del Teatro Solís, nos prestaron el Teatro Solís, era el último día de la pandemia que, y al otro fin de semana se abrían los teatros.
0: Claro.
1: Entonces el Teatro Solís dijo, está buenísimo, hagamos como si fuese un estreno digital, y hicimos el último estreno, un estreno digital, se transmitió por las redes del teatro y estrenamos en el Teatro Solís, solo con los críticos de teatro que nos autorizaron a entrar.
0: Claro.
1: O sea, los únicos espectadores eran los críticos.
0: Totalmente.
1: Estuvo muy bueno.
0: No, espectacular. Bueno, tenés el video, si lo querés ver, a vos que estás ahí del otro lado, lo tenés colgado en YouTube.
1: Sí,
0: y
1: sí.
0: Bueno, también está,
1: no, pero está,
0: en,
1: la,
0: está en tu feed.
1: Sí,
0: está. En el feed de Instagram. Bueno, vos recién decías, bueno, es inviable sacar una foto sin ser el que vio tal película, el que leyó tal libro, el que le dolió esto o el que amó esto otro, y indudablemente ahí aparece tu viejo. ¡Qué fotógrafo!
1: Un crack, viejo.
0: ¿Eh?
1: Crack.
0: Lo más. ¿Cómo
1: crack.
0: Lo quiero a tu viejo? A tú, bueno, a toda tu familia.
1: Ah, el viejo es un crack. El viejo a los 7 años me regaló una cámara.
0: Uh-huh.
1: Y me cargó la cámara y me explicó 2 o 3 cosas. No tenía ni fotómetro, eso qué quiere decir. La cámara no medía la intensidad de la luz.
0: Ajá.
1: Tenía que hacerlo manualmente. Y no tenía telemetro, o sea que no medía para que estuviese más o menos en foco las fotos. Pero me dijo, mira, tantos pasos, contás con los pasos, esto es 1 metro, si vos vas a estar a 10 metros, acá pones 10 metros, y si está, hay mucho sol, cerrás el diafragma, y si hay poco sol, lo abrís, etc. Y me explicó cosas básicas, y me dijo, toma la cámara y se fue. 7 años. No era común ver un niño con 7 años en los años 80.
0: Claro.
1: Yo vivía en el Parque Posadas y mi primer foto que hice con ese rollo de fotos es a mi viejo saludándome, que me dijo, me voy, nos vemos, chau.
0: ¡No!
1: Amo esa foto, para mí esa es la foto...
0: ¿La tenés,
1: sí,
0: todavía?
1: Sí, claro, impresa.
0: No,
1: sí,
0: Percy.
1: Sí, sí, tengo el negativo de eso. Amo esa foto, pero amo el gesto de mi viejo de haberme dicho, tomase libre.
0: ¡Ah! Oh, me emociono.
1: No, porque eso está buenísimo.
0: Pero, ¿qué te parece?
1: Entonces, claro, el tipo me dijo, ta, haz lo que quieras. Haz lo que quieras.
0: Claro, ¿no? Qué gesto. ¿Cómo, así como uno también guarda algunos dolores? Ay, me reemocioné, Percy, con esto que me contás. Así como uno puede guardar dolores, así como el de la foto rota, también como el cuerpo guarda esos gestos enormes que son de pronto una pavada.
1: No es
0: normal. En el momento
1: no,
0: una pavada,
1: claro.
0: Pero después cuando lo redimensionas con los años, ¿no? Esa foto... Es la puerta que se abre.
1: Vale oro esa foto.
0: Olvidate.
1: Yo la tengo impresa en un portarretratos en casa. O sea, no,
0: claro.
1: Es como la foto.
0: Wow.
1: Está, y está buenísimo.
0: Y qué loco que la hayas, siendo tan chiquito, conservado, ¿no?
1: Bueno, tenía costumbre, ¿no? Mi viejo,
0: ajá,
1: fotógrafo,
0: claro,
1: también.
0: Claro,
1: veníamos
0: claro,
1: del laboratorio. Mi abuelo,
0: claro,
1: también.
0: Tu abuelo era... Ah, mira, sí. Eso no lo sabía.
1: Esto,
0: ¿viste?
1: Es una dinastía, Moni.
0: Claro, la dinastía del ojo blindado.
1: Sí, mi abuelo, en Italia, tenía un estudio fotográfico. En España, después, bueno, él fue a España.
0: Ajá.
1: Y en España tuvo un estudio fotográfico. Él peleó la Segunda Guerra Mundial, se murió,
0: wow,
1: con la foto de Mussolini arriba de la cama. ¡No!
0: ¡No!
1: Pero bueno, historias de vida.
0: ¡Qué loco!
1: Bueno,
0: qué
1: mi
0: loco.
1: Familia, que tal, habían sido todos militares, la guerra, Segunda,
0: sí,
1: Guerra Mundial, yo qué sé, era,
0: claro,
1: fascista o eras, no sé, ta,
0: sí,
1: no
0: de
1: sé,
0: este lado,
1: historia,
0: del otro.
1: Ta, nada.
0: Bueno, como un poco parecido a lo que empieza a suceder por estos ratos, ¿no?
1: Exacto.
0: Que está un poco todo como sos de este lado, sos del otro.
1: Bueno, está. Y bueno, mi viejo anarco y yo comunista, imagínate.
0: ¡Ay, Dios! ¡Qué familia
1: del
0: mal!
1: ¡Lindo para los domingos!
0: ¡Pero
1: vos,
0: qué familia del mal! ¡Dios!
1: Bueno,
0: y también, mira, me anoté esto, ¿no? La fotografía y el hecho político. Por estas fotografías que sucedieron durante la pandemia. Y porque también todas tus fotografías cuentan al otro... Pero siempre te están contando. Esto es lo que yo veo de tus fotos. Que es, vos ves una foto de Percy, es una foto de Percy. No hay forma de que sea de otra persona.
1: Yo siempre le digo a los alumnos una cosa importante. La foto tiene que tener más preguntas que respuestas.
0: Ajá. Bien. Opa.
1: Nada, eso.
0: Claro.
1: Si vos pones demasiados elementos que tengan todas las respuestas cuando ves la imagen, es aburrido.
0: Claro.
1: Ta, te lleva más tiempo. Capaz,
0: claro,
1: que hoy en las redes sociales pasás de largo mucho más rápido. Ah, bueno, esta no me gustó, no me gustó, ¿no? Uh-huh. En esto que nos estamos acostumbrando, a mí me parece una cosa terrible, a mirar millones de cosas por segundo y no vemos nada. Nada.
0: ¿Y de qué te pega esto de que en las redes, claro, ahora es mucho más fácil sacarte una foto y que la foto tenga como una linda calidad? Viste que, que los celulares cada vez son más un caño a nivel fotográfico. Y hay como una suerte de, como por la cantidad, tipo Warhol, ¿viste? Una foto repetida 500.000 veces deja de tener contenido, dejamos de mirar con un ojo sensible.
1: Bueno, yo creo que sí. Sí, yo creo que sí, que dejamos. Alguna gente no, obviamente. Claro. Pero está, pero los que no, ya estaban acostumbrados a que no.
0: A ver, y profundíceme.
1: Nada, sí, nada. El tipo que le gusta el teatro, hagan de otra manera distinta el teatro, le va a seguir gustando el teatro. El tipo claro. que le gusta la música, ¿no? El melómano va a ser, no importa si es digital, si es un vinilo, o sea, va a seguir escuchando música. Uh-huh. Y la va a entender y se va a gozar de escuchar eso.
0: Claro.
1: Al que le gusta la fotografía se va a tomar el tiempo, pero ya le gustaba antes, le gustaba el analógico también.
0: Claro.
1: O sea, no importa qué, el formato no importa. Uh-huh. O sea, importa qué es lo que te gusta mirar. Ahora, cuando vemos las redes sociales, ¿miramos fotografías o miramos imágenes de alguien claro. que quiere poner algo porque es más lindo, más feo, o estoy en tal playa? O sea, cuenta más el relato de lo que sucede que uh-huh. la foto, uh-huh. ¿no? Entonces yo miro, ah, ¿dónde estás? Estoy en el Mundial acá mirando Uruguay. Uh-huh. ¿Y la foto importa? Y no, no importa nada. Importa el hecho claro. de dónde estás.
0: El evento.
1: El evento, ¿no?
0: Claro.
1: Dar constancia de que yo estoy ahí.
0: Wow.
1: Igual la red, ahora con la inteligencia artificial, no le crees nada a nadie.
0: Ya no sabes qué
1: ya
0: cosa
1: no,
0: es
1: nada,
0: real.
1: Ya no sabes qué. Mira, el otro día leí un artículo que ya la fotografía no puede ser considerada en un juicio como tal, como porque no hay peritos que puedan definir si la foto fue retocada digitalmente o no. O sea, ¿qué quiere decir esto? Creada por inteligencia artificial hoy. Claro. O que puedas, o sea, nada, te muestran una foto de, no sé, un asesinato. Y decís, ¿esto es verdad? Y no, no te vas a dar cuenta.
0: Qué locura.
1: No, no te vas a dar cuenta. Entonces ya no se pueden considerar fotos como
0: claro.
1: como con un juicio. O sea, la fotografía perdió como un lugar de credibilidad.
0: Qué fuerte. Mira, me hiciste acordar. Hace un tiempo veía un videíto que estaba, para mis ojos, evidentemente hecho con inteligencia artificial. Entonces mostraba una playa y muchos peces muertos. Muchos, muchos, muchos, muchos, muchos. Y era evidentemente de inteligencia artificial, pero los comentarios abajo eran, esto es lo que sucede cuando, no sé, bla, bla, bla, bla, bla, bla, bla. Y bueno, encima fue todo junto con la prospección en los mares, donde estaban explotando todo y realmente estaban apareciendo algunos animales desorientados en las costas. Aparece esto y los comentarios abajo eran terribles. Y digo, ya, digo, qué fuerte no poder distinguir
1: bueno,
0: si
1: pero
0: esto
1: para.
0: Es real, no es real.
1: Hace poco leí, alguien sí. ganó, lo dejaron afuera un concurso porque de fotografía, porque pensaron que su foto estaba hecha con inteligencia artificial.
0: Ajá.
1: Y de hecho, el tipo, cuando demuestra que no, le tienen que pedir perdón, porque, claro, su foto estaba tan buena y la había sacado de un filtro, o sea, la luz le había dado una persona, esa persona parecía deformada, parecía... De verdad, vos mirás la foto y a simple vista aparece inteligencia artificial. Claro. Entonces, también la inteligencia artificial nos empieza a arruinar desde ese lugar. Creer que algo que es real es inteligencia artificial, entonces quedamos como por fuera de ese sistema de que no podemos entrar a un concurso porque van a pensar que es inteligencia artificial.
0: Claro. Y también la inteligencia artificial entonces de alguna forma nos convida a una nueva forma de ver.
1: Exacto.
0: ¿No? Mira, escuchaba a un productor que me decía, me dice, vos, es re heavy lo de los afinadores, el autotune, porque hay cantantes que cantan con autotune. Digo, ¿cómo? Me dice, sí, ya tienen en la cantada un movimiento plano como el que genera el autotune cuando te está afinando, ¿no? Ah. Cómo lo digital también convida sonidos y convida una nueva forma de ver.
1: A mí me parece que está buenísima la inteligencia artificial.
0: Claro,
1: y generar fotos. Ahora, yo lo que creo...
0: No la discuto.
1: Y me parece raro, y lo que sí debería aclararte y estar bueno, ¿no? Poner un cartel, che, esta imagen fue modificada
0: claro.
1: digitalmente o está hecha con inteligencia artificial, y todo bien.
0: Obvio.
1: Y lo que me parece raro es que me quieran vender algo que es real. ¿Qué quiero claro. decir con esto? Si vos me pones a Moni Navarro, nada, no sé, acá en la calle, con otra ropa y con no sé qué, voy a decir, ¿por qué me querés hacer creer eso? Ahora, si me pones a Mónica Navarro arriba de un elefante verde por el espacio, claro. Está buenísimo. No, está bien, me estás queriendo claro. vender algo que yo no me lo podría creer de claro, verdad.
0: Claro.
1: Entonces, por ese lado sí está de más. Uh-huh. Digo, bueno, está, generame algo que sea irreal, uh-huh. pero no la realidad modificada.
0: Lo que pasa es que la imagen tiene una fuerza política muy transformadora.
1: Obvio, está bien.
0: ¿No?
1: Obvio, sí.
0: Muy transformadora. Porque con una imagen, upa, podés estar contando, bueno, mirá, ¿a quién se lo voy a decir? Yo soy una atrevida. Pero realmente, una imagen, por ejemplo, este videíto hecho en ese momento, ¿no?
1: Claro, pero...
0: Es como que desataba un montón de cuestiones políticas pesadas, ¿no? Violentas en lo que la gente expresaba, ¿no? Este gobierno, bla, bla, bla, bla, bla, bla, bla, bla, bla, porque coincidía, no casualmente coincide con lo que estaba sucediendo claro, en los mares, claro. ¿No?
1: Obvio.
0: Y esto va a ser una constante, me parece a mí, en el mundo que nos toca.
1: Está, algunos estaremos de esta frontera, de la trinchera,
0: claro.
1: batallando ese lugar sí. y dándolo desde lo que sabemos hacer. Sí. No, otros estarán del otro lado de la trinchera.
0: Estás escuchando a mi amigo adorado Alejandro Persichetti, fotógrafo, diseñador. Él repetía lo mismo, me gusta, lo voy a tomar como leitmotiv. Estás escuchando a Alejandro Persichetti,
1: a
0: ver, dale.
1: Proletario de la imagen.
0: Estás escuchando a Alejandro Persichetti, proletario de la imagen. Hasta dentro de unos segundos. Vamos a darle de comer a Cerbero y enseguida volvemos.
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0: ¿Cómo me encanta esta canción?
1: Ay, a mí también. Vos sabés que ayer Ale Dalto me dice, vamos a pasar Miriam la versión original, la de Alberto Wolf.
0: ¿Quién? No sé, que no lo conozco.
1: Yo también le dije lo mismo. Mira, yo no lo conozco porque la versión más linda es la mía.
0: Obvio.
1: Bueno, y esta canción dije, ay, está, la voy a poner porque me recordó pila a vos y a Nati.
0: Yo voy a contar que cuando nos casamos, Moni Navarro fue a cantar y cantó esta canción cuando entramos al salón de fiesta.
1: Sí. Divino. A pedido de mi amigo.
0: Me encanta. Y fue un éxito y la gente quedó como, ¡guau! Wow, ¡qué divino! Oh,
1: ¡Qué lindo!
0: Hermoso.
1: Qué lindo darse el espacio para celebrar los amores.
0: Está buenísimo. ¿No? ¿Cómo no?
1: Qué lindo, espectacular.
0: Yo creo que tenemos que hacer otra fiesta.
1: Yo también creo que habría que hacer muchas más fiestas.
0: Sí, tenemos.
1: Creo que también, viste, hablo de mí en primera persona, ¿no? Que con el tiempo me ha pasado que estoy tan metida en producción, uh-huh, que dejo de tener como tiempo de celebraciones, ¿viste?
0: Claro,
1: y creo que eso es perder un punto político de la vida que no está nada bueno.
0: Claro, no, uno no debe de perder ni los amigos, debe de perder a la gente que quiere.
1: De estar así, salir por ahí, yo qué sé, o no, pero tomarse un vino, un mate.
0: Charlar con los amigos, es una cosa tan sencilla y tan básica como eso, que es tan lindo,
1: claro,
0: que ojalá no perdamos nunca eso.
1: Total.
0: ¿No? Que eso es mucho más grande que todo lo demás.
1: Zarpado.
0: Sí.
1: ¿Y qué pasa? ¿Qué pasa, Per? Por ejemplo, no sé, yo pienso en la foto, ¿viste? De Murga Madre.
0: Ay.
1: ¿No?
0: Se hace de vuelta Murga Madre ahora.
1: No.
0: Sí, vuelven.
1: ¡Oh, qué divino! ¡Qué divino! Ya la foto es tan... Yo estoy segura que vos que estás ahí del otro lado escuchándonos hoy, vas a recordar esa foto de esos dos tipos tan queridos del Pinocho. No, y
0: te voy a contar una infidencia.
1: Sí, a ver, quiero saberlo todo.
0: Esa foto habíamos programado. Yo me había perdido el carnaval.
1: Ajá.
0: Me había perdido, no sé, me encanta el carnaval, amo la murga. Y no los conocía, no sabía ni quién era el Pinocho ni el Pitufo. Entonces viene la productora del disco y me dice, che, vamos a hacer un disco con un espectáculo de Fernando Toja. Y me dice, bueno, está el Pinocho y el Pitufo. Le digo, ¿quién?
1: No conozco.
0: No lo conozco, ¿no? Entonces, otra. Me dice, no, venía a conocerlo. Y allá fui, un día a un ensayo, y estaba el Pitufo con un huevito, con un CD.
1: Ajá.
0: Y allá, entre los dos con el Pinocho, me mostraron lo que era Murga Madre. Yo no podía creer a qué era. Es increíble. Dije, esto es maravilloso. Y bueno, entonces nos combinamos para hacer las fotos en el estudio. Y iban a estar ellos dos en posición fetal, desnudos, Murga Madre, etcétera, etcétera, etcétera. La maquilladora no llegó. Entonces ellos se maquillaron. Hicimos las fotos. No quedaron bien esas fotos. Quedaron bien, correctas,
1: sí,
0: pero no era para tapa de disco.
1: Claro.
0: No sé qué. Y cuando ella llega al final de la sesión, los mira y le dice, se maquillaron de hijos de puta. Y es cuando se están mirando y riéndose que hicimos esa última foto del rollo de fotos.
1: No.
0: Y esa es la tapa del disco.
1: No, Per.
0: O sea que, pero ojo, si no hubiésemos hecho todo eso antes, nunca hubiésemos podido hacer esa foto. Entonces también esto es parte de la historia de la fotografía. Uno tiene que hacer un montón y equivocarse un montón y tratar de lograr hacer un montón de cosas y no te salen, pero te salen al final.
1: Qué
0: te juro que es la foto, o sea, era un rollo de fotos, es la foto 36. Ta, es esa. Y cuando vimos después esa foto, es la foto porque están tan naturales, tan de verdad, ellos dos mirándose. Y es la foto de Murga Madre, ¿no?
1: ¡Qué fuerte! Ahora también, qué bueno tener esa cosa repentina de no perder la atención de largar la foto en ese momento también, no sé.
0: Sí, pero la vida te lleva a que estás trabajando, ¿no? Es como cuando estás escuchando, podés estar atento a millones de cosas, pero la cámara siempre colgada y la atención a full, ¿no?
1: Claro.
0: Los cinco sentidos a flor de piel. Eso no lo perdés nunca como fotógrafo y tenés que tenerlo.
1: Claro.
0: No, de hecho, yo llego a un lugar, me cuelgo la cámara y empiezo a sacar fotos. Y digo, ¿para qué? No importa, sirven, no sirven, no sé.
1: Claro.
0: Esto que te decía al principio,
1: sí,
0: no sé.
1: Claro.
0: Entonces está buenísimo saber, no saber.
1: Hay algo que te admiro zarpado, ¿no? Que de pronto cuando vos te colgás la cámara, pasás a ser nadie, ¿no? Porque es como que actuaras tu propia ausencia. Estás ahí presente, pero como que uno deja de tenerte presente. No estás invadiendo con la cámara, sino más bien como viendo si espías alguna cosa.
0: Un fantasma en el silencio.
1: ¡Ah, y un fantasma en el silencio!
0: Bueno, es como el titiritero. Una vez charlaba con Daniel Ovidio y sí, me hablábamos de eso, ¿no? Del rol del titiritero, que es tan inhóspito, que queda como atrás, pero está, pero claro, tiene que moverlo. Bueno, los fotógrafos tenemos que ser invisibles.
1: Claro.
0: ¿No? O sea, nosotros no somos parte del show.
1: Claro.
0: Esto que vos decías, bueno, uh-huh, los que no se ven atrás del escenario, pero que sin eso no podría existir, ¿no? Ni el sonidista, ni el iluminador, sí, ni etcétera, sí, etcétera, sí, etcétera, sí, etcétera.
1: Sí.
0: Pero bueno, la invisibilidad también ayuda a que el otro no está pendiente de, ¿no? Entonces, por eso también me pasa mucho de que llego y empiezo a sacar fotos para empezar a ser invisible. Porque no, claro, llegas a un lugar, sacas la foto, ah, ya llegó el fotógrafo, cosa, entonces
1: claro,
0: te
1: claro,
0: pones en
1: claro,
0: pose,
1: claro,
0: empezás como a ponerte nervioso, ay, el maquillaje, el pelo, el no sé qué, etcétera, etcétera, ¿no?
1: Claro.
0: Y llega un momento que te olvidás porque estás tanto tiempo. Por eso este cuento de Murga Madre es que está buenísimo, porque es como después de horas de estudio transcurre al final lo que tenía que transcurrir. Diría Mónica Navarro, acabamos todos juntos.
1: ¡Claro! ¡A full!
0: ¿No?
1: Sí, sí.
0: Claro, y es eso.
1: Esa frutillita, pero a mí lo que me asombra, Pila, primero la foto es de una profundidad cósmica. Ellos dos mirándose, pero radiantes, no sé, es como que la foto sale del papel. Me impresiona que la atención, viste, de tener ese segundo donde igual mandás el dedo. ¿Qué, dónde estaba la foto? ¿Tenías la cámara en la mano?
0: Sí, tenía la cámara en la mano y se ve que los vi. Y nunca tenés que... Hay una cuestión, yo siempre digo que a veces entro en trance.
1: Ajá.
0: ¿No? Y es posta esto.
1: Ah, mirá.
0: Y me olvido de las horas, me olvido del espacio, me olvido de o sea, no, a veces pasa una obra de teatro y no sé si pasó media hora, una hora, dos horas. Es como que me meto, salvo que sea un bodre, sea algo horrible,
1: claro,
0: y sea algo que me quiera ir, pero no, claro, me pasa, ¿no? En general, porque siempre hay algo que está buenísimo para buscarle la vuelta, aunque sea lo más feo del mundo, siempre, uh-huh, hay algo lindo en la fialdad.
1: Claro.
0: ¿No? Siempre. Siempre, siempre hay algo que le buscas la,
1: sí,
0: vuelta,
1: sí,
0: para,
1: sí,
0: que, para que a vos te entre dentro de tus parámetros de algo que esté bueno, uh-huh, sea fotografiable y a vos te quede una foto copada.
1: Claro. Ay, Percy. Yo sabes que estoy ahora pensando en esa foto que te llevaste y dejaste en un muro, en un asiento, y que veías la gente que pasaba, si miraba la foto, no la miraba. ¿Te acordás de eso?
0: Claro, ¿cómo no me voy a acordar?
1: Contá el cuento.
0: Hace muchos años nos fuimos con mi compañera, con Nati, a Italia. Y yo había vivido en Italia con mis padres hace muchísimos años, en el año 78. Y tengo unas fotos que mi padre me había hecho. Entonces imprimí esas fotos y las fui a poner en el mismo lugar donde habían sido tomadas las fotos. Las dejé apoyadas o puestas con una piedrita o algo, y filmé a ver qué pasaba con esa foto con la gente que pasaba por el lugar. Y nada, hay una en la Fontana de Trevi, hay una en el, no sé, hay varias fotos ahí donde qué pasaba con la gente. Y nada, Nati me seguía porque yo le decía, no es esta hora de la luz, volvamos a dentro de 3 horas después porque el sol está cayendo de este lado.
1: Claro.
0: Nada, la flaca, una crack, me seguía.
1: Qué eso,
0: ya estábamos de viaje, también era divertido como parte de un viaje que está bueno también hacerlo de cosas de... Nada, recordando como mi infancia y jugando conmigo mismo.
1: Claro.
0: Porque me parece que si uno... En esto creo que uno tiene que jugar consigo mismo, ¿no? Eso, claro, es fundamental. Y en esto de reverse y ver qué pasó y buscarle una vuelta, uh-huh, a una foto que no es tuya, pero que vos estás, y que no quede solo en un portarretrato. Los invito a que saquen la foto de los portarretratos y jueguen con ellas. Miren la parte de atrás a ver qué dice. Vieron que está buenísimo eso,
1: wow,
0: de que las fotos dicen cosas.
1: Dicen cosas,
0: ¿no?
1: Sí.
0: Bueno, yo no puedo ver fotos tiradas. las recojo todas.
1: Ah, mira, o sea, a la calle también.
0: Voy a un contenedor
1: y, de fotos, y fotos me,
0: y
1: las,
0: me
1: llevo.
0: Las llevo todas.
1: Claro.
0: Tengo cajas y cajas y cajas de fotos que encuentro tiradas. No me permito que esas historias terminen en la basura. No puedo conmigo mismo.
1: Ay,
0: tengo ese fetiche.
1: Pero escúchame, es que quien fotografía guarda recuerdos, guarda un hilo histórico. ¿Cómo vas a dejar que la historia se quede adentro de un...?
0: Bueno, hay una cosa que me parece maravillosa. Antes del Photoshop, para borrar a alguien lo cortabas a tijera. Entonces tengo montones de
1: claro,
0: fotos cortadas que me imagino...
1: Muero.
0: ¿Quién será esa persona que falta? ¿Quién es ese fantasma? Me parece maravilloso, ¿no?
1: Maravilloso.
0: Que alguien en la historia de la familia tenga un archivo y ese archivo lo tenga que destruir borrando gente a tijera.
1: Claro.
0: O sea, ¿no? Es como el odio que tenés que tener. Esto que hablábamos al principio del recorte,
1: claro,
0: ¿no?
1: Sí.
0: Pero me parece maravilloso. Me parece poético,
1: claro,
0: borrar
1: claro
0: a alguien de una imagen.
1: Che, Per, y también de chico, ¿viviste ahí como el exilio con tu viejo, con artistas? No,
0: nosotros no estuvimos exiliados,
1: uh-huh,
0: fue un autoexilio.
1: Claro.
0: Con mi viejo en Italia y después en México. Mis padres se terminan de separar y nos volvimos para Uruguay. Mi padre es italiano, pero es el más montevideano del mundo.
1: Claro, a full.
0: A full, a full.
1: Full.
0: A full.
1: Es montevideo.
0: Es montevideo. Él es montevideano, o sea, lo ves a él, es montevideano.
1: Uh-huh.
0: O sea, no puedo relacionar a mi padre con Italia, salvo por sus documentos y las fotos de niño. Ojo, y porque es tano duro, ¿no? Napolitano,
1: fuerte.
0: Discutidor. Sí, sí,
1: fuerte. ¿Es discutidor?
0: ¿Cómo?
1: ¿En serio?
0: Sí, testarudo. Oh. Bueno, es napolitano.
1: Claro, napolitano.
0: Napolitano 100%. Full.
1: Haceme un recorrido de artistas, de tapas de disco, por ejemplo. Tapas de disco. Estábamos contando, yo qué sé, estábamos mirando tapas y fotos de Maya, estábamos mirando unas fotos divinas que le hiciste a Fabi Cantilo.
0: Nah.
1: ¡Qué lindas fotos!
0: Una cara la Fabi. La conocí ahí, es en el show. En
1: ¡qué cosas, divino! No, ¿viste esas cosas que de pronto el momento del show pasó? Pero lo que queda es la fotografía.
0: Ey, sí, es
1: ¡qué montón! ¡Qué montón ese registro! ¿Viste?
0: Está divino. Bueno, tengo fotos tuyas, Moni, divinas.
1: Sí, también, claro. Hermosas fotos. Seguiremos haciendo.
0: Y bueno, la vida, yo qué sé, te dejan recuerdos, la vida está uh-huh buenísima. A mí me encanta hacer fotos de show, es como que eso, entra la adrenalina de cosas, de música.
1: ¿Te pone nervioso?
0: Sí,
1: sí,
0: hasta el
1: nunca
0: día de hoy.
1: Nunca te pregunté eso,
0: me
1: ¿sabes?
0: Pone re nervioso todavía, uh-huh, hasta el día de hoy, ya sé lo que voy a hacer, todo, o sea, pero me pone nervioso.
1: Uh-huh.
0: Me pone nervioso que se, no sé, que me haya olvidado cargar las baterías, que no haya llegado la... Te juro,
1: el
0: me pone...
1: El nervio del fotógrafo.
0: Sí, bueno, todos nos ponen nerviosos, cosas absurdas.
1: Claro,
0: ¿no?
1: Claro.
0: Pero bueno, nada, vos decís, pero qué boludo, ¿no? A esta altura de la vida. Bueno, sí.
1: Claro,
0: y me da como cosquilleos la barriguita todavía.
1: ¡Asa!
0: Sí. Y cuando estoy en el estudio haciendo cosas, me da todavía cosquilleo.
1: Sí. ¿Te da ansiedad, por ejemplo, cuando sabes que vas a recibir a alguien?
0: No,
1: a hacer
0: ansiedad no. Cosquilleo
1: estudio
0: todavía.
1: Claro.
0: ¿Qué voy a hacer? ¿Qué va a pasar? Y ya sabes todo. O sea, y no es la técnica, no es... Es la
1: que
0: relación.
1: Que aquello suceda.
0: Que aquello suceda, que se prenda, ¿no? El angelito, que suceda, que esté bueno y que vos quedes conforme con tu laguna,
1: claro,
0: ¿no? Porque no importa más nada, a fin de cuentas, después que la gente te diga qué lindo, qué feo, qué no, si a vos te gustó. No hay
1: sin
0: más
1: duda
0: misterio que eso, ¿no? Vos estás contigo mismo y eso te gustó y para vos está bien, chau, no hay misterio.
1: Bueno, para vos que estás ahí del otro lado, qué sustanciales trabajos de tantos profesionales que de pronto no están ahí en primer lugar el nombre, ¿no? Y que no habría tapas de disco sin Alejandro Persichetti, no habría programas de teatro sin Alejandro Persichetti, no habría afiches gigantografías en el Galpón, por ejemplo, sin Alejandro Persichetti o en el Circular. Y es un histórico re largo que si nos sentáramos a buscar programas desde hoy para atrás, sería interminable la cantidad de producción, de laburo, de fotografías, de diseño gráfico. Y eso es construcción histórica, es construcción del teatro en el Uruguay, de la música en el Uruguay. Alejandro Persichetti, amigo querido, Gracias por habernos visitado en la tarde de hoy. Y para vos que estás ahí del otro lado, dale, ya mismo, andate a Instagram, buscá el laburo de Alejandro. Seguramente muchos de ustedes ya lo super conocen. Y para quienes no lo conozcan, estás en el DBE con la cultura en el Uruguay. Busca a Alejandro Persichetti y likeale todas las fotos porque te van a partir la cabeza.
0: Gracias, gracias, amiga del alma. Divino estar acá.
1: Un proletario de la imagen, Alejandro Persichetti. Gente querida, nosotros nos encontramos mañana, como todos los días, a las 14 horas. Y no te olvides que ya es antiguo arder en el infierno. El infierno ya no arde, te congela, mi amor. Tan grande.

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0: Muy buenas tardes para todos. Bienvenidos a este 9 de septiembre del 2026. Estamos prontos y listos para acompañarles en esta bellísima tarde que tenemos en la capital del país. Vamos a hacer parte del aire junto a Peto Rodríguez, que está en los controles. Vamos a tener una invitada. Vamos a disfrutar de buena música y, por supuesto, tener mucha información de la movida cultural que tenemos en todo el país. Cuando digo todo el país, es si tenés algo que querés compartir con la audiencia o invitarlos o hacerles conocer, lo podés hacer a través de nuestro WhatsApp, que está abierto para lo que ustedes quieran. 092-490-290. Repito, 092-490-290, y allí nosotros le damos la difusión que merezca. Así que están todos invitados a poner la movida que usted, en la que ustedes estén. Por ejemplo, Noelia Gadea. Noelia Gadea está en Maldonado y ella siempre hace un abrazo al árbol, un baño de bosque, corazón verde. Bueno, este sábado 12 de septiembre a las 10 de la mañana en el Arboretum Lucich, un lugar hermosísimo. Bueno, allí en el Arboretum, en Punta Ballena, Noelia Gadea los va a acompañar en un viaje que es por allí, por el corazón de este bosque, este lugar tan bonito, esta reserva que tenemos, el Arboretum Lucich. 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Así arranca Parte del Aire.
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La gente de Inumet nos dice que tenemos casi 18 grados. Casi, por nada. 17,08. La máxima fue 19. La humedad, 48%. ¿Qué nos cuenta Inumet para mañana? Mañana, jueves 10 de septiembre, vamos a tener una mañana con algunas y escasas probables precipitaciones, pero hay bastante sol en la tarde también, 18 grados de máximo, una tarde primaveral. El viernes igual, solo que baja un poco la temperatura, 15 grados, y en la tarde estará bastante cubierto el cielo. Ustedes se preguntarán, ¿y el fin de semana? Bueno, el fin de semana, el sábado, lluvias. ¿Qué voy a hacer? Les tengo que decir que va a llover el sábado. El domingo no, bajas probabilidades de lluvia. Y después, como siempre, el lunes, martes, arranca el sol nuevamente. Así que el peor día va a ser el sábado, pero por ahora vamos a ver si lo podemos arreglar.

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0: Exactamente, las 5 de la tarde, 25 minutos. Bueno, hoy tenemos un invitado para hablar de teatro, pero de teatro que tiene una obra que dio que hablar hace muchos años y ahora vuelve con una fuerza inusitada. Vamos a hablar con su director general, Ismael da Fonseca, de El Herrero y la Muerte. Hola Ismael, un gusto.
1: ¿Qué tal? Igualmente.
0: Bueno, yo soy de la vieja época, ¿no? Vi El Herrero y la Muerte en el Circular cuando fue un furor impresionante debido a muchas cosas, a que la obra, el libreto estaba bueno, el boca a boca funcionó, pero además tenía que ver además con el ambiente que se respiraba, el ambiente que se vislumbraba en la democracia en el horizonte, y el teatro era, voy a decir una palabra que se usaba mucho, pero bueno, era una especie de resistencia también a todo eso.
1: Claro, claro que sí.
0: ¿Tenés la misma concepción de eso?
1: Sí, sí, yo lo vi en el 81.
0: Claro, fue en el 81.
1: A los 18 años, sí, en el Circular. Y fue un hito, ¿no? Duró alrededor de 10 años.
0: Ajá.
1: Así que sí, era la resistencia a través del teatro y el lenguaje que encontraban todos los teatreros, dramaturgos, en fin, hacedores de teatro en esa época. Uh-huh. para hacer valer su voz y la disconformidad con el régimen. Bueno, todos sabemos la historia, ¿no? De todo lo que pasó y gente exiliada, desaparecida. Ajá, por ese contexto. Así que bueno, el teatro encontró su lenguaje.
0: Walter Reino, deslumbrante además, ¿no? Con
1: sí.
0: Un gran acompañamiento, un buen elenco, pero creo que él impactaba, ¿no? Porque además
1: sí,
0: ese gaucho trepado al árbol decía una cantidad de cosas.
1: Y sí, Rosita Bafico hacía la pistola.
0: Exactamente.
1: La hermana, estaba Jorge Chandy hacía el gobernador. Sí, había muchos actores que ya no están.
0: Claro.
1: Pero que en la versión que hicimos en el 2012 con el maestro Curi,
0: es cierto,
1: volvimos a tener la presencia nada menos que de Walter Reino y de Candy, haciendo los mismos personajes con la misma escenografía de su hermano, de Osvaldo Reino, que actualmente es lo que perdura. La escenografía hecha por él también.
0: Qué bueno.
1: Y bueno, esa horqueta emblemática, uh-huh, que todo el mundo se saca la foto en el árbol.
0: Bien, además ganadora del Florencio, ¿no? Ya en el año 81.
1: Sí, como mejor espectáculo.
0: Claro, cerró todo el círculo.
1: Esta obra
0: de Mercedes Reini y Jorge.
1: Por eso quisimos homenajear un poco a Curi, al maestro Curi, que justo este sábado próximo 12. Hacemos el estreno de la obra y vamos a nombrar la sala de Victoria como sala Jorge Curi, porque
0: bien.
1: Fue el fundador también del teatro, la reapertura del Teatro Victoria.
0: Hermoso teatro, hermoso.
1: Años cerrado, claro.
0: Hermoso teatro.
1: Así que nada, yo allá por el 86... Uh-huh. Lo había visto como docente de la Escuela de Teatro Alambique, enfrente estábamos, y veía ese teatro que vivía gente, hubo burgadores y todo, vivía.
0: Claro.
1: Entonces en el 98 lo reabrimos, lo invité a participar del proyecto y enseguida se sumó y bueno, estuvimos, fue el alma mater, el puntal del teatro.
0: Uh-huh.
1: Lo que es actualmente Pelusa Vidal, que es la que mantiene, claro, abierto el teatro con todo el apoyo del Banco de Seguros, que es un apoyo fundamental, declarado un patrimonio histórico además, y las reformas necesarias lo ha financiado, ha apoyado el Banco de Seguros como siempre.
0: Ismael, desde mi ignorancia del teatro, simplemente soy un comunicador que habitualmente ustedes charlan acá con nosotros para contarle a la gente de primera mano de qué se trata. Yo decía el otro día, soy un irrespetuoso, pero decía, esta es una de las obras que es una puerta de entrada para que los jóvenes se metan de lleno en el teatro.
1: Sí, claro, porque tiene todos los elementos.
0: Exacto.
1: La parte de comedia, fundamentalmente, es una comedia gauchesca, y bueno, con los aditivos de, de los personajes, la trama,
0: El
1: la
0: humor
1: construcción,
0: que
1: el humor que
0: desarrolla,
1: tiene, la
0: sí.
1: construcción de los personajes, que en esta etapa, en esta lectura que le damos a la obra, utilizamos las máscaras, que en algún momento se usaron muy poco en el coro, pero ahora lo usamos para algunos personajes de reparto y funciona muy bien. Son más.
0: Contame de, porque me mandaron fotos, Beatriz Benech, a quien agradezco,
1: Ah,
0: me mandó fotografías
1: sí.
0: de ustedes con las máscaras y también, ustedes no, los actores con las máscaras y también del vestuario, y hablaba
1: Sí.
0: de máscaras de comedia del arte y del teatro balinés.
1: Sí.
0: Contame un poco de eso.
1: Bueno, es una larga historia porque, bueno, yo me formé en la EMAD, en la Escuela de Arte Dramático, y después trabajé 6 años invitado en la Comedia Nacional. Luego partí a Francia en una gira y ahí conocí el Teatro du Soleil. Siempre me interesó el trabajo corporal y en esa oportunidad Teatro du Soleil, dirigido actualmente desde esa época por Adrián Mouchkine, trabaja mucho como herramienta docente para descubrir los mecanismos del arte teatral, que se supone que están en Oriente. El teatro como dramaturgia surgió en Occidente, en Grecia, etc. Pero como interpretación en Oriente. Y se trabaja mucho en las máscaras de comedia del arte, que floreció en el siglo XVII en Venecia y se expandió por toda Italia, en el Renacimiento, llegando a la corte inclusive de Francia, de Italia, de España. Inclusive Molière fue alumno de Scaramouche, un famoso comediante de comedia del arte italiano. Y después encontré por primera vez, descubrí, esas son máscaras de cuero, y las máscaras de Bali, el teatro balinés, el topén, que significa el hombre con la máscara contra el rostro. Y bueno, y ahí dialogan muy bien esas máscaras. Nos inspiramos en los dibujos de Molina Campos, de
0: Claro.
1: Gauchescos, y vemos que en los dibujos son máscaras de los personajes. Bueno, y ahí trabajamos muy bien, fue como una parte docente, didáctica, de laboratorio, que los actores se pudieron poco a poco acostumbrar a usar la máscara y prescindir del rostro y trabajar el cuerpo. Y bueno, es muy lindo ver el coro y personajes de repartos haciendo esos personajes emblemáticos del herrero con las máscaras de comedia del arte y del teatro balinés.
0: Un elenco impresionante, ¿no?
1: Sí,
0: O
1: muy
0: sea,
1: bueno,
0: todos son actores, pero además
1: de gran
0: gente
1: nivel.
0: que viene y viene de otros palos también.
1: Sí, de
0: Gente del
1: Carnaval, por
0: carnaval, ¿no?
1: ejemplo, está Freddy González.
0: Sí, ya anduve viendo que Charlie
1: Sí,
0: Álvarez también
1: Charly
0: está.
1: Álvarez, por supuesto, está Angie Oña, que es una gran actriz,
0: Sí, claro.
1: Pablo Isamendi,
0: ¿Crees que los
1: Andrés.
0: nombres, yo te los acordás de memoria, pero los tengo en la cartilla, pero...
1: Algunos me acuerdo,
0: Bueno,
1: eso es lo
0: te
1: que.
0: cuento. Pablo
1: Sí.
0: Isamendi, Andrea Macarena Hernández, Manuel Caraballo, Marcel Sauchic, Monegal, Freddy González, Rodolfo Requejo, Valeria Fariña, Angie Oña y Charlie Álvarez. Bueno, creo que ahí con ese elenco ya está todo dicho, ¿no? Ya te dan
1: Sí,
0: ganas de ir a
1: sí, sí,
0: verlo.
1: sí, sí, sí, sí. La verdad que realzan el espectáculo, el prestigio que le dan, porque son actores de muchos años, de mucho oficio, de décadas de teatro, así que es un placer trabajar con ellos y haber indagado y profundizado en este lenguaje, con la particularidad de que el equipo técnico es también de primera, porque
0: Claro.
1: está Osvaldo Reino, el músico Carlos da Silveira, que
0: Bien.
1: fue el original en el 81, hizo la
0: Claro,
1: música
0: mirá
1: para El
0: vos.
1: Herrero. Sí, está Soledad Capurro con el vestuario, el diseño de
0: Y
1: vestuario, y Martín
0: Fiorella
1: Blanchet,
0: Mornelli.
1: sí, y también Martín Blanchet con las luces. Así que es bárbaro. Y la ayudantía de dirección la hace Pelusa
0: Cristina.
1: Vidal,
0: Ah,
1: que
0: Pelusa
1: también.
0: Vidal y el
1: Sí.
0: asesoramiento corporal de Cristina Martínez,
1: De
0: así los
1: Cristina Martínez,
0: nombramos a todos.
1: sí. Sí,
0: Bueno, ¿cómo?
1: excelente todo, Cristina, con su trabajo. apoyando el lenguaje, ¿no?
0: Es una buena noticia que tan cercano en el tiempo, el estreno en el año 81, esta obra sea un clásico del teatro uruguayo.
1: Sí,
0: para ti, dirigir una obra que es un clásico y que está tan arraigada, por lo menos la gente la reconoce enseguida, contame de tu experiencia.
1: Bueno, es, la verdad que es una lección de teatro, poder levantar las imágenes y el texto y los estados de los personajes, las situaciones muy cómicas. Uh-huh. La gente se va a divertir muchísimo, dura 1 hora 10, pasa volando y claro, con ganas de más se queda la gente. La verdad que eso es lo que pasa. Osvaldo decía, va, pero acá este espectáculo, la gente quiere seguir, que continúe claro, la historia.
0: Bueno, van a estrenar el 12, bien, este
1: el 12,
0: sábado.
1: Estamos los sábados, vamos a estar los sábados a las 21 horas y los domingos a las 19 horas en el Teatro Victoria, Río Negro, 1479, entre Mercedes y Uruguay.
0: Bien, van ahí por Avenida Libertador, van a ver la que sale la calle,
1: la, diagonal,
0: el,
1: sí,
0: la diagonal y ven el sí, teatro hermoso, muy bello. Ayer o antes de ayer pasé por ahí, le pegué una bichada de lejos, digo, qué teatro precioso.
1: Sí, está remozado ahora, con pasamos alrededor de un año cerrado, entonces también es un acontecimiento claro, para la comunidad, ¿no?
0: Claro. Bueno, para los que les gusta el teatro ya saben de lo que estamos hablando y qué es lo que van a ver. Para los que decía la puerta de entrada al teatro, esta es la obra. Y para quienes quieren volver al teatro, que dicen, no, bueno, yo ya estoy en otra onda, estoy para Netflix, me quedo en casa. En fin, sí, bueno, vayan a ver El Herrero y la Muerte, su tercera temporada sería, ¿no?
1: Sí, sí, sí, exactamente. Ajá. Que además es, el teatro es vivo,
0: claro,
1: es un fenómeno
0: claro,
1: vivo.
0: Totalmente.
1: Entonces la comunicación con el espectador es la segunda parte de lo que forma el fenómeno teatral. Sin espectador no hay teatro.
0: Claro.
1: Y lo maravilloso es esa tridimensionalidad que tiene.
0: Claro.
1: Y la comunicación, la energía que se transmite, la cercanía, porque es semicircular además, uh-huh, o sea que es envolvente, el público está ahí participando de la historia y es un teatro vivo en el presente. El teatro es eso, el arte del presente, del instante. Así que eso es lo maravilloso y que no se compara con ningún otro medio de
0: totalmente
1: reproducción tecnológica.
0: Y si la vieron 3 veces, igual la cuarta, la quinta, la sexta siempre es diferente. Está
1: claro,
0: el absurdo, comedia, risas, lo fantástico,
1: sí,
0: el
1: sí,
0: humor,
1: claro,
0: se van a entretener.
1: Y la oportunidad, claro, que el teatro brinda, lo maravilloso que es el personaje, el herrero, es capaz miseria, es capaz de engañar a la muerte.
0: Claro.
1: Y bueno, es muy muy particular. Solo en el teatro logramos esto, ¿no?
0: Ya es el momento de que la gente se meta en Red Tickets y saque la entrada ahora. Inviten a parientes, amigos, compañeras, lo que sea. En Red Tickets están las entradas para ver en el Teatro Victoria, allí en Río Negro, 1479, a partir del sábado que se estrena a las 21 horas y el domingo a las 19. El Herrero y la Muerte. Ismael da Fonseca, un gusto charlar contigo como siempre.
1: Igualmente, igualmente. Los esperamos,
0: bueno,
1: te esperamos a ti,
0: bueno,
1: esperamos a la audiencia.
0: Muchas gracias.
1: Y bueno, hasta siempre.
0: Bueno, ahí estuvo entonces Ismael da Fonseca presentándonos el estreno del Herrero y la Muerte que ustedes deben ver ya. Red Tickets el sábado 21 horas y el domingo 19 horas, Teatro Victoria.
1: Gracias.
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Mientras escuchamos a Celeste Carballo sonando aquí en la tarde de Radio Cultura, agradecemos a la gente de Penguin Random House, el grupo editorial que nos envía La Batalla de Sarandí, de Carlos Pacheco, editó Sudamericana, Batallas Orientales, así se llama esta serie. Bueno, en este caso, Carlos Pacheco, con quien hemos hablado varias veces, es escritor y periodista, y ha publicado un sinfín de libros. Bueno, nos envía La Batalla de Sarandí, con una hermosa carátula, además, recreando lo que sucedió aquel 12 de octubre de 1825. Por supuesto, lo vamos a leer, como todos los libros que nos llegan a nuestra mesa de trabajo, y vamos a procurar una charla con él. Más música en Parte del Aire.

Bueno, hemos tenido todo, ¿no? Una buena comunicación en la tarde de Radio Cultura, pero nos tenemos que ir, así que con esto y un bizcocho les digo esta mañana a las 5. Estuvo Peto Rodríguez en los controles y un servidor haciendo parte del aire en la 1290M y en mediospublicos.uy. Mañana los esperamos, 17 horas, para disfrutar de esta música. Pasen bien.

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0: Bueno, las muy buenas tardes para todos. Acá estamos, acá está el trío este. Medio como la tabla anual del campeonato uruguayo. Diego Rodríguez, Carolina de Cuadro y Nelson Caula son algo así como Peñarol, Deportivo Maldonado y Racing.
1: ¿A cuál de los tres nos sacaron puntos? ¿A cuál de los tres?
0: Pero bueno, nos quieren igualito a los tres, no hay caso, todo el año igual, se despega uno y enseguida tratan de arrimarlo al otro. Somos como tres hermanitos ya, ¿eh? Ya a esta altura, en cualquier momento agarramos, nos ponemos de acuerdo los tres, tiramos una moneda y decidimos quién es el campeón.
1: Tal cual, no
0: ¿No?
1: estaría
0: Porque,
1: mal. Yo
0: porque...
1: ya te dije, yo pongo mi fichita por Racing,
0: Bueno,
1: Caulita.
0: todo bárbaro, pero che, que, bueno, por un lado está, sirve como chiste. Está bueno siempre arrancar con un poco de humor. En este país últimamente tan malhumorado. Y parte de las cosas que provoca mal humor, y seguramente le provoca mucho mal humor, como dicen al 50%, ¿no? De los hinchas del fútbol en este país, 50 más 1, ¿no?
1: Eso dicen.
0: Yo creo que hasta los bolsos reconocen el 50 más 1.
1: Somos más, para mí es un poco más de
0: Sí, me
1: 50 más 1, pero
0: pareciera que
1: bueno.
0: sí. Pareciera que sí. Pero bueno, y claro, ¿no? Fue una sanción dura. No faltó nada. Puntos, por lo general, hacía mucho tiempo que no. En un campeonato andante no se sacaban puntos, ¿no? Se pasaban para el año que viene o para los torneos, ¿no? Que seguían después,
1: Sí.
0: ¿no? Pero no, así en el momento no.
1: Hay que ver si ese punto va a terminar afectando o no. En algo que está tan reñido, uno puede creer que
0: Que
1: sí,
0: puede creer que
1: que pueda
0: sí.
1: llegar a afectar. También afecta a la localía, ¿no? Cuatro partidos afuera del campeón del
0: Cuatro
1: siglo.
0: partidos,
1: Por más que obviamente
0: sí.
1: Peñarol va a fijar, y creo que de hecho ya lo fijó para el próximo domingo, el Estadio Centenario, y bueno, ¿y cuánto pesa no tener su gente? Yo tengo la teoría como hincha de Peñarol que no tener su gente últimamente le es favorable a Peñarol, y lo comprobamos con el partido que hicimos en Jardines del Hipódromo. Así que veremos cómo se cierra este campeonato.
0: Sí, pero bueno, fueron sanciones muy duras. Yo lo que espero que en realidad, aparte de eso, bueno, se sea muy, no sé si es un tiro por elevación a los dirigentes para que hagan lo que tienen que hacer, y es definitivamente, bueno, que esa gente no entre más a las canchas, ¿no? Es decir, que hay una responsabilidad de la directiva de Peñarol, ¿no? Obvia. Esperemos que esa gente no pueda entrar más. Bueno, y alguno que está en una situación penal, bueno, que lo metan preso, por favor. Porque no. Está todo bien, pero si falta esa cuota aparte, está todo mal.
1: Sí,
0: ¿No?
1: totalmente.
0: Porque no. Si

0: implica una sanción general y no particular, ¿no? A quienes provocaron estos desmanes.
1: Es que es así, generalmente es así siempre. El que termina pagando es el hincha que es socio, que paga la cuota, que va todos los fines de semana,
0: el castigo,
1: que compra su entrada.
0: Claro, claro.
1: Y a los demás, a los que realmente hicieron el desmán y son los culpables de todo esto, no les importa nada, Nelson, porque es así, porque muchas veces van al estadio a ver el partido de espalda, ni siquiera ven el partido muchas veces. Pero
0: no,
1: bueno.
0: No, a veces no saben ni que está jugando Peñarol.
1: Hay otros negocios y otros intereses ahí.
0: Están en la estratosfera.
1: Hoy juega City Torque.
0: Vamos arriba, City Torque.
1: La Copa Sudamericana. Creo que es el único que queda en representación.
0: El único,
1: no,
0: no, el único. Sí, no
1: el único ahí con su camisetita celeste que está en representación del país. Juega por Sudamericana. En Cusco juega a 3.362
0: sí.
1: metros de altura contra el Cienciano.
0: Le tocó una difícil, ¿eh? Tiene buen equipo el Cienciano y aprovecha mucho la localidad. Ha goleado a grandes equipos brasileños y argentinos en la altura. Y después en la bajura, bueno, aguantan bien. O pierden por poco o no pierden.
1: Sí, viene de eliminar a Tigre 3-1.
0: Es un desafío muy fuerte. Creo que si de entrada le hubiera tocado ahora, creo que después viene Flamengo.
1: No, Santos o Atlético Mineiro.
0: Ahí va, bueno,
1: el
0: pero
1: rival
0: si le hubiera tocado cualquiera de estos dos ahora, hubiera sido mejor, me parece.
1: Bueno,
0: que
1: hay
0: le tocó.
1: Hay que ver cómo sufre la altura. Hay cuadros que de repente no la sufren tanto. Es clave que defienda después la llave y acá en la casa de local, ¿no? O sea, el partido de vuelta es acá. Viste que si de repente jugaste acá y sacaste un resultado más o menos y tenés que ir a la altura a cerrar la llave, es más
0: otra,
1: complejo.
0: Sí.
1: Pero, a ver, si te venís con 3-4 goles de la altura también es complejísimo. Entonces, bueno, veremos. Mañana comentaremos un poco, a ver, la suerte.
0: Desearle lo mejor, de lo mejor, de lo mejor.
1: Pero bueno, tenemos novedades. Este año no pudimos ir, lamentablemente, por decisiones que son ajenas al Tungelé, pero
0: siempre nos invitan.
1: Siempre nos invitan.
0: Unos genios,
1: y a nosotros
0: genios.
1: Nos encanta ir a una de las ferias más lindas, Feria del Libro de San José, que está actualmente en vigencia y que tiene su extensión hasta el domingo 13, y bueno, y ya tenemos en línea, Dieguito, ahí me comenta, sí, está con nosotros Jorge Gutiérrez Pérez, el director de Cultura de la Intendencia de San José.
0: ¿Cómo andás, Jorge?
2: Buenas tardes, ¿cómo les va? Un gusto.
0: ¿Todo bien?
2: De charlar con ustedes, y bueno, acá estamos, se imaginarán, a 2000 por hora, con muchísimas actividades en la Feria del Libro. Ahora casualmente estoy en la Junta Departamental de San José, que está por comenzar en este momento, me están esperando para una actividad que hay, de una presentación de un libro que tiene que ver con las mujeres rurales. Y bueno,
0: dentro del marco de la feria, claro.
2: Sí, claro. Hay 360 actividades en la feria. Imagínense un año entero, todos los días una actividad, sin parar. Bueno, eso se comprime en una semana, a un promedio de 55, 60 actividades por día, ¿no?
0: Están como locos, y además con un respaldo popular, cantidad de salas llenas siempre, cualquier libro que se esté presentando. Bueno, desbordante la sala, un éxito
2: sí,
0: descomunal, que lo comprueban año a año, ¿no? Y que además, bueno,
2: sí,
0: los desafía para mejorarse a sí mismo, ¿no? Que es muy difícil,
2: claro.
0: Están en una paleta muy alta, muy muy muy arriba.
2: La vara está alta, es una realidad. El otro día estuvo el ministro de Educación y Cultura, José Carlos Maía, que decía que San José es un faro de cultura, ¿no? Y ayer estuvimos con él otra vez en el lanzamiento del FIDAE en Montevideo, y bueno, reafirmando eso, que nosotros estamos en plena Feria del Libro, ya anunciando el FIDAE para el mes de octubre. En noviembre tenemos el Festival de la Cultura, que son 2 semanas de continua actividad con el teatro lleno de todos los trabajos finales de los distintos talleres, escuelas y cursos de la Casa de la Cultura. Y entonces, digo, además de todas las otras cosas que hay, ¿no? Estoy hablando puntualmente de esas actividades como más grandes, ¿no? Pero realmente es así.
0: Allí estaba Osorio, bueno, con toneladas de elogios de las maravillas que despierta la feria. Increíble, porque cuanto autor viene de cualquier parte del mundo, porque los traen de todos lados,
2: Sí.
0: de gran renombre internacional.

0: de Gabriel García Márquez, y es integrante de la Fundación Gabo, ¿no? Que tenemos en este año la primera conexión para fortalecerla en los próximos años y que tenga una presencia más fuerte también aquí en San José, ¿no?
1: Rosa Montero estaba fascinada también, ahí aparecen las páginas de Facebook, ¿no? Con todo un desarrollo de cómo le estaban.
0: Sí, por supuesto, está muy. Perdón, se escucha porque el parlante, porque estoy en la junta, está comenzando la actividad. Decía, Rosa sí, quedó muy contenta, incluso posteó, se vio algo increíble hoy. Por la mañana estuvo Martín Rodríguez acá para la diaria de radio
1: Sí.
0: y comentaba que la foto que pone Rosa Montero desde la ventana de su habitación en el hotel, justo la casa, el foto de la casa, es la casa de los abuelos de Martín, que estuvo hoy acá, ¿no? Entonces se vio todo algo medio gracioso, si se quiere, y coincidente, ¿no? Y bueno, ella quedó fascinada con la feria. Así hubo, no solamente hay presentaciones de libros, sino que se generan otras actividades como un conservatorio, un conversatorio, por ejemplo, ayer entre ella y Claudia Piñeiro, y que también tuvo la carpa desbordada completamente, ¿no? Porque hay varios auditorios, ¿no? Está el espacio cultural, el Teatro Macho,
1: Sí, claro.
0: está la carpa de la palabra, está la carpa del arte. Ahora, por ejemplo, estamos en la Junta, pero también está el espacio del Instituto Cultural Español. Hay un montón de actividades que se descentralizan también y hay en las instituciones amigas, como les llamamos, y también los centros educativos.
1: ¿Qué puntos fuertes tuvieron desde el arranque, Jorge?
0: Bueno, la inauguración estuvo muy buena, realmente el teatro con 800 personas, donde estuvo toda la parte protocolar, abrimos nosotros, después habló el ministro de Educación y Cultura, habló Blanca Rodríguez como vicepresidenta en ejercicio, después hubo una participación especial de Rosa Montero bajando el lema de la feria, que es el poder de la palabra, el eco de lo que somos, y a su término un espectáculo de la Casa de la Cultura, pero de primer nivel, de primer nivel. Y
1: Bueno,
0: después, bueno, hemos tenido en materia de contenidos, tenemos, por ejemplo, lo que te mencionaba de Rosa Montero, ¿no? Tanto
1: sí.
0: en su presentación como en el conversatorio de ayer. Ayer estuvo Gastón Pauls y
1: Oh.
0: también llenó el teatro con la charla vinculada al tema de adicciones, ¿no? Basado en su experiencia personal, ¿no?
1: Bueno, ¿y qué es lo que falta de acá al cierre del próximo domingo? ¿Cuáles son esos puntos fuertes? Así te dejamos en paz en la actividad que estás ahí en la
0: No.
1: junta.
0: No, mira, ahora tenemos Delia María Romero, que viene de Brasil, por ejemplo. Vienen Graciela Buinau de Chile. Tenemos más internacionales, tenemos también escritores nacionales, ¿no? Que hay un montón, y también algunos locales. Y bueno, tenemos el Broche de Oro el domingo a las 21, que es el espectáculo, que es casi primicia porque lo logramos recién esto. Van a estar cerrando Malena Muyala con Ana Prada en la
1: Oh.
0: plaza, un espectáculo abierto para todo el mundo, ¿no? Para cerrar con bien arriba.
1: Bueno, espectacular, Jorge. Arriba con esa actividad ahí en la junta. No dejan espacio libre por ocupar con la feria, como todos los años. Bueno, y encantados de poder escucharlos otra vez, de poder difundir todo lo que están haciendo. Esta feria que, bueno, es orgullo de todos los uruguayos sin excepción, ¿eh? Es un gran orgullo para todo el Uruguay el que hagan esta feria todos los años, ¿eh? Un abrazo
0: Bueno,
1: muy
0: muchas
1: fuerte
0: gracias.
1: desde acá para todos ustedes.
0: Le quiero pedir disculpas. Yo soy periodista. Desde hace un año que estoy en la Dirección de Cultura, sé lo que es el trabajo del periodista, entonces les pido disculpas porque ando medio como a caballo al trote, ¿viste? Hablando porque se me juntan todas las actividades, ¿viste? Entonces les quiero pedir disculpas de corazón, porque
1: Bueno, pero
0: estamos absorbidos, ¿viste?
1: es muy
0: Absorbidos.
1: normal, es muy normal. Todos ustedes, los que
0: Sí,
1: están
0: sí.
1: allí en la organización.
0: Ahora entiendo a los que yo llamaba y a veces me atendían así, ¿viste? Ahora los entiendo.
1: Andan siempre, toda la semana, a las corridas. No, no,
0: Sí,
1: no paran,
0: no se
1: no
0: paran.
1: paran. Es una
0: No se paran, no
1: locura,
0: se
1: es una
0: paran.
1: locura y está muy bien, está muy bien. Bueno, un
0: Y nos
1: abrazo muy
0: vamos a las
1: fuerte.
0: 11, 11, 12 de la noche y estamos a las 7 y media, estamos de vuelta y
1: Exacto,
0: así toda la
1: exacto.
0: semana y con 10.000 cosas para coordinar, ¿no? Así que
1: Claro. Bueno,
0: un abrazo grande
1: un
0: y
1: abrazo
0: muchísimas gracias a ustedes,
1: muy
0: ¿eh?
1: fuerte, arriba, vamos arriba.
0: Muchas gracias, un abrazo. Gracias, Tito.
1: Bueno, y estábamos con... ¿Con quién abrimos, Carola? Con Diego Presa, ahí está, que se mandó un fantástico disco y otra visión del mundo.

Y el tema que escuchábamos era el fuego que prendimos. Y está realmente bueno tener hemos adelantado algo de este disco que se vino procesando en este invierno acá. Es un discazo y va a estar muy bueno. Estamos haciendo ahí, la misma Carolina está haciendo movimientos para poder tener a Diego acá, que siempre es un gusto enorme poder charlar con él. Son estos grandes músicos que tenemos, ¿no? Generación muy actual, muy, muy, muy vigente, muy, muy arriba, ¿no? Como ayer Mandrake, por ejemplo, ¿no? Tipos que están ahí siguiendo la mejor línea y corriente de la mejor historia de nuestra música popular. Ahí va Diego Presa.

0: Ya volvemos con el Tungelé.
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1: Bueno, estoy recibiendo y lo hago con mucho gusto a Lewis Rostand Gauthier, que me mandó un trabajo de investigación realmente soberbio y que tiene que ver también con un libro, ¿no? Es un libro que se titula Dando vuelta a las páginas, leyéndolas. Básicamente centrado en el juicio del Plan Cóndor en Roma y la represión del Partido Comunista Revolucionario uruguayo que él integró pero hay un trabajo personal que se plasma un poco también en el desarrollo de este libro y que fue bastante fundamental en cuanto a aportar a la investigación y la documentación para que se llevara adelante este juicio del Cóndor en Roma, que bueno, en su momento cumbre, ¿no? Nosotros también lo seguimos lo más de cerca posible, incluso con la gente que fue invitada por la justicia italiana para participar de este juicio, gente que investigadores nuestros que viajaron para allá, es decir, lo seguimos lo más de cerca posible, pero bueno, acá nos encontramos con un mundo de detalles que realmente lo tenemos que agradecer porque es muy, muy buena información. Mucha cosa para mí totalmente nueva que ni tenía ni idea. Lewis Rostand Gauthier, como le decía, fue integrante de la dirección del Partido Comunista Revolucionario del Uruguay, preso político 10 años durante la dictadura cívico-militar. En Democracia desarrolla una intensa actividad en búsqueda de verdad y justicia, investigando durante décadas la desaparición de detenidos desaparecidos, y bueno, es uno de los investigadores de Crisol, ¿no? Y obviamente testigo experto en el juicio del Plan Cóndor de Roma, bueno, contribuyendo a la recopilación y también análisis de documentación histórica y judicial sobre los crímenes de terrorismo de Estado. Se ha metido en cuanto a archivo hay en la vuelta, recogió testimonio. Bueno, es un trabajo, yo diría, casi perfecto en materia de investigación, Lewis. Bueno, muchas gracias por atendernos un rato. Bienvenido.
2: Bueno, muchas gracias a vos por la presentación. No esperaba tanto elogio.
1: No, pero es que es muy justo, Lewis, y está muy bien plasmado en el libro, que además es muy claro, tenés una prosa muy muy llana, y se puede apreciar muy bien todo lo que querés exponer. Empezás explicando un poco los motivos que te llevaron a esto, ¿no? A hacer este libro. Claro. Dame una idea breve nomás.
2: Bueno, mira, yo había hace muchos años que investigo y casi todos los libros de compañeros que se han presentado en Crisol, al final siempre somos los mismos. Entonces, nunca pensé en escribir un libro para escribir a gente que ya sabe el tema, no tenía sentido. Y hace poco, después de una... cuando el aniversario del Plan Cóndor, me encontré con mis nietas en facultad y entonces me pidieron que escribiera. Yo le digo, ¿pero ustedes leen algo el Plan Cóndor? No. Entonces, ¿para qué diablo voy a escribir si ustedes no leen? Me dice, no, pero escuchamos los relatos de su nieta, me dice uno, que siempre nos cuenta. Dice, si usted lo hace tipo relato, lo leemos. Y entonces esa fue la idea, de hacerlo como relato.
1: Está espectacular. Vos empezaste un poco esto por el partido que integrabas, ¿no? El PCR. Digo, cuando empezaste a investigar,
2: Claro,
1: calculo que
2: digo, a
1: arrancaste.
2: mí, muchos de los desaparecidos eran amigos míos, viste,
1: Claro.
2: compañeros. Y Luisa Cuesta, que era la madre de Nevio Nevio,
1: Sí.
2: me pidió en el 86, cuando volvió al exilio, que investigara qué es lo que había pasado con Nevio. Y me dice, mirá, dice, si Nevio estuviera vivo, sería lo primero que hiciera. Entonces empecé a investigar sobre Nevio. Pero en realidad encontré, en esa investigación sistemática, encontré datos de muchos compañeros. Y una de las cosas que hice fue permanentemente informé a Crisol. Entonces el libro está en base a más de 1000 mails que yo se lo envié a Crisol. Lo único que lo aclaré un poco más. Por ejemplo, mi nieta me dijeron, mirá, ¿qué significa esta sigla? ¿Qué
1: Claro.
2: significa el SIC? ¿Qué significa la COA? Entonces, en el libro lo explico. O sea, no está tanto como gente como vos que conoce el tema, sino que está pensado en la juventud que no tiene la menor idea de qué es lo que pasó
1: No,
2: ahí,
1: no,
2: ¿viste?
1: está magnífico, está magníficamente explicado, además pones mucho contexto, mucha documentación adicional, yo qué sé. Es sorprendente, digamos, bueno, apoyos que tuvieron las dictaduras de acá del sur, yo qué sé, de esta gente de Azul y Blanco. Yo de Azul y Blanco recordaba un semanario que se editó acá, pero que no tenía ni idea de cuál era el origen, que tenía que ver con España y que tenía que ver con el franquismo. Bueno, lo de la PDUE, que después también se amplificó mucho, pero bueno, y un grupo anticomunista de Taiwán, yo qué sé, que estuvieron como apoyo de infraestructura, logístico y de lo que fuera a las dictaduras militares. Eso es muy, muy interesante, es un trabajo muy, muy, muy importante el que volcaste ahí. En este libro. Pero ¿cómo es tu vínculo a partir del Cóndor? Que te veo muy vinculado, muy, muy íntimamente relacionado con abogados, que acá exponés quiénes son, que también te voy a pedir una idea, que son eminencias, eminencias, eminencias, eminencias que tuvieron atrás de la defensa, ¿no? Y exponer
2: Claro,
1: en la...
2: mira,
1: Sí.
2: yo fui al juicio de Roma a pedido de la fiscal italiana. O sea, la fiscal del juicio Plan Cóndor consideró que yo era la persona más experta que había en el PCR. Entonces fui a declarar sobre el caso de Héctor Giordano, que es un compañero desaparecido del PCR, y hice toda una historia de la represión al PCR. Como uno los problemas que había en el juicio era que la fiscal te preguntaba, pero si no te hacía repregunta, vos hablabas 5 o 10 minutos y nada más. Entonces eso era mi principal temor, de tener terrible documentación y no poder decirla. Entonces le mandé a la fiscal antes un resumen de todo lo que yo sabía. Y la fiscal lo tomó al pie de la letra, me fue preguntando. Entonces pude hablar más de 2 horas
1: Qué bueno.
2: prácticamente todo lo que me interesaba decir.
1: Impresionante, impresionante. Bueno, ahí todo. Y a partir de ahí empezás a trabajar seguido y a relacionarte con todos estos jueces y fiscales.
2: En realidad, digo, yo me había relacionado mucho acá con los fiscales, digo, había colaborado mucho con Mirta Yance, que fue la
1: Sí.
2: principal fiscal que hubo acá, y le conseguí mucha documentación, sobre todo en relaciones exteriores. Y después con la jueza Mota y últimamente con el fiscal de Percivales. Son la los tres que yo más he colaborado en cuanto a documentación. Pero en Italia, cuando vamos, yo primero me reúno con el fiscal del gobierno, con el abogado del gobierno. Y ahí no estuvimos mucho de acuerdo porque el tipo era muy bueno como abogado, pero no conocía ni cerca las cosas que conocía yo. Entonces me reuní con todos los abogados que habían, de los abogados más importantes en Italia que estuvieron en el juicio contra los nazis, que tuvieron el juicio contra
1: Sí.
2: la mafia italiana, ¿viste? O sea, y con todo eso me reuní antes del juicio y le planteé cuál era mi estrategia. Y eso me aportaron muchos documentos. Entonces tenía muy claro, porque si analizamos los argumentos que hacían los nazis, de que ellos cumplían órdenes o que
1: Claro,
2: eran
1: la obediencia
2: subalternos,
1: de vida y que
2: la
1: ahí
2: de ese día,
1: fuiste al experto que cuestionó eso prácticamente hasta en los juicios
2: sí,
1: después de la
2: porque,
1: guerra.
2: claro, pues, primero yo había investigado, acá en Relaciones Exteriores se hicieron las traducciones de todos los documentos. Entonces eran miles y miles de documentos que se enviaron durante 15 años. Entonces la mayor parte de los abogados ni los tribunales que iban cambiando lo podían dominar. Entonces yo tenía muy fresco toda esa documentación. Entonces cosas que el fiscal te decía, no, pero este documento no, usted no lo trajo, no, no lo traje porque usted lo tiene de hace 3 años. No lo traje porque entonces le decía a la época que ellos lo tenían ahí.
1: ¿Aló?
2: ¿Sí?
1: Ah, no, no, impresionante. Veo sí que fue. A ver, trabajaste mucho en el archivo del Ministerio de Relaciones Exteriores.
2: Sí, en
1: En
2: realidad
1: principio.
2: ahí trabajé mucho por una circunstancia muy especial, que estaba Gargano, el ministro de Relaciones Exteriores, y Belén Herrera, que abrieron todos los archivos a todos los investigadores, pero sin ningún tipo de censura. Incluso Belén Herrera se encargó de pedir a todas las embajadas uruguayas que mandaran toda la documentación de la dictadura. Y algunos
1: Hablas del
2: embajadores,
1: capitán, el capitán Miranda vino con esas cajas de
2: claro,
1: Europa, cajones
2: porque
1: enteros,
2: había
1: increíble.
2: embajadores que decían, no, pero es mucho bulto, es muy caro, no tengo. Y entonces se arregló con Azucena Barruti, que estaba en defensa, de que el capitán Miranda, el barco escuela de Uruguay, trajera toda esa documentación para acá. Pero hubo una insistencia, viste, de no solamente una apertura de archivos, sino una insistencia de conseguirlo, viste.
1: Bien, y después, bueno, fuiste metiéndote en otros archivos también, trabajaste prácticamente en todo. Decís acá que Azucena Berruti realmente fue medio como fundamental también, ¿no?
2: Sí,
1: Ahí notás un cambio, ¿no?
2: en realidad fue decisiva. Todos los cambios fundamentales del Ministerio de Defensa lo hizo ella. Porque hasta que ella asume, los directores del Ministerio de Defensa eran todos militares, no había civiles. Los ministros no tenían la menor idea de lo que tenían. Incluso era cierto lo que decía el Ministro de Defensa Charino, que decía no tengo conocimiento. Y no tenía conocimiento porque no tenía acceso a los propios materiales de su ministerio, ¿viste?
1: Bueno, pero también en lo que respecta al archivo del Ministerio de Relaciones Exteriores, ahí se le pide al ministro, que creo que era Operti, vos lo ponés ahí en el libro,
2: Sí.
1: y dijo que no había nada.
2: Claro.
1: Y vos te encontraste con, realmente, es monumental, todo lo que había ahí es impresionante.
2: No, pero lo importante de que cuando Perti dice que no hay nada, el jefe del archivo histórico, Álvaro Corbacho, le manda una nota interna al ministro diciendo de que en el archivo había mucho material de la dictadura. O sea, en el propio gobierno de Sanguinetti, el propio gobierno de el jefe del archivo le informa lo contrario.
1: Después decís que hay algunos cambios después de con los gobiernos sucesivos, ¿no? Como que el impulso fuerte fue en el gobierno de Tabaré Vázquez y con Azucena Berruti como ministra, ¿no? Medio como que después ahí cambia un poco la cosa, ¿no? Otra vez se vuelve. Hablás un poco, ¿no? De los distintos ministerios, ¿no? Tanto el de Rosadilla como el de Fernández Huidobro,
2: Claro.
1: ¿no? Que ahí ya hay una intención más de ordenar qué es lo que se tiene que hacer por parte del ministro, como de conciliar, ¿no? Conversar, ¿no? Este,
2: Sí.
1: ¿no? Contemplar un poco la voz militar también, ¿no?
2: Claro, digo, en esa época yo prácticamente los dirigentes del frente que estaban en defensa del Ministerio Interior, yo los conocía, entonces tenía un trato, digo, me moví mucho informalmente, ¿viste? O sea, a todos lados le caía sin audiencia previa ni nada. Pero a pesar de ello, el cambio más grande fue con Huidobro. Ahí se cortó una cantidad de cosas, ¿viste? Que con los anteriores se había logrado.
1: Bueno, ¿y ahora cómo estamos?
2: Mira,
1: No, no
2: ahora.
1: está, no está en el libro, pero te
2: No,
1: pregunto.
2: mira, yo digo, siempre que asume algo, ¿viste? Lo felicito y me pongo a las órdenes e informo lo que sé, ¿viste? Algunos se dan por aludido, otros no. Entonces, cuando asumió el gobierno hice un informe más o menos de lo que yo sabía de los temas que estaba investigando y me puse a las órdenes de los distintos organismos, a ver. La ministra de Defensa enseguida me contestó que estaba dispuesta y lo que me dijo que pidiera todo lo que necesitara a través de la ley de acceso a la información, porque así se elaboraba un expediente y ella lo podía seguir. Que no hiciera como antes, así informal, de ir y que no quedara como un
1: Prolijar un poco
2: amiguismo,
1: la
2: sino como
1: cosa y
2: algo
1: más formal, está
2: más
1: bien.
2: formal. Ah.
1: Está,
2: Eso
1: y está caminando, digo.
2: está caminando.
1: Bueno.
2: De cualquier manera, te adelanto, eso, si no hay un equipo, si no entras o no hay un equipo que investigue, no sirve de nada. Porque la orden que puede dar la ministra pasa por el comandante jefe, pasa por distintas decisiones, y si no hay voluntad abajo, y además en el ejército hay una cosa bien clara, la lealtad del ejército es hacia el comandante, el jefe, no es ni hacia la ministra ni hacia el presidente. Entonces, si el comandante, el jefe, no tiene voluntad de investigar, no se va a lograr nada. Esa es mi impresión. Después, en relaciones exteriores fue donde mejor recibimiento tuve, que tanto el ministro como todas las autoridades, incluso me invitaron a ir al ministerio a informarme personalmente y se pusieron a las órdenes para investigar también.
1: Un
2: Y después el
1: archivo.
2: Ministerio del Interior, la subsecretaria Valverde también mostró muy buena disposición.
1: Y después también hurgaste mucho también archivos parlamentarios, ¿no?
2: Sí.
1: Ahí los ponés también, ¿no? Ahí había buena cosa también.
2: Había y hay que no se ha investigado bien.
1: Porque se saca todo desde, bueno, estaba ahí en el mismo Palacio Legislativo, pero va todo a un galpón, ¿no?
2: Sí.
1: Contiguo.
2: Bueno,
1: Qué viaje
2: ahí,
1: ese, ¿eh?
2: claro. Ahí cuando asume el gobierno, enseguida que asume, ahí mandan, el dato que yo tenía que en un camión habían mandado una cantidad de cajas a un edificio anexo del Palacio Legislativo. Bueno, yo en el 2006 me moví, logré interesar a la Comisión Administrativa, Fueron todos a verlo y no había nada. Entonces ahí quedé repegado por meses, no, ni me asomé al palacio. Hasta que en diciembre me llama uno de la comisión y dice, mira, mira, dice, a 30 metros del lugar que fuimos, encontramos una cantidad de cajas tal como la describiste y con todos los documentos. Entonces ahí fui a investigar. En realidad el dato estaba bien, pero era por 30 metros de diferencia que le erramos, ¿viste?
1: Y eso se está trabajando también.
2: Mira, eso no sé, porque el problema es cuando yo informé a la Comisión Administrativa, incluso le ordené todos los documentos, le di dos, dividí con copia. Los que estaban a cargo de organizar eso eran los mismos represores que yo estaba denunciando.
1: Es verdad, lo pones en el libro.
2: Entonces ahí boicotearon y ahora no sé qué pasó, no he seguido. En realidad no me he movido, digo, estoy en casa, en realidad estoy tratando de dejar todo lo que tengo para que otra gente tome la posta y siga investigando.
1: No, bueno, pero es impresionante todo lo que tenés, ¿no? Ojalá rápidamente alguien agarre la
2: Claro,
1: posta
2: y
1: esa por...
2: después, en el archivo de Cámara de Diputados, hay pero miles y miles de cajas que no se han revisado. Nadie las revisó. Porque incluso yo pedí a través de distintos legisladores, pedí información, no hay, no hay, no hay. Y después conseguí la autorización porque también muchos contactos personales. Roque Arregui era el diputado de Soriano que era presidente de la Cámara y me autorizó, la primera medida me autorizó a revisar todo el archivo. Y voy, y había miles de cajas, pero que no estaban en la computadora. Entonces vos pedías documento y el jefe del archivo te decía, no, acá no hay nada. Pero tampoco buscaba, ¿viste? Entonces yo revisé muchas de esas, pero revisé una ínfima minoría, porque esas cajas estaban, algunas con índice, que fue la que pude revisar, pero después había muchos bolsas atadas, que no se sabe qué es lo que hay. Y no ha habido un trabajo sistemático posterior. O sea, ahí hay mucha cosa para seguir investigando.
1: De todos esos archivos, para tener una idea medio resumida, ¿no?
2: Sí.
1: De relaciones exteriores, por ejemplo, defensa, interior, bueno, el parlamento, ¿qué es lo importante, digamos, para vos como investigador
2: Mira, por
1: y que te haya servido para llevarlo al juicio del Cóndor en Italia?
2: Mira, lo más importante de todos los documentos son de defensa, eso por lejos. Lo que pasa es que los documentos que yo encontré de defensa, lo encontré en relaciones exteriores.
1: Bien.
2: Porque eran documentos que normalmente iban con copia a varios organismos, entre ellos Relaciones Exteriores. Pero Relaciones Exteriores es un archivo secundario. Se ha convertido en el principal por la única razón de que es el único que hubo acceso abierto, ¿viste? O sea que yo le diría a la gente que investigue, lo primero que logren entrar a defensa. Eso es lo primero. Después, el Ministerio Interior tiene cantidad de documentos también muy dispersos en todos lados, en las propias jefaturas. Yo llegué a entrar un día a la jefatura de Soriano y después me echaron ahí. Y había una cantidad de documentos que no estaban de los partes diarios de las comisarías. Entonces, que decía, no, hay movimiento sospechoso acá, o detuvimos a fulano. Los partes diarios de la comisaría y los partes diarios de cada cuartel son fundamentales porque te dice qué movimiento, quién entró y quién salió ese día.
1: Bueno,
2: Hola.
1: ¿y qué volcaste de como importante de estos archivos para el Cóndor?
2: Y bueno, uno de la cuestión más importante fue sobre el legajo de Trócoli.
1: Claro.
2: Porque de legajo de Trócoli y otro legajo, porque en el legajo de Trócoli él pone como mérito, lo pone él en el legajo, que había estado en la ESMA, en la Escuela Mecánica de la Armada, y presenta un certificado firmado por los tres principales represores de la ESMA, diciéndole que él había hecho un curso práctico de inteligencia en la ESMA. El curso práctico de inteligencia era ir a detener y torturar gente. Ese era el curso práctico. Y él lo pone como mérito en su legajo. Después hay otro legajo en la cual el comandante de la Marina, cuando viene uno de los represores de la ESMA, el Tigre Acosta, que era uno de los más siniestros represores, el comandante de la Marina dice que el FUNA y la ESMA se equiparan en natación y que eso se logró gracias al capitán de navío Jorge Troco. Y está hablando la equiparación del FUNA con una unidad militar
1: Claro.
2: donde desaparecieron 5.000 personas. Entonces, esos fueron dos elementos, digamos, de convicción muy importantes. Porque no es que yo lo haya descubierto esos documentos, pero sí yo los presenté, porque ya, digo, resalté la importancia, porque como allá llegan miles de documentos, algunos buenos, otros malos, otros que no dicen nada, lo importante es resaltar. Incluso el abogado de Trócoli cuestionó todo eso, incluso interrumpir la sesión y la fiscal me autorizó a seguir con ese tema, ¿viste?
1: Háblame un poquito de Jorge Iturburu, de esa organización ONLUS, de bueno, Giancarlo Maniga, de la Fundación Lelio y Lisly Basso, bueno, todo eso, bueno, el fiscal Giancarlo Capaldo, en fin, toda esa gente que ha sido realmente trascendente,
2: Claro.
1: y que son todos unos tipos muy, muy, muy grosos, ¿no? Muy, muy, muy.
2: Bueno, ya, Capaldo fue el primer fiscal que empieza a juntar documentación por ya en la década del 90, ¿viste? Para hacer un juicio ahí. Y ahí hay cinco causas, digamos, de uruguayos que tenían documentación italiana. Entonces,
1: Claro.
2: pero él se mueve, va a Estados Unidos a verlo desclasificado, va a la Argentina. O sea, hay un movimiento, pero muy, muy fuerte del fiscal, que es el que logra armar el juicio, ¿no? Durante muchos años. Y después el abogado Maniga, el abogado Maniga es el abogado que acusa a uno en una causa de las fosas ardeatinas, que es un una hace un juicio a los nazis, y él es el que mejor elabora no solamente combate lo de
1: La
2: lo
1: obediencia
2: de
1: debida, sí.
2: la versión de medida de los cargos, sino que él dice que las desapariciones son una consecuencia en la cual actúan varios actores. Entonces, el hecho de que alguien que no se pruebe, de que alguien no desapareció una persona personalmente, directamente, pero si participó en la cadena de secuestro y tortura, también es responsable de la desaparición.
1: Claro.
2: Y digo, es uno de los principales abogados.
1: Bien.
2: Yo estuve con él en una mesa redonda en la Fundación Lelio Basso.
1: Sí, ¿qué es eso?
2: Es una
1: Explícale.
2: fundación que era un un político italiano, que era el Partido Socialista Italiano, que investigó siempre todas las causas de los derechos humanos en todo el mundo, se preocupó durante años. Entonces, hizo una fundación para promover y apoyar todas esas causas. Y después, Uturburu es un argentino, hace años exiliado en Italia, que no es abogado, pero prácticamente sabe más que todos los abogados. Y se ha dedicado a apoyar la organización esa, a apoyar todas las causas del Cóndor y otras causas. Entonces él nos recibió, cuando vamos a Italia nos recibe, nos arregla las entrevistas, con los periodistas, con los abogados, o sea, es una especie de gestor de lujo que tuvimos allá.
1: Bien. Bueno, todos tipos muy, muy, son verdaderas eminencias, ¿no? Es decir,
2: Sí, o sea que
1: y,
2: vos aprendías en pila ahí, porque
1: sí, y con Joinet también, con Luis Joinet, que anduvo por
2: Bueno, con
1: acá.
2: Joinet, yo siempre había leído una cantidad de cosas de él, ¿viste? O sea, digo, para mí el jurista es lo máximo que hay acá, ¿viste? Que hubo. Entonces, siempre tuve una gran admiración con él y seguí mucha de la. De los consejos de él de seguir la pista económica de la represión. O sea,
1: Él
2: él
1: decía eso,
2: insistía,
1: ¿no? Sí. Él decía eso, ¿no? Claro.
2: él decía eso. Bueno, y cuando vino acá al Uruguay, digo, no nos conocíamos personalmente, pero cuando hablo con la gente que lo acompañaba, le cuento que yo conocía mucho por todas las cosas. Y me dice, pero vos sos de Mercedes, vos sos Lewis, sí. Ah, pero dice, me dice Joné, pues yo conozco todo lo de Soriano, dice, tengo todos tus mails que me lo reenviaba Luis Magallanes. Luis Magallanes era un militante que fue fundador del MIR, de Mercedes, que estaba en el grupo Donde Están, en Francia. Y era muy amigo de Joné. Y él le reenviaba todo lo que yo mandaba acá, se lo reenviaba a él. Entonces, me llegó la sorpresa que él conocía mis investigaciones, ¿viste? Entonces ahí, como que entramos en confianza y lo acompañé parte del trayecto y fuimos charlando, porque él estaba ya muy enfermo, muy ocupado y prácticamente no daba entrevista a nadie, ¿viste? Porque, pero fue esa circunstancia, digamos, casual que me permitió tener un intercambio más directo con él, ¿viste?
1: Bueno, el libro es muy bueno porque en el capítulo 4, por ejemplo, aparecen, bueno, todas las características de las audiencias, ¿no? Del juicio del Plan Cóndor en Roma. La magnitud del juicio del Plan Cóndor en Roma, cómo la presentás, ¿no? Ante quienes nos están escuchando ahora. En el libro está muy bien, pero dame una idea, ¿no?
2: Bueno, digo, hay que tener en cuenta que cuando se empieza el juicio, acá estaba la ley de caducidad.
1: Claro.
2: Entonces, no se podía denunciar ni investigar nada. Pero en Italia, como si sos italiano, no importa dónde fue el crimen, podés investigar. Entonces, el juicio que se hace en Italia es sobre los ciudadanos desaparecidos que tenían nacionalidad italiana,
1: Claro.
2: o sea, que tenían doble de nacionalidad. No se podía hacer cualquier cosa. Pero aparte un juicio que se hizo en la cárcel donde se había hecho el juicio a la mafia, una cárcel de máxima seguridad.
1: Exacto, sí.
2: Y tuvo una repercusión enorme de la sociedad civil italiana, porque incluso sectores de la Iglesia Católica apoyaron, sectores de la Iglesia Valdense. Yo tuve la oportunidad de hablar con uno un pastor que éramos medio pariente,
1: Sí, tiene el mismo apellido que vos, Rostán, ¿no?
2: sí, Rostán, que fui a
1: Marco,
2: visitar
1: Marco Rostán.
2: Marco Rostán, que yo fui a visitar la zona, pero sin tener la menor idea que es, y me invitan a, me había organizado cantidad de charlas, y al final alguna no pude ir, le digo, mire, si quiere voy a la iglesia, le digo, pero hoy no puedo. Pero al otro día de mañana temprano vino a buscarme para que diera en el culto de la iglesia que informara sobre el Plan Cóndor. Porque ahí se da en esa zona del Piamonte, hubo mucha mucha resistencia a los nazis.
1: Claro,
2: Entonces, ahí me
1: claro.
2: encontré, incluso me encontré con gente que te daba datos, decía, no, porque mi padre fue secuestrado y fue a tal campo de concentración. O sea, se dio un poco como una solidaridad de todo el sentimiento antifascista que había en Italia.
1: Claro. Bueno, ¿cómo hace la gente para acceder a dando
2: Bueno,
1: vuelta a las
2: mira,
1: páginas, leyéndolas?
2: yo lo estoy mandando gratis por PDF. Simplemente me tienen que mandar un mail y yo se lo mando.
1: Bueno, y
2: Y después
1: el mail tuyo,
2: es
1: yo lo tengo acá, pero
2: Lewis, como mi nombre,
1: sí.
2: punto rostan arroba gmail.com. Después,
1: Fácil.
2: más adelante, estoy haciendo trámite, viste, para publicarlo por Amazon, porque hay
1: Bien.
2: mucha gente, muchos veteranos que le cuesta leer en PDF, viste.
1: O sea que lo está distribuyendo gratis
2: Sí,
1: por internet,
2: sí.
1: para cualquiera que nos está escuchando ahora, te lo puede
2: Cualquiera,
1: pedir
2: sí.
1: y vamos arriba.
2: Sí, sí,
1: Qué
2: sí.
1: maravilla, ¿eh? Bueno.
2: Sí, porque el objetivo es que se difunde. Yo,
1: Sí.
2: digo, después lo voy a imprimir, ¿viste? No lo pude imprimir por el costo que me sale imprimir ahora, pero lo voy a hacer por Amazon.
1: Bueno, espectacular. Lewis, te agradezco muchísimo.
2: No,
1: El
2: no, te
1: rato,
2: agradezco a
1: el
2: vos por...
1: dato, no, y tremendo, tremendo trabajo te mandaste. La verdad que está muy bien, está muy bien. Hay muchas novedades. No, no, y bueno, y con
2: Bueno,
1: eso.
2: no, y otra cosa importante,
1: Sí.
2: que esto es una especie de libro abierto. Yo ahora estoy por Facebook, casi todos los días estoy mandando una pequeña información del libro.
1: Bien.
2: Y lo importante es que he tenido respuesta de gente que me amplía,
1: Claro.
2: ¿no? Que me está aportando
1: Buenísimo.
2: datos.
1: Buenísimo, claro.
2: Pero que eso es una de las cosas muy importante, porque a mí me sirvió. Yo siempre mandé información a Crisol con copia oculta a 500 personas, y cada vez que mandaba recibía datos. Entonces es fundamental que se haga un trabajo abierto y no encerrado entre cuatro o cinco que solo no pueden investigar.
1: Bueno, pero entre 4 o 5 tampoco lo hacía porque eran 500, era un montón. Bueno, ¿el Facebook tuyo cuál es? ¿Lewis Rostan Gautier?
2: Sí,
1: Bueno,
2: Leo Rota.
1: está bueno, son las dos vías entonces.
2: Sí,
1: Te
2: pues.
1: mando un abrazo fuerte, te agradezco mucho. Bueno, tremendo trabajo el que hiciste como investigador, ni hablar. Y bueno, y este libro es realmente muy bueno y es reflejo de esa investigación tan bien hecha, ¿eh? Te mando un abrazo.
2: Bueno, gracias.
1: Hasta pronto.
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0: Bueno, estamos acá recibiendo a Juan Serrauch, licenciado en dirección escénica, egresado de la carrera de dirección escénica de ópera del Instituto Superior de Arte de Teatro Colón, ni más ni menos. Hay creaciones escénicas varias y está presentándose acá en Montevideo, ahora vamos a pasar bien, 19 y 20 de septiembre en el Teatro Solís, Los Saraos Uranistas, que tiene dramaturgia y dirección de Juans, así que mejor imposible para enterarnos de qué se traen entre manos. Bienvenido, Juan, un gusto que
1: muchas estés gracias
0: acá.
1: Un placer.
0: El arte, el cine, el teatro argentino es maravilloso, así que siempre es bueno que vengan algunos de ustedes y que vengan al Solís, además está muy bien. Y esto de los Saraos Uranistas, ya hasta por el nombre tiene sus peculiaridades,
1: sí,
0: ¿no?
1: Sí.
0: Es una obra que se las trae, ¿no?
1: Sí.
0: Los saraos tiene que ver con los saraos, ¿no? De la península ibérica, ¿no?
1: Con las fiestas nocturnas.
0: Exacto.
1: Fiestas nocturnas, una
0: sí.
1: palabra que en España se sigue usando un poco, acá
0: sí.
1: no tanto, pero que se usaba a principios del siglo XX y que de ahí un poco la tomamos también. Y uranistas tiene que ver con la forma en la que el sistema médico de la época, de esos años 1902, 1910, nombraba a la homosexualidad masculina particularmente. Entonces, saraos uranistas son esas fiestas de...
0: Que se hacía medio como en secreto, ¿no?
1: Absolutamente,
0: claro.
1: En secreto, como por con unos códigos bastante secretos también, y que quedan en registros en estos archivos y en estos partes médicos de alguna manera.
0: Bueno, ¿y cómo se les ocurrió? ¿Cómo investigaron? ¿Cómo llegaron a los saraos uranistas? ¿Cómo fue?
1: Mira, hay una cierta cantidad de archivos de psiquiatría que se publicaron en esa época y de notas periodísticas también al respecto, pero sobre todo los archivos de psiquiatría que publicaba la Universidad de Buenos Aires, la Facultad de Ciencias Médicas en su momento.
0: Que estaban como locos, ¿qué pasaba?
1: Claro, eran archivos en los que, entre muchas otras patologías, se nombraba una incipiente homosexualidad, todavía no nombrada del todo como homosexualidad, sí como uranismo, sí,
0: sí
1: como
0: era
1: descripción.
0: Era la palabra, claro.
1: Exacto,
0: ¿No?
1: De personajes invertidos también era como un término bastante común. Y entonces quedó una gran cantidad de registros de personas y personajes de esa época a las que solo podemos acceder desde este punto de vista médico del momento, ¿no?
0: No hay ningún otro archivo que no sea ese.
1: No hay ningún otro archivo más que estas notas periodísticas y los archivos de psiquiatría que describen a estos personajes. Pero siempre...
0: ¿Las notas periodísticas eran medio como que condenando el fenómeno también?
1: No.
0: ¿O ya era una cobertura un poco más artística, por decirlo?
1: No, artística no, sí sensacionalista. Digo, hay publicaciones de Caras y Caretas,
0: claro,
1: de ese principio del siglo XX, que hablan como de ladrones transvestidos, como que había una especie de cofradía de varones que se transvestían para robar, ¿no? Y hay como una descripción de esos personajes más en orden.

0: sensacionalista que, digo, ahí difiere bastante del tono de los archivos, que es más un tono médico y un tono de eso, del orden de la patología. Pero bueno, fue encontrarnos con esos archivos a través de un libro de Jorge Salesi que estudia esos archivos en detenimiento y descubrir que había personajes interesantísimos y que había una posibilidad ahí de crear una ficción partiendo desde ese punto, ¿no?
1: Eran fiestas,
0: Eran fiestas,
1: claro.
0: sí, eran fiestas, eran lugares de encuentro, digo, en una Buenos Aires en la que no había otra forma de socialización homosexual más que en esos encuentros clandestinos en los que de alguna manera había un reconocimiento de pares,
1: Pero se
0: ¿no?
1: comentaba, ¿no? Había un rumrum, ¿no? Que
0: Sí,
1: había una fiesta, ¿no? Como,
0: exacto, y
1: claro.
0: siempre eso se
1: Sí,
0: sabe,
1: claro.
0: siempre esa información
1: Claro.
0: llega de alguna manera, sí. Y los médicos estaban como particularmente obsesionados con el estudio de la homosexualidad masculina. Entonces hay mucho dedicado a ese estudio, ¿no? Con mucho detalle, con una escritura muy particular por parte de los médicos también. Entonces todo eso resultaba muy interesante para la creación de una obra de teatro y es eso lo que hicimos, la creación de una obra de teatro musical que está basada en esos archivos, pero que es una ficción. Ficcionamos un poco e imaginamos el encuentro de uno de estos médicos, del doctor Francisco de Veiga, que fue uno de los especialistas en estos temas, el encuentro con estos homosexuales, con estas maricas de principio de siglo XX. Y cómo
1: Pero
0: estas maricas.
1: hay un pie en la realidad, digamos,
0: Hay un pie en la
1: alguno de
0: realidad.
1: estos personajes que encontraron en
0: Todos existieron. Todos están basados en personajes que están en los archivos e incluso el médico existió. Y hacemos pie en eso para después inventar, imaginar y ficcionar todo el resto. Así que tiene una gran cantidad de fantasía, pero está basado en estos datos. Así que narra básicamente ese encuentro. Entre estos dos grupos.
1: ¿Y el encuentro cómo es? ¿Es más o menos parecido a lo que
0: Bueno, de
1: era?
0: Veiga va a investigar ese sarao como una tarea de la Facultad de Ciencias Médicas y lo que termina pasando es que ellas de alguna manera dicen, bueno, si querés venir a ver, vas a tener que ver todo y entonces se produce una especie de secuestro del médico en la cual ellas no paran de mostrarle numeritos de café con ser que tienen preparados, ¿no? Entonces es un poco esa noche o esos días del médico encerrado ahí y ver cómo un poco ese delirio marica se infiltra en el discurso médico, ¿no? Es un poco eso la obra.
1: Bueno, hoy, por ejemplo, estamos muy, muy, muy, por supuesto, es lo más normal del mundo encontrarnos con este tipo de obras, ¿no?
0: Sí.
1: Pero claro, en aquel momento hubiera sido
0: Inimaginable.
1: inimaginable, imposible.
0: Sí, imposible, imposible. Digo, la única obra que es de ese momento en la que se habla de la homosexualidad es una obra que se llama Los Invertidos, que es de 1914, y la forma en la que se retrata a estos personajes siempre tiene que ver con lo mismo, con el orden de la patología o de la depravación, ¿no? Como siempre está orientado ahí. Entonces, bueno, esta obra, Saraos Huranistas, tuerce un poco ese destino de estos personajes también.
1: ¿Qué pasa con ese médico ahí? ¿Qué?
0: Bueno, es una hipótesis sobre los archivos, que lo que pasaba con esos médicos es que se fascinaban por estos homosexuales también, o sea, había una especie de fascinación, entonces, como una especie de gesto hipnótico, ¿no? Entonces eso es una imaginación que nosotros tenemos, digo, como qué es lo que le pasa a ese médico ahí.
1: Bueno, ¿y el elenco cómo lo son un grupo concreto de teatro o se armó especialmente para la
0: Se armó
1: obra?
0: especialmente para este proyecto. Es un grupo que tiene a cinco actrices y actores en escena y a un pianista en vivo, con música en vivo, que es Gabriel Illanes, que es el compositor de la música también.
1: ¿Cuál es la idea? Nombraste Café Concert, un poco tipo, una onda tipo cabaret, sería
0: Sí.
1: el referente. Porque vi unas fotos, ¿no?
0: Sí.
1: Hay como unas caricaturas, ¿no? Hay como gente caricaturizada,
0: Sí,
1: ¿no? O
0: hay
1: sea.
0: algo como una estética bastante pop sobre ese periodo histórico, pero digo, por eso hay también como unos colores bastante particulares y demás. Y sí, son números cerrados, de hecho la música se puede escuchar, está subida a Spotify las canciones de la obra, y son todas canciones que refieren a géneros más o menos populares de la época. Digo, hay algunos tangos, hay una zarzuela, hay números que están más cercanos al Café Concert, hay una balada. Digo, es un poco como tomar también esos rastros musicales de la época para hablar sobre la misma época.
1: Es recreación de época.
0: Sí, es más que una recreación, te diría que es una relectura, digo, es una reimaginación desde nuestro presente, de esa época, con muchas.

0: pero fue un proceso en el que yo escribía sabiendo quiénes lo iban a actuar y si algún personaje lo escribí y después se sumaba ese actor o esa actriz, lo modificaba también sabiendo quién lo iba a actuar. Es la forma en la que a mí me gusta trabajar, como poder hacer como si fueran personajes un poco a medida de los actores y las actrices con los que trabajo, que además son actores y actrices que son muy propositivos y muy creadores en su forma. Entonces después ensanchan y hacen crecer los materiales de maneras inimaginables, o sea que no podía imaginar antes de haberlo trabajado con ellos.
1: ¿Siempre sos así para todas tus obras?
0: Es una forma que me
1: Para
0: gusta
1: armarla.
0: bastante de
1: Pero
0: trabajar.
1: tenés que tener mucho conocimiento también, ¿no? En cuanto a actores, actrices, ¿no? Sí,
0: Sí,
1: porque no siempre vas a elegir los mismos, ¿no?
0: tal
1: Después.
0: cual. En las Digo, tengo proyectos en los que los proyectos que son de creación propia, digamos, intento que sea así, y después hay otros proyectos en los que más o me convocan a dirigir o tiene otra estructura la producción, y entonces por ahí no puedo hacer esto mismo. Pero digo, en los proyectos en los que yo escribo y dirijo, a mí me gusta abarcarlos de esta manera.
1: Tengo entendido que les está yendo muy bien. ¿Dónde es que lo están haciendo allá en Buenos Aires?
0: Ahora lo estamos haciendo en el Teatro Maipo,
1: Ajá,
0: que
1: claro.
0: es sí, un teatro precioso
1: Y
0: que además
1: sí.
0: fue como cuna del teatro de revista
1: Sí,
0: porteño.
1: de toda la vida,
0: Sí,
1: sí.
0: exacto. Y que entonces estamos muy felices de poder hacerlo ahí. Lo seguimos haciendo todos los martes.
1: Y bueno, y con mucho éxito.
0: Por suerte sí, con mucha compañía del público también. Partimos de una sala muy chiquita y fuimos aumentando el espacio hasta llegar al Maipo. Entonces fue un recorrido muy interesante para nosotros mismos de hacer.
1: Bueno, y ahora saltan para acá, para este lado y para el Solís, nada menos.
0: Nada más y nada menos, sí, con mucha expectativa, muy felices y muy honrados de poder hacer el espectáculo en esa sala preciosa que tiene el Solís y expectantes de ver cómo va a ser la repercusión, cómo van a ser las conversaciones, así que muy felices con
1: Acá
0: eso.
1: debió de haber habido algún sarao
0: Sin
1: uranista
0: dudas,
1: también, más o menos en la misma
0: sin
1: época,
0: dudas,
1: ¿eh?
0: sí,
1: Sí.
0: claro. Es que yo creo que hay algo de eso que lo vengo diciendo así en las conversaciones que vengo teniendo, que digo, si bien la obra habla de ese momento en el que la ciudad de Buenos Aires se fundaba de alguna manera y se decidían cuestiones sobre la ciudad, yo creo que es perfectamente extrapolable a Montevideo o a cualquier otra gran ciudad de la región que puede pensar más o menos algunos aspectos que van a resonar, me
1: Es en el
0: parece.
1: 900 mismo, ya son los locos años 20, o
0: Claro.
1: es un poco
0: Un
1: eso.
0: poquito antes, exacto, sí.
1: Ajá. Bien. Bueno, no sé si querés destacar alguna de la gente que integra el grupo.
0: Sí, claro, el elenco está compuesto por Lucía Duris Bravo, por
1: Sí.
0: Mayamara Brodos, por Tomás Wicks, por Manuel Di Francesco y por Emiliano Figueredo. Ellos son los actores y actrices que componen el proyecto y Gabriel Illanes está en escena tocando el piano y además es quien hizo la música.
1: Bueno, tienen un equipazo acá, ¿no? Hay de todo, ¿no? Porque el maquillaje es muy importante.
0: Es muy importante,
1: Sí.
0: sí. Sí, el maquillaje lo
1: Vestuario,
0: hizo Adam
1: todo, ¿no?
0: Efrom.
1: Acá veo realización de tocado, de
0: Sí,
1: pelucas, calzado,
0: fue un
1: ¿no?
0: proyecto que tuvo mucho detalle en relación a lo estético también, porque era importante para ver cómo contar esa época y había que construirlo un poco desde esas cuestiones, así que sí. Y es todo un proyecto que parte de una producción independiente, eso también es como interesante, viste cómo como con mucha, digo, lo produjo una sala de teatro allá y con mucha voluntad de confiar en un proyecto chico, pero con una producción grande de alguna manera, ¿no? Entonces, fue interesante, muy interesante eso.
1: ¿Perteneces a un grupo generacional específico? ¿Son una generación de realizadores, artistas, grupos de teatro? ¿Está presente eso?
0: Mirá, hay muchísimos creadores y creadoras de mi generación que son muy interesantes. Me parece que es muy diverso también lo que se está haciendo en Buenos Aires como en términos de generación. Viste como que hay búsquedas muy distintas, muchas que tienen que ver con la cuestión más ficcional y otras que tienen que ver con otro tipo de teatro. Yo siempre siento que mis intereses son más de otra generación también, ¿viste? O sea, como que tengo intereses más por algo del archivo y por algo como de otros momentos. Pero que sin duda me siento que resuena y que me interesan muchos trabajos de eso, de mi generación también, por supuesto.
1: ¿Y cómo están?
0: ¿En Buenos Aires?
1: Es la situación.

0: política, económica, es muy compleja. Acá, de acá la seguimos muy, muy de cerca para todo lo que es una realización del mundo del espectáculo, teatro, cine, artes en general. Es un momento extremadamente
1: Sí, es
0: complicado,
1: muy complejo.
0: pero bueno, surgen cosas como esta a
1: Sí,
0: cada
1: sí, sí,
0: rato
1: sí.
0: también, ¿no?
1: Es una ciudad, Buenos Aires, en la que el teatro es muy importante para la ciudad. Entonces hay muchas producciones, muchos actores y actrices muy formados y todo el equipo que rodea la creación, digo, técnicos, productores, productoras, diseñadores, ¿no? Entonces hay algo de mucha actividad, pero también un tiempo, de un tiempo acá, una crisis muy grande de las instituciones que tendrían que también acompañar ese crecimiento y esa producción de teatro en la ciudad y en el país. Y eso hace que, sin duda, hay propuestas que siguen existiendo y que siguen siendo muy fuertes, pero por ahí otras que estaban por ser no pueden serlo porque no están en esas condiciones. Digo, es eso, digo, las primeras cosas que yo hice, todas estaban más o menos acompañadas de alguna u otra manera por el Instituto Nacional del Teatro. Digo, como que también hay una necesidad de poder acompañar propuestas incipientes, un poco más experimentales, que de otra forma no podrían existir y que son las que después hacen que se pueda generar pensamiento escénico y recorrido escénico. Y eso es muy importante para ese ecosistema teatral, que haya muchas propuestas, que haya mucho público yendo a verlas. Entonces, la crisis es un poco preocupante y a la vez, por supuesto, sigue habiendo muchas propuestas y se sigue haciendo mucho teatro en la ciudad de Buenos Aires.
0: Una producción de estas con tanta gente, ¿no? Con tanto detalle, ¿no? Como esto que veíamos, bueno, el maquillaje, vestuario, tocados, pelucas, todo, debe ser muy complejo, ¿no?
1: Sí.
0: Por la cuestión de auspicio, ¿no? Es
1: Sí,
0: decir,
1: sí. Es muy
0: a eso te
1: complejo.
0: referís un poco el Instituto Nacional del Teatro, digamos que ahí como que, ¿no?
1: Sí,
0: Se
1: el Instituto
0: necesita
1: Nacional.
0: mucho de eso.
1: Absolutamente, el Instituto Nacional del Teatro no solo para los proyectos, sino también para las salas. Hay muchas salas en la ciudad de Buenos Aires y esas salas están en un momento en el que con los aumentos de todo es muy difícil su existencia y a la vez es muy importante la existencia de esas salas porque son los lugares en los que se dan clases, se producen obras, se hacen obras, son puntos de reunión también comunitarios en muchos barrios de la ciudad. Entonces digo, que falle el Instituto Nacional del Teatro, por poner un ejemplo, porque no es la única institución que está en crisis en este momento, hace que se debiliten esas redes y que entonces queden menos. No es que desaparecen, pero empiezan a aparecer menos y entonces eso es eso, debilita el sistema teatral todo, el cierre de salas, por ejemplo.
0: ¿Cómo lográs la producción? ¿Te la jugás mucho a la venta de entradas? ¿Auspicios que hay? ¿Hay instituciones privadas que
1: Sí,
0: siguen
1: esto fue.
0: jugándosela?
1: Quien produjo esta obra en un inicio fue la sala donde partimos nosotros, quien hizo la inversión económica también de un inicio.
0: Mirá.
1: Y
0: ¿Cuál
1: después,
0: era la sala?
1: NUN, Teatro
0: Ah.
1: Bar, que es una sala de 80 localidades en Capital Federal. Y después Alejandra Menayed en la producción ejecutiva. Y a partir de un pensamiento y de un diseño de producción, de decir, bueno, empezamos haciendo esta cantidad de funciones, vamos creciendo, tenemos un trabajo de prensa, digo, hay un trabajo de producción muy que implica muchas áreas y que también tiene como una proyección. Entonces, como fue ese acompañamiento sumado a el entusiasmo del propio grupo de seguir haciéndola y el acompañamiento del público, que fue lo que posibilitó que la obra siga
0: Eso debe
1: creciendo
0: haber sido
1: hasta hoy.
0: fundamental, ¿no?
1: Fundamental.
0: Porque si llegaste al Maipú,
1: Exacto,
0: ¿no?
1: fundamental. Sí, se están por cumplir en octubre 2 años que estamos haciendo esta obra, prácticamente ininterrumpidamente, frenamos algunos meses en el verano y así, pero después la venimos haciendo y haciendo y haciendo, así que muy contentos.
0: Y la ruta de acá para adelante está clara en ese sentido.
1: Sí, la
0: Sí,
1: idea es
0: ¿no?
1: seguir haciendo funciones en el Maipo, hasta fin de año por lo menos, y después. Estamos de un tiempo acá teniendo experiencias de mover la obra por fuera de la ciudad. Fuimos a algunos lugares del interior de Argentina y ahora Montevideo. Entonces la idea es seguir viajando, poder seguir compartiendo la propuesta en otros lugares. Así que ese es el plan.
0: Bueno, van bien,
1: Vamos bien.
0: van bien, van bien de bien. Bueno, tirame algún detalle que quieras especificar, invita a la gente. Es el 18, el 19 y el 20 de septiembre a las 8 de la noche, bueno, la sala principal del Teatro Solís, estos saraos uranistas.
1: Saraos uranistas, exacto. Los invitamos a que vengan a verla. Es una propuesta que tiene muchos puntos de interés, más allá de la temática, que también puede ser un punto de interés. Tiene unas actuaciones que son interesantísimas, música en vivo. Estamos muy felices de traer esta propuesta y creemos que va a ser interesante,
0: sí,
1: para todos.
0: Más allá de lo temático, tiene que ser muy, muy, muy atrapante, ¿no?
1: Sí,
0: es decir,
1: sí.
0: ¿No? La forma de actuar, escénica, ¿no?
1: Es absolutamente. Sí.
0: Hablando de teatro, dejando
1: tal cual,
0: de lado todo lo demás.
1: Tal cual.
0: Bueno, exacto. Te agradecemos mucho, Juanse Rauch, dramaturgo y realizador de estos saraos uranistas que se vienen para el Solís y que, bueno, tienen un largo camino por delante, cosa que está muy bien.
1: Espectacular. Bueno,
0: que
1: muchas
0: pase
1: gracias.
0: Muy bien.
1: Muchas gracias.
0: Bienvenido.
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Bueno, vaya como introducción. Bueno, hace poco estuvo por acá Cristina García Banegas con esto de, bueno, contó una historia que tenía que ver con órganos de catedrales. Bueno, y bueno, estuvimos hablando mucho al respecto. Y bueno, ahora estoy disfrutando de un CD que tiene que ver con una grabación excelsa realmente que hizo Cristina García Banegas en Cusco, Perú, bueno, simplemente titulado Órganos de la Catedral de Cusco. Bueno, obviamente que ahí grabaron piezas que son muy antiguas, ¿no? Bueno, por ejemplo, esto tan cortito es un anónimo de Huehuetenango, Guatemala, que se llama Oh Gloriosa. Y después, por ejemplo, hay piezas que van del año, bueno, de autores, por ejemplo, nacidos en 1601, el caso de José Jiménez, que vamos a escuchar ahora, o de Sebastián Aguilera de Heredia, nacido en 1561. Después tenemos otras cosas, ¿no? 1510. Bueno, Francisco Correa de Araújo, 1584. Antonio de Cabello. Son las piezas que eligió, porque bueno, son órganos realmente antiquísimos y van un poco con el sonido que se busca de alguna u otra manera para la obra, ¿no? Por ejemplo, el que presenta este disco, el doctor Bernardo Hilari, dice que el órgano ejecutaba chaconas y folías porque se danzaba en la iglesia. Esta danza era sagrada y alegórica, como una manera más de celebrar el misterio de Jesús como Dios humanado de la mitología cristiana y realzar la solemnidad de la liturgia. La música podía ser la misma que se bailaba en el salón. Imaginamos los pasos como seleccionados con cuidado para mantener el decoro de la religión. Bueno, podemos detenernos en algunas otras partes del comentario, pero esto es muy bonito, ¿eh? Realmente es muy bonito. Las autorías tienen esa antigüedad que les decía. Y bueno, José Jiménez nació en el 1601, falleció en 1672. Y bueno, lo que vamos a escuchar se denomina Batalla de Sexto Tono. Y bueno, quien la ejecuta, quien la toca ahí en la Catedral de Cusco, es nuestra Cristina García Banegas.

Bueno, creo que fue por un festival de órganos de iglesias que se hizo acá en Montevideo hace relativamente poco tiempo, que motivó la visita de Cristina Banegas, que acá la vemos en unas. El librito de tapa dura, además, ¿no? Que porta el CD este que estamos escuchando, es de lujo total, ¿no? Y acá la vemos en unas fotos a Cristina, muy, muy ensimismada y muy concentrada. Lo que debe haber sido el placer de haberse sentado a grabar en estos antiquísimos órganos de Cusco, estas obras, ¿no? Que estamos disfrutando acá. Y bueno, uno se entera un poco las construcciones. Hay uno de estos órganos construido por Gabriel Cabezas en 1634. Y bueno, viene con un enflautado de 6 palmos, octavas de 3 palmos, quincenas de 11 con 2 palmos, lleno de mano izquierda, lleno de mano derecha, gaita, 6 palmos, tambor y pajarillas. Y después tenemos otro de 1626 que tiene un enflautado de 12 palmos, registro entero, flautas, 6 palmos, bueno, es una orquesta esto, ¿no? Quintas, 4 palmos, registro entero, octavas, 3 palmos, registro entero, lleno de mano izquierda, lleno de mano derecha, trompetas de mano izquierda, 12 palmos, trompetas de mano derecha, 12 palmos, gaita o clarines, 6 palmos, registro entero, tambor y pajarillas. Es una maravilla, una preciosidad. Bueno, este encare. Y acá vamos con un tiento de décimo tono que fue compuesto por Francisco Correa de Araújo, nacido en 1584 y fallecido en 1654. Y lo seguimos escuchando desde los órganos de la Catedral de Cusco a cargo de Cristina García Banegas, acá en el Tungre.

Bueno, qué genia, ¿no? Qué genia increíble, ¿eh? Cristina García Banegas, nuestra Cristina García Banegas, ahí en Cusco, en los órganos de la Catedral de Cusco. Uno de ellos fue construido por Jerónimo de León en Sevilla, con destino justamente a la Catedral de Cusco, en 1549. Qué joya esto, ¿eh? Bueno, nos vamos. Gracias, Diego Rodríguez, en los controles técnicos de sonido. Esto es un anónimo, transcrito por Flor Canelo. Se llama Yunca Ratarata. Hasta mañana.

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Muy queridas amigas, muy queridos amigos, bienvenidos a Historias de Música aquí en Radio Cultura, bienvenidos a este jueves de septiembre, bienvenido a Marcelo Castañola sin su muela de juicio, bienvenido a Diego Peto Rodríguez en los controles y a Rosana Ramos en la producción. Esperemos que Marcelo no distraiga demasiado y vamos ya a encarar un programa muy especial. ¿Cuál es el programa muy especial? A una diosa, alguien que marcó un antes y un después en la forma de ser una diva, como dice una de sus canciones. Alguien que estuvo siempre comprometida, mejor dicho, con lo que eran las posiciones ambientalistas, en contra del no cuidado contra el AIDS, y el no cuidar, bueno, de todo. Ha tenido pronunciamientos políticos últimamente con respecto a Palestina. Una mujer que fue un antes y un después. Una mujer cuya historia se origina en la ciudad de Aberdeen, al norte de Escocia. Me estoy refiriendo a Annie Lennox. Que Annie Lennox nació en esa ciudad de Aberdeen en 1954, y esa mujer que empezó de esa zona de Escocia, que se trasladó a Londres, pasó a tener una carrera increíble. Aberdeen, comentario, yo tuve la suerte de ir en el 2012 y tuve la enorme fortuna de ir a una exposición en esa tarde y mañana que estuve en Aberdeen, que estuvimos con Marenere y con aquellos queridos amigos, Enrique Otero, Laura Leiza, el inolvidable Álvaro Irín y su señora Liliana. Bueno, yo tuve la oportunidad con Marenere de meterme en esa exposición, que era una exposición sobre la historia de Annie Lennox. Y Aberdeen es una ciudad muy linda, ya les digo. Ella nació en la casa en Hodgson Street, de un barrio modesto, y era un lugar donde todo el mundo se conocía por su nombre. Parecía que todos se cuidaban entre sí. Y ya al comienzo de su vida, comenzó a tomar clases de piano primero y flauta después. Cuando llegó a la adolescencia, comenzó a sentirse que diferente al resto de la ciudad. ¿Qué hacía ella? Y bueno, justamente se metían en la Aberdeen Art Gallery, donde fue hecha esa exposición en el 2012, o sea, muchos años después, a buscar algo de calma ante las obras de arte que ahí había. Annie Lennox dice, era un sitio de inspiración, reflexión y silencio, era como entrar en otro mundo. Y ahí nació su necesidad de irse a Londres, donde vive en el barrio de Notting Hill, y tuvo varios empleos para poder mantenerse y querer hacer lo que hacía, que era cantar. Una vez en un bar ya está cantando, y bueno, le da un cassette con sus canciones y alguien lo recibe, un empresario, que como ella siempre dice, por suerte no intentó seducirme, y le dio un contrato para firmar e empezar a su carrera. Claro, ¿qué le pasó? No entendía nada. Y llamó a una persona que había conocido, un guitarrista, Dave Stewart, y no solo la asesoró, sino que se convirtió en su compañero musical y por un periodo también su pareja sentimental. Ahí nace primero una banda que se llamó The Catch, luego se llamó The Tourist en el 80, pero ya al comienzo de esa década se transformó en lo que se llamó Eurythmics, una banda que al principio tuvo muchos fracasos, hasta que un día que estaban haciendo ese sonido del synth pop, ese sonido tan de los 80, ahora que todo el mundo está recurriendo a la inteligencia artificial para ver cómo se verían en los 80, algo que es totalmente mentiroso, porque nadie se veía cómo sale ese resultado. Yo, para revelarme, puse fotos mías de los 80. Y bueno, en esos 80 que empezaba con ese sonido tan ochentoso, estaban haciendo este tema y ella dice esa frase, los dulces sueños están hechos de mierda, porque los lograba catapultar. Finalmente cambiaron el nombre a Sweet Dreams Are Made of This, los dulces sueños están hechos de esto, y es el gran éxito de Eurythmics, con que arranca en el año 1983, al comienzo, en enero, esa carrera. En ese mismo 83, ellos, el dúo que empieza a sentir ese éxito, saca otro disco que se llamó Touch, y el 16 de enero de 1984, sale otro nuevo simple de Eurythmics con esa voz increíble de Annie Lennox haciendo Here Comes the Rain Again.

Entonces, tenemos que con ese segundo disco, con estos simples, se consolidaba un dúo que tenía dos características. Dave E. Stewart, esa persona muy conocedora de las grabaciones, del synth pop, de ese pop con sintetizadores, con muy buena calidad de sonido, y una cantante bellísima, con un pelo rubio y corto, que se lo había cortado Pillete, le decía en la época de mi madre, no sé cómo, garzón después, rubio rabioso, y con unos ojos increíbles y sobre todo con una voz impresionante. Pero también daba una imagen que fue importante para la publicidad del dueto, sexualmente andrógina, y eso hizo que Eurythmics fuera una banda que desde el comienzo tuviera una gran ascendencia en el movimiento gay, y que le apoyó mucho, y que a ese sonido, que incluso ellos hicieron remixes de estos primeros dos discos con otro sonido más bailable. Estamos hablando de los 80, de las discotecas, estamos hablando de lo que era el sonido de esa época. Pero evidentemente una de las grandes influencias que tuvo en la adolescencia de Aberdeen Lennox, le gustaba mucho lo que salía del sello Tamla Motown, ese sonido soul, ese sonido de muy buen ritmo, funk. Y una vez declaró: es gracioso cómo esa música de Detroit podía alcanzar al noreste de Escocia, tanto como que muchos años después los temas de Eurythmics y también de su carrera solista, pero ya arrancando Eurythmics, fueran escuchados en la jungla africana o en Tailandia. Y ella resumía: la música viaja, nunca sabes qué es lo que las personas reciben de ella, sin embargo, de alguna manera, siempre vuelve hacia vos. Y ese soul de Detroit, que es notorio en Eurythmics y su carrera solista, era un componente más de esa banda. Vamos a saltar algunos discos, no nos va el tiempo para todo, aparte este es un programa también sobre su carrera solista. Eurythmics siguió sacando discos hasta que llegamos a 1986. Él había sacado Be Yourself Tonight en el 85, habían sacado la música de Big Brother de lo que fue 1984, se llamó el tema For the Love of Big Brother, aquella película que hablaba de ese gran libro distópico de lo que podría ser el futuro. Y tenemos en 1986, un año de quiebre. Un año de quiebre porque sale un álbum que para mí es un antes y un después de lo que es la carrera de Eurythmics. Revenge, un álbum que salió en junio del 86. Yo tuve la suerte en un viaje que hicimos y que allá por Europa, por Bélgica, que acabo de Chapezón y lo acabo de recuperar a uno de los compañeros de ese viaje por internet, escuchar ese disco, y me lo compré de una. Ese disco que tuvo un éxito tras otro, pero que sobre todo cuando lo puse, y con ese aroma que tenían los discos importados, irrepetibles, bueno, ese disco arrancaba con esta fuerza de Missionary Man.

En ese viaje, quiero mandar un gran abrazo a Gerardo Chapesone, voy a decirlo bien el nombre, porque nos volvimos a contactar ahora. Fue un viaje que hicimos a Bélgica con Javier Lacida, con el homónimo, con Merola, a conocer la realidad belga de la juventud. Y después con Gerardo hicimos otro viaje, en el mismo viaje que agarramos para Austria, para Italia, un viaje de esos juveniles inolvidables. Y en una de esas disquerías fue que yo compré este disco que me sigue pareciendo de los mejores álbumes de los 80. Está cumpliendo 40 años y bien que lo merece. Y bueno, la historia de Eurythmics iba a terminar relativamente allá por los 90, cuando vamos a ver la carrera en solitario a partir de 1991-92 de Annie Lennox, después que se separaron. Es más, se habían separado, pero después vamos a ver cómo a finales de 90 se juntan de vuelta, pero eso va a ser en el final del programa. Y cuando, después de la separación del año 90, empieza la carrera solista de Annie Lennox, la que nos vamos a referir a partir del segundo bloque y hasta el fin del programa. Pero de ese álbum Revenge, y dado que Annie Lennox hablaba de lo que era su influencia de la música de Detroit, era imposible no dejar quizás el tema más exitoso, aunque todos fueron de este disco, porque ya les repito, tiene un arranque impresionante. Y el segundo tema es con el que nos vamos a la tanda, que era Torn in My Side, destrozado a mi lado, y esto era Eurythmics.

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Recuperado los sustos que me da gente que entra en el estudio, vamos a seguir contando la historia solista de Annie Lennox. Diva es este álbum, el primero, de 1992, un álbum que tuvo mucho éxito a través de lo que estábamos diciendo, lo que es la presencia de esta mujer, su actuación, porque Diva sacó un largo videoclip de todas las canciones, no uno, varios, que fueron sumándose y fue premiado como el mejor, era época, plena época de MTV, mejor video del año por los Grammy. Este tema que empieza, que se llama Why, donde un video donde ella se iba transformando desde una mujer normal a una diva, fue realmente un gran éxito, quizás no en las ventas, pero sí posicionándola en una en un disco de que la mayoría de las canciones las hizo ella y que nombraba que se terminó Britney y empezaba una carrera solista. 1995 significa otro álbum, que para mí es su mejor álbum. Así como recuerdo cómo compré el vinilo de Revenge, también recuerdo que en una liquidación del Palacio de la Música, cosas raras pasan en Uruguay, estaba Medusa. Este CD de ella recreaba, hacía versiones de una serie de grandes éxitos, A Whiter Shade of Pale, Don't Let It Bring You Down, de Neil Young, que también intervinieron en algún caso en el disco, No More I Loves You, que fue el éxito, Take Me to the River, el tema de Al Green, y una versión que mi amigo Beto Urcade siempre decía, no creo que haya una mejor versión de canción de otros que este Something So Right, un tema que había sido un éxito moderado, no de los más grandes, de un disco de Paul Simon y que ella reversionó. Lo había grabado otro, pero lo había grabado también Barbara Streisand, pero ella lo reversiona como si se hacen las buenas reversiones, como se hacen las buenas, no es cover, sino versión, de este disco, de este tema que había salido en There Goes Rhythm, Simon del 73, pero que Annie Lennox lo redescubre y lo hace de nuevo en esta increíble versión, que es lo que sigue en la historia de Annie Lennox.

Vamos a pegar saltos, porque como les dije, va a haber un bonus tracks al final con dos actuaciones en vivo increíbles de Annie Lennox. Pero hubo varios discos en su carrera. Bare, o sea, desnuda, esa foto que aparecía pelada ella en la tapa. Hubo varios discos que tuvieron un éxito y una buena aceptación que la mantuvo en El Candelero. Una reunión de Eurythmics a fines de los 90. Ella siempre está abierta a la reunión de Eurythmics. Dice, un día hace relativamente poco, dijo, solo falta quien ponga el dinero para que nos juntemos de vuelta. Y reviviendo ahora que estos aires ochentosos que volvieron, no me extrañaría que en cualquier momento se volvieran a unir para alguna gira los Eurythmics. Pero en 2014 sale un álbum muy particular, un álbum también de clásicos, se llamaba Nostalgia. Y yo recuerdo que fue de los primeros álbumes que hicimos In Totum allá por 2016, cuando arrancó Historias de Música. Un álbum que tenía clásicos, un álbum que su simple fue Got a Spell on You, pero que hoy elegí para demostrar lo que es esta mujer cantando, esta versión de Georgia on My Mind, con lo que vamos a la tanda. Les dije, tenemos un Oscar a la vuelta y tenemos dos actuaciones en vivo.

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Esta maravilla que acabamos de escuchar se llama Into the West. Es una canción que hizo Annie Lennox con la productora de, con el productor de la película y otra persona más, de El Señor de los Anillos, El Retorno del Rey, 2003. Y esta ganó todo. Ganó mejor canción original en los Oscar, ganó el Globo de Oro a la mejor canción original en los Grammy, mejor canción escrita por una película televisión o televisión. En los premios de Asociación de Cine y Televisión en Línea, mejor canción original, entre otros. Pero yo le dije que este último bloque va de yapa y de maravillas. Esta es una maravilla. La otra maravilla va de yapa es 1992, un concierto que se armó para homenajear que hacía un año que había fallecido Freddie Mercury. Y ya saben, se juntaron Annie Lennox y David Bowie para cantar esta increíble versión en vivo de Under Pressure.

Nos vamos a ir con When Tomorrow Comes, tocado en vivo por Eurythmics en el tour de 1999. Nos vamos a ir diciéndoles que mañana tenemos los tesoros escondidos, las joyas encontradas del señor Cat Stevens, y que Rosana Ramos y que el señor Diego Peto Rodríguez me acompañaron. Los espero mañana y que tengan un excelente jueves escuchando tan buena música como Eurythmics, pero sobre todo como la señora Annie Lennox. Chao.

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El 6 de enero, por ahí cerquita de lo de la Blanca, en la Unión, los tambores empiezan a reventar y se desparraman por todo el barrio. Pero sabes una cosa, a veces no hace falta que sea el 6 de enero o el 5 del 8, o qué sé yo. Por ahí cualquier día sirve, ¿no? Eso sí, hace falta que sea en la Unión. Allá por la sombra de la vieja Plaza de Toros o más atrás, en el hombro de Villa Española, la puerta del Puerto Rico, en la Unión.

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En la mañana de Música de Dos Orillas, la orquesta del maestro Carlos García, la guitarra solista del maestro Roberto Grela y esta versión de la milonga de Máximo Barbieri, De Vuelta y Media, grabación del año 1965. Roberto Grela, nacido en San Telmo, en la ciudad de Buenos Aires, fue un eslabón esencial, un hito en la jerarquización de la guitarra en cuanto a la interpretación de la música popular rioplatense. Algunos músicos, guitarristas, entre ellos Alfredo Sadi, consideran que su presencia artística marca un antes y un después en la interpretación de la guitarra dentro del tango. Sus referentes musicales, Grela decía que escuchaba mucho a Julio De Caro, que era una especie de guía, y además el maestro Abel Fleury, una exquisita expresión de la guitarra, quien le enseñó todos los secretos del instrumento. Señores, muy pero muy buenos días. Esto es Música de Dos Orillas, el programa que se dedica al estudio del tango y su difusión. Nos acompaña en controles técnicos nuestro querido compañero Henry Flores. Elvio López, quien les habla, eligiendo la música para ustedes, responsable del programa de hoy. Y decíamos recién que uno de los referentes musicales de Roberto Grela era el maestro Abel Fleury, que junto a Fernando Ochoa hicieron otra milonga, que la titularon Te vas milonga. Aquí va esta versión de Carlos García, su orquesta, la guitarra solista del maestro Grela, grabación 1965.

la orquesta del maestro Carlos García, la guitarra solista del maestro Roberto Grela, la milonga de Fleury y Fernando Ochoa, Te vas, milonga. Rubén Juárez ha sido un recreador vocal de las viejas, de los viejos temas de la década del 40. Cuando parecía que dichos temas quedaban congelados en las viejas versiones clásicas, él abrió nuevos cauces en el tango canción con temas de claro signo renovador. Un hombre arraigado en la tradición, pero en una permanente renovación también de repertorio. Dotado de una estupenda voz de barítono, es el cantor que más ha gravitado en el tango todo en los últimos 40 años en las nuevas generaciones. Vamos a escuchar a Rubén Juárez como cantor nacional, abordando temas que se van del género tango pero que son de la música criolla. Lo acompaña la guitarra de Roberto Grela, de Francisco Martino, el estilo El Sueño.

En una grabación de los años 70, Rubén Juárez, la guitarra de Roberto Grela, de Francisco Martino, el estilo El Sueño. Y vamos a escuchar ahora una milonga de Alberto Cortés. Distancia, Rubén Juárez, su voz muy expresiva y la guitarra muy fusional, de gran nivel artístico, del maestro Roberto Grela.

0: El cantor Rubén Juárez, la guitarra de Roberto Grela, de Alberto Cortés, la milonga Distancia.
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1: Entramos en el segundo bloque de Música de dos orillas, y vamos a una figura que pertenece a una familia musical de gran estirpe popular, el cantor José Verón, hermano, es decir, su padre fue Manuel Verón, un gran guitarrista, y sus hermanos fueron Adolfo, Raúl, Elba y Rosa. Raúl, el más promovido, el más conocido, sus actuaciones en la orquesta de Caló, de Mare, Troilo. Elba, también cancionista de Aníbal Troilo. O sea que pertenece a esa serie familiar de grandes interpretadores de la canción. Y vamos a escuchar a José Verón en grabaciones del año 1962, en un vals de Juan Bautista Fulciniti, Como las golondrinas.

El cantor José Verón y esta canción de Saúl Salinas, Una rosa para mi rosa, grabación del año 1962. Este cantor, hermano de Raúl Verón, pero con una dicción mucho más limpia que su hermano Raúl, y que además poseedor, por supuesto, como todo el resto de la familia, de grandes condiciones artísticas. En el año 2010 salió un disco en Buenos Aires del bandoneonista Federico Pereiro, que se titula Referentes, y tiene músicos invitados, entre ellos Emilio Balcarce, un músico formador de nuevas generaciones. Y en este disco Federico Pereiro grabó justamente un tema de Emilio Balcarce, Si sos brujo. Recordamos todos la versión fantástica que hiciera el maestro Alfredo Gobbi en el año 1956. Y en este tema también Federico Pereiro tuvo la participación de Emilio Balcarce como arreglador, pero con una originalidad. Vamos a escuchar a esta agrupación de Pereiro, pero el primer bandoneón es Emilio Balcarce, que tradicionalmente lo hemos escuchado tanto en la orquesta de Pugliese como en el Sesteto Tango como un gran violinista. Para que veamos las variadas instrumentaciones del maestro, sus logros como intérprete en varios instrumentos, y aquí aparece como primer bandoneón en esta versión de su tema, Si sos brujo.

la orquesta del maestro Federico Pereiro, el primer bandoneón y los arreglos de Emilio Balcarce, y este tema que se llama Si sos brujo, del propio Balcarce. Y la segunda versión que vamos a escuchar ahora de este disco de Federico Pereiro es un tema de Néstor Marconi que se llama Tiempo cumplido y que tiene arreglos del propio maestro Marconi. Y aquí se luce la guitarra y además el violín lírico de estos instrumentistas que son Ricardo Leu y el violín lírico de Erika Di Salvo.

0: Hemos escuchado por la orquesta de Federico Pereiro este tema de Néstor Marconi y arreglado por él mismo, que se llama Tiempo Cumplido. Se lucía la guitarra de Ricardo Leu y el violín de Erika Di Salvo.
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1: La cancionista María Graña, nacida en el año 1953, a partir de los años 70 empezó a tener una destacadísima trayectoria artística. Dotada de una voz impresionante, de grandes recursos, fue una artista que tuvo su tiempo realmente de liderazgo en cuanto al arte vocal femenino. Y ella siempre buscó repertorios novedosos. Y en este disco que apareció a fines de los años 90 del siglo pasado, aparece una obra de Chico Novarro. Y tiene la compañía musical de César Angelelli en guitarra, Cristian Zárate en piano, Pablo Mainetti en bandoneón y Daniel Naca en bajo eléctrico. Nos interpreta María Graña de Chico Novarro, Un amor de aquellos.

María Graña, acompañada por un cuarteto que orienta el maestro pianista Cristian Zárate y de Chico Novarro, Un amor de aquellos. Y ella abordó también algunos temas de la década de 1940. Y este tema de la dupla muy exitosa de grandes temas, Hugo Gutiérrez, aquel cantor músico, y Homero Manzi, el notable poeta santiagueño. El tema se llama Fruta Amarga. Lo canta María Graña con el cuarteto que dirige el maestro Cristian Zárate desde el piano.

La cancionista argentina María Graña, de Hugo Gutiérrez y Homero Manzi, Fruta Amarga. Reinaldo Nichele se caracterizó siempre por ser un violinista exquisito. Recordar que estuvo en las agrupaciones de Aníbal Troilo y además integró también algunos conjuntos como este que vamos a escuchar ahora, que se llama Agrupación de Tango Moderno, que él dirigió desde su violín. Lo acompañan Atilio Corral en bandoneón, José Colangelo en el piano y Fernando Romano en contrabajo, y tiene los arreglos de Eduardo Rovira. Y aquí aparece un tema del propio Reinaldo Nichele. Conocemos otra versión de este tema del Sexteto Mayor. El tema se llama Baile de Etiqueta.

La agrupación de tango moderno que dirige el maestro Reinaldo Nichelli desde el violín, con los arreglos de Eduardo Rovira, del propio Nichelli, Baile de Etiqueta. Y uno de los temas tradicionales que grabara el maestro Nichelli con esta agrupación en noviembre del año 1965 es un tema de Ricardo Gaudencio. El título, El Chupete.

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0: Septiembre, mes de la diversidad.
1: Mi nombre es Fernando Frontán. Mirando para atrás, creo que hemos tenido un buen camino de legislación. Nos toca ahora defender esa legislación. Cuando ha habido un creciente aparición a nivel internacional, regional, de una derecha que camina hacia ocultar derechos, hacer desaparecer las conquistas, gran tarea de defender. Por otro lado, fortalecer con la presencia pública, con la presencia visible, sostener esta igualdad y caminar hacia espacios de mayor integración. Creo que muchas veces los colectivos hemos caminado y defendido nuestros derechos, pero no hemos desarrollado esa cultura integral. No nos hemos puesto al servicio, no nos hemos puesto a la integración general de la sociedad y hemos perdido un papel que era muy bisagra, muy importante en la sociedad, que era la de ser sociedad civil organizada y estar con una presencia de mayor incidencia. Nos quedan grandes desafíos por delante, nos quedan que se cumpla la ley integral trans en lo que hace la integración de personas en el ámbito laboral y cultural. Nos queda mucho la educación sexual, la que se escribe con la mano y se borra con el codo. Y nos queda un gran activo de integración sociocultural que tenemos que seguir dándole. Pero, como dijera Homosexuales Unidos, no más virtudes pinchadas con alfileres, mariposas que sigan volando.
2: Fernando Frontán, pastor, gay y activista por los derechos de la diversidad sexual.
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0: 4 minutos. Hoy es viernes, por fin viernes para todos.
1: Se nota que es viernes, se nota.
0: Lo primero que metes es un furcio, ya indica que esto solo puede ir barranca abajo. Arranco de nuevo.
1: Ya es la vara máxima, ¿no? De ahí para abajo.
0: Arranco de nuevo. Pasan 4 minutos de las 8 de la mañana. Bienvenidas, bienvenidos. Arranca la escucha.
2: Requiere de atención.
0: Ahora sí, por fin viernes para todos. La bienvenida también para el Ale Barreto, que vuelve a los controles de la escucha. Nos va a llevar a ese puerto que marca la hora 12 como señal. Y bueno, bienvenida para el equipo, para Bruno Esteves. Buenos días.
3: ¿Qué tal? Buen día.
0: Y Bruno está mejor que yo, y eso que ayer hubo salida, ¿o no?
3: Hubo un toquecito nomás.
0: Un toque, un touch.
1: Un touch. Apenas.
0: Probaste las mieles de la noche,
3: claro.
0: Pero
3: porque sé que la próxima semana es intensa en Plaza Prado, y bueno, hay que decirlo, ¿no?
1: Te estás guardando.
0: ¿Llegaste a ir hasta la puerta?
3: Hice un touch and go.
0: Fuiste hasta ahí, miraste cómo estaba el ambiente.
3: Chumié, claro, para ver cómo se está preparando todo.
1: Se llama trabajo de campo, el
3: claro,
1: periodismo.
3: Sí,
1: es un trabajo de campo lo que
0: y
1: dice.
0: Y con responsabilidad dijiste, hoy no es mi día.
3: Hoy no.
0: Ya
3: pero está,
0: el momentos.
3: Próximo jueves que va Chacho Ramos. Yo no sé en qué condiciones voy a llegar el viernes.
0: Bueno.
3: Yo lo aviso con tiempo.
0: Vamos a adelantándonos, vamos a tomar las previsiones del caso. Viste que estos son tiempos de tomar muchas previsiones. Estamos previendo todo lo que puede suceder con el niño. Bueno, con el niño.
1: Con otro niño que tenemos acá.
0: Se le viene el super niño para él. Buen día, Nelson Díaz.
1: Buen día, compañeros. ¿Cómo andan en este viernes gris, no? Bien. Por lo menos cuando salía de casa estaba un poco plomizo.
0: Le mandamos un beso grande y un abrazo a nuestra compañera Yerezade, que finalmente cayó
1: sí,
0: en batalla.
1: Resistió todo lo que pudo.
3: Aguantó.
1: La verdad que aguantó, soldado en batalla y en primera línea de fuego.
0: Estoicamente, para no dejar tan diezmado a este equipo, que bueno, teníamos algunos integrantes que estaban de licencia, de merecida licencia. Bueno, se la bancó. Y llegó el otro integrante y dijo, hasta acá llegué, entrego mis armas.
1: Entrego mi fusil.
3: Justo un viernes entregó, igual hay que decirlo, si nos está escuchando,
0: pero
3: justo
0: un viernes. Pero le estás poniendo algo de suspicacia.
3: No.
1: Estaba muy embromada, pobre.
0: Cuánta maldad. Bueno, Yeres, no nos estás escuchando. Yo haría exactamente eso. No,
3: dormí hasta tarde.
0: Me reporto enfermo, no me voy a levantar a escucharlo, muchachos, perdonen. Así que bueno, que te llegue el abrazo en otro momento y la pronta recuperación. A ver si te tenemos el día lunes por acá. Bueno, hoy es 11 de septiembre, hoy es una fecha muy particular porque se cumplen dos aniversarios muy importantes. Uno, son los 25 años, una cifra redonda de lo sucedido en las Torres Gemelas. Ya tiramos como una punta en mitad de la semana, incluso recordábamos, y le propongo a la audiencia, porque hoy ya arranco contando algunos contenidos de hoy. Hoy Mauricio Raufetti excepcionalmente se va a hacer presente, nuestro columnista internacional, para analizar todos estos hechos. Es verdad que el mundo cambió a partir de esa fecha, cambió en muchos sentidos y sus repercusiones todavía se sienten en el día de hoy, así que vamos a hacer un análisis con Mauricio de lo ocurrido ese día y algunas miradas, ¿no?, de cómo cambió el planeta Tierra a partir del 11 de septiembre. Y bueno, hace unos días, que vos no estabas, Nelson, pero hablábamos y comentábamos, y ya invito a la audiencia, aquel que se quiera sumar, la clásica que se da es...
1: ¿Qué estabas haciendo?
0: ¿Qué estabas haciendo?
1: ¿No? Yo lo puedo contestar perfectamente.
0: A ver,
1: si querés.
0: ¿Durmiendo?
1: No, trabajaba en La República y me llamaron urgente cuando cayó la segunda torre, que fuera para el diario.
0: ¿Vos no estabas en la redacción?
1: No estaba en la redacción.
0: ¿Y cubrías internacionales?
1: Cubrí internacionales en ese momento, con José Luis Martínez.
0: O sea que en el momento exacto te enteraste por primera vez por un llamado telefónico de tu jefe, de tu editor.
1: Sí, claro. Sí.
0: No lo estaba siguiendo por ningún medio.
1: No lo estaba siguiendo por ningún medio.
0: No me estabas escuchando, entonces.
1: Agarré la Yamahita IB50, que usted la conoció, la conociste muy bien vos, y ahí arranqué para la calle Garibaldi.
0: Bien. A chequear en esa época cables internacionales.
1: Claro, sí.
0: No había,
1: olvídate, ¿no?
0: Había internet, por supuesto, en el 2001 y utilizábamos internet ya para trabajar en el periodismo, pero todavía recibían diferentes agencias.
1: Claro, ¿no? Porque además la confirmación de que algo raro estaba ocurriendo fue con la caída de la segunda torre. En la primera todo se manejaba, a pesar de que fue poco el periodo entre una y otra, se manejaba que había sido un accidente, ¿te acordás?
0: Sí, exactamente. Sí. Bruno contó que, bueno... Contó que no se acuerda.
3: Año y medio tenía.
0: Claro. Tenía año y medio y que la madre le ha hecho.
3: Sí, claro, cuando estaban en Montevideo, ¿no? Justamente venían aviones y la gente como que se asustaba un poco, pero nada. Un dato nomás de color.
0: Y yo conté, para el que no nos estaba escuchando ese día, que yo estaba al aire haciendo
1: Mundo,
0: este
1: Cañón.
0: Mundo Cañón en XFM. Estábamos con mi compañero y amigo del alma, Rufo Martínez, entrevistando a Roy Berocay. Por, además, nada que ver, porque a la hora que fuera, media mañana ya.
1: Claro, era de mañana.
0: Entrevistando a Roy Berocay por un nuevo libro del Sapo Ruperto, por La Conjura, que era la banda que tenía Roy Berocay.
1: Todo
0: una banda
1: muy light, rock, literatura.
0: Estaba la tele prendida adentro del estudio, veíamos la pantalla con el volumen bajo, por supuesto. Teníamos una señal internacional, puesto creo que era CNN. Vimos cómo el primer avión implosionaba. No vimos cómo el primer avión implosionaba, sino ya vimos la primera torre prendida a fuego. Ahí se decía que era una avioneta, se suponía que era una avioneta que había chocado contra una de las torres gemelas, y haciendo la nota, en un momento elevamos la mirada y vimos el momento en que las cámaras filman el segundo avión implosionando contra la otra torre. Y bueno, ahí nos miramos con el Roy Berocay. Roy Berocay entendió que se tenía que ir del
1: claro,
0: estudio. Cerramos la nota y automáticamente llamamos, y me paro para hablar de él, a nuestro periodista internacionales en aquel momento, Marcelo Helen.
1: Al querido Marcelo Helen. Querido y recordado Marcelo Helen.
0: Que también supo estar en la redacción de La República, sí, claro. Análisis Internacional en esa época. Y fue la primera persona, lo dijo allá en el momento, la primera persona a la cual le escuché hablar de Osama Bin Laden. Y habló ahí en ese momento de Al Qaeda y de lo que se estaba ya especulando en ese momento, en un análisis que sorprendió y a mí me marcó, por supuesto. Ale, ¿vos estabas el otro día cuando contamos? No estabas, ¿no? A ver, contame rápido y yo lo transmito al aire. Trabajó toda la noche en la 30 y al otro día cuando se levantó ya estaba todo consumado, ya se habían caído las torres. Pero estaba esa repercusión y bueno, el mundo cambió de muchas maneras. Bueno, lo dejamos por ahí, pero aquel que quiera, ahora están llegando algunos mensajes, aquel que quiera recordar qué estaba haciendo en esa fecha, bienvenido, lo vamos a compartir quizás cuando hablemos con Mauricio. Pero hoy también, 11 de septiembre, mira, un oyente recuerda que son 27 años de la muerte de Gonchi Rodríguez, de ese accidente que tuvo en aquella carrera en Estados Unidos, el piloto uruguayo que llegó más lejos y que tenía más proyección. Y el 11 de septiembre es el día del golpe de Estado en Chile.
1: 73 años del golpe de Estado y el derrocamiento de Allende por parte de Pinochet, del dictador Pinochet. Fue 7:30, llegando casi prácticamente a las 8 de la mañana. Había un plan, se llamaba el Plan Silencio, que era, en primer lugar, bombardear aquellas radios que apoyaban a Unidad Popular, el partido que llevó al gobierno Allende, la coalición de izquierda. Allende olfateaba ya algo. De hecho, hay una cronología en La Tercera, el diario de Chile, donde se habla de que él llama en un momento al general Hernán Brady y le pregunta a Hernán Brady si estaba todo bien, y Brady le dice que sí, que estaba todo bien. De todas formas, Allende pensaba que había un sector de la Armada, solamente un sector de la Armada, que se iba a levantar en armas. No pensó lo que iba a venir después en el Palacio de la Moneda. Así comenzaba este Plan Silencio, que de alguna manera quería silenciar esas voces populares, y hace 53 años de eso.
0: En mi memoria queda como además que Pinochet había sido ascendido por Allende.
1: Sí, claro.
0: En su momento, claro. ¿No? Y bueno, por supuesto, lo traiciona.
1: Lo traiciona. En el momento que ocurre este bombardeo, dentro del marco, repito, del Plan Silencio, Pinochet va a la unidad de telecomunicaciones, se va acercando de a poco hacia el Palacio de la Moneda.
0: Bueno,
3: reconocimiento a dos uruguayos, Belela Herrera y Julio Iglesias, justamente a la labor que hicieron en Chile durante la dictadura chilena, justamente, ¿no? El Fiat 600, sí, claro, de Belela, el documental que hay sobre ella, la víctima que ayudó a salir de Chile y demás, también es bueno ponerlo acá sobre la mesa, que muchas veces no se recuerda la labor que hicieron ellos ahí.
1: Sí, y bueno, y lo ya consabido que el núcleo más cercano a Allende le pide que se retire del Palacio de la Moneda y él se niega a retirarse, ¿no?
0: Y resiste, ¿no?
1: Y resiste con un fusil K-47 que le había regalado Fidel Castro.
0: Bueno, 11 de septiembre, una fecha con muchos eventos para recordar, del mundo, globales, regionales, latinoamericanos y locales, como lo que nos decía ese oyente sobre la muerte de Gonchi Rodríguez en una carrera 27 años atrás. Pero bueno, ya volveremos a algunos de esos temas, pero vamos a desplegar otros, vamos a ir viendo por qué, no es porque sea viernes que no hay noticias y no hemos estado poniendo la mirada o enfocando nuestros ojos en alguna información que está en la prensa en el día de hoy. Arranco por Nelson. ¿Dónde estuvo Nelson?
1: Bueno, volvemos a un tema polémico. El pasado miércoles, esta semana, fue el final de la ronda con protagonistas políticos del presidente de la República, Yamandú Orsi, fue con Delgado, ¿se acuerdan? En Torre Ejecutiva, 14:30 horas. Ahí Delgado le mostró una batería, digamos, de propuestas que iban desde condenar la democracia en Cuba, en Venezuela, el tema de Nicaragua, política internacional, pero también le planteó la posibilidad de allanamientos nocturnos al presidente de la República. Ayer hubo una reunión en Anchorena, obviamente con el presidente de la República y los 19 intendentes de este bendito país, por el tema de El Niño, ¿no? Las previsiones que se van a tomar ante la llegada de este fenómeno climático. A la salida, conferencia de prensa, y los colegas le preguntan al presidente de la República sobre esta propuesta del Partido Nacional, el manos en boca de Álvaro Delgado, y lo que dijo Orsi fue que, y es textual esto: yo no me niego a analizar nada que pueda contribuir porque los tiempos cambian. A partir de esa frase del presidente de la República comenzó una andanada, sobre todo en varios frentes. Por ejemplo, Casciani, en su cuenta de
0: El senador
1: Daniel Casciani, en su cuenta de X, se refirió al tema y dijo: personalmente no tendría problema en analizar esta propuesta, siempre y cuando se incluya también en el acuerdo el fortalecimiento de la fiscalía y la designación de un nuevo fiscal de corte por parte del Senado.
0: Pavada de moneda de cambio.
1: Claro, ¿no?
0: Puso arriba la mesa.
1: Siempre hablamos de eso.
0: No, porque ahí también recuerdo que Delgado, además de esos planteos que vos comentabas, el de allanamiento nocturno, luego de la reunión con Orsi, habló sobre el apoyo que le da la coalición republicana a Mónica Ferrer. Siempre ha dicho la coalición que no le va a votar ningún nombre al Poder Ejecutivo, que lo único que le va a votar es si el Poder Ejecutivo ratifica a Ferrero y la saca de ese lugar, ese limbo en el que está, que es fiscal subrogante ya hace un largo tiempo, y la designa fiscal oficial, ¿no?
1: Ante todo esto, ante lo expresado por el senador Daniel Casciani en su cuenta de X, la senadora blanca Graciela Bianchi escribió también en la misma red social que dejen de operar, justamente lo que decís vos, Guille, dejen de operar contra Ferrero. No van a lograr nada. La propuesta para la Fiscalía General de la Coalición Republicana ya está. O sea, el tema devino hacia otro lado, pero vamos a poner en contexto allanamientos nocturnos. Dos plebiscitos. 27 de octubre del 2019 fue el primero, fue rechazado por la población, por la ciudadanía. 27 de octubre del 2024 lo pierde. En ese momento se jugaban dos plebiscitos, uno era la reforma de la seguridad social impulsada por el PCNT, también se perdió con un 38,81%, y el referéndum por allanamientos nocturnos, ¿se acuerdan? Vivir sin miedo, a instancias del entonces senador Jorge Larrañaga,
0: que era una propuesta bastante más amplia sobre seguridad que incluía los allanamientos nocturnos. Esa fue en 2014, ¿no?
1: No, 2024.
0: 2019 fue la de Larrañaga.
1: 2019 fue la de Larrañaga.
0: Se me confundió con la baja de la imputabilidad.
1: Claro, 2019 fue la de Larrañaga, 27 de octubre, y 27 de octubre del 2024 se vuelve a poner en el plebiscito a consideración de la ciudadanía.
0: Y la ciudadanía vuelve a decir no.
1: Con un 39,35% es rechazada. 39,35%, porque recordemos que los allanamientos nocturnos solamente se

0: puede modificar mediante plebiscito. Es la única manera de modificar la constitución en Uruguay. Lo que planteó Delgado en esa reunión a la que hacíamos referencia con Orsi fue una comisión multipartidaria. Pero si nos vamos más cercano en el tiempo, en la línea cronológica, en julio de este año, en el Congreso Nacional Alianza País, en el Club Cordón, de la lista de que encabeza Javier García, ya se había planteado eso, ¿se acuerdan? Fue en el Club Cordón.
1: Me acuerdo de varias cosas, me acuerdo que estaba Winnie the Pooh.
0: Que era el apuntador Winnie the Pooh, como en el teatro.
1: Por ejemplo.
0: Si te olvidabas de la letra, te la decía.
1: Esos detalles inútiles que uno recuerda de las crónicas del momento, y sí, me acuerdo que ahí fue la primera vez en un periodo de tiempo que alguien volvía a poner el tema allanamientos nocturnos arriba de la mesa.
0: Arriba de la mesa, claro. Para rápidamente, ahora, ayer también repercusiones, en el caso estamos hablando del senador Javier García, según él, muchos policías se lo están pidiendo. Mucho policía. Pero en la vereda de enfrente habló Rudeber Vuela, el presidente del Sindicato de Policías Agremiados Canarios, y dijo justamente que no están de acuerdo con habilitar los allanamientos nocturnos. Dijo, en la actualidad siguen sin existir condiciones, al menos para algunos lugares, en los cuales no es seguro que los funcionarios policiales entren de noche, y agregó, ya ha habido lamentables casos de allanamientos diurnos con saldos indeseados de personas heridas o fallecidas, civiles y compañeros que se han visto en situaciones complejas como para además agregarle un escalón de dificultad. Bueno, un tema polémico que está sobre la mesa. Habría que ver los votantes del Frente si han cambiado su percepción o su visión del allanamiento nocturno hoy por hoy. Esa es otra pregunta que queda ahí flotando en el aire.
1: Sí, si se pone a consideración qué pasaría, ¿no? Estaban atrás tuyo, atrás de Nelson, hay un gran televisor y están nuestros compañeros de Cinco Sentidos en los medios públicos, en Canal 5, y justamente estaban hablando del tema porque por eso señalábamos que Nelson no sabía por qué señalábamos a su espalda, y había un banner de la presidenta de la Asociación de Magistrados y Fiscales, Claudia González, y el banner decía, allanamientos nocturnos ya se realizan en casos vinculados a drogas, era lo que decía el banner, o sea, para algunos delitos ya se están ordenando algún tipo de allanamientos nocturnos, pero bueno, sin duda se vuelve a intensificar el debate de aquella vez que García, en el acto de Alianza País, volvió a ponerlo arriba de la mesa, miró hacia atrás, hacia su espalda, y dijo, le voy a pedir a el senador Camí, que bueno, es el heredero de la Rañaga.
0: Pensé que ibas a decir a Winnie the Pooh.
1: No,
0: Winnie the Pooh. Le voy a pedir a Winnie the Pooh que...
1: No opinó. Le voy a pedir al senador Camí que se reúna con los referentes de los diferentes sectores y partidos, del Frente Amplio, del Partido Independiente, del Partido Colorado, de Cabildo Abierto. No recuerdo si nombró a Identidad Soberana. Viste que Identidad Soberana prácticamente no lo nombran. Nosotros le voy a pedir a Carlos Camí que inicie una ronda de conversaciones para lograr un consenso y reimpulsar los allanamientos nocturnos en Uruguay. Bueno, si habrá para debatir sobre ese tema, Bruno.
2: Además de Plaza Prado. No, rápidamente, porque ya son I-20, la agenda del ministro de Relaciones Exteriores.
1: ¿Afuera yo entonces?
2: No sé, yo voy a hacer síntesis. Vos, espero lo mismo de vos porque ya no queda casi tiempo. Mario Lubetkin viaja el fin de semana a India para participar de la cumbre de los BRICS. Recordemos que Uruguay no forma parte, pero va a participar por segunda vez. La primera lo hizo Orsi el año pasado cuando se organizó en Río de Janeiro, invitado justamente por el presidente Lula da Silva. En esta oportunidad, Lubetkin va a exponer sobre la necesidad de reforzar el multilateralismo en un mundo cada vez más incierto, inestable y hostil. Luego va a viajar al centro de Europa para dialogar con los suizos, porque su parlamento, recordemos que a fines del año pasado, trancó el acuerdo entre el Mercosur y EFTA, y finalmente se va a reunir en Nueva York, donde va a acompañar al presidente de la República en la Asamblea General de las Naciones Unidas, donde en ese marco se va a reunir Orsi con el secretario general de las Naciones Unidas y con otros presidentes que van a formar parte de esta asamblea justamente. Y en este marco el gobierno proyecta varias reuniones bilaterales y eventos paralelos a la asamblea. Uno de ellos será una cumbre presidencial sobre cooperación contra el crimen transnacional que impulsa Chile

0: Bien. Bueno, 8 y 24 me parece que no, que no.
1: Si
0: no,
1: tenés síntesis te dejo.
0: No tengo mucho tiempo, no. ayer simplemente avanza Casupá, o se completó la adquisición del área donde se va a instalar el obrador de la presa y quería comentarlo porque venimos de un par de semanas donde se ha debatido bastante del tema por ese informe que se conoció la semana pasada, que la CAF había catalogado la obra como de alto riesgo ambiental y social, que es la misma que da los préstamos, ¿no? Es la misma que tiene autorizada la financiación de la obra, alto riesgo ambiental y social bajo la clasificación de tipo C. Sin embargo, el presidente de OCE, Pablo Ferrer, informó ayer que la empresa concretó la expropiación de 6 fracciones de terreno. Hemos hablado aquí, Nelson habló un día in extenso de la expropiación que se venía. Estos terrenos abarcan una superficie aproximada de 61 hectáreas, una adquisición, la adquisición completa del área donde se va a instalar el obrador de Casupá. El Banco Interamericano, el Banco de Desarrollo de América Latina y el Caribe, acreditó un segundo desembolso, en este caso de casi 6 millones de dólares, en el marco de ese préstamo que va a ser de 130 millones de dólares. Y el debate sobre Casupá llegó al Parlamento y a la Comisión Integrada de Hacienda y Presupuesto del Senado, que está estudiando la ley de rendición de cuentas, donde están yendo los ministros y están yendo las delegaciones de los ministerios, y donde el otro día lo escuchaba la senadora Constanza Moreira, que de alguna forma se quejaba de que la oposición no está aprovechando esas instancias para hablar de aspectos de la ley de rendición de cuentas en sí, teniendo en cuenta que en el Senado la mayoría la tiene el Frente Amplio, vino muy cerrado todo de diputados por el acuerdo con Cabildo Abierto. Entonces, son esas instancias que aprovechan los legisladores de la oposición para hacerles otros planteos a los ministros. En el caso de Ortuño, le dieron así de frente por el tema de Casupá. Hay unos extractos del diario El País, de la taquigráfica de ese día, algunas frases célebres. Por ejemplo, el Partido Nacional lo acusó a Ortuño de destrucción del ambiente y desde el Frente Amplio le contestaron: no se les cae de la cara, tomamos agua salada, recordando los hechos que ocurrieron en el año 2023. El primero en tomar la palabra y cargar contra Ortuño fue el senador Blanco. Sebastián da Silva cuestionó lo que él entiende como el capricho ideológico y político inentendible.
2: Capricho político, sí.
0: De avanzar con Casupá, lo único que va a hacer la represa es agregar problemas a toda la cuenca. Además, van a terminar con la joya de la corona, irónicamente lo dijo en referencia a la estancia María Dolores, que está en la cuenca de el Santa Lucía. Y después otros legisladores también hablaron. Habló el senador Lema, dijo que de alguna manera se estaba empeñado o empecinado el ministro con la destrucción del ambiente. Esto está generando una fractura institucional. Contestó Ortuño, de alguna forma, y quedó ahí, ¿no? En ese debate, Casupá avanza y todavía estamos esperando a ver qué pasa con la justicia y con la presentación que se hizo de la medida cautelar de no seguir innovando, presentada por el Partido Independiente y apoyada por sus socios
2: de la coalición.
0: Bueno, 8 y 28 minutos, nos quedamos con Bruno hoy.
1: Bueno, vale.
0: Y bueno, dale, lo dice como diciendo, bueno. 8 y 28, hacemos el primer corte, volvemos con el estado del tiempo y les vamos a contar ya qué contenidos va a tener la escucha en el día de hoy. Hoy tienen que ver con años redondos de dos hechos en particular. Uno ya lo comentamos, el del 11 de septiembre, otro se lo vamos a contar en algunos minutos.
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0: 8:29 de este 11 de septiembre, tenemos el mapa del Uruguay que publica el portal de Inumet, desplegado con el estado actual del tiempo frente a nuestros ojos. Hay nubes y niebla en todo el país. Si haces un vuelo rápido de ojos sobre el mapa de la República Oriental del Uruguay, voy a arrancar por la zona noroeste del país. Ya tenemos algún mensaje desde Salto, por ejemplo, gente que está recordando dónde estaba el 11 de septiembre del 2001. Recuerdo un mensaje de Pablo. Sus aportes sobre el estado del tiempo en todo el país también son bienvenidos. Recuerden que esta radio llega a todos los rincones del Uruguay. 10 grados 2 décimas en el noroeste, entonces la temperatura actual, 98% la humedad. Cubierto con precipitaciones y probables tormentas para la mañana. Vientos del componente sureste entre 10 y 30 kilómetros por hora, con rachas que van a llegar hasta los 50 kilómetros en la hora. Cubierto en la tarde-noche, la máxima para hoy de 19 grados. Para mañana 7 de mínima, 18 de máxima. Cubierto a nuboso con precipitaciones escasas durante toda la jornada. Ese es el pronóstico entonces para la región noroeste del país.
1: Nos vamos al noreste del país, 13 grados la temperatura, 90% de humedad, mínima de 9, 17 de máxima para la jornada de hoy. Una mañana cubierta, precipitaciones y probables tormentas, nieblas y neblinas, y a la tarde y noche nuboso y cubierto, precipitaciones aisladas. Mañana sábado para el noreste del país, nuboso y cubierto, y a la tarde y noche nuboso, precipitaciones escasas y aisladas, una mínima de 6 y una máxima de 17.
0: En el este, 8 grados de temperatura en estos momentos, con nieblas y neblinas matinales, probables precipitaciones también para la jornada del día de hoy, aunque escasas. 16 grados será la máxima de la jornada. Mañana 6 de mínima, 16 de máxima. Arranca nuboso con periodos de cubierto y con algunas precipitaciones escasas y aisladas. Neblinas y bancos de niebla por la mañana. Viento soplando del sur con rachas de hasta 50 kilómetros en la hora, y hacia la tarde bajas sensaciones térmicas producto de ese viento sur. Me caigo y no me levanto por lo que acabo de ver del otro lado del vidrio, ¿no? Ahora lo vamos a contar, pero hay una presencia estelar que le tuvimos que cambiar el horario, que es
1: telefónica.
0: Habitual que salgan la escucha los días viernes. Y pensamos, bueno, lo vamos a tener que llamar por teléfono, pobre, lo tenemos que despertar, y apareció. Ahora le vamos a contar.
1: ¿Apareció el patriota? Centro sur del país, 11 grados de la temperatura, 94% de humedad, 7 de mínima, 17 de máxima. Mañana nuboso y cubierto, nieblas y neblinas. Tarde noche nuboso y cubierto, baja probabilidad de precipitaciones escasas. Mañana sábado en el centro sur, mañana nubosa, periodo de cubierto, precipitaciones escasas y aisladas. Ventoso, 5 de mínima, 15 de máxima. Tarde noche nuboso, periodo de cubierto, precipitaciones escasas y aisladas también para el centro sur del país.
0: Suroeste, 10 grados 4 décimas de temperatura, 18 la máxima para el día de hoy. Nuboso y cubierto, neblinas, bancos de niebla por la mañana y nuboso y cubierto a la tarde, sin lluvias anunciadas para la jornada de hoy. Los vientos del este rotando hacia el suroeste, intensificando las rachas hasta 40 kilómetros por hora, es lo que marca meteorología que van a llegar. Mañana sábado 12, región suroeste, 5 grados de mínima, 15 de máxima, con algunas lluvias anunciadas para la mañana y con los vientos que se afirman del sureste con rachas de hasta 60 kilómetros por hora, lo que van a provocar bajas sensaciones térmicas durante todo el día. Un fin de semana frío para todo el país. Nos queda el área metropolitana.
1: Área metropolitana, sí, 8 grados la temperatura actualmente, 97% de humedad, 7 de mínima, 15 de máxima. Mañana nuboso y cubierto, periodo de algo nuboso, neblinas y bancos de niebla. Tarde noche nuboso y cubierto. Mañana sábado, 8 de mínima, 12 de máxima. Aparece la lluvia para el área metropolitana. Nuboso, periodo de cubierto en la mañana y a la tarde noche, precipitaciones escasas y aisladas, bajas temperaturas y sensaciones térmicas.
0: Bueno, cerramos el estado del tiempo y el avance hacia el fin de semana y vamos a empezar a compartir los contenidos del día de hoy. Hoy es el Día de Derechos Exclusivos y como tenemos una fecha especial y un año redondo, 25 años del 11 de septiembre del 2001, y hoy viene Mauricio Raufetti, eso ya lo anunciamos, y va a ser hacia el fin del programa. La columna deportiva la adelantamos, pensamos que iba a ser telefónica, no lo queríamos sacar de la cama a esa hora, nos imaginábamos a un Jorge Parietti tapadito con la frazadita hasta el cuello y con el teléfono saliendo y haciendo el reporte. Era la situación.
1: Es que era la idea.
0: ¿Qué imaginábamos?
1: Fue una propuesta. Nadie le dijo que viniera
0: a presenciar. Y apareció por el estudio, así que en minutos lo vamos a tener aquí en el estudio de las radios públicas. Y tenemos escucha activa en el día.
1: Tenemos escucha activa con Florencia Flores Iborra, justamente productora de podcast que está instalada en Argentina. Realizó un podcast sobre la ocupación de 1996 en nuestro país, muy interesante por cierto, que ya está en Spotify.
0: Las ocupaciones estudiantiles del 96, seguramente hay muchos de nuestros oyentes que la recuerden. En esa época se debatía la reforma educativa de Germán Rama y se ocuparon un montón de liceos en la ciudad de Montevideo, y este año, cifra redonda también, cifra 30 redonda, años, sí, de esas ocupaciones. El podcast está buenísimo, lo recomiendo, y vamos a hablar con su realizadora y su narradora, además, como comentaba Bruno. 098-62050 arroba la escucha RNU, las dos vías de comunicación. La segunda es nuestra cuenta de Instagram, por allí nos pueden mandar su mensaje directo, y si no, nos mandan un mensaje de texto a través de WhatsApp. Mensajes de texto, no nos manden audio, a veces que hay gente que nos manda audio no tenemos la posibilidad en este momento de pasarlos, pero sí leemos sus mensajes. Hay muchos mensajes de gente que cuenta qué estaba haciendo el 11 de septiembre del 2001. ¿Querés leer alguno?
1: Dale.
0: ¿O no?
1: Sí,
0: buen
1: sí,
0: día,
1: sí.
0: Dice Nando, que está en Tacuarembó. Un 11 de septiembre del 2001 entraba a mi trabajo 6 a.m. y era el comentario. Los aviones, decían. Saludos, manda Nando de Tacuarembó. Pablo de Salto cuenta lo siguiente. Buen día, ese día me levanté para ir al liceo. Encendí la tele y estaba la imagen de la primer torre incendiada y pensé que estaban pasando una película. Cambié de canal y en todo estaban pasando lo mismo. Al ratito chocó el otro avión. Pensé que al otro día Estados Unidos iba a bombardear el mundo entero. Bueno, no sé si el mundo entero, pero partieron algunas bombas hacia Irak en aquel momento y hacia Afganistán, ¿no? Gustavo dice, estaba en un colegio en la coordinación de bachillerato. Vino un estudiante a buscar el carrito con la televisión. Me dijo, están bombardeando el Empire State. El corrector le jugó una mala pasada y dice el Empuje State, pero hacemos la corrección nosotros, hacemos el propio Google Translate. El Empire State, vimos el segundo edificio en vivo, cuenta Gustavo. Entonces, por ahí algunos de los mensajes que nos han ido llegando de dónde estaban el 11 de septiembre del 2001.
1: En Instagram llegan también Domingo Moreira, buen día y nublado de Paysandú. Recuerdo aquel 11 de septiembre, pasó frente al pequeño taller de señalización y comunicación el funcionario que estaba allí escuchando con atención su vieja radio a válvulas, me hace una señal de atención. Entonces escuchamos el comentario sobre el caso, seguramente de algún medio radial capitalino. En el correr del día captó nuestra atención, nos dicen por aquí.
0: Bueno, y después empiezan a aparecer las lecturas de qué hay atrás de ese hecho. Hay mucha teoría, ¿no? Si la realidad fue que realmente estaba Osama Bin Laden y estaba Al Qaeda, o fue un atentado de bandera falsa, como se lo conoce, que hay un montón de gente que adhiere a esa teoría y está lleno de videos, de teorías de todo tipo sobre qué sucedió realmente ese 11 de septiembre. Por ejemplo, Ángel dice, mucho más importante que un autoatentado, él ya lo define como un autoatentado, que desata una guerra contra el pueblo de Irak por sus recursos. Esa era una opinión de Ángel. Nosotros vamos a tener el análisis de Mauricio Raufetti, y sobre todo hay que pensar cómo ha afectado ese evento que se produce al iniciar un nuevo siglo, cómo ha afectado y cómo se refleja en la realidad actual, ¿no? ¿Cómo lo atamos al ascenso de las ultraderechas, por ejemplo, en esta tan comunes en esta época en todo el planeta Tierra? ¿Tiene que ver? ¿Está relacionado? Preguntas que nos hacemos al aire. Hacemos ahora sí la pausa y volvemos con Derechos Exclusivos en vivo. Jorge Parietti en los estudios de Radio Uruguay.
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0: abuela que volvió. Qué lindo ver a un Rengo bailar, ¿no, Bruno?
1: Sí.
0: Porque sucedió lo siguiente. Yo el otro día me estaba preguntando, llega Parietti, yo le pongo AC/DC a Parietti. Y es lo y más contra natura para Jorge Parietti ponerle un tema de AC/DC, que es la cortina que elegimos para derechos exclusivos y para la participación de uno de los mejores programas deportivos de este país, en la escucha. Pero cuando llega Parietti ponerle AC/DC es como... nada, es un despropósito. Entonces elegimos, capaz que te queda como cortina, sonido caracol.
1: Pa.
0: Para siempre.
1: Bueno, arranqué con el pa. Buenos días, ¿cómo andan? Arranqué suave, viste, hoy es 8:30, a veces vengo medio acelerado, 10 y pico. Hoy más tranquilo. Buenos días, ¿cómo andan? ¿Todo bien?
0: Descansó bien, además cara fresquita.
2: Sí, sí, sí, me sorprendió.
0: Lavada.
1: Sí, sí, sí, bien.
0: Ojos bien abiertos.
1: Prolijo, bien. Por eso, no, todo bien, todo
0: coordina
1: bien.
0: Coordina una neurona con otra, sí, no como algunos otros de este equipo que estamos haciendo furcio desde que arrancó el programa.
1: Bueno, sí, puede ser, coordino bien, por ahora bien. Todo normal, todo tranquilo, me desperté bien.
0: ¿Te gusta más este horario? Porque podemos establecerlo y que vengas todos los viernes hasta ahora.
1: Para activarme antes, seguro, porque si no, viste, me quedo ahí durmiendo un poquito más de lo debido, no corresponde. Pero no, dejemos el de las 10 y después yo me encargo de activarme antes yo o no. Activarme y ser responsable si me despierto un poco antes o después. Pero no, a las 10.
2: ¿Dejamos esta cortina?
1: Esta cortina está espectacular. ¿Sí? El Chacho Ramos, qué increíble.
0: El Chacho Ramos con caracol en este caso.
1: Sí, ¿no? Sí, no. Antes era con sonido caracol y eso, ahora ya será.
0: Exactamente, antes con Mogambo.
2: Jueves, ahí no llegué. Jueves 17. Plaza Prado.
0: Te están invitando.
2: No, te estoy tirando ahí el dato.
1: Sí, ya sabía. Lo que pasa es que ir al Chacho Ramos en la Expo Prado, en la Plaza Prado, es, no sé.
0: ¿Qué ir, es? No sé, yo no tengo ni idea qué es.
1: Y ir a la bajada a las 7 de la tardecita, allá, ¿sabés dónde quedás? En el Teatro de Verano quedás, del millar de gente que hay.
0: O sea,
1: así apretado como...
0: El otro...
1: Una aguja en un pajar.
0: No, pensé que pensando hacia el otro día, que era un día perdido.
1: Ah, no,
0: el otro día... Ir a ver a Chacho Ramos a Plaza Prada significa que el día siguiente no cuenten conmigo.
1: No, uno o sigue de largo, tranquilo, responsable, o duerme un poquitito y sigue sus tareas de viernes. Aparte ya es viernes, el fin de semana si uno no trabaja ya está, recupera. No, es cuestión de ponerle el pecho a las balas.
0: Ya quiero anunciar que de aquí hasta que termine Plaza Prado, que cuando termina el Prado,
2: termina el 20.
0: 20 de septiembre, la música de este programa queda a cargo de Bruno.
1: Espectacular.
0: Que va a ir promocionando.
2: Atendiendo la programación de Plaza Prado.
0: Tienen canje con Navarra, parece, entonces.
2: Tiré el dato.
1: Gracias, Guillermo. Bien,
0: ¿te sirve esa?
1: Sí, obvio que sí, obvio. Pero solo está el Chacho Ramos, no sé, la dupla, hay varias que
2: hay varios, sí.
0: Hay un día más folclórico con Anita Valiente.
2: El lunes, sí.
0: Con Soledad Ramírez.
1: Ahí ya no.
0: Bueno, Soledad Ramírez no hace mucho folclore, ¿no? La ex mala tuya. No sé si sigue existiendo Mala Tuya, ¿no?
2: No, creo que no. Yo no lo sé mucho más. Pero
0: todavía no. Su carrera solista. Tenemos que hablar de lo nuestro, Jorge, porque se nos va el tiempo.
1: Por supuesto. Pregunte.
0: A mí me gustaría empezar por el único equipo uruguayo que nos defiende a nivel internacional y que además juega con camiseta celeste, que ayer tuvo un revés que no fue tan revés, ¿no? Para las condiciones en las cuales fue a jugar.
1: Bueno, cuartos de final, Copa Sudamericana, Torque, allá en Cusco, en la altura. Frente a Cienciano terminó perdiendo 2-0. Lo decía Guillermo y yo, obviamente, que comparto un 2-0 traerse de la altura cuando Botafogo se comió 6, cuando Lanús de Argentina se comió 4 hace un par de semanas atrás. Yo creo que es positivo. Está claro que en el llano, los equipos peruanos, bolivianos, ya se sabe, no por desmerecerlo, pero ya en la altura saca diferencias por las condiciones donde juegan, que después es discutible o no. Sí, está bien o no, para mí no, ya por un tema, no de dónde naciste o dónde sos de tu país, no, sino de algo que en los médicos ya catalogan como no inhumano, pero por algo tienen que usar tanque de oxígeno, le pasa algo al cuerpo humano que no es normal y que es contraproducente para salud física. Pero no importa, 2-0 y la próxima semana acá se define todo para ver si Torque llega a clasificar a las semifinales, algo totalmente histórico que aún sigue logrando el equipo de Marcelo Méndez. Está bien, es un resultado positivo por los goles que se han traído los otros equipos, en un partido increíble donde también Cienciano, si le hacía 3, 4 o hasta 5 goles, nadie podía decir nada porque Tornacioli salvó 3-4 pelotas y situaciones de gol clarísimas.
0: Es lo que te dicen siempre, en la altura, lo fundamental es que tu arquero ese día se ataje todo lo que pueda, ¿no?
1: Aparte
0: porque te van a tirar de todos lados.
1: Y le pegan de afuera y le pegan, pero es como un
0: la pelota no dobla, dijo Maradona.
1: Pero ¿verdad? es como un teledirigido. Es increíble cómo apuntan y es un teledirigido que sale un bombazo directo al arco. No es que se va a la tribuna como acá, no. Es como, no, claro, la pelota no sube tan rápido. Gary Cahelmacho sacó una del ángulo, Agüero también sobre el final, casi en la línea. Bueno, se salvó Torque de traerse una bolsa. Pero bueno, la semana que viene yo creo que tiene todas las condiciones como para
0: darlo vuelta.
1: Hacer dos goles seguro, tiene que estar fuerte en defensa. Son, la verdad, bastante limitados en algunas posiciones, lo de Cienciano, lo hemos visto en el Llano. Juventud en la Copa Sudamericana en el grupo, le tocó ir allá al alto y empató, y acá le hizo un buen partido y terminó empatando también, pero por errores de defensivos. Pero creo que está bien, así que bueno, derrota no tan amarga para Torque ayer.
0: Te mando una pregunta a un oyente para Parietti: ¿por qué los uruguayos de Torque no usaban clip nasales y los uruguayos de Cienciano sí?
1: Bueno,
0: al doctor Parietti.
1: No, había, sí. Creo que hubo un jugador de Torque, no me acuerdo qué, usó sí, una de esas cosillas ahí en la nariz. Pero por ejemplo, a Mondarain, que vamos a ver si tenemos la oportunidad de hablar ahí en derechos exclusivos con él, que metió el segundo gol, el uruguayo metió un gol, un zapatazo de afuera, la puso contra el palo y el arquero y el guante de Tornacioli, usó sí eso de la nariz. La verdad que no sé por qué, no sé por qué, porque ya hace varios meses que están allá ya acondicionados en su físico los uruguayos para Cusco. No lo sé, capaz que por comodidad o respirar mejor, pero hubo un par de jugadores de Torque que lo usaron, y a Mondarain, que fue uno de los autores del gol uruguayo, lo usaba. No sé bien por qué.
0: Bueno, esperamos a las 13 y cuando converse sí. Con Amondarain, aguardate esa pregunta.
1: Y después le digo otra nota sobre el final que va a estar muy, muy buena. Un ex jugador tricolor.
0: ¿Cómo se viene derecho?
1: En Brasil y que juega con Neymar.
0: Bueno, hablando bien de tricolor y hablando del fútbol local, ¿tenés algún análisis para hacer sobre las sanciones que le impusieron a Peñarol?
1: Bueno, una quita de un punto para Peñarol, rápidamente. 4 cierres de cancha, o sea, como jugando como local en el campeón del siglo.
0: No puede jugar en el campeón del siglo, ni siquiera sin público.
1: No, y tampoco cuando sea local, cuando sea visitante, muchos cuadros, porque creo que le toca con Cerro, tampoco va a poder ir la hinchada de Peñarol por tema de seguridad. O sea, no es solamente 4 partidos como local y a puertas cerradas cuando juegue en el campeón del siglo, sino también como visitante, tampoco hay algún partido que no va a poder ir la hinchada de Peñarol. Yo creo que está bien, dentro de todo el análisis de los puntos donde el tribunal terminó dando la sanción, está bien, la quita de puntos, el cierre de cancha, multa económica, bueno, apareció un ataúd en haciendo referencia a Nacional en el campeón del siglo, en el clásico, bueno.
0: El cuarto secreto que había.
1: Aparte de eso, la venta de pasamontañas en medio de una tribuna para que te tapes la cara. Bueno, enfrentamiento con la policía antes, durante y después del partido.
0: La destrucción de una tribuna para tirarle piedras a la policía.
1: También, hay mil ítems que según los artículos donde está en el reglamento, es sancionable con todo lo que le pasó a Peñarol.
0: Peñarol dice que es parte de la campaña que hay contra a Peñarol, que incluye a periodistas, jueces, Conmebol, AUF.
1: Y bueno, es algo que quieren instalar, pero para mí está bien si usás la lógica y sos objetivo. Capaz claro. Que ahí no tengo, en comparación con el clásico ese donde Nacional no se suspendió el partido, donde le tiraron cosas a los jugadores de Peñarol y los fuegos artificiales que llegaron a la cancha en medio del partido en el final.
0: Y los paravalanchas engrasados que siempre se queja Rubio.
1: Sí, capaz que ahí no hubo la misma igualdad en cuanto a los artículos, eso es lo que dice Peñarol, pero ya está bien.
0: ¿Ese fue el clásico de Suárez?
1: No, el clásico no fue, ¿no? Creo que de Santander.
0: El que hace el gol Santander.
1: El 2-1.
0: El paraguayo.
1: Que en el final hay fuegos artificiales, llega Lozano, Leandro recibe un impacto en uno de los petardos que salen de la tribuna a Don Porte, bueno. Y Peñarol se queja de que en ese clásico pasó de todo, 3 veces se paró el partido y no le sacaron puntos ni nada Nacional. Y en este se terminó el partido y fue un enfrentamiento con la policía finalizado el mismo. Y bueno, le terminan sacando puntos.
0: Suspensión de cancha, un punto y una multa que parece ser poca, pero hay que poner en la balanza que Peñarol va a perder mucho más plata porque, por ejemplo, no va a poder vender entradas.
1: No, claro.
0: No va a poder oficiar al no poder oficiar de local,
1: claro.
0: Se pierde las recaudaciones.
1: Recién va a ir
0: contra... Y en esta instancia del campeonato uruguayo está yendo mucha gente a ver a Peñarol, a ver a Nacional también.
1: Por supuesto. Y en el cierre donde se va a jugar toda la definición y Peñarol buscando el campeonato uruguayo, va a jugar recién creo que la última fecha con Cerro Largo de local, o sea...
0: Y el perjuicio para todos aquellos que apuestan por el club, te compran una butaca, te invierten en un palco, ¿no?
1: Bueno, ahí los directivos ya están obviamente en negociaciones para extenderle, no sé, a los socios, capaz que un mes más o dos meses más, algo gratis, que no paguen la cuota y bueno, poder tener la posibilidad en el campeonato que viene... De no pagar y
0: todo
1: bueno,
0: pérdida de dinero para sí. La institución, ¿no?
1: Exactamente.
0: En definitiva. Bien, avancemos hacia la fecha que se va a jugar a este torneo clausura que está bastante apasionante con Nacional que todavía no levanta cabeza, pero bueno, está interesante, ¿no? Lo que se está poniendo en juego con varios equipos que tienen chances de ganar el clausura e incluso quedarse con la tabla anual, ¿no?
1: No, por supuesto.
0: No hay hegemonía en ninguna de las tablas y en el descenso tampoco, si mirás la tabla de abajo.
1: Exacto, arriba y abajo hay de todo. Por ejemplo, ya mañana Racing ante Boston River, un partidazo con Matonte en el Roberto, arranca la fecha 6 del clausura, ya enseguidita 4:30 en el Viera, con un poco menos de localidades, producto de la Expo Prado y demás, pero se llegó a un acuerdo donde Wander va a ser local en el Viera, va a recibir a Nacional con Javier Burgos, después por ejemplo dentro
0: ¿A qué hora, perdón?
1: A las 4:30, Parque Viera mañana sábado de tardecita, Cerro Largo ante Central Español, Central que sigue ahí luchando por puesto de Copa Sudamericana y Cerro Largo también, lindo juego. A las 20 horas en el Uvilla, esto todo mañana, y ya después nos vamos a un partidazo por el descenso, Progreso Cerro, en el Paladino a las 10 de la mañana, esto el domingo.
0: Que además es medio, yo sé que los puristas me van a decir que no, pero es medio clásico del oeste, la Teja al Cerro. ¿No?
1: Progreso y Cerro, sí. Y bueno, ahí capaz se te enojan algunos, no voy a entrar.
0: Para mí, el clásico es Cerro Rampla, por claro. Supuesto, indiscutible, pero hay una cuestión ahí de barrios, de la Teja al Cerro,
1: por
0: y
1: lo
0: la
1: menos ahí
0: de la ciudad, ¿no?
1: Claro, sin duda, y aparte con lo que se van a jugar los dos equipos, pero eso es mucho más complicado que Cerro, pero hoy Cerro se está salvando. Juventud ante Danubio, con todo lo que eso conlleva de Danubio, que viene de perder 4-0 ante Peñarol, esto va en el Parque Artigas a la 1 de la tarde, esto el domingo, a las 4, Defensor Sporting Deportivo Maldonado en el Francini, juega Peñarol con cambio de horario en el Estadio Centenario, como local, digamos, ante Albion.
0: Albion puede llevar público, sí. Los 10 hinchas de Albion, sí. Con el perdón, sí. Con todos los respetos, pueden ir.
1: Sí, pueden ir. Esto va a 7:30.
0: Me encanta el Albion igual.
1: En el Estadio Centenario, sí, bueno, ha tenido un bajón.
0: Y allí salió Nacional, salió Wander, bueno, ¿no?
1: Sí, claro, uno de los decanos del fútbol uruguayo.
0: El decano.
1: Bueno, el decano, claro, por supuesto. Después está ahí la pelea, ¿no?
0: Entre sí, bueno.
1: El Deutscher, Peñarol, Papa,
0: el Cubo. Ya sabemos que es el Albion.
1: Por eso, el decano. Fin de la discusión. Y el lunes se va a estar cerrando todo con Torque y Liverpool. El partido de la fecha.
0: Claro, los dos peleando el clausura. Y no me acuerdo si Torque tiene chances en la anual. Liverpool creo que está difícil para Liverpool la anual.
1: Pero... A ver, Torque tiene 47 y con la quita de punto a Peñarol. Peñarol está igual que Deportivo Maldonado con 49. O sea, de ganar, Torque se mete como primero.
0: Además les queda tanto a Torque como Peñarol un partido, el partido entre ellos,
1: ¿no? Exacto, y en el torneo clausura, bueno, Liverpool va primero con 13 puntos y Torque segundo con 12. Después atrás mucho más, viene Peñarol ya con 5. Pero es el partido de la fecha, los líderes y Torque buscando ya ser líder de la tabla anual. Es un partidazo el lunes.
0: Seguimos sin fecha del Peñarol-Torque postergado. Sí, Torque-Peñarol postergado.
1: Todavía no hay una fecha.
0: No se conoce la fecha.
1: Va a ser en este mes, en septiembre, a fines de septiembre, no se sabe cuándo. Si entre semana tiene que haber lugar y espacio, porque por reglamento de la AUF, no tiene que haber ni Copa AUF en el medio, ni Copa Sudamericana como lo está jugando Torque. Por eso Torque juega la próxima semana, no se puede. La próxima es Copa AUF Uruguay. Recién capaz que cerca del 20 y pico de septiembre es cuando podrían jugar Peñarol y Torque en el Estadio Centenario. Y bueno, así se completa la...
0: Un repaso rápido de la B.
1: De la B. Tenemos del...
0: Acelerado, sí.
1: Acelerado. No, pará que lo tenía...
0: Lo maté.
1: No, lo tenía por acá.
0: Quise buscar el teléfono.
1: No, lo tenía por acá.
0: Estos periodistas modernos que tienen todo acá, en el teléfono.
1: Acá se me había escapado, se me había chisporoteado, como dice el Chavo del 8. En la tabla anual, y me voy a eso, Plaza Colonia, que tiene 39 y sigue sacando diferencias, va contra Huracán. Esto el sábado a las 3 de la tarde en el Palermo. Partido donde va el líder.
0: Huracán del Paso,
1: ¿no? Sí, vamos a obviamente mencionar a los hinchas y periodistas, colegas acá que tenemos amigos, como Rentista Baja Dante Colón, que el Pablo Alfano está muy, muy contento sobre eso.
0: ¿Por qué hablaste en plural si es uno solo?
1: Digo, sí, es verdad, sí.
0: Yo no conozco otro hincha de Rentista.
1: No, yo tampoco. Acá en la radio no. A las 9 de la noche en el Palermo, y que no se ponga mal Mauro, va el domingo 12:30 Fénix ante River. Lindo juego. Porque bueno, River también, junto a Plaza que va primero, después viene Oriental, Colón, Atenas, Fénix, Cerrito, y ahí dentro de todo está River Plate. Así que bueno, los mejores partidos de la segunda división.
0: Bueno, muy bien, estaremos expectantes. Pará, nos prometiste a Mondarain, de Cienciano, en derechos exclusivos, y nos dijiste, tengo una sorpresa de un exjugador tricolor que va a ser... Por supuesto que los que somos hinchas Nacional nos quedemos escuchando, pero capaz que también algún hincha de otro cuadro. ¿Quién está hoy en derechos?
1: Oliva, Cristian Oliva.
0: Figura en Santos.
1: Está jugando el Santos. De los últimos, creo, 4 partidos o 3, ha hecho goles en los últimos 3-4. Jugó la Copa Sudamericana. Está a un paso de clasificar a las semifinales.
0: El socio perfecto de Neymar.
1: Neymar no jugó el otro día por Copa Sudamericana, pero bueno, hay mucho para hablar con Oliva. Así que a la 1 enseguida nos va a atender. Y a Mondaray no lo aseguro, viste que a Bardanca no le gusta, yo no voy a asegurar todavía, no, todavía estamos ahí en tratativa.
0: Muy bien, gracias Jorge, me gusta este Jorge Parietti temprano, ¿no? Está mucho más despierto que el de
2: la 10. Totalmente.
0: Me parece que vamos a hablar con la gerencia, a ver que nos reacomode acá las fichas.
1: Por supuesto, yo atento, yo creo que me tienen que presionar.
0: Subime la música para que el Rengo se vaya bailando, por favor.

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0: Lo que suena ahora es Abuela Coca, que en el año 96 sorprendía a nivel cultural y musical con su primer disco editado por Perro Andaluz, y esta era la canción que lo abría, que se llamaba La Cotorra, metiéndome en el universo de hace 30 años. Ayer me ponía a pensar, mientras pensaba por dónde iría esta nota, qué música se escucharía dentro de las ocupaciones, qué estaban escuchando quienes en aquel momento tenían 15, 16, 17, capaz que los más grandes, y que en el marco de que se venía la reforma educativa de Germán Rama, empezaron las ocupaciones, primero 4 liceos de la ciudad de Montevideo, y después se fueron plegando más, hasta un número muy grande de liceos y de estudiantes que fueron parte de ese hecho emblemático, a veces poco recordados, y que de alguna manera ese tráiler que ustedes escuchaban al comienzo, antes de la canción de Abuela Coca, expresaba de qué va este podcast, este contenido que decía próximamente allí, pero ya no hay que hablar de próximamente porque pintó Ocupación, así se llama, ya está en plataformas digitales, ya tiene 2 episodios publicados, y estamos acá en vivo con Florencia Flores Iborra, uruguaya pero radicada en Argentina, protagonista de las ocupaciones del año 96, y con una historia muy particular y muy anecdótica, que fue la que de alguna manera le dio el puntapié inicial a que se combinaran muchas cosas: el trabajo que hace Florencia en el mundo del podcast, con su experiencia personal, con un álbum de fotos, todas cosas que vamos a tratar de ir ordenando en una charla, que como siempre, las charlas arrancan por un lado, se empiezan a abrir ventanas, no sabemos dónde vamos a terminar. Florencia, buen día, gracias por estar acá.
1: Gracias a vos, Guillermo, por la invitación. Un placer estar en la radio pública del Uruguay, la verdad, un honor.
0: Bueno, gracias a vos de nuevo por venir. Vos de visita en Uruguay.
1: De visita, sí, vine a presentar justamente el podcast en la Facultad de Comunicación, y bueno, la vida quiso que la facultad estuviera ocupada también.
0: Claro, eso lo comentábamos recién, ¿no? Ayer, esto ya era una fecha que estaba prearmada de antes de que sucedieran esos lamentables hechos en Facultad de Medicina, que provocaran que se ocuparan varias facultades, uh-huh, entre ellos la FIC, y en un podcast que refiere a una ocupación estudiantil que sucedió hace muchos años, bueno, se va a presentar y cae en el medio de una ocupación. Y quizás la charla puede empezar por ahí, Florencia, porque leyendo algunas notas que te hicieron, una de las inquietudes era cómo conectar tu generación y lo que tu generación había vivido en el año 96 con las generaciones actuales. ¿Cómo dialoga? Y bueno, te viste en una instancia donde no tuviste más que dialogar. ¿Cómo se vehiculizó esa charla en la FIC entonces?
1: Fue muy interesante, porque la verdad es que, como bien decís, uno de los objetivos del podcast es justamente esto, ¿no? Como yo soy docente universitaria, también siento que soy docente universitaria por esa experiencia de haber ocupado, como que podría haber hecho 1000 carreras del área de las ciencias sociales, y elegir y optar por la docencia fue también producto de entender que una puede cambiar las cosas desde un centro de estudios, desde un aula concreta, ¿no? Desde un salón de clases. Y un poco también por eso estoy en contacto con gente joven todo el tiempo, 20s, ¿no? Y yo decía, pavo, ¿cómo compartir el bichito, ¿no? De la chispita de la organización colectiva, de la lucha común, en un mundo tan donde estamos tan solos, tan encerrados en nuestros algoritmos, en nuestras pantallas, tan optando por cosas individuales? ¿Cómo poder prender el bichito de, che, pará, juntos se puede hacer algo? Y dije, bueno, capaz que es contar esta experiencia colectiva, que en mi caso me atravesó. Y digo, bueno, capaz que eso justamente puede permitir a contagiar ese entusiasmo por hacer algo conjunto, colectivo, organizarnos, pelear por algo que querramos, sea lo que sea, ¿no? Y entonces, bueno, nosotros habíamos pensado, conjunto con Luis Fleitas, que él dirigió un documental que se llama Ocupados, que es un poco la experiencia de la UTU Figari, habíamos pensado, bueno, vamos a organizar algo, no lo organicemos el 14 de agosto para no competir con la movilización que suponíamos iba a ser. Entonces, vamos a hacerlo un mes después.
0: Por liberarse, ¿no? Obviamente, claro, recordando liberarse.
1: Por liberarse.
0: Que es clave en la historia de la ocupación del 96, ¿no? Pero después, viste que se empiezan a abrir ventanas, pero no te quiero interrumpir.
1: Totalmente. Entonces dijimos, bueno, no vamos a competir con esta fecha, fecha que conmemora los mártires estudiantiles, fecha en la que, como bien decís, el movimiento del 96 empezó a ocupar ese día. Vamos a armarlo para después. Y bueno, y la vida quiso que la facultad estuviera ocupada y por ende empezamos a hacer, a replantear la actividad. Y dijimos, bueno, la actividad en sí se reprogramó, vamos meses más adelante a ver qué onda de hacerla. Estábamos viendo con la gente de la facultad de cuándo se va a volver a tener el aula magna disponible. Estamos en las cuestiones más logísticas administrativas. Pero bueno, dijimos, che, no desaprovechemos la oportunidad de charlar con la gente del centro de estudiantes, que también para entender la vigencia de la medida de la ocupación, ¿no? Y entonces un poco a partir de ahí es que fuimos ayer a la facultad a las 2 de la tarde, estuvimos reunidos con el centro de estudiantes, con gente de los docentes, gente de la facultad, otros compañeros del 96 de otros liceos, no solamente del Liceo 15, que es un poco lo que retrata el podcast Pinto Ocupación en sí, que es el liceo al que yo fui, el liceo que yo ocupé, y del que en un momento me vi necesariamente por pasar un recorte por donde contar esta historia que es tan grande y que fue tan movilizante para miles de gurises, ¿no? Y gurisas. Entonces, la verdad que fue interesante porque, bueno, empezamos a pensar no solo en la medida y como comentábamos antes, esta cosa de, bueno, nuestro reclamo en el 96 era muy concreto. Que cese una reforma, que haya un debate, que no nos impongan las cosas de manera inconsulta.
0: Era por participación, ¿no?
1: Por participación.
0: Consúltennos, de alguna manera.
1: Tómenos en cuenta, que cese una reforma muy concreto, todo. Digamos que podríamos decir, bueno, se logró, no se logró, eso se puede analizar después, ganamos, perdimos, no importa, como movimiento. Pero claro, los gurises y las gurisas ahora tienen un debate mucho más complejo, un reclamo mucho más estructural, que bueno, yo decía, ¿cómo paramos la violencia machista? ¿Está? No sé. Yo creo que es una cuestión estructural que tiene que ver con desigualdades históricas que hay que revertir, que parecía que estábamos empezando como a, bueno, saldar. ¿Y está?
0: Sí, veníamos con un envión, pero tuvimos un retroceso evidente, ¿no?
1: Que yo tengo una lectura que tiene que ver con la avanzada de las derechas en la región, que tiene que ver con discursos muy agresivos, muy violentos, donde vuelven incluso a las mujeres, a los migrantes, a las migrantes, carne de cañón. A mí me preocupa cómo, digamos, yo siento que estamos volviendo a los 30s. ¿Entendés? Como en términos de guerras.
0: A los años 30.
1: A los años 30.
0: No, sí, a claro. Nuestros 30.
1: No, ni que hablar. Ni que hablar. A los años 30 del siglo pasado, que sí, no aprendimos nada.
0: ¿Cómo se insertaba Florencia pensando en el 96, otro país, otro Uruguay? ¿Cómo se insertaban estos temas, ¿no? Estos temas de violencia de género, los feminismos, los debates sobre el aborto que empezaban a ser incipientes en la ciudad, temas totalmente prohibidos durante mucho tiempo y todos los contemporáneos de esa época teníamos normalizadas un montón de situaciones que después nos fuimos dando cuenta, o nos hicieron dar cuenta con el tiempo lo equivocadas que estaban, pero más allá del tema puntual, cómo se insertaban estos debates y también sumar, ¿no?, qué otros debates se metían, ¿no?, en medio de esas asambleas, las más masivas, pero las particulares, ¿no?, la de tu propio liceo.
1: Mira, particularmente en el Liceo 15, nosotros no lo hacíamos explícito.

0: No hablábamos de equidad, no hablábamos de cuota de género, de representatividad de las compañeras, tienen que ir más compañeras o a la par. Pero sí es verdad que a nivel de la coordinadora intergremial, esto me lo hacía ver ayer justamente en esta actividad una compañera del IABA, Natalia, y ella me decía, bueno, nosotros en la coordinadora intergremial, en la CIESU, teníamos un poco la preocupación de che, que a la prensa haya una representatividad equitativa de mujeres varones. Se empezaba a meter el debate del aborto. Recuerdo un grupo, las Taindira, que es hermana en guaraní, la palabra hermosa, y que ellas, incluso en el campamento de Colonia que se hace en el 96 en turismo, ellas dan un taller ahí de aborto, de salud sexual reproductiva. Como que hay una cuestión de che, había una pequeña inquietud que nosotros, digamos, por supuesto en Uruguay ya estaba Las Cotidianas Mujer trabajando hace años, ¿no? Pero había como una cuestión de tenemos que empezar a generar otros vínculos distintos con los pares, las pares, ¿no? Y bueno, yo creo que estaba un poco ahí dando vueltas. En particular, ya te digo, en el 15 no era explícito, pero había una preocupación generacional de, bueno, ¿cómo nos cuidamos? De empezar a hablar de sexualidad, de empezar a hablar...
1: Había horizontalidad entre varones y mujeres.
0: Había horizontalidad entre varones y mujeres. Y de hecho, si vos vas a los documentos, y a las, yo hice, eso es un ejercicio que hice para preparar la preproducción del podcast, repasar, porque hay muy poco material audiovisual en canales de tele. Yo solamente encontré algún que otro archivo del Canal 4. En radio, bueno, también poco, pero hay mucha prensa escrita. Y he ido a la Biblioteca Nacional a repasar la prensa de ese momento, más alguna cosa que tenían algunos compañeros, algunas compañeras, o mismos recortes que yo tenía de esa época. Y ahí ves, las gurisas estaban dando las conferencias de prensa. Compañeras, ahora, Maite, Magdalena, del Liceo Zorrilla, recuerdo, en una entrevista en Postdata, por ejemplo, ahí, a la par. Entonces... Esto que te digo, que quizás en mi liceo no era explícito, porque también el Liceo 15 tenía una caracterización, un liceo en Carrasco. Que
1: eran los chetos de la ocupación.
0: Era muy gracioso, pero éramos los chetos de la ocupación, cuando mucha gente ni siquiera era de Carrasco. Yo particularmente sí, vivía a pocas cuadras del liceo, pero en ese momento, y de hecho yo siempre digo, es curioso, porque también el Liceo 15 se ocupa por la propia reforma, porque la reforma, si vos te acordás, Guillermo, una de las cosas que implementa es, bueno, primer ciclo en un instituto, en un edificio concreto, segundo ciclo en otro. Y ahí, claro, el 15 deja de ser liceo de primero a sexto. Yo empecé en segundo y cuando fue la ocupación... Estaba en quinto, en realidad. Entonces yo fui siempre al 15, pero mi hermana, por ejemplo, Cecilia, tuvo que ir al 31, porque el 15 ya no tenía más primero, segundo y tercero. Entonces, y ahí empieza a venir un malón de gente, de Malvin, de la Cruz de Carrasco, porque históricamente el 15 tiene una población muy poca de Carrasco en general, lo que tenía era una población de la Ciudad de la Costa, ¿no? Bueno, algún rezagado que le iba mal en los estudios, entonces los padres lo castigaban y me lo mandaban al público, ¿no? Y esa era un poco la población del liceo. Y de golpe, a partir de la reforma, empieza a venir gente de otros barrios, mucha gente de Malvin que no le tocó el 10 y que por reguladora terminó en el 15. Y también es ese nuevo como aire fresco, que yo particularmente lo vi porque estaba ahí, cambió el perfil de población. Y eso generó también un renacer de vínculos, de cosas. Entonces te digo, el 15 era una particularidad, estos temas no se explicitaban así, pero había un signo de época que nos hacía plantearnos otros debates, donde también la violencia para nosotras era muy distinta, era solamente una agresión sexual, no identificábamos o no reconocíamos la violencia simbólica, como ahora sí podemos decir, los micromachismos, esta cosa que el compañero no te deje hablar.
1: Hay un dato anecdótico que me pareció muy atendible, es que el 15 estaba frente a la casa de Pablo Goncalves.
0: Brutal.
1: Y en los 90, bueno, nuestro asesino serial, nuestro lamentable asesino serial, todavía en el año 96 estaban los ecos de lo que había sucedido con Pablo Goncalves, ¿no?
0: Sí, sí, y es algo que yo recupero mucho en el podcast, esto de la sensación del miedo en el cuerpo. De cómo como generación nosotros teníamos el miedo en el cuerpo. Y yo recuerdo, yo vivía en Parque Rodó, me mudé a Carrasco cuando todavía no sabíamos que Goncalves era Goncalves, en el 92, cuando todavía desaparecían gurisas. Me acuerdo que caminaba por la calle con miedo, porque claramente era ahí la cosa. Claro. Las gurisas desaparecían de ahí. Y digo, vos, ¿pero qué onda? Y tenían mi edad, más o menos, 17. Ponía que yo tenía 15, 14. Entonces, sí, somos una generación atravesada por el miedo. Y bueno, y un poco también creo que eso fue, esa respuesta estudiantil fue un poco, che, va.

0: fue como que se apagó todo un montón de cosas. No que se apagó del todo, siempre quedó gente, por supuesto, militando y trabajando por diversas causas, ¿no? Pero fue un masazo para los jóvenes. Hubo como un periodo ahí bastante raro que los estudiosos lo tendrán que analizar. Lo que te quería preguntar es, ¿cómo contaba la Florencia de esa época la ocupación? Y si ese relato, con el paso del tiempo, difiere mucho de cómo la contás hoy, ¿no?
1: Yo intento que no. A ver, mi única preocupación, Guillermo, es no romantizar a esa Florencia de 17 años ni a ese movimiento estudiantil. Yo creo que nosotros tuvimos nuestras luces y nuestras sombras. Nos equivocamos o no, el tiempo lo dirá. Yo no quiero romantizar esa sensación como esto de todo pasado fue mejor, para nada. De hecho, por eso también un objetivo del podcast es intentar lograr generar un vínculo, un diálogo con las nuevas generaciones para ver cuáles son las temáticas que los interpelan, las interpelan hoy. Sí, en este ejercicio pienso que le diría muchas cosas a esa Florencia, de que se aviven un montón de cosas, de que se cuiden un montón de otras. Y creo que también un poco esta necesidad que tenía yo de contar esta historia, porque sí, mi diagnóstico había sido que poco se habla de esto. Y bueno, y esto es algo que también charlé con mis compañeros y mis compañeras de aquel entonces, que después de 25 años, porque a muchos yo no los veía. O sea, yo no quedé en contacto con la mayoría de mis compañeros.
0: Sí, claro, como te pasa con los del liceo, te quedás con uno o dos, ¿no?
1: Pero aparte, en un momento en donde no había celulares, no había como que, viste, no había tanta. Porque hoy capaz que tenés el WhatsApp de tu compañero, que aunque no hables, sabes dónde está y lo puedes ubicar, o una red social. Eso no era así en nuestra época, y entonces, claro, yo tuve que empezar a tirar del hilo. Che, ¿sabés dónde está aquel? ¿Dónde está aquella? ¿Vos qué está haciendo? ¿Podrá hablar? ¿Está en Uruguay? ¿No está en Uruguay? Y además con esta complejidad que yo no vivo acá, entonces cada vez que venía, voy, no sabés, y ta, ta, ta. Y así di con 20 compañeros, que fue los que entrevisté, más otras personas, algún periodista, algún otro compañero de otro liceo, que no era compañero mío del 15, como para también contextualizar un poco justamente el contexto de ese momento. Y esa necesidad que yo vi, que era propia, descubrí a partir, incluso mucha gente que después empezó a escuchar el podcast, que no estuvo en este proceso de entrevistas, que era una necesidad colectiva, de que todos estamos contentos de que se cuente esta historia y que esta historia se sepa y que nuestros hijos y nuestros nietos, mira, esto pasó en el 96 y fue importante. Después, insisto, podemos decir, estuvimos bien, no estuvimos bien, hay cosas a mejorar, no, nos cooptaron los partidos políticos o no, bueno, mil discusiones, pero traicionamos o no esos ideales, pero sí me parece importante que se cuente, que esté, que
0: ¿por qué te parte. Parece, perdón que te interrumpa, Florencia, no. ¿Por qué te parece que no se cuenta o que no se habla tanto? Bueno, ahora por supuesto estamos hablando, tenemos este podcast que lo recomiendo, está maravilloso, tiene 12 episodios ya. Pensaba cuando decías, entrevisté a algunos periodistas, aparece Raúl Sivecki, que escribía para Brecha en aquel momento, creo que escribe Raúl todavía para Brecha, pero bueno, no lo tengo tan claro, pero que en algún momento fue muy importante porque los entrevistó a algunos de ustedes. Pero ¿por qué crees que como que no es un hecho tan recordado, como dijiste más de una vez? ¿Qué pasó?
1: Yo primero creo que hay una cuestión de archivo que tiene que ver con cómo los uruguayos, me animo a decir, en la región, América Latina, te diría, hay un poco cuidado del archivo. Yo estoy acá en la radio pública y me ha tocado por otros proyectos venir al Museo de la Palabra, y yo no sé cuánta gente sabe que el Museo de la Palabra existe, cuánta gente puede traer material, donar para que esto se resguarde. ¿Cómo trabajan ustedes archivo? Digo, hay poco archivo público, ¿tá? Eso primero. Entonces, también es verdad que era una época en donde esto, no grababas un mensajito de WhatsApp, digo, no. Si el canal o la radio no guardaba eso que emitía, eso se perdía. Eso por un lado. Después creo que hay una intención política de no hablar de eso porque capaz que no es redituable, que, digamos, estimular que la gente se organice y combata las causas que cree injustas, me parece. Y también me parece porque recién pasaron 30 años y es algo que es de nuestro pasado reciente, si se quiere. En nuestras vidas 30 años es un montón de tiempo, pero en la historia de un país 30 años es muy poco tiempo para tomar distancia y analizar cosas. Y ahí creo que está nuestra generación, tomar la posta, digamos, los que fuimos protagonistas.

0: hasta ese momento y contar esto. Hay otras iniciativas, hay un libro que está circulando, Ningún, que también habla del movimiento 96 y 97. Después, justo para la conmemoración de los 30 años del 14 de agosto del 96, salió un fanzine audiovisual. También pienso en Pascual Muñoz, que es uno de los que estuvo ahí en esa realización. Este documental que mencioné antes, Ocupados, también está circulando.
1: De la Figari, dijiste.
0: El de la Figari, que hizo Luis Fleitas. O sea, y somos todos gente que participó de ese movimiento en primera persona. Entonces creo que también es nuestra responsabilidad mostrar que, que esa historia se conozca. Y en eso estamos, ¿no? Y por otra parte, bueno, yo te decía, 30 años es poco del interior de un país. Yo recuerdo, y es parte de lo que hablo en el podcast, para nosotros como generación, bueno, o al menos para mí, Florencia, la dictadura estaba lejos. O sea, pa, no. Algo que vivieron nuestros padres es de, viste, no tenemos nada que ver. De hecho, yo siempre cuento. Cuando yo fui a ocupar, mi padre, nos juntamos a las 5 de la mañana. Yo salí a las 5 de la mañana de mi casa para ir a ocupar el liceo. Y yo no tenía participación política, yo no tenía militancia, tenía 17 años, o sea, estaba empezando, me sentí convocada, fui, voté a ocupar y me pareció que era responsable estar ya que yo había votado. Entonces fui. Y mi padre me dice, oh, Flora, ojo, mira, si te lleva la cana, mira, no te hagas la linda, no te hagas la loca, anda, que yo te saco. Y yo recuerdo pensar, ¿pero este es ridículo?
1: ¿Qué me habla?
0: Yo estoy peleando por la educación pública, una causa loable, ¿por qué me va a llevar la cana presa? Y claro, y hoy miro a esa frase y digo, qué boluda. O sea, estaba a la vuelta de la esquina, ¿entendés? Como, y en esta cosa como ingenua, inexperiente, idealista, no sé, como todas esas cosas juntas, digo, y tal, esas son las cosas que yo le diría a esa Florencia, vos avivate.
1: Sí, yo no sé cómo fue tu caso, ahora lo puedes contar, pero yo recuerdo que hubo algunos estudiantes que fueron sancionados duramente, no se los llevaron presos, pero les impidieron estudiar, tuvieron sanciones graves, supongo, en mi recuerdo, ¿no? Algunos líderes que estaban al frente de esas ocupaciones, tampoco es que se las llevaron de arriba muchos de ustedes, ¿no?
0: No, y de hecho, vos sabés que yo también a 30 años metiéndome en esta historia, hace pocos meses te diré, descubrí, yo no lo sabía esto, uno para ocupar, que en nuestro caso en el Liceo 15 fue un problema, porque vos tenías que firmar, mayores de edad, tenían que firmar un acta, ¿no?, ante escribano público, que se hacían responsables del instituto, del edificio liceo. En el Liceo 15 no había extraedad, nosotros teníamos solo 3 turnos, mañana, intermedio, vespertino, no había nocturno, por ende no era un liceo donde hubiera muchísima gente mayor de edad. Algunos compañeros de sexto año habían cumplido 18 recién. Entonces, juntar esas 6 firmas para que 6 delegados se hagan, responsables del instituto, del edificio, fue un tema. Y buscando, che, ¿quién firmó el acta? ¿Quién firmó el acta? Yendo al liceo, che, está el acta de firma. Descubro que, a partir de una compañera, que cuando salieron los archivos Berruti, los archivos del terror, los Berruti,
1: sí,
0: ampliados,
1: claro,
0: al 50 años del golpe, una compañera buscó su nombre y aparecía en el acta de ocupación que estábamos siendo fichados en ese momento por los servicios de inteligencia del Uruguay, de una dictadura que ya había terminado, pero que el servicio de inteligencia seguía trabajando. Entonces, nosotros, ninguno de nosotros era consciente de eso. Entonces, te quiero decir, esos compañeros, yo no firmé y por eso a mí no me ficharon, pero hubo compañeros, y esto en todos los liceos, no solo en el 15. Entonces, claramente, fuimos, algunos compañeros tuvieron ciertas consecuencias y compañeras en función de que estaban siendo espiados por el Estado. Entonces, así como pasaba eso, también pasó que en una segunda ola de ocupaciones, nosotros estuvimos 35 liceos, 29 días ocupados, y empieza todo el 14 de agosto y se va liquidando el 5 o 6 de septiembre. Y ahí también el CODICEN nos plantea, bueno, logramos tener un par de encuentros con el CODICEN. Encuentros que, por supuesto, no llegaron a nuestras reivindicaciones, pero que estaban. Vale decir que se juntaron con nosotros, tuvieron 2 asambleas, una el 11 de septiembre y otra el 3 de octubre, si no recuerdo mal. Y claro, en esas mesas de negociaciones se ve que tipo, che, esto no, la reforma no cesa, esto no es un debate. Bueno, hay como cierta inconformidad por la coordinadora. y como que algunos liceos, creo que es el IABA y el BAUSA, deciden como volver a ocupar. Y claro, ahí sin la fuerza de todo el movimiento. Entonces ahí sí.
1: A esos le cayeron con todo el código.
0: A esos le cayeron y de hecho a muchos le quitaron la calidad de estudiante. Muchos, o sea, repitieron sus años, tuvieron... Y sí, sí, fue más heavy. No fue el caso del Liceo 15, insisto, y no fue el caso nuestro, porque en esas primeras desocupaciones fueron voluntarias. Nosotros desocupamos voluntariamente, ¿no? Desocupamos con la policía. Y bueno, y ahí también hablando con gente del CODICEN de aquel momento, con Diego Martínez García en particular, él me decía, bueno, nosotros cuando desocupamos eso, vimos arte en los liceos en el 96. Vimos poesía, vimos música. Nosotros nos quedamos muy impactados porque ustedes entregaron los liceos en mejores condiciones de los que lo habían recibido primero. Y eso para mí a 30 años fue importante, como que me lo reconozco.
1: Se emociona cuando sí. Lo dice. Y bueno, yo no sé si era arte ese álbum de fotos, pero hablemos un poco de la causa inmediata que te motiva a vos a hacer el podcast, porque me parece hermosa la historia. Aparece un álbum de fotos en un momento en la vida de Florencia, un álbum que no sabía que existía. Contala vos, yo la puedo contar, pero...
0: Me estoy mudando de una casa a otra en Buenos Aires y en una de las cajas se encuentra un álbum de fotos. Un álbum de fotos que no es mío, que es fotos que yo no saqué, fotos que no recordaba cómo tenía.
1: El viejo álbum de Kodak amarillo, muchos lo van a recordar.
0: Muestro.
1: Ah, lo quiero ver.
0: Y claro, digo, ¿por qué tengo yo esto? Y aparte es pensando vos, yo me mudé de Uruguay hace 16 años, antes no, de Buenos Aires a Nueva York, después, o sea, qué tipo... Hay miles de cosas que yo dejé en Montevideo y esto porque lo tengo acá. ¿De quién es esto? ¿Quién sacó esto? ¿Y cuándo sacó? Y empiezo como a hacerme preguntas que digo, ¿y esto? ¿Por qué guardo esto? O sea, y ahí investigando me empiezo a acordar que mi madre trabajó en el liceo cuando yo mismo en el 96 empiezo a trabajar en el liceo en el laboratorio de biología. Yo he hecho humanístico, entonces no me la cruzaba, no fue ningún evento traumático. Le mando un beso. Y ella con otras docentes, en un momento que hay que hacer una reforma en la biblioteca, encuentran ese álbum. O sea que algún compañero o compañera lo llevó y lo donó a la biblioteca. Eso ya me parece un gesto hermoso. Y mi madre, lo iban a tirar, y mi madre dice, no, pará. O una compañera de mi madre dice, no, pero acá está tu hija. Ah, no, pará, llévaselo. Y así, varios años después de la ocupación, a mí me llega ese álbum, que atesoro y me lo llevo y lo guardo. Y en un momento digo, hay que buscar al dueño o la dueña de este álbum de fotos. Y buscando a ese dueño, digo, voy a grabar esto y vemos qué hacemos. Y acá está el podcast, 30 años después. Y ese rulo, que ya será el epílogo del podcast, que los invitaré a escuchar más adelante, porque el podcast, como bien decís, tiene 12 episodios publicados, van a ser 6 en total y se van a publicar cada 15 días. Entre otras cosas, se publican cada 15 días porque a medida que fui publicando cosas, me están cambiando, ¿viste? Gente que yo quizás hace 5 años cuando empecé a trabajar no encontraba y que ahora está apareciendo. Escuché el podcast y capaz que una red de contacto y un mail. Porque yo aparte, entre otras cosas, en el podcast digo, si te querés comunicar con nosotras, escribinos a este mail, contacto@tristanaproducciones.com. Así que si alguien está escuchando y ocupo el liceo 15 y no lo encuentro, bueno, escríbame. Pero entonces eso me está cambiando un poco en el vivo. Hay cosas que yo pensaba hacer de una forma, que tenía pensado contar de una manera, que estoy regrabando, reescribiendo, porque también quiero ser como justa a ese recuerdo, que sin duda yo no busco hablar de una generación en términos de representatividad, sino yo busco hablar de una generación en términos de mi historia, a partir de mi mirada, contar esa historia. Por supuesto que habrá gente que habrá tenido otras experiencias.
1: Para mí está buenísimo, desde la anécdota mínima, contar una historia mucho más grande, ¿no? Que capaz que a veces el encare que está es muy válido, puede ser al revés, contar la historia grande, pero es buenísima porque le da, para mí particularmente, le da como mucho poder. Vos sabés que me quedé pensando en algo que decías hace un rato. Ahora te voy a preguntar sobre los podcasts, porque vos tenés un mundo además profesional en ese mundo. Pero decías en un momento, y ahora cuando decías también que hay gente que te empezó a contactar en un momento, dijiste, bueno, después tenemos que pensar si traicionamos nuestros ideales, si nos cooptó la política, y varios de esa generación, bueno, hoy están en la política, hoy yo no voy a dar nombre, que los den ellos y son parte del gobierno, saber si alguno te contactó, si los contactaste, si es interés de el estudio tener esos nombres que hoy conocemos todos y hoy que tienen cargos de representatividad o cargos ejecutivos en el gobierno, porque la mayoría de ellos, capaz que hay alguno que después terminó militando en partidos tradicionales, pero la mayoría de ellos terminaron militando en el Frente Amplio, ¿no? Y en algunos de sus sectores. ¿Qué pasó con eso?
0: Mira, incluso cuando empecé a hacer el podcast circuló, yo armé un grupo de WhatsApp con la medida que iba entrevistando gente, iba sumando gente, ese grupo de WhatsApp ya se me descontroló, ya perdí, ya tipo bueno, dale. Y también eso estuvo lindo porque se sumaron compañeros, mismo nombres propios que capaz que yo no sabía ni de nombre, viste, que tipo el apodo, yo qué sé, che, el cabeza, el colich, digo, pues,
1: esta gente. Cabeza acá que te mando un mensaje, después te lo leo.
0: Dale.
1: No sé si es el mismo.
0: Capaz, si es Sebastián es el mismo, pero gente que también vos conocías de apodo, ¿no? Entonces, bueno, la cosa es que circuló en ese grupo de WhatsApp un video de Orsi, me acuerdo, que en Pando, si no recuerdo, en Canelones, ¿tá? El loco decía, no, estamos acá tomando la medida, y eso también circuló. Así que Orsi, si me estás escuchando, escribime, Orsi, así podemos charlar sobre el presupuesto educativo. Pero más allá de eso y más allá de los chascarrillos, en el Liceo 15, mi interés era el Liceo 15 y fue mi recorte. Yo durante mucho tiempo incluso no sabía si iba a usar la primera persona, debo confesar. No sabía si lo iba a contar desde mi propia historia, con mi propia voz. No sabía, de hecho en las entrevistas decía, che, yo no sé si voy a salir. Y después dije, Flora, es inevitable. O sea, vos estás contando esta historia porque te atravesó a vos como persona y fundamentalmente lo que vos querés contar es que te atravesó como persona, porque también acá, y es lo que yo quiero reivindicar de ese movimiento estudiantil, yo vengo de una familia tradicionalmente colorada. No se esperaba que yo estuviera en esa ocupación, ni en mi casa, ni en el liceo. Y yo me sentí convocada y fui. ¿Tá? Y nobleza obliga, me dejaron estar y participar y hacer mi camino. Y eso también yo estoy agradecida por eso, porque rompí con muchos mandatos, entre otros, siendo mujer, ¿no? Entonces, quiero decir, no se esperaba eso y yo me sentí invitada, convocada, respetada e integrada. Y así como yo no era la esperable, habían otros compañeros que tampoco eran los esperables, que abiertamente se decían que eran nacionalistas y estuvieron ahí a la par. Entonces, no era solamente una en el 15 en particular no había gremio, ¿tá? Pero nosotros lo creamos ahí. Y después yo me enteré, con la vuelta de la vida, que el último gremio del Liceo 15, en el último gremio había participado Jorge Zaffaroni, el papá de Mariana. Y para mí eso fue como y era la actividad reciente del gremio del Liceo previa a nuestra actividad. Lo cual también habla de un momento del país. ¿Dónde está? Durante 68-96... durante casi 30 años, no había habido...
1: No hubo gremio.
0: No hubo gremio. Entonces, me acuerdo cuando Mariana Zaffaroni, en esto de abrir ventanas, ¿te acuerdas que mandó una carta en el 2009 que después García le hizo un libro a los padres de Mariana? Yo le escribí, ojo, yo ocupé el mismo liceo que... Y llego, pero esta mujer está pidiendo data de su papá. Y yo no conocía a su papá, que tipo... Pero había algo de esa lucha que seguía vigente ahí, de alguna forma, sentía yo. Y a nosotros nos gustaba pensar eso. Pero bueno, entonces te quiero decir con esto. En el 15 en particular no había muchas personas, o sea, que hoy están ocupando cargos por esta también caracterización que tiene el 15. Hay algunos compañeros que están trabajando ejecutivamente en el gobierno y con los que estoy charlando, pero no estoy charlando en tanto, bueno, hoy funcionario o hoy cargo ejecutivo del gobierno. Pero sí me parece interesante como también repensar cómo para... que es una de las tesis de mi trabajo, efectivamente, en ese movimiento no solamente está un semillero de futuros docentes, futuras personas que trabajamos en el ámbito de la educación, como es mi caso, sino también futuros funcionarios. Y a mí, honestamente, me parece que eso es precioso y que habla muy bien de nuestro sistema democrático. O sea, ¿qué más queremos que nuestros actuales funcionarios hayan tenido una experiencia de formación política? Ahí vos, y ahí podemos discutir, está, esos funcionarios hoy están traicionando sus ideas, esa es otra historia. Los cooptó el sistema, esa es otra historia. ¿pero qué más querés que un funcionario? Yo, la verdad que me encantaría que en 30 años los funcionarios hoy hayan participado del movimiento de las ocupaciones por esta violencia machista. Ojalá hayan aprendido algo. Ojalá en 30 años estén diciendo, oh, no puede pasar que las mujeres estemos muriendo día a día, horas a horas, y que el Estado no haga nada. Entonces, yo qué sé, para mí no es un problema eso. Como tampoco era un problema en su momento. Este fue un cuestionamiento que tuvimos duramente, y yo releyendo la prensa lo veo claramente. El CODICER nos tildaba de poco representativos. Es verdad, éramos un porcentaje menor en función de todas las poblaciones, pero éramos miles. Y por otra parte, nosotros hemos hecho una asamblea. Che, votamos. La gente que no quería que no se votara no fue a decir, che, no quiero que no votemos, ¿entendés? Entonces, nosotros nos sentíamos, de alguna manera, representativos de esa medida, porque habíamos generado todas las instancias para que quienes quizás estuvieran en contra fueran. Y bueno. Pero más allá de eso, esa era una discusión, era una crítica concreta del CODICER de aquel momento, de Rama, y también la otra crítica muy común era los partidos políticos están en el medio. Yo la verdad que puedo hablar del 15, quizás en el IABA, en el Miranda, en los delicios más fuertes, había más participación. En el 15 no orgánicamente, pero aparte con el tiempo lo pienso y digo, vos, pero sería lógico, si vos estás en una agrupación política y de golpe hay una movilización estudiantil, y capaz que vos querés participar, y más allá de que ahí no estás participando en nombre de tu partido, de tu agrupación política, de tu movimiento social, estás participando como ser humano que en ese momento era estudiante. ¿Y cuál es el problema? ¿Se entiende?
1: Sí, o sea, sí, como que está yo clarísimo. No,
0: te quiero decir, me parece que es como desprestigiar una organización, en parte colectiva, como organización, no como, digamos, institución, sino...
1: Mirá dónde terminaron, no va.
0: Claro, pero yo qué sé.
1: No, coincido totalmente. Florencia, se nos voló el tiempo. Brutal. Quiero que cuentes, pero brevemente, después te quiero leer unos mensajes y hacerte una preguntita más nomás, pero cuentes brevemente tu experiencia con el podcast, que cuentes lo que es Tristana, que tiene otros contenidos, además, que cuentes tu historia en el mundo del podcast lo más breve que puedas, ¿no?
0: Básicamente, Tristana Producciones es una productora que empezó contando historias con justamente perspectiva de género, feministas, tratar de contar otra mirada de este mundo, por lo menos desde los ojos feministas. Luego, un poco también ese fue como el incentivo que la creó en 2014, a partir de la necesidad de contar historias propias que no escuchaba en otros medios tradicionales. Y a partir de ahí también empecé como a ampliar, ahora digo que es un poco también de derechos, ¿no? Porque empiezo a meterme en lo que tiene que ver con la justicia ambiental, lo que tiene que ver con, bueno, no solamente cuestiones de derechos de las mujeres y ciencias, sino de derechos humanos, te diría, ¿no? Y también en ese marco estreno esta historia, Pinto Ocupación. Yo me formé con la gente de Radio Ambulante en el 2014 y también un poco ahí encontré en el podcast una forma de expresión donde también cabe decir, por lo menos en la Argentina de ese momento, y ahora puedo decirlo que también, si vos sos mujer, capaz que no estabas en los medios públicos o comerciales, ¿no? Entonces también eso, que después con el movimiento Ni Una Menos fue cambiando, pero hoy un poco volvimos a esa situación y es muy triste. Pero un poco así surge la producción, entonces todas las producciones que hay en Tristana, que las pueden encontrar en tristanaproducciones.com, que además es un sitio precioso que diseñaron unos uruguayos hermosos que son de Eolio. Así que también mencionarlos si conocen que conozcan su trabajo entrando al sitio. Y en el sitio están todos los podcasts que hemos hecho, ¿no? Desde cuestiones, insisto, ambientales, entender por qué hoy se están vendiendo los recursos naturales, abajo.
1: Vi que hay uno de Manuel Flores Mora. Lo vi muy por arriba.
0: Uno de Manuel Flores
1: sitio.
0: Mora, que es mi abuelo. Que un
1: ¿Es
0: poco
1: tu abuelo?
0: Es mi abuelo.
1: Por eso los colorados ahí en la familia.
0: Sí.
1: Tu abuelo, un colorado bastante progresista, vamos a decir.
0: Totalmente. Y un poco ese podcast lo que busca es retratar en esto de traer la historia a internet, ¿no? Que la historia, hacer una huella en el mundo digital. Relatar lo que eran sus contratapas en Jaque. Hicimos este primer episodio para el 50 aniversario del golpe de Estado en el 2023, que a su vez era el año en que él cumpliría 100 años. Y un poco hablando del caso Roslick, que también, che, sabemos quién era Roslick. Bueno, hay una generación que no. Está bueno que empecemos a hablar de estas cosas y que no nos olvidemos de estas cuestiones. Y ahí un poco reivindicando la obra del abuelo. Ese lo hicimos con, sí, mi hermano, mi hermana, Juan Pablo Flores Iborra y Cecilia Flores Iborra. Así que sí, sí, un proyecto familiar lindo que lo hicimos como motus propio y que...
1: Vos sabés que no asocié Flores Flores, ni lo pensé, pero bueno, linda sorpresa. Florencia, te quiero leer algunos mensajes. Dale. Bueno, el cabeza que mandó el mensaje, que decía gracias por difundir la gran movida que tuvimos hace 30 años y gracias, Flora, nuevamente por lograrlo. Lograr lo que lograste, saludos, cabeza cafetero, dice que sí, que es el mismo que vos estabas pensando. Buen día, dice, en el IABA durante la ocupación del 96 recuperamos la entrada por calle Rodó, que se convirtió en el salón gremial estudiantil hasta su reciente desalojo. Años más tarde dimensionó de otra forma esa experiencia y las vivencias en esos meses de efervescencia entre compas, aún disintiendo la estrategia, hubo mucho respeto, solidaridad y manos sumando. Un saludo de este montevideano que ahora vive en Rocha, o por lo menos en esa época estaba en Montevideo. Este otro que viene desde Rocha también, la movida de la ocupación fue nacional. Recuerdo haber ido a Montevideo a manifestar, no fuera del edificio donde se reunían los estudiantes con el Codicen. Desde La Paloma Rocha fuimos en ómnibus. Y después un mensaje de alguien que no es de esa generación, que dice lo siguiente, me parece reatendible. Creo que en esos años y con la lucha de los gurises en el 96 fue cuando el MPP agarró más fuerza, aprovechando la rebeldía, la lucha de la juventud por ese presupuesto que hasta hoy se sigue luchando, más allá de que muchos MPPistas están en él y son gobierno, dice Álvaro. Así total. Que bueno, algunos de los mensajes que
0: sí,
1: que
0: yo ahí también mencionar que el tema de la, y esto nobleza obliga, hay que decirlo, el tema de la educación pública, lamentablemente la izquierda no lo terminó de resolver, y creo que en ese sentido hay que poner las barbas en remojo, ¿no?
1: El 6+1 sí, arriba de la mesa.
0: Yo soy muy crítica, pero también, y voy a decir esto, no le regalemos los próximos años del Uruguay a la derecha, porque yo vengo del futuro y veo que todo empeora peor. Entonces,
1: el futuro está del otro lado del Río de la Plata.
0: Y acá queremos cambiar las cosas, vamos a empezar a organizarnos de nuevo y a militar internamente para cambiar las cosas desde las bases. Genuinamente lo digo y es lo que creo. Yo siento que no hay otro camino que replantearnos en todos casos nuestros programas y lo digo genuinamente y convencida. Pero gracias a los que mandan saludos, yo quiero agradecer públicamente a mis compañeros y compañeras del liceo, no solo porque se prestaron a charlar y contar esto, sino porque ahora me están dando un amor y me están como acompañando en este proceso de difundir, que los quiero mencionar como ese grupo hermoso de gente que ocupó, que sigue viva y que fue como, ayer se lo decía un compañero, también tengo un poco la voz así porque estuvimos hasta altas horas en un reencuentro de esa gente. Yo siento por momentos que como que puse una pausa con ese grupo humano y como que ahora estoy reproduciendo de nuevo, ¿no? Y como que nada, como que el cariño está intacto, las conversaciones están intactas, y eso me parece también que es lindo en un momento tan digital, tan que nos quieren atrás de una pantalla, encontrémonos de nuevo porque lo presencial es impagable.
1: Florencia Flores Iborra, gracias por estos minutos. Yo ponía una canción de la abuela Coca. ¿Qué se escuchaba
0: mucho elemental, bueno, ¿sabes que el peyote estaba ahí?
1: Una de
0: un
1: las
0: beso
1: que elegimos.
0: Fernando Santulo.
1: Mira, tengo para irnos, para ambientarnos
0: el cuarteto también,
1: tengo
0: obvio.
1: El cuarteto, o tengo el peyote asesino, o tengo una de buitres de la época. Todo elegí.
0: El peyote, vamos para el peyote.
1: Elemental, entonces.
0: Elemental, arriba.
1: Para cerrar, del primer disco de El Peyote, Pintó Ocupación, está en su plataforma preferida de podcast, los primeros dos episodios para escuchar y para recordar lo que fue esa ocupación de varios centros estudiantiles hace 30 años. Muchas gracias, Florencia.
0: Gracias a ustedes. Un beso.

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0: Tres minutos pasan de las 10 de la mañana, momento de actualizar las noticias, de mirar hacia la edición de las 12 del informativo de las radios públicas. En minuto, Mauricio Rabuffetti, vamos a pensar sobre lo sucedido hace 25 años en la ciudad de Nueva York, con la caída de las Torres Gemelas, hablar del hecho, por supuesto, pero pensar cómo afectó a este siglo. Pero antes vamos a hacer este espacio de noticias, actualizar en qué está la información, y para eso, ¿quién mejor que Pablo Alfano?
1: ¿Cómo andan? ¿Bien?
0: ¿Cómo estamos, Pablo?
1: Acá hay mucha cosa hoy, o sea que voy a tratar de ser medio sintético. A partir de las 10 de la mañana, el intendente Mario Vergara presenta la revisión del Plan Montevideo, que es una actualización del Plan de Ordenamiento Territorial del departamento de aquí de la capital. Fue diseñado a finales de la década del 90, y bueno, en la intendencia puso en marcha la renovación completa de este plan de ordenamiento territorial, cuya versión final, lo que anuncian las autoridades, va a estar vigente y proyectada hacia el año 2028. A partir de las 10 hay muy nutrida agenda en la Comisión de Presupuesto integrada con Hacienda del Senado, que realiza una serie de audiencias que empiezan a esta hora, con una gran cantidad de instituciones, más de 20 organizaciones, en el marco del tratamiento del proyecto de ley de rendición de cuentas. Entre la primera que está convocada para hoy es COFE, que es el sindicato de los trabajadores de la administración pública del Estado, FUCBAN, la Federación Rural, el Sindicato Único Policial, la Asociación de Funcionarios Judiciales del Uruguay, los funcionarios judiciales defensores de oficio, y la Asociación Nacional de Productores de Leche, entre, como les digo, más de, en total son 26 organizaciones que van a pasar en la jornada de hoy por allí, por la Comisión de Presupuesto
0: Integrado. 10 minutos cada uno.
1: Y por lo menos, sí, porque es lo que pasa es que ahora sobre el final este tipo de actividades son maratónicas, sí. Van directo con los planteos, escuchan, lo llevan por escrito, escuchan y enseguida ya están recibiendo al otro. Es una dinámica media maratónica. Media no, maratónica total.
0: Hoy, como comentábamos, las que se alargaron fueron las sesiones en las cuales concurrieron ministros, porque el debate se fue para otro lado en cada una de ellas, ¿no?
1: Eso es parte, dijera Charlie García, parte de la religión. Al mediodía, a las 12, el intendente de Montevideo y otras autoridades, pero básicamente el intendente de Montevideo, Mario Vergara, va a participar en la inauguración de la edición número 121 de la Expo Prado, que se inaugura oficialmente. A esta exposición agroindustrial y comercial que organiza la Asociación Rural del Uruguay todos los años, hay 1.400 animales inscriptos y se va a extender hasta el próximo domingo 20 de septiembre, ahí en el Prado, en el predio. Bueno, Bruno ya sabe de qué se trata.
0: Ya dice que ayer estuvo mirando ya, desde la puerta.
1: Sí, ya.
0: Eso fue lo que contó acá.
2: Sí, ¿no? Inspección de noche.
1: Estuvo en la preinauguración, hoy es la oficial. Y por otro lado, después del mediodía, sobre la tarde, el Ministerio de Desarrollo Social va a hacer la apertura y una rueda de prensa con la presentación del Mes de la Diversidad 2026. Esto va a ser en el Centro Cultural Florencio Sánchez, allí en el Cerro de Montevideo, bajo el lema "Reparar el presente es construir futuro". Y ya se anunció que la marcha tradicional, pues ya es tradicional esta marcha de la diversidad, este año se va a realizar el viernes 25 de septiembre. Así que con estas cosas y alguna más que dejo afuera, porque el tiempo es tirano en televisión, nunca he dicho, y en radio también, los dejo por acá y los esperamos a las 12.
0: Muy bien, gracias, Pablo.
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5: Están viendo imágenes de una de las torres del World Trade Center en Nueva York. Un avión, según las informaciones de que disponemos a esta hora, no sabemos si es un avión o una avioneta, se ha estrellado contra la parte superior de una de las dos torres. Son las 9 de la mañana, ahora en Nueva York aproximadamente, varias de las últimas plantas afectadas por ese incendio. Ahí vemos la llegada del avión y en ese momento, cuando está justo detrás de esta primera torre afectada, la segunda, y hemos visto cómo llegaba el avión y cómo se producía la explosión, así que ahí sí que no hay dudas de que ha sido un avión, un segundo avión, el que ha chocado contra la otra torre gemela. Parece ser que incluso en el Pentágono puede haberse producido otro ataque, porque según nuestras informaciones está ardiendo en estos momentos. Las sensaciones de caos, los alrededores, la gente corre despavorida.
6: Se confirma la versión atentado en Nueva York y evidentemente coincide con el hecho de que esté ardiendo una parte del Pentágono. En agosto de 1996, Osama Bin Laden presentó la declaración de yihad, llamando a todos los musulmanes a que atentaran contra personas civiles o militares americanos o sus aliados. Parece que se había preparado con bastante antelación esta serie de atentados en cadena. Como podéis oír, en las calles de alrededor de la Casa Blanca también están movilizándose todo tipo de ambulancias, coches de bomberos. Claro.
7: En este momento estoy viendo una explosión masiva en la segunda torre. Es posible que se esté derruyendo.
5: Ahí está. Sí, Carlos, nos llegan en ese momento las imágenes. Efectivamente, se ha desplomado la segunda torre. Se ha desplomado por completo la isla de Manhattan, envuelta en humo. Estados Unidos trata de frenar nuevos ataques. Ha sido evacuada la Casa Blanca, el Capitolio, varios edificios oficiales. Todos los aeropuertos están paralizados, con lo que eso representa para un país de las dimensiones de Estados Unidos. Y están paralizados por seguridad, porque les recordamos que los ataques se han hecho con aviones.

0: 10 minutos pasan de las 10 de la mañana. Escuchábamos al comienzo un audio de telediario de la época, por supuesto, el noticiero de Radio Televisión Española, conducido en esa ocasión por Ana Blanco. De alguna manera nos pone en el momento y en los hechos, todo confusión al principio. Muchos escuchábamos por primera vez un nombre, Osama Bin Laden, y la idea de hoy es convocar a Mauricio Raufetti, el columnista de Internacionales de La Escucha, para ocuparnos de los 25 años del 11 de septiembre, de aquellos atentados que estremecieron al mundo, como para pensar todo lo que ha pasado en estos 25 años. El mundo cambió mucho. ¿Cuáles son los efectos hoy, en el año 2026? Fueron años de guerra contra el terrorismo, como lo bautizó Estados Unidos. Fueron años en los cuales el extremismo islámico también mutó de Al-Qaeda a grupos como Estado Islámico. Y ahora mismo, mientras hablamos, en Estados Unidos transcurren ceremonias de recordación de las víctimas, con una particularidad: los expresidentes y el vicepresidente en la zona cero de Nueva York, y Trump, ¿dónde? En el Pentágono. Vamos a dialogar con Mauricio Raufetti y le vamos a empezar a preguntar por esta situación particular, quizás, ya que lo nombramos, ¿por qué se da esto? ¿Por qué Trump está en un lugar y el resto está en la zona, en el Ground Zero, como se conoce, en la zona donde se produjeron los atentados? Mauricio, buenos días, ¿cómo andas?
1: Buen día, ¿cómo les va? ¿Cuántos recuerdos que vienen, ¿no?, escuchando ese audio? Yo creo que a cualquiera que haya presenciado esto, si le preguntamos en dónde estaba ese día a las 9:46 horas de Uruguay, que fue cuando impactó el primer avión, seguramente se acuerda de dónde estaba, ¿no? Porque creo que fue algo que marcó no solo la agenda informativa, marcó el resto de la historia. Esto que decís vos es muy particular. En este momento se están leyendo los nombres de las 2.977 víctimas de las personas que perecieron en los ataques, exceptuando, por supuesto, los de los 19 terroristas de Al-Qaeda que secuestraron los aviones. Ayer hubo una ceremonia muy llamativa con 2.977 drones sobre Nueva York. Y bueno, como todos los años se leen estos nombres de manera solemne, los presidentes, muchos suelen ir, en este caso están en orden, digamos, Bill Clinton, Barack Obama, está Joe Biden y por supuesto está George Bush, que era el presidente de ese momento, en el momento de los ataques, junto al vicepresidente J.D. Vance. Puede interpretarse de muchas maneras, Guille. En todo caso, para Vance es un empujón más hacia sus aspiraciones presidenciales, ¿no? Ya tuvo una con el discurso central de la convención que los republicanos hacen de cara a las legislativas de noviembre. En el caso de Trump, también el hecho de mantenerse lejos de otros presidentes con los que permanentemente tiene diferencias y a los cuales critica de forma muy vehemente, ¿no? Es difícil imaginarse el ver a Biden y a Obama junto a Trump. Trump está en el Pentágono, entonces, que fue otro de los lugares atacados. Él va a tener su espacio específico para él solo, para aparecer en este día tan particular para Estados Unidos y yo diría para Occidente, porque algo que con lo que yo quería empezar es, yo recuerdo perfectamente lo que estaba haciendo en ese momento, y recuerdo a un viejo editor con el que estaba trabajando en ese momento, que cuando pensamos que era una avioneta y vimos el segundo avión, dijo: atentados. Lo recuerdo como si fuera hoy: atentados. Y Blanco, que es la colega que estaba en el audio, utilizó la palabra ataque desde el principio, ¿no? Como la experiencia de muchos permitió rápidamente entender que lo que estaba pasando era una suerte de nuevo Pearl Harbor para Estados Unidos, porque en definitiva terminó convirtiéndose en eso, ¿no? Estos ataques en el marco de esa yihad o guerra santa, como se suele decir, lanzada por Al-Qaeda, terminó convirtiéndose, marcando el inicio de siglo, yo no diría que para solo para Estados Unidos, sino para todo Occidente. Me extiendo mínimamente, vos decías algo que para mí es muy relevante, dice, vos decías guerra contra el terrorismo. Bueno, fue el término con el que durante muchos años todos definimos lo que pasó después del 11 de septiembre, particularmente en Afganistán, que recordemos fue el primer país que fue invadido por Estados Unidos en octubre del año 2001, después de un discurso histórico de Bush el 20 de septiembre ante el Congreso, donde planteó que cualquiera que albergara a terroristas, en particular de Al-Qaeda, sería enemigo de Estados Unidos. Después siguió Irak, en 2002, con todo lo que implicó, hasta que esa guerra contra el terrorismo encontró un hito fundamental, que fue la muy desordenada salida de Estados Unidos de Afganistán hace poquito tiempo, ¿no? En el año 2021. Todo eso pasó con una remodelación, si se quiere, de la geopolítica, de las relaciones entre los países de Occidente. Y bueno, muchas veces analizamos lo que son esas relaciones, y este día lo que nos hace pensar es hasta dónde llegaron las consecuencias de aquellos ataques, que repito, no fueron solo contra un país, fueron contra un lugar simbólico, porque era el centro del capitalismo mundial y un centro neurálgico de lo que era de lo que es hasta el día de hoy la sociedad occidental que conocemos.
0: Bien, vayamos entonces a

0: a lo que es la efemérides de este aniversario, de estos atentados. Pasaron muchas cosas, como vos decíamos. ¿Podemos imaginarnos un mundo que hubiera sido distinto sin estos atentados?
1: Algo contrafáctico, digamos. Yo creo que los atentados, por sobre todas las cosas, precipitaron una serie de decisiones y una serie de reacciones en cadena que difícil saber si se hubieran producido de todas maneras, pero lo cierto es que nosotros fuimos testigos a lo largo de estos 25 años que pasaron, los primeros 25 años del siglo prácticamente, ¿no? Porque año más, año menos, esto fue en 2001, hemos sido testigos de una serie de cambios muy importantes, ¿no? Que si se quiere, se encuentran el clímax o el punto más álgido en estos años del gobierno de Donald Trump. Fíjense que si nosotros obviamente tenemos poquísimo tiempo para repasar un hecho de profundas consecuencias históricas, pero si nosotros vemos lo que pasó después de los atentados del 11 de septiembre, lo que tenemos es un Estados Unidos que rápidamente logró alianzas con sus socios occidentales, es decir, logró coaliciones que apoyaron militar y económicamente un avance de Estados Unidos, un avance bélico de Estados Unidos, primero en Afganistán, después en Irak y después con operaciones contra el terrorismo islámico alrededor del mundo. Eso fue lo que pasó inmediatamente después del 2001. Si nosotros saltamos rápidamente hacia nuestros días, ¿con qué nos encontramos? Nos encontramos con un Estados Unidos que básicamente está peleado con esos países que fueron su soporte para esa alianza contra el terrorismo, para esa guerra contra el terrorismo. Y está peleado porque cambió la geopolítica y porque cambiaron los objetivos de política exterior estadounidenses también. Todo eso en apenas 25 años, en los cuales hubo otro montón de cuestiones importantes que pasaron, desde crisis financieras hasta una serie larguísima de atentados. Estamos, de hecho, justamente preparando una infografía para esta noche, para el noticiero, para mostrarles y recordar, ¿no? Atentados en Madrid, en París, en Moscú, en Londres, que siguieron al 11 de septiembre en el marco de esa yihad que hoy asume una forma diferente, que si querés lo hablamos un poquito después. Pero en 25 años, un cambio importante de lo que son las alianzas. Eso es lo que yo destacaría. Por supuesto que hay muchas cosas que también podemos hablar sobre la interna de Estados Unidos, la interna política de Estados Unidos. Con un detalle, muchos artículos en los últimos días destacaban la preocupación de quienes vivieron ese momento, en particular de los neoyorquinos, en particular de los familiares de las víctimas, de que no desaparezca el recuerdo de lo que fueron atentados verdaderamente sangrientos, no fueron los peores en la historia de Estados Unidos. Y bueno, el esfuerzo por intentar mantener viva la memoria de quienes murieron con estos homenajes que se repiten hoy en un día muy particular. Pero respondiendo a tu pregunta, yo creo que haría ese ejercicio, ¿no? De pensar cómo nace una alianza y cómo hoy esa alianza está completamente partida.
0: Claro, lo vemos en los conflictos que se están dando en Oriente, la guerra de Ucrania, ¿no? Estados Unidos no logra alinear como alineó en su momento a todos atrás de su intención. A mí también me da la impresión de, si vuelvo a situarme en esos hechos, es como esa necesidad a veces de Estados Unidos de tener un enemigo. Veníamos de todos los procesos que se habían generado luego de la caída del muro de Berlín, del fin de la Guerra Fría, el enemigo comunista ya no era el mismo y acá aparece otro enemigo, ¿no? En lo cual aglutinarse. Ahora ese enemigo, ese terrorismo yihadista, capaz que está más concentrado en guerras locales, ¿no? Y ahora como el enemigo, ahora a veces, muchas veces parece que se perfila, por lo menos a nuestra región nos toca mucho, que el enemigo ahora es el narcoterrorismo, ¿no? No sé, estoy tirando como ideas y pensamientos, obviamente es mucho más para un analista de mucho más peso de lo que yo puedo hacer, ¿no? Pero hay como una necesidad de Estados Unidos de tener a alguien, una fuerza con quien confrontar, ¿no?

0: o del lado de ese enemigo que vos mencionabas, es una mutación que tiene que ver también con éxitos militares de Occidente, porque al caer en un grupo centralizado, por decirlo de alguna manera, que logró planificar atentados coordinados. Hablamos del 11 de septiembre, pero si nosotros pensamos lo que pasó en España con explosiones coordinadas o en París, cuando se atacó un teatro y después las afueras del teatro, o en Londres, donde también se dio una serie coordinada de ataques, lo que nosotros hoy vemos son grupos que fueron cambiando de Al Qaeda al Estado Islámico, que se originó en Al Qaeda en Irak en particular, que se acuerdan que declaró que había un califato en parte de Irak, Siria. Pues todo eso fue derrotado militarmente. El último bastión cae en 2019, de hecho, y estos grupos islamistas quedan fragmentados, segmentados, con una política de ataques que están más vinculados a lo que habitualmente en la jerga se conoce como los lobos solitarios o las células solitarias, que atacan allí donde pueden, donde les es posible. Pero durante todo ese tiempo hubo un combate que lo vimos en algunos momentos y en otros no, con hitos importantes, como fue la muerte, el asesinato de Osama Bin Laden, que fue, ¿se acuerdan aquella foto de Barack Obama en la sala de situación de la Casa Blanca, junto a Hillary Clinton, observando el operativo? Bueno, por nombrar simplemente un hito, ¿no? Pero lo cierto es que ese terrorismo islámico que se conoció en su momento, que golpeó también a Indonesia, que fue realmente muy sangriento en los últimos 25 años, termina en este momento modificándose, fragmentándose en buena medida por lo que termina pasando después de este 11 de septiembre. ¿Fue un ciclo? No lo sabemos. ¿Seguirá esto de la misma manera que conocemos hasta hoy? Tampoco lo sabemos. Lo que sí sabemos es que el mundo cambió para peor. Se nos complicó la vida a todos porque las cuestiones de seguridad crecieron, el escepticismo creció, la polarización muy vinculada a esa cuestión de generar enemigos en la política, que no es exclusiva de Estados Unidos, sino que se ve en muchísimos países, porque la teoría del enemigo externo funciona para todos, independientemente del palo político. Todo eso se profundizó a partir del 2001. Y yo creo que nosotros hemos sido testigos, quienes tenemos algunos años. Muchos no lo vieron. Mira, yo ayer me buscaba un dato, ¿no? Hago un pequeño paréntesis. ¿Cuántos norteamericanos no vieron los atentados? ¿Cuántos no lo vieron? Bueno, la cifra es de un tercio de la población. Hay un tercio de la población estadounidense que no tenía edad en ese momento, no había nacido en ese momento. Entonces, se estima que más o menos un tercio de la población no vivió ese momento. Sin embargo, sí vivieron lo que fueron los cambios asociados a estos ataques, muchos de los cuales hemos mencionado. Lo cierto es que 25 años después, nosotros estamos analizando muchas veces fenómenos que están vinculados a este fenómeno del terrorismo islámico y a este cambio que tuvo Occidente, a este golpe que sufrió Occidente durante los primeros años del siglo.
1: La conclusión final, o dentro de las conclusiones finales, es que estamos lejos de vivir un mundo más seguro, ¿no?
0: Ah, estoy totalmente de acuerdo contigo, totalmente de acuerdo contigo. Vale pensar un solo ejemplo, los aeropuertos. Quienes toman aviones saben que cada vez es más complicado, cada vez es más incómodo. Las crisis en las fronteras, que no tienen solo que ver con la migración, tienen que ver muchas veces con que las fronteras se han vuelto algo mucho más cerrado. Lo que es el choque, casi digo choque de civilizaciones, pero capaz que sería muy rimbombante decirlo así, pero lo cierto es que hay choques vinculados a temas culturales que los vemos a partir de procesos migratorios, por supuesto, que se han agudizado, se han profundizado. Los movimientos extremistas que tienen que ver con el rechazo al distinto, al otro, también han abrevado en este tipo de hechos como el que estamos recordando en el día de hoy. Entonces, muchas cuestiones que de repente nosotros hoy las tomamos

0: aisladamente, la verdad es que tiene mucho que ver con lo que pasó en 2001 en Estados Unidos, después en España, en Francia, en Londres y por supuesto también en Moscú, ¿no? Todo tiene que ver con todo. Bueno, en este caso es muy cierta la frase, pero sí, de acuerdo contigo, el mundo está lejos de ser más seguro.
1: Mauricio, te deseamos un buen fin de semana. El miércoles tenemos cita, siempre que, como decimos, la realidad no te convoque antes.
0: Por supuesto, y les deseo un muy buen fin de semana para ustedes y para quienes nos escuchan en Montevideo y en el interior del país, que sabemos que son muchos.
1: Gracias por esta columna especial. Se viene la segunda escucha, ya está postado Diego Bernabé, ya venimos.
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0: Pasadas las 10:30, estamos escuchando Herederos para Vos. Ahí ellos mismos se presentan. 5 de la mañana se llama esta canción. De acá hasta el 20 y pico de septiembre, la música está a cargo de Bruno Esteves. Responde a lo que sucede en la ciudad de Montevideo, donde parte de la actividad cultural, por qué no decirlo de esa manera, y parte de la fiesta está ubicada en la zona oeste de la ciudad, en el predio de la Rural del Prado, mientras que hay gente que está llevando sus animales de raza a exponer, hay otra gente que está pensando en esa pista de baile que se abre todas las noches y dura hasta altas horas de la madrugada, hasta las 5 de la mañana, por ejemplo.
1: Más temprano, más temprano. Me vine a hacer cargo de la música que elegí, Herederos, que toca hoy a las pasadas la medianoche del día de hoy, justamente. Gabriel da Rosa también, 23:30 horas en Plaza Prado. Así que, bueno, esta semana se viene así.
0: ¿Cómo estamos, Diego, para ir el buen día, para ir a ver Herederos hoy?
2: ¿Tenés
0: otros planes?
2: Pero a lo sumo en la Rural también lo que suele haber son unas peñas.
1: También, sí.
2: Un poco más temprano.
1: Para aclimatar.
2: De música de rey folclórica, animadas en general allí por toda una barra gente, Santiaguito Suárez de Lima, en fin, gente que bueno, generalmente yo a mi edad ya estoy más para esa.
1: Pero
2: no,
1: bueno.
2: No para mover el esqueleto al ritmo de los herederos, pero bueno. Dicho sea de paso, vamos a hablar en un ratito de la Expo Prado, de la inauguración, de todos los detalles. Vamos a escuchar al director de exposiciones.
1: Lindo.
2: Porque es impresionante, ¿no? La agenda.
1: No, está tremendo. Y si vienen unos días lindos, parece, para la semana próxima, para disfrutar.
2: Vos vas a poder solo disfrutar de las noches, pero.
1: No, pero.
2: Es tu objetivo.
1: Pero de tarde recorrer ahí los stands para recorrer un poco y conocer también el mundo del agro, está divertido. Está lindo.
2: Sí, ahí está.
0: Sí, el otro día estuvo el presidente de la ARU, que decía que la relevancia que ha tomado Plaza Prado para la exposición es impactante, y cómo se vuelca parte de la movida nocturna de la ciudad en estas semanas hacia esa zona, ¿no? Un montón de gente que sale por la noche, que queda, se disemina en diferentes lugares o centros bailables, se concentran estas semanas ahí.
2: Ahí está. Bueno, tiene su vida propia, ¿no? Es un evento multipista, por
1: sí, así,
2: porque
1: cual.
2: Pasan muchas cosas. Por un lado, obviamente, está todo lo que es positivo, la maquinaria, los animales, por supuesto, grandes estrellas, pero también está todo lo que pasa a nivel político, ¿no?
0: Claro.
2: Con las reuniones políticas que se suceden a lo largo de los días allí, y por supuesto el famoso discurso final esperado de la ARU, donde aparece justamente allí su editorial en materia en relación con la situación del agro, ¿no? Así que, bueno, pasan muchas cosas allí, se hacen negocios también.
1: Sí, claro, que hablar. Bueno, yo me hice cargo de la música, ahora lo dejo con el pase, tranquilos.
2: Bueno, vamos a hablar de eso un ratito, sí, de la exposición. También vamos a hablar de un encuentro en Ciudad Vieja. Bueno, ¿qué tenés que hacer mañana a las 11?
0: Mañana a las 11.
2: En tu barrio, ¿hay algún problema?
0: Además de limpiar la casa y de tipo de tareas hogareñas que hace un señor de mi edad. No tengo nada para hacer.
2: Muy bien, bueno, si te dejan salir a las 11.
0: ¿Pero quién no me dejaría salir?
2: No sé, digo, por la duda que
0: ¿por te, qué?
2: No sé, capaz que te tenés comprometida a la limpieza tenés un interesante encuentro, vamos a hablar de eso en un instante. La gente del colectivo Abriendo el Neptuno, de allí de Ciudad Vieja, viene organizando una serie de encuentros, de conversación, pensando la Ciudad Vieja desde el barrio, es el título, y este tercer encuentro está concentrado en el tema de la reforma de transporte metropolitano, cuánto va a afectar o no a la Ciudad Vieja, y allí habrá representantes mañana a las 11 en este encuentro del Foro Ciudadano por el Transporte Metropolitano, de la ONG Ciudad Abierta, y de un proyecto audiovisual sobre temáticas de ciudad y vivienda que se llama Miles de Ciudades. Todos ellos van a estar conversando, es en Sarandí, Pérez Castellanos, a las 11, así que de eso en un ratito vamos a ampliar.
0: Me queda muy cerca, pero en Sarandí, Pérez Castellanos, que es en la calle.
2: Al aire libre, llueve, se hace en el local de Rodala, la gente de Musimóvil, que abrió allí un espacio, se trasladan ahí a unos metros de la esquina.
0: Y nombraste el Neptuno, que es un debe de la Ciudad Vieja,
2: claro,
0: todavía, ¿no?
2: Claro, bueno, eso básicamente es organizado por vecinos, ¿no?
0: Sí.
2: Es un encuentro de vecinos, bueno. Y nuestra invitada hoy, especial aquí en la escucha, en la segunda escucha, será Laura Canobra. Tenemos esta mañana
0: compañera radial, además.
2: Compañera de radio, con su programa Cantoras, el fin de semana. Y la tenemos hoy porque, bueno, Laura viene desplegando una gira a nivel nacional por distintos departamentos. Este fin de semana estará en Colonia, en concierto, el próximo domingo, con El Vuelo de la Mariposa Monarca, es el título de esta gira. básicamente las canciones de su último disco, La Mariposa Monarca, con su banda, pero una oportunidad también para hablar de otras cosas, el último disco que recogió justamente el concierto en vivo en el Teatro Solís, que ya se puede escuchar en plataformas. Bueno, sus sentimientos también en relación con la muerte de Rubén Rada, por ejemplo. Bueno, muchos temas para conversar con ella esta mañana, en un rato, después de las 11.
0: Lleno de promesas hasta las 12, entonces, de buenas promesas, además, que se van a concretar y hacerse realidad. Y la música va por lado de Canoura.
2: Sí, sí, en este caso cambiamos totalmente de lo que veníamos con los herederos.
0: Me gusta, varios climas en la mañana de hoy. Sonó La Abuela Coca, sonó Rey Jagen de Machine, Los Herederos, ya me olvidé el nombre, cómo seguía, y ahora Laura Canoura.
2: Exacto.
0: Lleno de climas musicales.
2: Total, ahora más tranqui, porque vamos a escuchar justamente una versión en vivo de un tema de Luciano Superviel en el Teatro Solís, en ese disco El Vuelo, de Laura Canoura. Justamente Luciano fue uno de los invitados para hacer una canción de su autoría junto a Laura, cantada por Laura con Luciano Superviel en el piano. Se llama Soltar tu mano.
0: Bueno, buen fin de semana para todos. La primera escucha vuelve a las 8 de la mañana con Fernando Pereira el lunes aquí en la escucha activa. Que pasen lindo. Se me quedan, por supuesto, hasta las 12 ahora escuchando Canoura.

0: Laura Canoura en vivo haciendo Soltar tu mano, una canción de Luciano Superviel junto a Luciano en el piano, en el disco El Vuelo. Es un concierto de marzo del año 2025, el disco salió a fines del año pasado. Allí está esa canción. La tendremos como invitada Laura Canoura enseguidita de las 11 por acá, por Radio Uruguay, en La Escucha. Una pausa y enseguida continuamos.
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0: Bueno, acá estamos y aquí son las 10:48 en la República Oriental del Uruguay y se suma a La Escucha Tamara Mardones en vivo. ¿Cómo le va?
7: Buen día, ¿cómo estamos? Es viernes, feliz viernes para todos.
0: Está contenta, sí, ya la veo, se está preparando también para ir a Plaza Prado hoy de noche.
7: Sí, sí, vamos con Bruno, Guille, te pasamos a buscar a vos.
0: ¿Ah, sí? ¿Me van
7: sí,
0: a llevar?
7: Sí, te vamos a pasar a buscar a vos.
0: Mirá que
7: sí, muy, ya lo bueno, decidimos, hicimos un cónclave ahora en la tanda.
0: Bueno, qué lindo, no tenía esa prevista.
7: Ah, no, bueno, somos así nosotros, los que se quieran sumar bueno. Vamos a estar ahí esperando con un cartel que dice la escucha y salimos todos en patota.
0: Las juveniles de Radio Uruguay hoy en Plaza Prada. Bueno, ¿cómo está Barreto? Se suma nuestro señor profesor operador Alejandro Barreto. Bueno, muy bien. Área metropolitana, ¿cómo están las cosas? En Montevideo a esta hora 13 grados la temperatura. Fue un amanecer bien distinto al de estos días. Tuvimos así como unos días preciosos, ¿no? Con el cielo despejado, bien celeste. Hoy la cosa es otra, bien grisecito. 13 grados, decíamos, el índice de humedad subió 90%, más alto que en días anteriores. Nuboso y cubierto, periodos de algo nuboso, con neblinas y bancos de niebla para la mañana. Nuboso y cubierto para la tarde y noche. Y rachas de viento de hasta 40 kilómetros por hora, según anticipa Inumet, para el área metropolitana. Dije la máxima, 15, la máxima prevista. Por ahí vamos a andar. Bueno, a ver mañana, ¿cómo pinta el fin de semana? Nuboso con periodos de cubierto, precipitaciones escasas y aisladas y ventoso. Para la mañana, así un panorama muy similar para la tarde y noche, aunque las temperaturas un poquito más bajas. Pero lo curioso del pronóstico de Inumet es que es esa nubecita con gotitas, pero con sol. O sea que es un día que, por ahí, como son precipitaciones escasas y aisladas, para el área metropolitana, anímense a salir, porque todo indicaría que por ahí, con un paragüitas, medio chicuelo, algún piloto, en fin, o alguna protección.
7: Sí, capaz que ligas que, bueno, son dos gotitas nomás y ahí ya va, está.
0: Una cosita nomás. Bueno, lo mismo que para la mañana del domingo, y la tarde y noche la tarde y noche del domingo ya mejora un poquito la cosa. Pero temperaturas van bajando, atenti, porque otra vez tenemos un bajón en el fin de semana, hasta no descuidarse. Bueno, ¿hacia dónde miramos?
7: Te llevo para el suroeste del país. Me quiero ir a Colonia.
0: Bien,
7: porque, bueno, a pesar de que el panorama va a estar similar con alguna que otra llovizna amenazante el fin de semana, en la agenda cultural tenemos una actividad muy, muy interesante para compartir el fin de semana en Carmelo, precisamente. Así que quédense atentos. Pero en Colonia, en estos momentos, 13 grados con dos décimas, está cubierto, 91%. La humedad en aquel departamento, 8 grados la mínima para hoy, 18 la máxima para el suroeste del país. Y extendiéndonos también un poquito en el pronóstico del fin de semana, también nuboso y periodos descubiertos con precipitaciones escasas y aisladas, igual que en el área metropolitana, como recién decías, Diego, y también un leve descenso de temperatura, 5 grados la mínima para mañana sábado, 15 la máxima, y también esa lluviecita con ese sol ahí que, bueno, van a ir alternando. Capaz que se encapota un poquito, como solemos decir, después sale el sol, capaz que alguna lloviznita, pero va a estar sumamente disfrutable. Eso sí, llévense abrigos si van a pasar tiempo al aire libre, capaz que algún impermeable. Pero va a estar precioso para disfrutar el fin de semana.
0: Bueno, hablabas de Colonia, hablabas de Carmelo, también vamos a tener un concierto, flor de concierto, en Rosario, en la ciudad coloniense de Rosario, porque allí estará nuestra Laura Canoura.
7: Precisamente.
0: En concierto el domingo, de eso vamos a hablar en un ratito con ella, en el Centro Cultural Rosario. Es la primera vez que Laura Canoura llega a esta ciudad de Colonia, así que, bueno, una linda oportunidad, es una preciosa sala, estaba bichando también imágenes, nunca estuve allí, en la sala, sí, en Rosario, pero no visité este centro cultural, y bueno, es un precioso espacio, ¿no?, para allí espectáculos. Bueno, y hoy tenemos, claro, el acontecimiento aquí en Montevideo del comienzo de una nueva edición, la número 121, de la principal muestra agropecuaria del país, definida como Exposición Internacional de Ganadería, Muestra Agroindustrial y Comercial. Ese es su nombre largo, pero claro, la conocemos todos desde siempre como la Rural del Prado. Tamara Bardón es niña, fue llevada a la Rural del Prado, por ejemplo.
7: Sí, pila de veces, me gusta mucho, me gusta realmente mucho, es como un paseo.
0: De día, de día.
7: No, sí. Es que de chica no me iban a llevar a la noche. No, de chica no.
0: Eso, la noche apareció después, en mis tiempos de Rural del Prado.
7: Yo ya no era tan niña cuando apareció. No había. Pero sí, siempre, y me gusta mucho ir por la mía también, ahora con amigos y recorrer como una salida diaria, tipo cuando va anocheciendo también, es precioso.
0: Bueno, muy bien. Es organizada, como recordarán, por la Asociación Rural del Uruguay, la gremial, que está cumpliendo además este año 155 años, ¿no? Bueno, es el barrio El Prado, por las dudas, si no sabían, en ese predio de 6 hectáreas y medias que pertenece a la Intendencia, pero que es administrado por la Asociación Rural del Uruguay. Ya abrió sus puertas, ¿eh? Tempranito, desde las 9, todos los días va a estar abierta, desde las 9 y hasta las 20 y 30 horas, por lo menos lo que es la parte exposición. Allí en este predio, después por supuesto Plaza Prado funcionará hasta más tarde con algunas propuestas gastronómicas y espectáculos, una agenda que ya está armada y publicitada. Hay 4 accesos para el público, uno por la avenida Lucas Oves, otro en la calle Atilio Pelosi y 2 por la avenida José Buyental. Y para Plaza Prado, ya con esta actividad por las noches de espectáculos, habrá una entrada diferencial solo por la calle Atilio Pelosi, que se habilita recién a las 20 horas. No se suspenderán las actividades de la Expo Prado por mal tiempo, por mal estado del tiempo, si hay alguna lluviecita, eso ya es habitual. Funciona igual, todo se hace, hay muchos stands y espacios que son techados. Como cada año, la Expo Prado además combinará la exposición y calificación de las principales razas de la ganadería nacional, pero también una nutrida agenda de conferencias, remates, actividades culturales, reuniones políticas y propuestas para todo público. Se espera, obviamente esto depende del estado del tiempo, lo que pase, ¿no? Pero más o menos, en función de otros años, de la concurrencia, unas 400.000 personas, ¿no?, que pueden llegar a ir durante estos más o menos 10 días, ¿no?, de la Expo Prado. Vamos a escuchar a Rodrigo Granja, director de exposiciones de la ARU, justamente, que nos da algunos números sobre lo que vamos a encontrar en materia de contenidos allí en la Expo Prado.
8: Tenemos en el entorno de 650 empresas y más de 2.500 marcas representadas. Muchas de esas empresas son multimarca. Así que bueno, en la parte comercial sí te diría tenemos un Prado totalmente colmado, como es ha sido la tónica todos estos años anteriores. Y después ya yendo a lo pecuario, digamos, que la estrella, porque bueno, en fin, esta exposición es por excelencia una exposición ganadera. Vamos a tener en torno a 1.500 reproductores en pista y vamos a tener ya eso en especies mayores. Si le sumamos las especies menores, digamos, conejos y aves, vamos a pasar los 2.500, 2.600 animales. Vamos a estar ya más cerca de los 3.000 por ahí. Para nosotros es fundamental, más allá de la remodelación histórica, digamos, que eso está perfecto, es muy importante, pero hace a una mejor muestra, ¿verdad? Nosotros, nuestro fin aquí es hacer una gran muestra ganadera. Y bueno, estos galpones, la verdad que estos galpones remodelados ayudan a aumentar la capacidad de los galpones, ayudan a tener mejor bienestar animal para los animales, al no tener andamios soportando estructura y ese tipo de cosas.
0: Bueno, animales, obviamente, son las estrellas, ¿no? Y sobre todo pensando en los niños, que quedan muy impactados, porque además, claro, es una selección, ¿no? Si pensamos en los animales que van a la Expo Prado, alguno dirá, bueno, pero esas no son las vaquitas que uno ve cuando va por la ruta, por cualquier ruta del Uruguay. Estas son como, no sé, ¿cómo decir, llamarlas? Súper polentadas.
7: Las más polentosas,
0: peinaditas, bañadas.
7: Bajo esteroides, sí.
0: Les hacen un montón de cosas.
7: Están dando proteína, la están alimentando bien.
0: Claro, bueno, bovinos, ovinos, equinos, conejos. ¿Te gustan los conejos?
7: Me gustan, sí.
0: Bueno, hay conejitos también, chanchos también, cabras, perros también, entre otras cosas. Vamos a tener allí en la exposición participando. Ya esta mañana, de hecho, en el predio comenzaba la actividad con los caballos, concretamente allí con jurados en acción, con 2 razas de origen extranjero, digamos, como por ejemplo los Apalusa, que son esos con motas, una raza de origen estadounidense, y los Paint, ¿no?, que también son con un pelaje manchado. Estuve viendo, buscando, que eran los Paint, porque no tenía ni idea.
7: Sí, Paint como pintura.
0: Ahí está.
7: Tiene una manchita de pintura.
0: Sí, como en realidad, no sé, parecido al tubiano, pero bueno, no sé si califica como nuestro tubiano, pero bueno. En fin, son caballos con pelaje con manchas. Ahí está. Bueno, ¿qué otros datos? Sí, esto que decía Rodrigo Granja, el director de exposiciones de la ARU, sobre los galpones, es interesante. Si pensamos un poquito a los que les interesa la arquitectura y la historia de la ciudad, el Galpón 1, recordemos que el Galpón 1 del Prado tradicional quedó remodelado y recuperado ya en 2024, pero este año El ARU estrena allí las obras de restauración de los galpones 2 y 3, ¿no? Con mejoras, además, en otros espacios también de la rural, pero bueno, especialmente estos galpones fantásticos que son sello de identidad de la Expo Prado, claramente. Bueno, el 2 y el 3 acaban de ser remodelados, ¿no? Bueno, a nivel de tránsito es todo un tema, ¿no?
7: Porque, sí, complicada la circulación.
0: Sí, la verdad, en los años, estos últimos años en que intenté ir a la Expo Prado, es un problema, sobre todo si uno pretende ir, yo que sé, a media tarde, por ejemplo, encontrar lugar cerca es un problemón. Así que hay que tomárselo con tranquilidad. Hay provisiones de estacionamiento en varias de las calles alrededor de la Expo Prado, 19 de abril, por ejemplo, por Lucas Oves, por Ratilio Perosi, por la calle Hugo Balso, en algunos de los tramos, ¿no?, de estas calles. Pero bueno, hay que tomárselo con tranquilidad. Si pueden no ir en un vehículo, en auto, y mejor, por ejemplo, optar por los ómnibus.
7: Sí, también mejor la circulación de los vehículos del transporte metropolitano, que hay un desvío. Habitualmente los que van por Agraciada se desvían, así que estar atentos en ciertos tramos. En la página de la Intendencia está detallada la información sobre estos desvíos y qué ómnibus pasan por qué lados. A estar atentos.
0: Bueno, es una fiesta para la cual hay que pagar entrada. Las entradas cuestan desde 260 a 450 pesos según los días. Hay descuentos con tarjeta Santander y Brow. Los mayores de 65 también tienen descuentos. Los menores de 10 años, el acceso es gratuito. Y sale un poquito más barato si la compran por anticipado a través de expoprado.com, también en las boleterías de la red de locales Habitat. Ahí es 50 pesos más barato que si lo compran en las boleterías que están allí en el propio predio, ¿verdad?, en los accesos. Bueno, después todos los datos de las actividades, toda la programación, todo, lo van a encontrar en la página web expoprado.com.

Bueno, y comenzaron ya las actividades por el lado de las conferencias, ¿no? Desde temprano ya comenzó, por ejemplo, una conferencia del economista argentino Claudio Zuckovicki, economista y analista financiero, uno de los divulgadores de mercados más escuchados de la región, con trayectoria ya destacada a nivel de la Bolsa de Comercio de Buenos Aires, además con mucha presencia en redes sociales. Bueno, él comenzó una conferencia sobre las 10 de la mañana titulada Desregulación y Libertades en el galpón de ventas de la ARU. Pero hay otras, otros encuentros, mesas redondas, la presencia del presidente de la República hoy sobre las 14 horas para el tradicional corte de cinta inaugural, la Confederación de Cámaras Empresariales, que organiza a las 4 de la tarde un panel sobre la competitividad para crecer, inversión, talento y productividad para el desarrollo, con la presencia nada menos que del ministro de Economía y Finanzas, Gabriel O'Donnell, el director de la OPP, Rodrigo Arim, y la ministra de Industria, Energía y Minería, Fernanda Cardona. Esto a las 4 de la tarde, entonces, allí también en la Expo Prado. Parte de los contenidos también pasan por este tipo de encuentros, conferencias, mesas redondas con las temáticas más variadas.

0: Bueno, y atención para, en particular, los vecinos de la Ciudad Vieja. Este sábado hay un encuentro bajo el título Pensando la Ciudad Vieja desde el Barrio. Esto es un ciclo de conversaciones que vienen organizando vecinos del barrio, en particular aquellos vinculados al colectivo Abriendo el Neptuno, que sigue de cerca la situación, bueno, de este edificio, uno de los edificios, tantos edificios abandonados de la Ciudad Vieja, ¿no?, que ocupara el Club Neptuno, el histórico Club Neptuno. Bueno, allí entonces, este fin de semana, se da el tercer encuentro, donde se convoca a los vecinos de Montevideo en general, para conversar en esta oportunidad sobre la reforma del transporte metropolitano, la anunciada reforma del transporte metropolitano, con algunas preguntas, por ejemplo, sobre las que van a conversar los invitados. ¿Cómo afecta la reforma del transporte al barrio? ¿Qué participación tienen los habitantes en la definición de decisiones como esta, la de la reforma del transporte metropolitano? ¿Cómo pensamos la movilidad y el transporte desde las necesidades de los vecinos, desde el habitar cotidiano? Son algunas de las preguntas para los invitados, que van a ser representantes de tres organizaciones. Por un lado, el Foro Ciudadano por el Transporte Metropolitano, es un colectivo de vecinos de Montevideo, a los que hemos entrevistado aquí ya en alguna oportunidad, también representantes de la ONG Ciudad Abierta y del proyecto Miles de Ciudades, que es un proyecto audiovisual sobre temáticas de ciudad y vivienda. Estamos en comunicación con una de las organizadoras, vecina de la Ciudad Vieja, Inés Trabal. Buen día.
1: Buenos días.
0: Inés, ¿sos parte del colectivo Abriendo el Neptuno?
1: Sí, con enorme gusto de participar.
0: Ahí está. Bueno, ustedes vienen desarrollando este tipo de actividades, como la de mañana, de alguna manera con la intención de que los vecinos de la Ciudad Vieja se acerquen, ¿no? Participen, puedan escuchar la opinión de, por ejemplo, en este caso, estos tres colectivos participantes, pero también seguramente hacer sus propios aportes, ¿no?
1: Esta es la tercera actividad que hacemos este año de este tipo, que es una actividad abierta, que se llama Conversando con el Barrio, y esa es justamente la idea. Los invitados son porque son colectivos que tienen una trayectoria interesante, aportes fundamentales para hacer, pero la idea de invitarlos es más que nada para que sirvan de disparadores con unos pocos aportes, porque lo más importante es el intercambio. Lo que falta es participación, y la participación tiene que ser real, digamos. Nos tenemos que escuchar mutuamente.
0: Bien. Inés, bueno, ustedes siguen de cerca, bueno, estas temáticas, evidentemente en el caso tuyo, como de otros vecinos de Ciudad Vieja, preocupados específicamente por el destino de las instalaciones del Club Neptuno, ¿no?, que ustedes definen como patrimonio de la ciudad. Tienen, bueno, desde ya una actuación en relación con este tema desde hace ya bastante tiempo, y se presentan justamente como un colectivo de vecinas y vecinos y agrupaciones de Ciudad Vieja organizadas para proteger el Neptuno, patrimonio de la ciudad, ¿no?
1: Exactamente.
0: A propósito, ¿hay alguna novedad sobre Neptuno?
1: No, las novedades es que está todo un poco parado y no se lo menciona cuando se mencionan justamente novedades. La reivindicación principal del colectivo es que se trata de una manzana entera que es de la comunidad, es de la intendencia, entonces tiene que seguir siendo tal y tiene que beneficiar al barrio, tiene que beneficiar a la ciudad. El Club Neptuno fue un club de referencia metropolitano y casi uno podría decir para el país. Entonces el proyecto que se escucha es de redensificar la Ciudad Vieja. Nosotros le damos la gran bienvenida a todos los que quieran venir a vivir a la Ciudad Vieja. Van a venir más familias, ya hay muchas cooperativas, quizá haya más. El tema es dónde van a estas familias a tener un club, a tener un lugar de esparcimiento, un lugar para que los diferentes proyectos ciudadanos puedan hacerse, especialmente, además, en este caso, en forma no fragmentada, porque es difícil contar con un espacio grande para juntar propuestas. Entonces, estamos realmente trabajando hacia eso.
0: Bien. Recordemos, bueno, está ubicado allí en la Rambla 25 de Agosto, en la esquina con Juan Lindolfo Cuestas, ese predio enorme, que actualmente, bueno, está en situación de abandono, ¿no? Bueno, recordemos entonces este encuentro de mañana, es a las 11 de la mañana, mañana sábado, convocado para la esquina de las calles Sarandí y Pérez Castellanos, en la esquina de la Petrona Sarandí con Pérez Castellanos. Un encuentro entonces que es parte de este ciclo de conversaciones, pensando la ciudad vieja desde el barrio, y en este caso la temática será la reforma del transporte metropolitano, cómo afecta o puede afectar a un barrio como la Ciudad Vieja de Montevideo, y allí habrá representantes, como decíamos, del Foro Ciudadano por el Transporte Metropolitano, de la ONG Ciudad Abierta y del proyecto Miles de Ciudades. Ana Agostino y Alicia Artigas, en particular, representarán al Foro Ciudadano por la Movilidad Metropolitana. Ana Agostino, que tuvo un pasado como defensora de los vecinos, por ejemplo, ¿no? Recordemos. Y Alicia Artigas, arquitecta. Si, en caso de que llueva, bueno, el pronóstico, decíamos, es un poquito incierto. Puede llover algo, puede no llover. También tienen previsto allí un espacio cerca.
1: Ahí, Inés, al costado, ya la reunión pasada fue ahí, porque es un lugar muy acogedor y abrigado.
0: Ahí está, que es Rodala, el espacio Rodala de los amigos del Musimóvil, ¿no?
1: Exactamente, sí.
0: Allí a metros de esa esquina de Sarandí y Pérez Castellanos.
1: Una de las tantas propuestas valiosas.
0: Ahí está, y nuevas allí del barrio. Muy bien, 11 de la mañana, mañana sábado. Muchas gracias, Inés.
1: A ustedes, nos vemos.
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0: Bueno, no sé si vino con el vestido floreado. Estoy observándola, pero no, podría haber venido, pero no. Está bueno no. Cantarle aquel vestido, ¿o
1: ella,
0: no?
1: Ella,
0: ella.
1: Yo no lo tuve
0: vos
1: nunca,
0: no,
1: por
0: vos
1: suerte.
0: Nunca.
1: No, por suerte.
0: aquel vestido floreado es la canción. Laura Canobra, nuestra invitada, buen día.
1: Buen día, Diego. Que vaya empezando a aclarar cosas. Qué desastre mi vida.
0: Pero bueno, divino. Y estábamos escuchando ese registro de lo que fue el concierto en marzo de 2025 en el Teatro Solís, cuando allí presentaste La Mariposa Monarca. En ese caso fue El Vuelo, ¿no? El concierto llevaba ese nombre.
1: Sí, exactamente.
0: Ahí está, que pudiste presentar. Y después tuvimos el disco que ya apareció sobre fin de año, del año pasado, ¿no?
1: Exacto.
0: Precioso, ¿no? Ahí con una selección de canciones de La Mariposa Monarca, pero también algunas canciones por allí, algunas más viejitas que también está.
1: Sí, que también estuvieron y con los invitados, pretextando ese encuentro con canciones que nada, que me gusta mucho cantar.
0: Bueno, y tenemos a Laura de gira además en este tiempo, porque hay que decirle y avisarle, ya venimos diciéndolos de temprano, a la gente de Rosario, de toda Colonia.
1: Exacto.
0: De todo el suroeste.
1: Ahí está.
0: Tienen,
1: no me tendrán más cerca.
0: Ahí está, este fin de semana, el domingo, tienen que llegar hasta Rosario, la ciudad de Rosario, para un concierto divino, sobre el vuelo de La Mariposa Monarca, donde Laura va a estar acompañada de su banda, con Juan Pablo Chapital, Santiago Montoro,
1: sí.
0: Nico Román y el Martín Ibarburu.
1: Ahí está. No,
0: ¡Qué bandún!
1: Muy
0: tremendo.
1: Imponente.
0: Bueno, y esto es el domingo, allí en Rosario. Increíble, ¿nunca estuviste en Rosario? ¿Es la primera vez?
1: Estuve solamente a ver el espectáculo de una amiga alumna, nada más, hace ya años. Pero no, hay una cantidad de ciudades, a pesar de que la primera gira que hice, la de Esencia, fueron 23 ciudades, increíblemente no tocamos en Rosario, que es una ciudad linda, populosa, con una sala hermosa que tienen ahí que vamos a ir a tocar.
0: Del Centro Cultural.
1: Y nada, ¿viste? Cuando a veces las cosas, ¿viste? Uno tiene que estar abierto a los cambios, a los accidentes, porque los accidentes también provocan. Nosotros teníamos previsto como último punto de la gira Colonia, en el Bastión del Carmen. Y después de tener la fecha reservada, el afiche pronto y todo, nos avisaron que no nos podían dar esa fecha porque tenían una actividad del Ministerio de Educación y Cultura, que después comprobamos que no era tal, pero no importa. Y entonces, ahí en ese momento, bueno, ¿qué hacemos? ¿Qué sé yo? Y justo Marcela Galeano, que es una querida alumna, ex alumna y ahora nuevamente alumna, que vive ahí y trabaja muy exitosamente en Rosario. Cuando la vi dije, ¿y si tocamos en Rosario? Tenemos la gira pronta, tenemos la financiación de dos sponsors como UTE y Antel. Es simplemente pensar en qué cajita colocamos esto y decidimos colocarlo en Rosario. Estamos tan felices además de cómo se viene dando todo, súper expectativa, mucha nota de prensa, muy felices.
0: Qué lindo. Bueno, la gente de Rosario no se lo pueden perder, ¿no? Son de esos acontecimientos, bueno, pasa el tren, pasa Laura, hay que estar allí. El domingo. Y una gira que anduvo también por Rocha, por Canelones.
1: Exacto.
0: También lo hiciste en Montevideo, en la Sociedad Urbana Villa Dolores, ¿no?
1: Uh-huh.
0: En Canelones, en el Politeama.
1: Sí.
0: Y en Rocha, en la Ciudad Rocha.
1: En el 25 de agosto.
0: Ahí está. Que está mejor, ¿no?
1: Mucho mejor, sí. Porque los teatros, mira, de mi primera gira, ni que hablar, que todos han mejorado mucho. Pero han mejorado además en un aspecto que no es lo visual, no se ve, porque lo que se ve casi siempre lo han preservado mucho cada departamento, cada teatro, ¿viste? Pero lo que pasa es que la eléctrica, por lo menos, sobre todo la eléctrica, en muchos teatros era de origen, o sea, que era un peligro en muchos sentidos. Y cambiaron todo, tienen un, por lo menos en los dos teatros donde estuvimos, tanto en Canelones como en Rocha, el personal es impecable, laburan súper bien, nos recibieron súper profesionalmente, ¿viste? Es un alivio cuando viajas así, ¿viste?
0: Sí, hubo mejoras en ese sentido, está bueno, ¿no? Pensemos en el Escayola, en Tacuarembó.
1: Bueno.
0: Estuviste ahí.
1: ¿Qué decirte? Sí, estuve. Sí, cuando, no sé si no fue la inauguración o las primeras fechas, sí, divino. Es un teatro precioso, pero como siempre sucede, en esos lugares, que en esos, los departamentos que están más lejanos, los que están por encima del Río Negro, es súper difícil llegar si no hay un apoyo de sponsor, ya sea, claro, estatales.

0: locales, municipales o lo que sea.
1: Sí, parece todavía increíble eso, ¿no? Que para muchos artistas uruguayos girar por su país, que es un país el nuestro relativamente pequeño, ¿no? Las distancias tampoco son tan grandes si nos comparamos con Argentina o Brasil.
0: Ni que
1: Es un
0: hablar.
1: chiste, ¿no?
0: Sí, es un caramelito nuestro país.
1: Ahí
0: Pero
1: está.
0: sí, es real que, viste, bueno, por lo menos para mí, ¿no? Que yo ya hace 47 años que canto y desde el 2001 que hicimos esa primera gira que fue tan divina, pero tan sacrificada a la vez también. Yo creo que esas giras con sacrificio y esfuerzo y riesgo ya las tienen que hacer otros artistas, ¿no? Los que de repente recién hacen sus primeras giras, qué sé yo. Si ese es el precio para girar, yo ya me bajé. Esta es mi última gira.
1: Y además porque son caminos como diferentes. Por un lado es cierto que hay un circuito de fiestas tradicionales o de festivales, pero que tienen una orientación ya muy definida, donde se buscan sobre todo espectáculos con artistas que hagan bailar al público, ¿no?
0: Y que cortan
1: Sí,
0: muchas entradas, para lo cual traen a muchos argentinos.
1: claro,
0: Porque
1: exacto.
0: acá hay muchos artistas que cortan entradas y que hacen música bailable, ponele entre comillas. Pero seguramente no son suficientes.
1: Sí, bueno, esta es una de las quejas que hemos escuchado, por ejemplo, en el caso de la fiesta de la Patria Gaucha en Tacuarembó, justamente, ¿no? Donde hay artistas del palo de la música re folclórica del Uruguay que han protestado, incluso porque es una fiesta muy temática, muy orientada a las tradiciones
0: Claro.
1: del campo uruguayo, y sin embargo la música re folclórica fue despacito desapareciendo, y
0: Totalmente.
1: lo que hay es música sobre todo de artistas, muchos que vienen de Argentina. Tipo los Palmeras y todas esas bandas muy populares que llevan mucho
0: Obvio.
1: público en las noches y bueno, y la música uruguaya de a poquito ahí va
0: Se va
1: como, ¿no?
0: yendo.
1: Salvo excepciones, pero
0: Bueno,
1: bueno.
0: yo lo que pasa es que viste que los que organizan festivales de manera privada y particular, o salas, o la programación de las salas, la festival, como que entendés, ¿no? O sea, no hay un cometido cultural atrás de esos empresarios. O sea, son empresarios de espectáculos como podrían ser empresarios de metalúrgicos, ¿no? Entonces se comprende, se entiende. Hay un objetivo que es lo económico. Lo que no se entiende es que eso suceda en festivales o en salas donde la curaduría tiene que ver y tiene un lazo con el Estado, con los municipios. Eso no debería pasar, ¿no? Debería haber una. Siempre la cultura, me parece, voy viendo históricamente, van pasando los gobiernos, tanto municipales como del Estado, la cultura siempre es como el último eslabón, porque parecería que todas las otras cosas son más prioritarias, cosa que desde un punto de vista y una mirada, por supuesto, si vos comparás financiar un artista o darle de comer a gente carenciada, no hay duda, la comparación es, no existe la comparación.

0: Recomendadas no son exactamente para vos, no están pensadas para vos, para tu tipo de cancionista, o yo qué sé, sino más bien en la parcería, yo qué sé. Y fue una búsqueda muy linda, que fue en plena pandemia, ya lo he contado muchas veces, que tuvo mucha repercusión en mí, porque me ayudó a pasar a atravesar ese año tan difícil para todos, porque me dio un sustento económico, porque fue un premio que gané en el Ministerio de Educación y Cultura.
1: Sí, un proyecto de investigación.
0: Y fue, exactamente, y fue, me dio un propósito, esos meses así de locura y agobio. Yo me levantaba a las 8 o 9 de la mañana, desayunaba, me preparaba un mate y empezaba a escuchar, escuchar, escuchar.
1: Y después, bueno, poco a poco, en la medida que fuiste afinando esa selección, también entrevistando, conversando con muchas compositoras,
0: Sí.
1: hasta hacer un poquito tu lista definitiva,
0: Sí.
1: ¿no? De
0: Por lo
1: canciones.
0: menos hice una lista de 15 que en este disco entraron 6 y bueno, capaz que en un futuro las otras también irán apareciendo, ¿no?
1: Era fácil, digamos, meterse en la lectura de una letra compuesta por una colega, de entender por dónde fue y de alguna manera de hacer la tuya, o tuviste necesidad de conversar con ella, decir, bueno,
0: No,
1: acá
0: no.
1: qué quisiste decir,
0: No, yo
1: o
0: siento que me parece que las canciones no hay que explicarlas,
1: sí.
0: ¿viste? Ni para un lado ni para el otro. Tenés que sentir algo que resuena en vos. Siento que hay algunos como temas universales que son comunes a la humanidad y en este caso, capaz que en algunos casos comunes al ser mujeres, a lo femenino, ¿no?
1: Sí.
0: Por ejemplo, el tema del amor es un tema universal, no importa la edad que tenés, yo qué sé, o sea. Puede estar a la par Julieta Rada con, no sé, con Samantha Navarro, con quien sea, ¿me entendés? Y los temas como más profundos de humanidad, como Vera Sienra, mismo el de Carmen Pee, ¿viste? Yo qué sé, no sé, son canciones que tal, con las que me sentí súper identificada como intérprete, pero también como compositora, de sentir que había como un camino parecido, ¿no? En la búsqueda, ¿no? Igual después en esas entrevistas que hoy están en un cajón del ministerio, yo hice a todas las mismas 5 o 6 preguntas y era maravilloso ver como las coincidencias, a pesar de las diferencias de edades, de géneros, de búsquedas, ¿no?
1: Bueno, y ahí te acostumbraste entonces en estos años, a varias modalidades, ¿no? A esto de, bueno, de interpretar una canción de otro u otra, a componer tus propias canciones y a componer con otro. ¿Seguís componiendo con Hugo Fattoruso a distancia?
0: Ya no, porque terminamos un disco hace 20 días.
1: Hace 20 días, ¿ya lo
0: Nos hemos
1: grabaron?
0: tomado. No, está todo grabado, está en etapa
1: ¡Wow!
0: de diseño de arte y en poco tiempo, supongo yo, empezarán a aparecer los cortes en las plataformas y no sé, en 3 o 4 meses un vinilo.
1: Oh, ¡qué maravilla! Que eres un vinilo también. ¡Guau! ¡Wow! Pero
0: Sí.
1: qué lindo, qué
0: Ah, estamos
1: lindo.
0: muy felices.
1: Qué
0: Lo que
1: lindo.
0: pasa que nosotros con Hugo desde el 94, que hicimos Locas Pasiones y tuvimos ese encuentro escénico, nos hicimos muy compadres en ese sentido, muy aparceros. Y empezamos a componer juntos ahí ese mismo año o al año siguiente. Algunos de esos temas que fuimos componiendo yo ya los grabé en discos en Pasajeros Permanentes, en Interior, yo qué sé, ¿no? Empezaron a aparecer. Pero nosotros seguimos componiendo. Después, en algún espectáculo juntos que hicimos, algunos estrenamos, pero nunca los habíamos grabado. Y bueno, este año decimos, está, es el momento. Si no lo hacemos ahora, capaz que el año que viene no estamos, así que más vale dejarlos nosotros grabados. Piano y voz nada más, como nos gusta, ¿no? Fue un disco muy divertido, muy fácil de hacer, porque Hugo es muy serio, muy responsable, muy trabajador, ensaya mucho él y fue muy divertido.
1: Es divertido eso también, bueno, de estar intercambiando, ¿no? Letras o músicas,
0: Sí.
1: ¿no? Ambos, y buscar esa complementariedad, ¿no? ¿Qué puedes decir sobre esta música? ¿Vos qué dirías, qué escribirías?
0: No, además fue muy
1: Y
0: gracioso
1: viceversa.
0: porque cuando estábamos casi terminando la grabación, a Hugo le vino la desesperación de que teníamos que registrar de alguna manera qué había sido primero, si la letra o la música. Y yo le decía, pero Hugo, eso en Nagado no se puede registrar, en Nagado son unas planillitas así. Le digo, en todo caso.

0: Ya que va a haber vinilo, ahí pondremos toda la información, porque después me puse a pensar, y la verdad que no sé si para la gente, que para la escucha común y corriente seguramente no les importa nada, pero para los colegas, para los pares, para los melómanos, qué sé yo, saber cómo se originó una canción, si fue primero una
1: Claro.
0: letra, si fue primero una música, es un trabajo tan diferente una cosa de la otra, y para el escucha entendido no hace falta que se lo pongas, se da cuenta la legua, ¿no?
1: Te sentís muy cómoda también en el escenario, con él, las veces que te ha tocado con
0: Sí,
1: Hugo.
0: sí. Sí, porque Hugo es, además de un compositor increíble, es un y es un intérprete soñado, es un gran acompañante. O sea, él va pasando en el escenario por el liderazgo y por el te sigo y te arrastro y que no hay nada. Yo en el 94, cuando hice ese primer espectáculo con él, pasé mucho miedo, muchos nervios al comienzo, qué sé yo, y después agradecí, decía, qué suerte que pasé por esto, cuánto aprendizaje, cuánto hay de mí, en la intérprete de esas experiencias, ¿no? De riesgo, de estar al borde del abismo permanentemente, ¿no?
1: Claro, que su calidad pasa también por eso, por saber muy bien ubicarse cuando le toca ser
0: Exacto.
1: líder en un grupo, en una banda o en un concierto y
0: O en
1: él,
0: una
1: sí,
0: canción, ¿entendés? Sí,
1: claro.
0: nomás de puntual.
1: Sí, bueno, yo creo que tenemos todos los uruguayos que lo hemos escuchado alguna vez, recuerdos increíbles de Hugo acompañando a los más diversos artistas y haciendo
0: Imponente.
1: maravillas,
0: No, no, increíble,
1: ya sea la
0: increíble.
1: banda de Jaime, con Yavana alguna vez que lo invitó acá a Montevideo,
0: No,
1: un
0: no.
1: ratito y decir, ay, no, no se puede creer, un
0: No,
1: Milton
0: claro.
1: Nascimento, ¿no? Y
0: No, no.
1: es una locura.
0: Un
1: Bueno, y contigo,
0: privilegio.
1: ni qué hablar.

0: Qué versión, qué mujer, qué versión de mujeres como yo, ¿no? En vivo en el Teatro Solís, recogida en este disco, El Vuelo, y una regla completamente diferente. Acá Laura, comentándolo, recordándolo, te gustó mucho lo que hizo ahí, sí. La Orquesta Nacional de Cámara que te acompañó.
1: Sí, el Conjunto Nacional de Cámara del Sodre, ahí dirigido por Juan Canabó, que es el primer violín, y el arreglo es de Franco Polimeni, que es del espectáculo que hicimos el año pasado con el conjunto, eran todos arreglos de él, que es buenísimo, o sea, sabe muy bien arreglar para conjunto de cámara. Fue una maravilla, esa gira también fue una maravilla, muy divertida también, yo qué sé. Fue un año, el año pasado no, el otro fue en realidad, fue un año muy intenso para mí, de mucha cosa, eso, más el programa de tele en TV Ciudad, más la grabación del disco, empezar a preparar el Solís, yo qué sé. Eso también fue un poco la razón de esta etapa nueva, ¿no? En la que quiero un poco liberarme de algunas cosas para disfrutar de otras, ¿no?
0: Descansar un poquito de muchos años, no solamente de subirte al escenario y cuidar todos esos detalles, que es lo más importante, ¿no? La voz, entre otras cosas, sino además estar en todos los detalles de una producción, que también estuviste todos estos años, ¿no? Sí. Y eso es agotador, ¿no?
1: Más
0: en Uruguay, es difícil.
1: Pero igual he logrado con los años armar un equipo genial que me sigue la cabeza y toma sus responsabilidades con profesionalismo y amor por lo que se hace también, ¿no? Una buena combinación.
0: Bueno, en este caso, Mujeres como yo, también es parte de ese repertorio, sí. La vas a hacer en Rosario. Sí. Algunas de esas canciones de antes aparecen y las querés seguir cantando,
1: perdón.
0: ¿No?
1: Perdón.
0: No sé, podríamos sumarlo a la conversación, no sabemos quién es.
1: Era mi hija, pero ya está.
0: Muy bien. Bueno, podemos hacer una pausa y esperar, porque a veces los hijos son prioridad, ¿no?
1: Total. No, porque seguramente estaba haciéndome una videollamada con mi nieto y tengo que darle el espacio que se merece ese niño.
0: Que también es parte de la vida, de lo que ahora te propones, ¿no?
1: Muy importante. ¿Qué me estarías preguntando, Diego?
0: A propósito de esas canciones anteriores, porque imagino, a vos siempre te piden también en los teatros muchas veces, ¿no?
1: Sí.
0: Y es un desafío, porque algunas por diferentes motivos decidís ya no hacerlas.
1: Claro.
0: Entonces, ahí como se pilotea eso. ¿O cuáles sí? ¿Cuáles podés seguir haciendo o querés seguir haciendo?
1: Porque lo que pasa es que yo siempre explico algo que la gente no, capaz que no tienen en cuenta dos cosas. Uno es que uno va cambiando el gusto y que de repente lo que te gustaba cantar hace 40 años ya no tenés más ganas de cantarlo. Eso por un lado. Hay que ser honesto con eso también, ¿no? Por otro lado, que de repente tus condiciones vocales, las mías, cambiaron muchísimo en estos 40 años. Por suerte para mí, ¿no? Porque a mí me gusta mucho este proceso de cambio, ¿no? Ahora hace poco hicimos una canción con Jorge Nocetti que se llama Hormiga y Cigarra y en una parte de la letra dice tengo miedo de no ser lo que era, no quiero ser lo que era, ¿no? Y es un poco ese sentimiento, ¿no? Y por otro lado, si uno no va cambiando, si uno no va dejando por el camino algunas canciones, ¿cómo incorporar las nuevas? Estarías todo el tiempo haciendo canciones que fueron compuestas y grabadas hace 20, 30, cosa que le pasa a todos los artistas, ¿verdad? No solo me pasa a mí eso. Entonces me voy dando gustos. O sea, es imposible, la gente cuando va a ver un espectáculo, es imposible que salgan con todos los gustos hechos. Tampoco me gusta. Quiero que salgan con las ganas de prender la radio en el auto y buscar otros temas, ¿no? Entonces, algunos, por supuesto, los hago. Había dejado muchos años de hacer Detrás del Miedo, pero me di cuenta que era un disparate y que son 3 minutos de un espectáculo, que uno puede hacerlo por el otro y disfrutarlo a la vez.
0: Y que tus músicos te la pedían también.
1: Sí, sin ni que hablar. Los músicos que tocan hoy conmigo, la mayoría empezaron a estudiar sus instrumentos cuando eran adolescentes y escuchaban esa tristeza.
0: Claro, claro.
1: En cassette.
0: Bueno, y esta banda fantástica que te acompaña y que va a estar contigo en Rosario el domingo, allí lograste hacerlos cantar a todos, hacer coros a todos.
1: Absolutamente.
0: ¿No? Incluyendo a Martín Ibarburu, baterista, que se negaba.
1: No,
0: tiene
1: no
0: un micrófono,
1: sabes.
0: Por eso.
1: ¿Cómo? Y por suerte porque Nico Román, que es el bajista, es un flor de cantante, no es corista, claro, es gran cantante. Sí. Y él rema mucho, no ahora, ya no hace falta, pero en los ensayos y cuando empezábamos a arreglar los temas y qué sé yo, y detrás del miedo ahora cantan los cuatro. O sea, entró Santi Montoro, que también canta, y gracioso porque intentó desplazar a Martín de una voz de detrás del miedo, que es, dijo, no, esa la hago yo.
0: Qué bueno.
1: Muy, muy copado.

0: Bueno, qué recuerdo este, ¿no? Laura Canobra y Rubén Rada juntos haciendo la rutina Mata, un tema de Rada, ¿no?
1: Qué temazo, por Dios. Sí, este fue cuando en su cumpleaños, ¿no? Cuando celebró los 80, creo que fue ese espectáculo. Sí, nosotros en el show de Rocha, el último, así en el ensayo del día antes, llevamos algún tema de Rada. Fue el fin de semana que murió Rada. Y bueno, hicimos Adiós a la Rama, que me encanta, que es un temazo también. Queda la música, por suerte queda la música.
0: Sí, sobre esto hablaste también estos días, ¿no? A propósito de, bueno, de cómo despedir a un grande como Rada, qué pasa o qué nos pasa a los uruguayos cuando se va alguien como él, también sobre el ruido, sobre la cantidad, ¿no? A veces es verdad que, bueno, mucha gente quiere demostrar o de distintas maneras lo que siente. Y al mismo tiempo a veces capaz que es como demasiado, ¿no? A nivel de las redes sociales, de todo. Claro. ¿Cómo lo viviste vos?
1: Lo vivo muy mal, ese tema. Yo entiendo que todos tenemos una manera distinta de pararnos ante la muerte primero que nada, ante la muerte de alguien que uno quiere y ante la muerte de alguien que uno quiere y es popular. Yo espero, deseo de todo corazón que la familia, la familia, los hijos, la mujer, los que son familia sin serlo, ¿no? Los músicos que han trabajado, que trabajaron con él tantos años, qué sé yo, que hayan podido despedirlo con amor y calma, ¿no? Porque eso necesita un proceso, el duelo necesita un proceso que empieza en un punto, ¿no? Y a mí lo que me pasa es que tanto ruido alrededor y tanta cosa, primero me genera dudas de qué porcentaje de gente fue realmente a despedirlo porque había una conexión de amor con él, con su música, lo que fuera, y cuánta gente fue porque cree que tiene que estar, ¿no? Para estar en la postal, digamos, porque yo estuve, porque yo fui... ¿Y cuántas de esas miles y miles de personas sostuvieron la carrera de Rada? ¿Cuántas? ¿Cuántas? Porque mirá que hay que sostener la carrera de un artista tan prolífico como Rada, ¿no?
0: Sí, a él le costó mucho, ¿eh? Y lo contó y lo dijo varias veces. Se tuvo que ir del país varias veces porque no podía acá.
1: Mantener
0: no.
1: A su
0: Cuando
1: familia.
0: Se fue a Argentina no tenía público en Uruguay.
1: Obvio. ¿Y cuánto le costó acá después que volvió y que parecía que era tan exitoso? Y que, porque además también se genera mucho el mito alrededor de un artista y se cree que ese artista es muy... muy exitoso. El éxito es una cosa tan entre comillas, ¿qué es el éxito? ¿Viste? Y contaba el otro día, vi a Dopico en esos días también hablando en una entrevista que le estaban haciendo, y él decía que cuando hicieron la película del Teatro de Verano, Rada, que fue uno de los entrevistados, decía, ¿te das cuenta que yo nunca toqué acá con mi espectáculo solista? Después no recuerdo si después de esa película, no, con la reapertura, Rada no tocó, no me acuerdo, ¿viste? Pero
0: sí,
1: es muy ingrato,
0: claro.
1: ¿No? O sea, eso es muy ingrato. Yo creo que la fiesta hay que hacerla cuando el artista está vivo. Recuerdo particularmente un espectáculo que hicieron en el Solís para homenajear a Biglietti estando vivo, y lo recuerdo a Biglietti sentado en un silloncito en el escenario y todos los músicos pasando a cantar sus canciones, como homenajeándolo en vida. Eso sí que es muy lindo, ¿no?
0: Claro. Sí, de todas maneras, bueno, entre tantas cosas hubo seguramente manifestaciones de esas que son fuertes y que son muy muy especiales, bueno, como los tambores que sonaron en Isla de Flores el día de su muerte, ¿no?
1: Claro. Verlo al lobo despidiéndolo en el paso del cajón fue fuerte, las imágenes que vi fue fuerte, y bueno, el lobo fue uno de los que no fue al velorio, ¿no? Esas cosas uno a veces despide a los que más quiere o admira en la soledad de la intimidad y de la reflexión y de la evocación de todo lo vivido, ¿no?
0: Laura Canobra en concierto este domingo en la ciudad de Rosario, en Colonia. ¿Es la última etapa de la gira?
1: Es el último show de la gira, así que véalos antes de que crezcan, como decía Lelutier.
0: Bueno, no se lo pueden perder. Domingo 13 de septiembre en el Centro Cultural Rosario. Me falta la hora. ¿A qué hora?
1: 20 horas.
0: 20 horas.
1: Y tengo la dicha, además de tener de anfitrionas, como digo yo, o de apertura, a dos queridas alumnas. Una es Marcela Galeano, que es locataria, vive ahí. La otra es Silvina Rojas, que es una joven que estudia conmigo hace muchos años y que es flor de cantante también.
0: Bueno, divino, no se lo pueden perder. Y bueno, además está acompañada por una banda imponente: Juan Pablo Chapital, Santiago Montoro, Nico Román, Martín Ibarburu. Podrán pedir alguna canción, tendrán suerte, no tendrán suerte, veremos.
1: Qué difícil.
0: Y mientras tanto, El Vuelo está en las plataformas, pueden escuchar ese disco bellísimo, grabado en Teatro Solís en marzo del año pasado. Allí está, y a la expectativa de ese disco con Hugo Fattoruso, apronten los tocadiscos.
1: Ah, qué bueno, sí, me encanta. Tengo que refurbished el mío.
0: Sí, bueno, yo lo hice con el de mi padre. Recuperé el tocadisco de mi padre y ya sabes la emoción que tengo. Y
1: los vinilos. Yo tengo uno de Carbone, que es casi como tener el de mi padre, más o menos. Que no me escuche.
0: Y a Laura Canura la escuchamos también todos los fines de semana en Cantoras, aquí en las radios públicas, en Radio Uruguay. Es un placer escucharla. Qué programa ese tan divino.
1: Ay, gracias, bueno, Diego. Que lindo. Venga, ha sido un colega el elogio. No,
0: pero de verdad, porque es verdad, es verdad, lo disfruto mucho. Lo disfruto mucho. Y aprendí mucho también.
1: Ah, qué bueno, qué suerte.
0: Descubrí muchos artistas y artistas fantásticas. Bueno, muchas Laura, gracias, un placer escucharte esta mañana, tenerte acá en esta visita. Buen concierto el domingo.
1: Gracias, Diego. Nos vemos.

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3: Comenzamos nuestra recorrida esta noche con el concierto Britten y Stravinsky. El Coro Nacional del Sodre nos espera en la sala Héctor Tosar del Auditorio Nelly Goitiño. La directora del concierto será Malena Rivarola.
4: Vamos a estar haciendo un homenaje a 50 años del fallecimiento de Benjamin Britten con obras de su autoría y piezas también de Igor Stravinsky.
3: Esta noche entonces, en la sala Héctor Tosar del Auditorio Nelly Goitiño, en el centro de Montevideo, a partir de las 20 horas, entradas a la venta por Ticantel y, atención para aquellos que no puedan ir o estén a distancia lejos de Montevideo, Radio Clásica en el 650 AM y a través de internet también está esa posibilidad, hará una transmisión especial de este concierto. Nos vamos a Carmelo con la Fiesta Nacional de la Agricultura. Sí, el departamento de Colonia este fin de semana tiene esta novena fiesta de la agricultura que reúne tradición, campo, música y fiesta, poniendo en valor las raíces, el trabajo rural y la memoria histórica del campo uruguayo. Nancy De León, parte del equipo organizador, nos cuenta.
5: Los invitamos a vivenciar nuestro pasado patrimonial tanto en maquinaria agrícola y herramientas de más de 100 años en funcionamiento, junto con unas actividades en el ruedo imponente, desde prueba de rienda, jineteada, también se va a contar con estanes comerciales, venta y exposición de antigüedades, se va a celebrar los 100 años de la camioneta Chevrolet. Además de todo eso, hay espectáculos musicales durante todos los días, a partir de las 6 de la tarde, entre ellos van a estar La Misma Cuadra, Soy Tu Sol, Sonido Profesional, De La Previa, La Nueva Historia, entre otros, van a estar pasando a través de esos días. Está pensado también con actividades para niños, para que puedan venir en familia y disfrutar todos los días, así que cuando se quieran, todos los que se quieran acercar a Carmelo, acá los vamos a estar esperando. Como dice nuestro jingle, todos vamos a Carmelo, que la fiesta va a empezar. La fiesta está pensada para que las personas puedan disfrutar de esos 3 días a pleno. Luego que termina el escenario mayor va a haber una noche agrícola con discoteca. Se va a realizar el domingo el tradicional desfile a partir de las 9:30 de la mañana, donde van a desfilar la maquinaria agrícola, los motorhome, que también hay un encuentro de motorhome, la Honda, un coche de Honda, un encuentro de motos que también se van a sumar al desfile, y la caballería gaucha.
3: La Fiesta Nacional de Agricultura de Carmelo comienza entonces hoy a las 6 de la tarde, se extenderá hasta el domingo, en ruta 21, kilómetro 258. Allí está el predio donde se desarrolla la fiesta. Las entradas a la venta por la web mientrada.com. Allí las van a encontrar. Volvemos a Montevideo porque tenemos el Festival Libres en el B, esto es, en el municipio B, en la Plaza Sereñi. Allí tendrá lugar este encuentro, una propuesta que combina arte, música, espacios gastronómicos y feria de emprendimientos en el marco del Mes de la Diversidad. Por eso se hace este festival, que busca reafirmar el compromiso con la promoción de derechos, la igualdad y el respeto a todas las identidades. Habrá música, porque hay DJs varios en la programación, entre ellos Paola Dalto. Esta es una actividad libre y gratuita, hoy viernes 11 de septiembre, ya desde la tarde allí en la Plaza Sereñi.
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Muy queridas amigas y muy queridos amigos, bienvenidos a Historias de Música de este viernes aquí en Radio Cultura. No es un viernes más. Hoy es el cumpleaños de nuestra productora Rosana Ramos, que ahí está metiendo una música a Diego Peto Rodríguez para festejar el cumpleaños de esta gran persona, que aparte es fundamental en la salida de este programa. Feliz cumpleaños, Rosana. Volvamos al viernes, Peto. Al viernes de las joyas encontradas, de los tesoros escondidos de Cat Stevens, Yusuf. Yusuf Cat Stevens. ¿Por qué digo esto? Nosotros la semana pasada hicimos un programa con la historia de Cat Stevens. Hemos hecho varios programas, incluso una serie, porque es una historia tan rica, tan larga, tan importante para mí y para una serie de amigos y de personas que vivimos en esa generación de los 70. El martes pasado, en una reunión, en un encuentro ahí con amigos del liceo, en una charla que tuvimos, hablábamos de Cat Stevens. Y Cat Stevens es traer todos esos recuerdos de lo que vivimos. Cat Stevens es la banda de sonidos de nuestra adolescencia. Ese programa y los otros que hemos hecho con la historia de Cat Stevens nos refleja algo que nos faltaba, que son aquellas canciones que no se escuchan tan seguido. Esto que acabamos de escuchar se llama Portobello Road. Portobello Road está en el primer álbum de Cat Stevens, 1967, Matthew and Son, que tiene el tema ese, Matthew and Son, I Love My Dog, Here Comes My Baby, que lo escuchamos en el otro programa, y otros éxitos más. Pero este Portobello Road, a mí sí me pareció una delicia, una canción que me llamaba la atención, que era Portobello Road. Y mire cómo va influyendo las cosas en la vida, más allá de los recuerdos. ¿Por qué? En el 2012, con mi mujer y con Marianela y con dos parejas amigas, ya lo he dicho muchas veces, Enrique Otero, Laura Leiza, el queridísimo Álvaro Irín y Liliana, fuimos a Reino Unido, fuimos y paramos en Inglaterra. El primer día recorrimos en un hopón hopof, llegamos tarde, nos perdimos un día por culpa de una huelga de Iberia, pero el otro día salimos tempranito, contratamos ese ómnibus turístico y recorrimos varias de las arterias de Londres para ver. El primer lugar donde bajamos fue Notting Hill. ¿Por qué? Porque queríamos ver el lugar de la película, todo eso. Pero yo aparte busqué la feria de Portobello Road, una feria que ocurre los sábados usualmente, con muchos hippies, en aquella época con muchos hippies, y que marcó un momento importante en la historia de Londres. ¿Por qué la busqué? Por esta canción. Porque yo había escuchado Portobello Road toda la vida y quería conocer lo que era el verdadero Portobello Road. Miren, será importante las canciones, bueno, las películas, porque también nos sacamos una foto enfrente de lo que hubiera sido el comercio de Hugh Grant en Notting Hill, en esa gran película romántica. Iba a incluir una canción de New Master, pero no nos va a dar todo el tiempo, porque busqué varias y finalmente lo dejé. Me están mirando, censurándome. Digo, Peto Rodríguez me dijo, tendría que estar. Y bueno, va a haber otras. Y vamos a saltar a 1970. Dejamos New Master atrás. Ustedes recuerdan, Cat Stevens, para los que no escucharon el programa anterior o los demás, se llama Stephen Demetri Georgiou, un hombre que tuvo muchos nombres y muchas vidas aparte. Nació en Londres 21 de julio de 1948 con tres hermanos, hijo menor de tres hermanos. La madre sueca, el padre griego chipriota. Él concurre a un colegio católico apostólico romano, pero su religión era la griega ortodoxa, la de la familia. Stephen no participaba en los rituales de sus compañeros y ahí ya empezó siendo una persona callada, una persona ensimismada en sí misma, una persona que miraba como un espectador y que iba aprendiendo todo lo que ocurría a su alrededor. ¿Cuál era el negocio familiar? Tenían un restaurante. Ellos vivían arriba del restaurante, en el London's West End de la capital británica, cerca de un lugar cultural muy importante que es el Tin Pan Alley. Ellos vivían arriba del restaurante, trabajaban, se separaron los padres, pero siguieron, dividieron la casa y siguieron viviendo ambos en arriba del restaurante. Y poco a poco se fue acercando a la música. Escuchó a Bob Dylan y fue un antes y un después. Se convenció que eso era lo que quería hacer. Ahí lo convence a su padre de que le dé 8 libras para comprar su primera guitarra. Ingresa al colegio de arte Hammersmith,
donde estuvo nada más que 6 meses y compone sus primeras canciones. Él sentía que era más fácil crear sus propias canciones que tocar la de los otros, y tenía el presentimiento de que la música y las canciones iban a ser su vehículo para contar historias. Y eso es lo que ha hecho Cat Stevens desde 1967 a 2026. Hace tiempo iba a hacer una gira ahora porque sacó una hermosa biografía de la que vamos a hablar, porque se revelaron hechos que pensábamos que eran leyendas urbanas en esa biografía, y le quiero agradecer mucho a Ale Bonavita que me mandó esa información. ¿Dónde toca por primera vez? En un bar cercano a su residencia, The Black Horse. Cat Stevens recuerda 3 cosas de esa primera noche. Los nervios que lo dominaban, que no tocó nada bien y que tenía una desmesurada urgencia para que todo terminara cuanto antes. Bueno, ¿se acuerdan que hace un contrato con Decca London, después que empieza a ser famoso en el circuito de cantautores? Hertz es el que le financia un primer simple, Mike Hertz, un músico que producía grabaciones independientes. Y ese primer simple es I Love My Dog, y adivinen qué, el lado B es Portobello Road, lo que acabamos de escuchar. Eso es verano de 1966. En el 67 sale el primer disco, pero ustedes, lo contamos en el programa pasado, después de sacar el segundo, que se llamó New Masters, contrae tuberculosis. Y de tanto que trabajó, se enfermó, porque realmente el manager lo estaba explotando bastante, para que trabajara. Y ahí es, con pleuresía y tuberculosis, y internado en el hospital King Edward VII a los 18 años. Era una estrella, pero también estaba muy cerca de la muerte. Ahí es donde lee su primer libro que lo marcó, The Secret Path, el pasaje secreto de Paul Bruton, que habla de la vida después de la muerte. En el 70 se recupera, como lo contamos, y saca una trilogía de discos increíble. Unos discos que realmente, una trilogía no, 4 discos. Un cuarteto de discos que son impresionantes. El primero, Mona Bojacon, 1970, ahí entraba la nueva década. Y en Mona Bojacon, esa forma que él tenía de llamar a su pene, Mona Bojacon, el disco que cierra, el tema que cierra el álbum, es una belleza. Ahí la otra, me acuerdo que en el programa pasado escuchamos Feel My Eyes, que es el penúltimo tema. Está Lady Dunbarville, está Trouble, está I Think I Feel the Light, Maybe You're Right, Popstar, un tema que muchos años después hizo Tom Jones en el último disco. Pero ese álbum lo cierra Lily White. Lily White es una canción chiquita, una canción bien del estilo de el señor Cat Stevens. Una canción que a mí siempre me gustó mucho, y que en estos secretos, en estos tesoros ocultos, en estas joyas encontradas, la vamos a escuchar. ¿Quién tocaba acá con él? Alan Davis, que hace poco vi un saludo de él, que lo acompañó toda la vida en guitarra y coro. John Ryan en el bajo, Javi Burns en la batería y percusión. ¿Y saben quién tocó la flauta en este disco? El señor Peter Gabriel. Pero ahora vamos a escuchar otro tesoro escondido, Lily White.

con ese final de violines, demuestra lo que fue una época increíble de Cat Stevens. Entre 1970 y 1971 saca 3 álbumes Cat Stevens. Y en 3 años graba 4 discos que fueron fundamentales. Tenemos este, Mona Bow Jacob. Viene Tea for the Tillerman, que en realidad empecé a buscar. Yo digo, pero acá son todas conocidas estas canciones, porque fue para mí su disco más perfecto. Pasa lo mismo con Teaser and the Firecat, que Teaser and the Firecat es del año 1971. Por eso le digo, entre 70 y 71, 3 discos. Y vamos a ver que sumando 72 son 4 discos en 3 años, que marcan el momento de mayor éxito de Cat Stevens. ¿Y qué aporta ese éxito? Primero el cambio de productor y de representante. Paul Samuel Smith es quien toma las riendas, que no entiende mucho a Cat Stevens, la música que tiene que hacer, la tranquilidad que tiene que tener. Ese guitarrista Alan Davis, que lo acompaña en todos sus discos, y de a poco esa cosa despojada de la música de Cat Stevens, esa cosa tan íntima de su voz que hizo que mucha gente dijera que es una voz muy especial, no parecida a ninguna. Realmente es algo que marcó esa voz profunda, cavernosa, y que tiene esas historias que hablan de la vida, que hablan de la trascendencia, que hablan del amor, y que también tampoco rechazan canciones más rítmicas, más picaditas, como dice mi hija. Bueno, de esta Teaser and the Firecat, una especie de mini secreto, porque es conocido el tema, es que en este disco también son todos conocidos, pero que demuestra la variedad de Cat Stevens. ¿Qué me refiero a Bitter Blue?

Esta canción, voy a leer la letra ahora, para mí son las mejores letras de Cat Stevens y uno de sus secretos mejor escondidos. Está en el disco Catch Bull at Four, el disco por el cual se hace popular en Estados Unidos, 1972. La canción se llama, recuerdo una amiga querida que le gustaba muchísimo esta canción, Silent Sunlight, que sería así como una especie de silencioso, luz del sol silenciosa. Luz del sol silenciosa, bienvenida. Hay trabajo que ahora tengo que comenzar. Todos mis sueños se han desvanecido, los niños quieren jugar. Ellos pronto recordarán las cosas que había por hacer cuando el corazón es joven y la noche termina. El cielo es azul y el pájaro cantor de la mañana canta. Pájaro cantor, presta una melodía a otro día. Trae tus alas, elegí un techo. Canta una canción de verdad y de amor. Pronto, cuando pasen los años, la recordaremos. Recordaremos cuando todas las cosas eran altas y nuestros amigos eran pequeños y el mundo era nuevo. Caballos somnolientos, aléjense. Pongan sus espaldas al heno dorado. Nunca mires atrás. Nunca mires el trabajo que has hecho, porque tu trabajo apenas comienza. A la noche estará el final, pero hasta que llegue ese momento, puedes descansar tus ojos y empezar de nuevo. Una hermosura esta letra, un gran tema con el que nos vamos a la tanda.

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Me dice Martín Asís que la versión de Sun, C-79, pues son dos canciones unidas. Esta primero, Sol, que empieza, la, el Sol es la razón, empieza diciendo, y después la C-79, que le gusta más la de en vivo en Magic Cat, otro capítulo aparte, ese DVD que está en YouTube, búsquenlo, porque es impresionante la actuación en vivo que hace el señor Cat Stevens allá por 1975. No, 76, fue cuando yo estaba lleno, me enteré. Bueno, pero este tema habla de dos cosas. Está en Buddha and the Chocolate Box, un álbum de 1974. Habla de ese principio del sol, pero es un relato que él le hace a un hijo, o supuesto hijo, de cómo fue que empezó la cosa. Y habla de cómo encontró a su madre en la carretera.

hace 79, cuando estaba de gira, On the Road Again, como dice él, y que era Adictos, que era un pop star, que de todos los excesos que había, y que ahí en una noche de automóvil fue concebido ese joven. De eso habla este tema, y de eso habla esta situación de Cat Stevens, que en ese momento, poco tiempo antes de grabar este disco, estaba en un aeropuerto y tenía en su mano un Buda que le habían regalado y una caja de chocolates. Y ahí fue que dijo: acá estoy yo, la parte espiritual y la parte material. Y de ahí se le ocurrió este disco, que en esta canción también lo utiliza. Primero habla de cómo el sol es la razón y después termina de cómo era el camino, cómo eran las giras. Yo le quiero mandar un gran abrazo a Ale Bonavita, que empezamos a intercambiar mensajes. Él fue mucho más inteligente que yo porque lo fue a ver a Cat Stevens en Argentina cuando vino allá por el 2000, no me acuerdo, 2012 puede haber sido. Pero siempre desde el comienzo, él y su hermano son oyentes del programa. Y él está leyendo enorme biografía que la está promocionando Cat Stevens por todo el mundo, que se llama On the Road to Find Out, un libro grande que me encantaría leerlo, está en inglés. Y en una página habla de su exilio, justamente en el año 74, y dice que bueno, que por problemas tributarios, en este año él resolvió, como tantos otros, irse de Reino Unido. Primero pensó irse de Estados Unidos, pero tenía el mismo problema tributario, y quiso alejarse de soluciones fáciles como las Bahamas, por ejemplo, que era un paraíso fiscal, y buscó no solo la forma de tratar de eludir esa carga tributaria enorme que tenían los ingleses, sino una forma de explotar diferentes lados de la vida, dice en esta página del libro que me mandó la copia. Y bueno, con su tan pasado mezclado de razas y de religiones, podría haber ido para cualquiera de esos lados, pero de alguna forma se sintió atraído por Sudamérica. Y dice: temporariamente tomé residencia en ese continente. Primero fui a vivir a un lugar que se llama Montevideo, Uruguay. Y después descubrí Brasil y hacia ahí fui. O sea que el tema de si estuvo o no en Uruguay, eso que tantas veces hablaba Leyenda Urbana, de que, bueno, vamos a decirlo con el nombre, que Berge Rupeñal le quiso hacer un reportaje y le cerró la puerta del lugar donde estaba, de que no lo dejaron entrar a su Zoom porque tenía sandalias, de lo que yo ya conté en el programa pasado, de que el querido Revelato, que el técnico de sonido que un día estaba arreglando en la casa de un abogado un equipo, y me lo contó cuando él vio que yo tenía un CD de Cat Stevens en mi equipo. Y me dice, bueno, y que le dijo: ¿por qué no se queda a almorzar? Que viene un invitado y que cayó Cat Stevens. Bueno, todo eso no es una leyenda urbana. Cat Stevens estuvo en Uruguay. Y en este año 75 no saca un nuevo disco, saca un Great Hits. Pero en ese Great Hits hay un tema que se llama Two Fine People, que solamente está en el Great Hits, que a mí me gusta mucho, y una querida amiga también, Betty Lavignace, me acuerdo, le gustaba mucho este tema. Así que vamos en estos tesoros ocultos, ahora que sabemos, gracias a Ale Bonavita, que no hay duda que estuvo viviendo en Uruguay Cat Stevens, vamos a escuchar Two Fine People.

Y en este, pensar que en el 75 podríamos habernos cruzado con Cat Stevens por Positos, por la Rambla, por donde fuera. Pero antes de irse a ese exilio, él hace un álbum que es el álbum más denostado, más castigado, más vilipendiado de Cat Stevens. Me estoy refiriendo a el álbum Numbers, un álbum conceptual de sus lecturas, de ese tema medio esotérico de los números. Hace este álbum donde falta el cero. Bueno, no voy a ponerme a escribir mucho, o a escribir, no, a decir mucho sobre este álbum. A mí es un álbum que me encanta, es el más denostado. ¿Por qué? Porque este álbum sale en el año fin del 75. En Estados Unidos yo lo compro cuando vivía allá en el 76, y ahí está esa historia de que yo también me lo pude haber cruzado, porque tocó a 20 minutos donde yo estaba y yo no me enteré. Todo lo cual terminó siendo, cuando yo vi el Magic Cat Tour, gracias a mi amigo Martín Hospitaleche, motivo de un cuento. Pero bueno, de este disco sí que es una joya secreta, este Magic of Magics, con el que seguimos repasando los tesoros ocultos de Cat Stevens.

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Esta es la única excepción que hice y el gusto que me di. Porque en It's It Show, todos los temas son conocidos. It's It Show fue un disco de Cat Stevens después de ese exilio, la vuelta, que le ha ido mal con algunos discos, con Numbers, antes con Foreigner, que no tanto, pero no era lo que querían los productores. Le dijeron, bueno, hace un disco como los de antes. Él no cumple con eso. Él hace un disco donde se notan claramente las influencias de Latinoamérica, donde estuvo, con una serie de músicos muy grandes, con él tocando teclados también y sintetizadores, con un arranque con Remember the Days of the Old Schoolyard, y esta canción que yo la elegí, I Never Want to Be a Star, nunca quise ser una estrella, donde él relata la situación que estaba viendo. Él no quería ser una estrella. ¿Qué iba a pasar? Ustedes ya lo saben. Después de este álbum de It's It Show, sale Back to Earth, que era la despedida, y dejó de tocar. Sin embargo, y por eso esto yo no es un programa solo de Cat Stevens, sino Cat Stevens Yusuf, en 2006 volvió y fue mi primera nota en el cultural del país. Es más, ahora está hablando con Ale Bonavita y voy a ver, no sé si no me encargo el On the World Road. Me gustaría hacer otra nota de Cat Stevens festejando esos 20 años. ¿Por qué? Porque él dijo, existían 100 razones para dejar la industria de la música en el 79. Hoy quizás existen 101 buenas razones por las que se sienta bien haciendo música y cantando sobre la vida en este frágil mundo de nuevo. Es importante para mí ayudar a tender un puente sobre las diferencias culturales a las que a veces mucha gente teme cruzar. Es cierto, lo de Yusuf Islam no es tan popular y tan conocido como lo que fue anterior Cat Stevens, pero la primera vez que escuché esta, Midday, Avoid City or After Dark, el mediodía, evita la ciudad después de la noche, fue una enorme emoción que quiero recuperar con ustedes.

El programa pasado terminamos con Road Singer, es la única excepción que hicimos de canción de Yusuf. Y esta vez ya también Yusuf tiene algunos tesoros escondidos, porque de ese Road Singer, de ese disco de 2009, que para mí, en mi concepto, es el mejor disco de esta segunda etapa, nos vamos a ir de este programa con Thinking About You, un precioso tema de Yusuf, porque ha tenido todas las vueltas, ¿no? Cuando volvió era Yusuf Islam, después fue Yusuf, después fue Yusuf Cat Stevens, como es ahora. No voy a entrar en una serie de cuestiones que hubo ahí en el medio, el problema con Salman Rushdie, sus problemas con la inmigración norteamericana, porque lo catalogaron de terrorista. Es cierto, tuvo unas declaraciones muy poco felices con lo de Salman Rushdie, medio aceptando la condena a muerte del escritor. Realmente eso fue un disparate. Él no quiere hablar de ese tema. El otro día vi una entrevista promocionando esta nueva biografía que me comenta Ale Bonavita, que está muy buena, On the Road to Find Out, un gran libro con toda su historia. Vamos a ver si lo conseguimos, si lo compro también para leerlo, porque es un tema inagotable, Cat Stevens. No voy a hablar de toda esa parte. Sé que hoy Cat Stevens está en una etapa con sus años, se está acercando a poco a los 80 años, con esa voz cavernosa un poco más gastada, pero sigue haciendo conciertos increíbles, como los que vio a Bonavita allá por el 2012, que yo cometí la burrada de no ir. Y es una parte de nosotros, una parte de nuestra historia, de nuestra banda de sonido, de nuestros amores, de nuestra adolescencia, de nuestro liceo, de todo eso está para nosotros. Pero eso que transcurre, que traspasa las generaciones, también lo es para mis hijos, sobre todo para mi hija, María Clara, que le gusta mucho. Y bueno, ella por supuesto no vio nada, tiene 27 años, pero sigue también gustándole Cat Stevens. Nos vamos entonces con Thinking About You. Tenemos una semana, la que viene, impresionante, pero no les voy a adelantar nada, porque Diego Peto Rodríguez, que bien anduvo girando por ahí junto con Marcelo Castañola, está del otro albiro con la perfección de siempre. Y la querida Rosana Ramos, le deseamos una vez más que tenga un excelente cumpleaños, ahí festejando con Pelona Piri, con todo el mundo acá en la radio, que estamos de festejo. Nos encontramos el lunes. Antes que nada, mucho más importante que todo, que tengan un excelente viernes, mejor fin de semana, escuchando tan buena música como la del señor Cat Stevens, Yusuf.

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0: Señoras y señores, muy, pero muy buenos días, buenas tardes, buenas noches. Un placer enorme acompañarlas. Acompañarlos, Demian Cable a quien les habla. Estamos aquí en Rock al Rock Experience por Radio Cultura 1290M y en el portal de los medios públicos www.mediospublicos.uy. Bueno, gran programa, gran en el día de hoy. Enormes entrevistados, amigos, banda que me gusta mucho y que han pasado muchísimas veces por este programa. Pero bueno, además un día muy especial porque yo creo que es un día histórico en la radiofonía mundial. No debe haber caso de que conductor y productora cumplan el mismo día. Así que bueno, hoy estamos de doble. Dígale, mándelo, Dieguito, dale. Bueno,
1: y que pronto te vayas al infierno.
0: Día histórico porque la verdad que encontrar conductor y productora que cumplan el mismo día, no sé, hay que revisar. Yo creo que hasta que nos ganamos un premio en el récord Guinness, habría que investigar. Dieguito Rodríguez se controle, ¿cómo le va? Qué placer, un placer. ¿Cómo anda? Bien, mi amigo. Qué lindo, gracias. Y la verdad, un placer enorme a todos los compañeros y compañeras de la radio que nos recibieron de una manera hermosa, cositas dulces. Mucha euforia. Yo le dije a los invitados que iba a ser un día un poco medio caótico, ¿no? Pero bueno, ellos hacen un rock medio psicodélico, entonces se van a acomodar a la situación, sin dudas. Rosana Ramos, feliz cumpleaños, por favor, qué placer. Estábamos diciendo.
2: Muchísimas gracias.
0: Que,
2: igualmente.
0: Claro que sí. Día histórico.
2: Total.
0: Hay que revisar. Yo creo que nos vamos a ganar un premio Guinness, ¿eh? ¿Usted qué dice?
2: Yo creo que sí.
0: Qué elegancia que vino hoy, ¿eh? Yo día. No, es espectacular.
2: Usted me lo pidió.
0: Yo le dije, mirá que vamos a hacer una buena sesión de fotos, vamos a hacer una buena publicación. Y le dije, véngase elegante. Y la elegancia que tiene Rosana Ramos hoy, yo siempre le digo, nivel BBC, nivel New York Times, nivel RAE de Italia. Y así seguiremos, ¿eh? Nos vamos a nivel Marte, nivel Saturno. Bueno, aquí estamos, así que de festejos de cumpleaños, así que agradecemos la paciencia a los primero a los invitados que los voy a nombrar. Falta uno que ya debe estar por venir. Pero bueno, estamos hablando de los nuevos creyentes. ¿Cómo andas, Elmar? Bienvenido.
3: ¿Cómo andas, Demian? Feliz cumple.
0: Muchas gracias. ¿Todo bien?
3: Bien de bien, todo tranquilo, por suerte.
0: Qué lindo. Bueno, acá estamos en la previa de la primavera psicodélica. Esto se va a hacer el próximo viernes 18 ahí en Sala Rondó. Una sala muy linda. Tuvimos el gusto de estar cuando Cuatro Pesos hizo su preescucha de disco. Una sala que se ha puesto en actividad últimamente. Un lugarcito más para tener buenos shows de buena calidad. Y estarán los nuevos creyentes en vivo. Y además, y cada uno me va, por lo menos empezamos contando un poco de todo lo que vas a ver en esa fiesta, ¿no? Hay mucho para hablar. Estuvieron en México. Seguramente están preparando nuevo disco. Venga,
3: viene.
0: Mi amigo, venga. Mati Singer, ¿cómo le va?
4: Feliz cumpleaños.
0: Muchas gracias. Mándese para ahí. Bueno, ahora sí, estamos completos. Mati Singer y Selmar, de los nuevos creyentes. Y nos estábamos preparando para lo que es la primavera psicodélica en la Sala Rondó. Los nuevos creyentes en vivo. DJ Gregorius, DJ Set, ¿cómo va a ser eso? ¿Va a ser al principio, al final, entre
3: medio? Gregorius va a estar al final, DJ Set, hasta tarde en la madrugada, digamos, después de que toquemos, sigue la fiesta bailongo con él.
0: Perfecto. ¿Onda hay una selección musical especial? Él, ¿va a ir por la onda psicodélica?
3: Él es como un DJ productor, digamos, hace su música, ¿no?
4: Música electrónica.
3: Música,
4: ¿no?,
3: electrónica, psicodélica, bien, loca, va a estar buenísimo.
0: Perfecto, Mati, arrímate ahí al
4: sí,
0: micro.
4: Ahí va, ahí está.
0: Bueno, Belén Perini, experiencia lumínica. Uh-huh. A ver, explíquenme esto.
3: Belén es la iluminadora, es parte de los nuevos creyentes, se hace las luces siempre, de hace varios años. Y la idea de esto es como que sea medio un continuo ahí. Entonces, antes de que nosotros toquemos, ella va a hacer unas cuestiones que ella hace, como una, ya la ha hecho en otras ocasiones. Una especie de performance ahí, es
4: como una instalación.
3: Una, ¿no?, instalación, ahí va, exactamente, como con un ruidaje y luz y cosas. Después vamos a tocar nosotros, después va a estar Di Gregorius ahí en las bandejas. Y previo a eso, Luli Prigue.
0: Luli Prigue.
3: Que siempre. Ella es nuestra manager. Luli, y este, y siempre ameniza los shows nuestros, así que este va a estar pasando música, eso sí, más canciones
0: como en la previa.
3: En la previa,
0: hay como se arroparon de alguna manera el show de los Nuevos Creyentes, lo arroparon con determinados elementos, con música inicial, con música fiesta al final.
3: Exacto.
0: Y con esa performance de ilumínica de, sí, de Belén. Es un poco la historia, ¿no?
3: Tal cual.
5: Claro, que sé que cambiar un poco esto de ir a ver un toque y estás una hora y te vas para otro lado como si fuera un curso, ¿viste? Este, es un poco como que se
0: genera una experiencia diferente.
5: Claro, de estar de, no todo el mundo lo va a hacer, pero podés llegar a estar de las 9 a las 3 allá adentro atravesando este,
0: diferentes que, situaciones.
5: Exacto. Y también rompiendo un poco el nicho, ¿no?, de banda de rock, este, mezclarse también con un poco de músico de la electrónica y con una experiencia más artística como la que va a proponer Belu, ¿viste? Que está, es psicodélico. Bueno, nosotros siempre estamos vinculados a eso.
0: Bueno, ustedes
5: el Gregorius también, ustedes, desde su lugar.
0: Claro,
5: también.
0: Ustedes abarcan varios estilos, pero el rock psicodélico creo que es.
5: Sí.
0: Este, han transitado por eso y de alguna manera creo que lo han profundizado disco a disco, ¿no?
5: Seguro.
3: Sí.
5: Y entonces está, viste, la psicodelia, viste, la que lo que quiere decir es la expansión de la mente, ¿viste? Y esto es un poco así, como expandirse un poco esa noche, ¿viste? En distintas situaciones, con distintos lenguajes.
0: Salir de lo convencional.
5: Claro, no es tipo un festival, pero es como nuestra fiestita que armamos y que si sale bien lo vamos a repetir.
0: Me encantó. Fiesta de primavera psicodélica en Sala Rondó, viernes 18. Próximo viernes, los Nuevos Creyentes, que tienen mucha cosa para contarme, primero porque anduvieron por México, pero eso me lo van a contar a partir del próximo bloque. Bueno, arrancábamos, estamos escuchando el último disco, editado, el último LP, tercer álbum, editado en 2024, arrancábamos escuchando Atrapa a Mosquito, tema número 1, El Zen Momento, tema 4, A la Tanda.

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0: Bueno, continuamos acá con los amigos de Los Nuevos Creyentes en la previa de Primavera Psicodélica, que esto va a ser el próximo viernes 18 de septiembre, 21 horas en Sala Rondó, una sala muy bonita que bueno, que es relativamente nueva, ¿no? Creo que se puso en actividad quizás el año pasado. Y es un nuevo lugarcito muy, muy copado para ver shows de calidad. Bueno, una de las noticias que me puso muy feliz, creo que fue el año pasado, es ver que Los Nuevos Creyentes viajaban a México. Hacían su primera gira por México. México es uno de esos mercados musicales latinoamericanos que es como, ¿no? Como es como un foco o una mira a llegar, un sueño a llegar, por lo que significa el mercado mexicano a nivel de habla hispana. Y bueno, mis amigos de Los Nuevos Creyentes lograron por lo menos hacer su primera visita en algunas ciudades de México, y me gustaría que me contaran las experiencias, cómo fue, cómo los recibió el público mexicano, que dicen que es un público bastante, bastante cercano, que le gusta, cuando claro, le gusta algo lo manifiesta. ¿En qué lugares tocaron? ¿En qué ciudades? Bueno, cuéntenme un poco, métanme un poco en todo eso, porque me parece que es algo de lo que no pude hablar con ustedes en tantas charlas que hemos tenido. Mati, contame un poco.
1: Ah, iba a dejar que hable de San Miguel. No, mirá, lo de México estuvo buenísimo. Fuimos a distintas ciudades, hicimos un montón de carretera. Como decís, la gente es recontra expresiva y se acercan, salado. Alguien allá nos dijo como que te reciben con nota 10, ¿viste? Y vos tenés que mantener la nota 10. Algo de eso se sintió también, me parece.
0: O sea, te reciben allá arriba y eso depende de vos si lo mantenés.
1: Así es. A diferencia acá, viste, que te reciben como
0: en menos dos, ¿no? Claro. Tenés que remarla con un dulce de leche,
1: sí,
0: acá.
1: Sí, sí. Entonces, allá no, obviamente no nos conoce nadie. Nos llevó una productora que les gusta lo que nosotros hacemos, que se llama Stellar. Stellar Agency, nos habían escrito por Instagram, no le dimos mucha bola, porque se habían puesto, quiéreme a México.
0: ¿Viste que, no como, creíste al principio?
1: Ah, sí, sí, obvio, quiero ir.
0: Quiero a la luna, quiero ir.
1: No, aspiraron también, sí, obvio. Y después le dijimos, te pasamos el contacto a nuestro manager, y no le pasamos. Y ponele que a los 10 días nos dijo de vuelta, che, no me contactaron.
0: Era de verdad, empezaba a ser un poco.
1: Empezamos a ver qué onda y está. Y fuimos para allá. Pero está, es como un laburo de apuchito, persona a persona tenés que ir ganando, ¿entendés? Porque está, no somos nadie. Entonces, ahora volvemos. El año que viene vamos a volver porque conseguimos un apoyo ahí de Ibermúsicas y está, la agencia quiere seguir laburando con nosotros. Entonces volvemos en tipo abril, mayo, una cosa así es, ¿no?
2: Sí, sí, en el primer semestre.
1: Ahí va.
2: Vamos a volver.
1: Y entonces está, es algo como que empezó, y bueno, ahora un poco depende del trabajo que nosotros hagamos ahí, cómo evoluciona, pero es muy incipiente, o sea, estuvo buenísimo porque se abrió esa puerta, entramos por esa puerta, pero hay que construir.
0: Es un ahora. Caminito de hormiga, claro, claramente, claro. Pero lo bueno es que se abrió el primer portón.
1: Totalmente,
0: ¿no?
1: Sí, sí, sí. Estuvieron shows con mucha gente y otros con muy poca gente. Así que tal.
0: ¿Y compartieron escenario con otros proyectos mexicanos o fueron exclusivamente shows de Los Nuevos Creyentes?
2: No, mirá, lo que estuvo bueno es que esta productora trabaja con varias bandas, trabaja con, por ejemplo, con Los Espíritus, que ellos allá tienen bastante público. Entonces, el primer show en el DF fue con ellos.
0: Ah, bueno, bien.
2: Para 300 personas, ¿viste? Un lugar que estaba divino. Entonces, eso fue como se dice, como una carta de presentación o algo así que estuvo... La verdad que no lo harías si fueras de otra manera. Y ese show estuvo impresionante, porque eso es que dice Mati, la gente nos recibió, pisamos el escenario, ¿viste? De una, estuvo... La gente gozándose, la pasó bárbaro, conectó ahí. Y después también tuvimos algún festival que fuimos. Estuvimos en Aguascalientes, que se hace como un festival. Fuimos en la época del Día de los Muertos, ¿viste? Que es todo.
0: Es un día muy especial para ellos.
2: Sí, todas son dos semanas que está recontra encendido todo, ¿viste? Entonces fuimos a un festival que creo que se llama Festival de Calaveras.

0: en Aguascalientes, que es como una ciudad súper vieja, también alucinante. Viajamos, fuimos a Guadalajara también, a Guanajuato, que es un lugar que nunca ni conocía, que es ahí como por medio, en el medio de México, por el centro, una de callecitas chiquitas, una ciudad, viste, minera de hace 500 años, viste.
1: Paisajísticamente una locura.
0: Alucinante.
2: Bueno, toda la comida, la cultura, digo, no descubrís la pólvora con México, pero digo, es un país alucinante desde todo punto de vista, ¿no?
1: Y la gente muy muy muy cálida.
0: La gente
1: también,
0: recontra, ¿no? Cálida y copada, impresionante, todo, ¿no? Y la, claro, lo que me quedé en el momento también la cultura que respirás, comés y escuchás en todos lados, música alucinante, todo, no sé, estaba bastante vibrante todo.
1: Qué lindo,
0: Además.
1: ¿Cuántos shows tuvieron?
0: Fueron como 5, me parece.
2: Sí, creo que 5.
1: ¿Es que
2: cinco.
1: Estuvieron una semana y algo?
0: Sí, fueron como de viernes, sábado y domingo, viernes, sábado y domingo, algo así.
2: Claro, porque había que esperar a que se haga fin de semana para tocar, ¿entendés?
1: Claro. Y ahí en el medio hicieron algo de prensa, por ejemplo.
0: Sí,
1: en el medio
0: hicimos prensa, sí.
1: Hicieron prensa, tal, y sí, pues, estuvo
0: sí,
1: muy bien.
0: Sí, paseamos
1: armada.
0: Un poco también. Las pirámides.
1: Bien.
0: Y sí, aprovechamos para también.
1: Tuvieron algunos días como para también pasar
0: para
1: un poco.
0: Para descansar y viajar, sí.
2: Full mezcal, taquitos y mezcal, le decíamos nosotros. Sí. El momento de cervecita, taquitos y mezcal en las mesas ahí.
1: Qué lindo. Bueno, felicitaciones, muchachos.
0: Muchas gracias.
1: Merecido y nada, que sea como una... Eso. O sea, ahora es un caminito de hormiga. Va a depender de ustedes y va a depender de eso. Ya quizás... ¿Cuándo fue? ¿El año pasado?
0: El año pasado, sí.
1: Bueno, vuelven en el 27, sí. Dos años después. Bastante bien. Quizás que se empiecen a hacer más fluidos esas idas, y que bueno, que también eso, nada, habrá otras puertas allá por Latinoamérica. ¿La banda que había viajado a Buenos Aires, Argentina, o habían recorrido algún otro país?
2: No, Buenos Aires.
1: Buenos Aires, sí, de alguna manera también es un lugarcito en el cual cada tanto tienen ahí como una punta y una visita,
2: sí,
1: ¿no?
2: Sí, a veces van.
1: Pero tampoco es algo que lo haga muy fluido.
2: No, todavía no nos logramos meter mucho en Buenos Aires, ¿no? La verdad, o sea... Como se consumen bastante a ellos mismos, me parece. No sé, cuando éramos Aguacho íbamos más con otras bandas que teníamos. Pero ahora como que todavía al menos no encontramos ahí un camino, ¿viste?
1: Bueno, no anda pero, para chiquita los nuevos crecientes.
0: No, hay gente, nada
1: de Mercosur, papá. Vamos para el norte, bien lejos allá, el mercado más grande de Latinoamérica.
2: Fuimos este año a tocar con Camionero, que estuvo bueno.
1: Ah, bueno, está. También ahí
0: Eso estuvo lindo, sí. Pero sí, hay seguidores, hay gente que nos escribe y eso, pero no hemos logrado esa continuidad, ¿viste? Vamos un año. El año pasado fuimos dos veces, en realidad. ¿No?
1: Ah, bueno, bien, está bien.
2: Tocamos con Fuston.
0: Está
1: bien.
0: Pero bueno, es eso. Ahora este año no hemos ido, ¿viste? Entonces estaría bueno
1: si
0: sí,
1: está más laburo ahí. Bueno, y con respecto a... Volvemos a México. Con respecto a todo eso que se generó, a la prensa que hicieron, a los 5 shows, a ese primer viaje, y bueno, que ya se consolidó una segunda vuelta. ¿Vieron reflejados el tema de quizás seguidores, quizás escuchas, quizás...?
2: Cuando estábamos ahí, sí. Después como que fue bajando, ¿no?
1: Claro, porque...
2: Cuando estábamos ahí, el ruido ese sí lo veías que decía en Spotify. Creo que bajó después, ¿no?
0: Sí. Pasa es eso, tenés que estar...
2: Claro, tenés que estar constantemente.
0: ¿Viste? También nos agarró este año, estamos componiendo, haciendo temas y eso, entonces...
1: No han tocado mucho tampoco acá.
0: No hemos por tocado eso, mucho. No. No, nos encerramos un poco porque si no iba a haber nuevo material, ¿viste?
1: Está muy bien.
0: Entonces este año medio que fue más de estar en la sala.
1: Bueno, del nuevo material y repasar todos los conceptos de la primavera psicodélica... Lo vamos a dejar para el próximo y último bloquecito acá con los amigos de Los Nuevos Crecientes, con Mati, con Selmar, disfrutando de una linda charla como hacía tiempo. No,
2: la verdad, acá. Sí, hace mucho.
1: Y debutando acá en este nuevo horario. ¿Te gusta este nuevo horario, no?
2: Está genial este nuevo horario.
1: claro que sí. Bueno, como los animales, nos vamos a la tanda y ya último bloque de Rock al Rock Experience acá, de festejo de cumpleaños, ¿no? Doble cumpleaños. Productora con un tour. Faltaba que usted cumpliera años hoy nomás y ya te hacíamos una trilogía acá, ¿no, Diguito? No. Cumpla solamente una vez al año. Bueno, vamos a la tanda, como los animales, ya último bloque de Rock al Rock Experience.

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0: Bueno, señoras y señores, llegando al último bloquecito de Rock a Rock Experience con la presencia de los nuevos creyentes en la previa de Primavera Psicodélica. Bueno, por ahí me adelantaban tranquilo, no pasa nada. Es un programa caótico, ya te dije, es un programa, hoy estamos de cumpleaños, Mati, no pasa nada, hoy se permite todo. Bueno, los nuevos creyentes estaban hablando un poquito de que se viene material nuevo. Vamos a recordar un poco la discografía oficial. El sonido bendito de los nuevos creyentes, hablando de largas duración, 2018, el primer disco, Planta Musical, disco del 2021, y Recuerdo del Futuro, es el material que estamos escuchando, editado en el 2024. ¿Qué se viene? Bueno, estuvo Aire Rico ahí, que es como una cortina musical para un programa radial también, muy buena, el último sencillo que editaron. Y creo que también hay, sí, estuvo también en el 2022 en El Cielo con los nuevos creyentes, el EP. ¿Esto fue un alertir con el colega chileno?
1: No, eso es otra cosa. Pasa montaña, ¿no? En el cielo es un en vivo, un EP en vivo que sacamos.
0: Ahí está. Y el Pasa Montaña, ¿en qué año fue el Pasa Montaña?
1: Y eso fue en el 2019.
0: Ahí va, entonces tenemos tres discos, dos EPs, uno en vivo, uno con la colaboración del artista chileno. Y bueno, este último sencillo, ya una obra bastante interesante.
1: ¿Sabes? Y ahora se viene otro sencillo ahora dentro de...
0: ¿Sencillo pero qué? ¿Sencillo suelto?
1: Una canción, un tema suelto.
0: Suelto, que va a quedar ahí.
1: Sí, con un video y eso.
0: No va a ser parte de nada, solamente sencillo.
1: Creo que no va a ser parte de nada, ¿no? Eso va a salir ahora en el mes que viene o el otro. Así que esos son... Y después, bueno, se vendrá más música. Estamos trabajando en más música.
0: Perfecto. ¿Tienen pensado algún larga duración para el año que viene?
1: Y vamos a ver qué depara. Estamos componiendo ahora. Tenemos varios temas nuevos que estamos ahí cerrando, abriendo, etcétera. Y bueno, vamos a ver a qué llegamos. Si llevamos un larga duración o capaz que hago un EP. Vamos, no sé. Estamos en ese momento.
0: ¿Cómo han cambiado las fórmulas compositivas de la banda a lo largo del tiempo? ¿O mantienen algo en particular que saben que les funciona? ¿Cómo están laburando hoy las composiciones, Mati?
2: No, creo que medio igual que siempre, ¿no?
1: Sí, siempre salen de... Bueno, Mati trae muchas canciones, Santi, el tecladista, también.
0: ¿Completas
1: trae...
0: o incompletas?
2: No, incompletas.
0: Para que se terminen de armar,
2: claro, ahí va.
0: De alguna manera. Ajá, y después tocan, zapan,
2: sí,
0: ¿no?
2: A veces hacemos cosas de zapados o con alguna idea que trae alguno también. Pero no hay una forma establecida, la verdad.
0: Está bien, juegan.
2: Sí.
0: Está perfecto. Bueno, y del punto de vista actoral, Mati Singer.
2: Y no. Nada.
0: No. Muchachos, Porno y Helado, una serie maravillosa de humor argentina-uruguaya que ustedes pueden disfrutar en Prime Video. Mati Singer hace un papel maravilloso. ¿Cómo es el nombre del papel?
2: Horacio se llama.
0: Horacio, no, es espectacular. El jefe de qué tipo de mujer, que es un supermercado gigante, sí, ¿no?
1: Carlos Gutiérrez, ¿no? Sodima, que es.
0: Yo te juro que yo te dije, me voy a hacer una remera con Horacio acá, boludo, porque fue mi actor favorito de la serie, que es muy divertida, un humor muy así, como muy absurdo, ¿no? Sí, espectacular. ¿Y se viene la tercera temporada?
2: Sí, se viene así. No sé si está mi personaje.
0: ¿Cómo que no va a estar tu personaje?
2: No lo sé.
0: ¿Cómo? ¿Pero que filme? ¿Pero que te hacen grabar? No, ¿verdad?
1: Tiene un como se dice, un acuerdo de confidencialidad. Claro, no puede decir nada.
0: No digo, pero estén atentos este año que se viene la tercera temporada de Porno y Helado. Bueno, muchachos, detalles ya de la fiesta del próximo.
2: Bueno, importante, entrada por Red Tickets.
0: Bien.
2: Vayan.
0: Claro.
2: ¿Y qué más?
1: Va a estar impresionante, ¿eh? La verdad, vamos a tocar largo y tendido.
0: ¿Cuál fue el último show de este año?
1: Este año tocamos en mayo.
2: En mayo.
1: En mayo creo que fue. Sí. O por ahí, sí, en mayo me parece. Tocamos en Sociurbana, que estuvo buenísimo. Como hablábamos, creo que fuera del aire, este año nos dedicamos eso, estamos más componiendo, haciendo temas nuevos y eso. Entonces frenamos un poco la actividad en vivo. Pero entonces esta vez va a ser de las pocas en el año que vamos a volver a estar tocando.
2: Y eso, es una fiesta, ¿no? Es largo, no solo vamos a estar nosotros, van a pasar un montón de otras cosas. El lugar, como dijiste, yo no fui, pero dicen que está buenísimo. Así que está bueno para ir a experimentar una noche diferente, digamos.
0: Qué lindo, qué lindo. Bueno, Primavera Psicodélica, en Sala Rondó. Esto va a ser el próximo viernes 18 de septiembre a partir de las 21 horas. Entradas, repetilo.
2: Red Tickets.
0: En Red Tickets. Buscan Primavera Psicodélica y ya, ya lo van a tener. Y bueno, además de los Nuevos Creyentes, primera edición, me gusta porque si esto funciona se va a repetir. Estará Di Gregorius, productor y DJ, cerrando la noche con una electrónica psicodélica. Belén Perini, que presentará Cielo, una experiencia lumínica sobre tela. Y Luli Prigué, que estará a cargo de la selección musical que abrirá la noche. Muchachos, un placer.
2: Un placer,
1: un placer para
0: como
1: nosotros.
0: Siempre. Gracias.
2: Que pases muy bien tu día de cumpleaños.
0: Muchas gracias. Para mí y para la producción internacional, Rosana Ramos, claro
2: vamos
0: que
2: arriba.
0: Sí.
2: Vamos
0: bueno,
2: arriba,
0: muchachos, bien, quiero música nueva, no se me cuelguen,
2: La vamos a traer.
1: Ahora nomás.
0: Dale. Y bueno, nada, que saben que acá es una casa de ustedes y total, bienvenidos pues. Siempre. Señoras y señores, Diego Rodríguez en controles, Rosana Ramos cumpleañera. En la producción, Demian Caula, cumpleañero en la conducción. Bueno, que tengan un gran fin de semana y nos reencontramos el próximo lunes. Nos despedimos con la canción número 10, el son del Pungi. Claro que sí, los Nuevos Creyentes, aquí en

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Alolota, Alolera, Alolita, ¿qué tal? ¿Cómo estás? Te doy la bienvenida a No se arde en el infierno. Quiero decirte que hoy estoy en un formato casi digital, porque parece que estuviese en vivo, pero no lo estoy. Quiero contarte que estoy tomándome unos días de licencia, así que el programa del día de hoy está saliendo grabado. Es un programa que ya se emitió. Y te cuento un poco que la razón por la que me tomo estos días es porque el 16 de septiembre voy a estar presentando mi disco El Enojo del Gusto en el Teatro Solís, y ya que tenía días pendientes de mi licencia anual, decidí tomármelos por ahora para ultimar detalles. Así que te dejo un abrazo grande y quédate acá porque todos los días en vivo o grabado hay No se arde en el infierno. Hola, ¿qué tal? Buenas tardes, señoras, señores, señorites, señoritos, niños, niñas, crianzas, pajaritos, mariposa, etcétera, etcétera, etcétera. ¿Qué tal? ¿Cómo andas, Pablo? Hoy Pablo Baute de nuevo ahí operando el aire y operándolo todo, inclusive operando cuerpos, haciéndose el cirujano de este programa, Alejandro Dalto. Mirá cómo te presento, el cirujano de No se arde en el infierno. Bueno, gente, ¿qué tal? ¿Cómo andan? Hoy ando con noticias. Tengo algunos chismes para hacer. Resulta ser, señoras, señores, que mañana miércoles, a partir de las 10 de la mañana, en el Parlamento, se va a estar votando el proyecto de ley de cupo para mujeres y disidencias en los escenarios. ¿Qué te digo? Que es un momento muy importante de la cultura en el Uruguay. Realmente que haya llegado hasta este punto el proyecto de ley de cupo es muy importante para todas nosotras y nosotres. Así que te convidamos a que mañana, si andás por ahí en la vuelta, quien te dice que a las 10 de la mañana te des una vuelta por las barras y hagamos fuerza porque esa ley se cumpla, se vote y que por fin los escenarios, que en definitiva de lo que estamos hablando es de trabajo, sea más equitativo. Bien, dicho esto, mañana te espero allá en las barras a partir de las 10 de la mañana y seguimos en esta catarata de estrenos, de cada vez más música, más producciones, por suerte, ¿no? Por suerte. Y hoy tenemos acá, ayer me decía Ale, me dice, y tenemos a la Trotsky, obvio, amigos de la Trotsky, queridos, estrenando también, así que vamos a arrancar el programa del día de hoy escuchando Sangre de Verano de Trotsky Vengarán.

Palapapa. Mira, tengo dos voces en el teléfono, porque por un lado me habla Pablo, por el otro me habla Ale. No, Pablo me dice, qué sorpresa este tema de la Trotsky, ¿no? Con esos coros, ¿no? Una casi balada, ¿no? Bueno, esto está como medio recién salidito del horno porque se estrenó el 7 de agosto, salió el disco, que se llama Video Club, y desde acá va el abrazo gigante para los compis de Trotsky Vengarán. Seguimos escuchando música. En esto de andar indagando y buscando cosas que capaz que no son nuevas, como siempre te digo, viste, la música es tan amplia, tan bella. Siempre hay tanta cosa bonita para seguir descubriendo, y capaz que uno descubre cosas que ya son viejas, ¿viste? Que ya hace muchos años que tienen un trayecto caminado. Y te voy a presentar a las chicas de Mugre. Así se llama la banda, es una banda post-punk argentina, formada por Jazmín Esquivel, Sofía Nara, Mariana Michi, un power trio. ¡Ah, mamita! Así que te dejo con las chicas de Mugre, pero ella no. Así se llama esta canción.

¡Qué Tool! Así sonando mugre, por lo menos acá en No Se Arde en el Infierno por primera vez. Y ya que estamos en esto de conocer y que con un botón de muestra no basta, vamos con otra canción más de las chicas de Mugre, que las fui a buscar porque Julia de Melo, que es la violera de mi banda, la vi tocando con ellas y digo, ¿dónde está Juli? Tocando con las Mugre, no, me quise morir, una alegría total. Así que te dejo esta otra canción de las chicas de Mugre, que ya tienen varios materiales editados. El segundo, que se llama Mugre, editado por el Tweety. ¿Qué Tool? El Tweety González, haciendo la producción de Mugre, el disco homónimo de esta banda argentina post-punk, rockera. Así que suena esta segunda canción que se llama Histeria.

Desde hace días están siendo protagonistas acá en No se arde en el infierno varios artistas colombianos como Andrea Echeverri, Aterciopelados, Edson Belandia. Ayer le mandé un mensaje a Andrea ante esta catástrofe espantosa que sucedió en Colombia con este sismo de 7.4, que es una bestialidad. Y bueno, le preguntaba a ver cómo andaban todos por allá, y bueno, están viviendo un momento realmente espantoso. Se sabe hasta ahora aproximadamente 132 personas fallecidas, 86 edificios o que han caído o que quedaron sus cimientos dudosos. Y recién estaba leyendo respecto a la cantidad de tiempo que duró el sismo, porque en algunos espacios dicen, bueno, fue como un minuto, lo cual es una eternidad, ¿no? Pero que claro, es difícil tener una medida exacta, porque empieza antes de lo que se siente y dura un poco más del momento en que deja de percibirse físicamente. Pero sin duda que fue un movimiento largo, extenso. 7.4 es una bestialidad. Así que desde acá, el abrazo grande para quienes son protagonistas siempre de este espacio, que es la música, los músicos y las músicas, y extenderlo a toda la gente de Colombia que está pasando un momento realmente horrible y que habrá que reconstruir. Así que desde acá, el abrazo genial. Doy vuelta a la página y vamos a cerrar este bloque con, que está tan guapetón, Adrián Dárgelos, el cantante y compositor de los Babasónicos. Acá Alejandro se mata de la risa porque le digo, sí, ponele, yo qué sé. No, en general no me pasa, a no ser, mira, con Gustavo Cerati y con David Bowie, que eran mis dos tipos, y con Brad Pitt, los únicos tres. Después no me cholulean así como decir, ay, qué guapetón, no, ni ahí. Bueno, pero, ¿qué te digo? Que de pronto el Adrián lo veo veterano, así con el pelito cortito, medio paradito, y digo, opa, mirá lo que se tenía escondido, lo que tenían escondido los años. Bueno, esta canción, un temazo, pasamos de lo punky y nos vamos ahí como a una balada de Adrián Dárgelos con Mon Laferte. ¿Me atreveré? Y después quédate por ahí porque vamos a estar conversando largo y tendido con Bonnie.

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0: Siempre pido disculpas porque no está nada bueno cortar un tema, pero siempre está bueno abrir el territorio para empezar a darle a la lengua fuerte, porque estoy ya acompañada por mi invitada de la tarde de hoy, que es la señora Bonnie. Hola, Bonnie, ¿cómo andas?
1: Hola, Moni.
0: Bonnie y Moni. Me encantó.
1: ¿Cómo estás?
0: Bien. Muy contenta de recibirte, como te chusmeaba hace un ratito.
1: Sí.
0: Hace rato que con Ale y con Elo, con Eloísa, le decía, che, tengo unas ganas de que venga Bonnie por acá a charlotear, a ver en qué andás. No, porque se te ve como, por suerte, ¿no? Muy, con mucho movimiento. De pronto, por lo menos a mí, te me apareciste fuerte. Digo, wow, ¿quién es esta pelirroja tan talentosa? ¿Qué onda? ¿Cómo anda haciendo este movimiento para vos, Bonnie?
1: Y bueno, primero que nada, gracias por la invitación. Me encanta. Y Moni, tenés una energía hermosa.
0: Ay, bueno. Bueno, trabajo en eso, ¿sabes?
1: Mira.
0: Trabajo fuerte en que me parece súper interesante en los encuentros que rápidamente todo se abra, ¿no?
1: Y es que sí.
0: ¿Para qué vamos a estar esperando,
1: Bonnie? Claro. Sí, yo tengo ganas de abrirme ya.
0: ¿No es cierto? Ya, sí. Empecemos. Hagamos terapia juntas.
1: Bien.
0: Bueno, ¿cómo andas haciendo entonces estos movimientos, estos ratos que se te ve con una actividad fuerte?
1: Y muy hermosos. A mí la música es algo que me encanta, que elijo todos los días. Y la verdad es que, bueno, este momento no es de los más movidos. Capaz que el más movido fue hace un tiempito cuando presentamos el disco,
0: claro,
1: por ejemplo. Pero igual es movido, igual estamos haciendo cosas. Hace poquito estuve tocando, esto te comentaba,
0: claro,
1: en el evento de TEDx. También estamos armando con Eloísa, mi manager, unos shows que se vienen más íntimos, como armando, como todo lo que hacemos muy meticulosamente, como sentándonos a crear un poco, a ver de qué van a ir esos shows. Y bueno, y eso, y también componiendo cosas nuevas, pero sin dejar de disfrutar el disco que salió el año pasado. O sea,
0: claro,
1: que no es ya pasar a otra cosa, sino seguir disfrutándolo, seguir dándole. Y bueno, en esa, disfrutando, la verdad.
0: Claro. Viste que te comparto una sensación, una percepción personal.

0: por placer. Pero sí, claro, me pasa con el disco que cuando salió ya había temas que tenían años.
1: Claro.
0: Entonces, igual me gusta reencontrarme. Yo creo que a mí me ha pasado que el proceso es así. Al principio, bueno, surge el tema, después pasa por todo el proceso, ¿no? De producción, todo. Después queda un poco ahí, sobre todo este disco mío que se fue posponiendo. Además, ya estaba listo y lo sacamos unos meses después. Y después el reencuentro. O sea, eso me
1: Claro,
0: gusta, como
1: claro.
0: cuando sale el volver a abrazar ese tema como si no lo hubiera escuchado antes. Me gusta, es como un juego que se da conmigo
1: Claro.
0: que me gusta.
1: Claro. Vos sabés que no me fijé si vos estás laburando con un sello.
0: Sí, estoy con
1: Estás
0: Bizarro.
1: con Bizarro. Ahí está, no me había fijado en eso,
0: Ajá.
1: si estabas laburando con algún sello.
0: Sí.
1: Pero también estás laburando con otro sello, por lo menos un sello, un sello de calidad, que es Elo.
0: Sí,
1: ¿No?
0: ni que hablar.
1: ¿Y cómo es tu laburo con Eloísa?
0: Y está buenísimo. Yo me acuerdo cuando la conocí, que bueno, ella había conocido mi música, también creo, hablamos y no sé, yo enseguida dije, yo quiero tener a esta mujer en mi equipo.
1: Claro.
0: Me encanta, me parece una crack y además, encima de todo, le gusta mi música, que eso es muy importante. Entonces, yo, pero agradecida, yo le planteé la idea de trabajar juntas y bueno, y se dio, se me dio.
1: Qué lindo.
0: Sí. Y
1: Sí, se
0: después
1: la.
0: compartimos muchas cosas y vamos a compartir muchas cosas más.
1: Se las ve muy lindas juntas, o sea,
0: Qué
1: como con
0: lindo.
1: una energía muy, muy similar. Y hubo algo que escuchaba en el programa de Elo,
0: Ajá.
1: que te estaba entrevistando a vos,
0: Sí.
1: con lo que hago total acuerdo. Y se lo, me, no me deja mentir acá, Ale, que yo le decía, esta mujer tiene certeza. Tiene una convicción. ¿Viste cuando decís, pero qué irrespetuosa ella? No, de verdad, como una cosa a decir, bueno, yo estoy muy tranquila con esto que estoy haciendo y
0: Sí.
1: entiendo que está bueno. ¿Te pasa eso, posta?
0: Sí, o sea, ojo, porque eso de está bueno no significa que le tenga que gustar a todo el mundo.
1: Ah, no, pero por supuesto.
0: Claro, pero sí que bueno, voy con esa certeza, no sé de qué, pero es como una confianza que me acompaña en cuanto a la música, porque es algo que hago porque me nace y también lo elijo, porque podría no hacer nada con
1: Claro.
0: eso. Entonces sé que a lo largo de los años y todo he visto que cuando voy a algún lugar a cantar, se da algo ahí, se da un intercambio de energía, es bien recibido, como que siempre pasan cosas lindas, entonces no preciso más que eso.
1: Ay, Marilda. Me estaba revisando hace un ratito
0: Sí.
1: el primer encuentro que tuviste en La Voz Argentina,
0: Ajá.
1: ¿no? Que también te dijeron lo mismo, ¿no? Que cuando te presentaste cantando Chacha Muchacha
0: Sí.
1: y un nivel de tranquilidad, ¿no? Sin necesidad de hacer locas cosas, sino como con esta, con una
0: Sí.
1: justeza. No sé si existe la palabra justeza, pero la inventamos. Con una cosa justa, ¿no? Una medida
0: Sí.
1: linda.
0: Bueno, yo me acuerdo cuando estaba ahí por salir a mi audición a ciegas, que en realidad estaba muy tranquila. Capaz que la parte por ahí más de nervio o incertidumbre era porque estaba en un lugar nuevo, en otro país además, en un
1: Claro.
0: canal que van y vienen personas, ¿no? Pero en realidad cuando se trataba de lo que yo iba a hacer en el escenario, era todo tranquilidad, no era que yo iba a pararme a dominar la pelota, por ejemplo, ahí sí me hubiera puesto nerviosa.
1: Claro.
0: Pero no, era cantar. Y cantar algo aparte que es una versión mía de un tema de Rada, o sea, ahí estaba con mi lugar seguro.
1: Claro, todo
0: Entonces,
1: cercanía.
0: claro, tal cual.
1: Claro. ¿Y qué te llevó a irte hasta allá? ¿Qué
0: Bueno,
1: onda?
0: yo no me acuerdo, ¿sabés por qué?
1: Claro,
0: Porque
1: como también parecieran dos Bonnies, esa
0: sí.
1: que estuvo ahí y
0: Sí.
1: esta de hoy, que ya es como que es en otro lugar, ¿no? Que también
0: Sí.
1: esa ayudó a construir, sin duda.
0: Tal cual. Me pasó algo muy curioso, que es que yo audicioné en 2019 para La Voz.
1: Ah, mirá vos.
0: Yo estuve en la de 2022, pero creo que fue la aventura lo que me movió, de ir a
1: Qué
0: Buenos Aires con
1: lindo.
0: mi guitarra, andar ahí, audicionar.

0: presionar, yo qué sé, viste como
1: sí,
0: esa energía.
1: hermoso.
0: Y me acuerdo que ahí en 2019 yo ya ahí quedé, pero ese año, bueno, no se hacía, se hacía el año siguiente, pero 2020 cayó la pandemia,
1: Mira por
0: pasó
1: dónde
0: todo
1: ven.
0: eso que recordamos. Y ahí no se hizo el programa. Ellos me llamaban y me decían, quedaste en el programa, pero este año no se va a hacer.
1: Claro.
0: En 2021 me llamaron de nuevo para avisarme, porque yo decía, ¿qué onda lo de la voz? No sé. Y yo, bueno, ahora te cuento lo que estaba haciendo entre medio. Entonces, 2021 me llamaron de nuevo y me dijeron, este año se va a hacer, pero solo con gente que viva en Argentina, no podemos traer gente de afuera.
1: Claro.
0: Y en 2022 me llamaron y me dijeron, ahora sí.
1: Este es tu momento.
0: Claro, pero ahí yo ya no sabía si quería ir.
1: Ay, claro.
0: Porque en el medio yo había empezado a hacer mis canciones. Y estaba un poco peleada con los covers, con cantar temas de otros. Como que me pasé para un lado ahí que era como, había descubierto lo que era poder plasmar lo que yo sentía o mis experiencias en mis letras. Ya lo otro como que perdía brillo para mí.
1: Claro.
0: Entonces lo pensé y al final decidí que sí, porque bueno, era una gran oportunidad y una puerta, mucha visibilidad. Después la parte más show o la parte de jurado que te está evaluando, eso ya no me gusta tanto, pero sí que bueno, era una manera de ir hasta ahí y mostrar lo que hago.
1: ¿Qué te parece? ¿Y realmente vos notaste alguna modificación respecto a la cantidad de gente que te empezó a seguir o que tomaron relevancia tus canciones? ¿Cómo fue? ¿Te sumó? ¿Te sumó al camino?
0: Sí, me sumó muchísimo.
1: Sí, bien.
0: Sí.
1: Enhorabuena, menos mal que fuiste,
0: Sí,
1: Bonnie.
0: tal
1: ¿No
0: cual.
1: es
0: Siento que
1: cierto?
0: ahí en ese periodo hubo un crecimiento que no lo mido solamente en seguidores nuevos, por ejemplo,
1: Claro.
0: pero sí que mucha gente de repente supo de mi existencia, ¿no?
1: Claro.
0: De mi existencia, de mi música. A mí me pasaba también que decía, bueno, acá me empezó a seguir toda esta gente. Quiero ver que queden en mis seguidores las personas que les gusten mi música, no mi personaje en La Voz Argentina, porque yo ahí no estaba cantando mis canciones. Entonces, yo estaba como esperando decir, bueno, que se queden los que realmente les cope mi proyecto.
1: Claro.
0: Y bueno, y así fue.
1: Claro. Está, pero siempre Bonnie siendo Bonnie, ¿eh? Aunque estuvieses haciendo este covers,
0: Claro.
1: ya hay, ¿no? Una certeza, una forma de contar las cosas, un look,
0: Ajá,
1: ¿no?
0: bueno, sí.
1: Un look también, ¿no? Como va todo junto, ¿no? Como lo ético y lo estético va todo
0: Sí,
1: ahí como caminando
0: tal cual.
1: con el mismo lugar. Bueno. Entonces, por ahí apareció la voz, fuiste aventura, guitarra,
0: Sí, covers que
1: gusto.
0: después me dejé de pelear con los covers, me reconcilié, eso también.
1: Claro que sí, claro que sí. Porque es cosa. A ver, ¿y por qué te reconciliaste con los covers?
0: Y bueno, yo creo que fue cosa de la novedad también y que estaba como muy feliz de haber podido hacer mis canciones. Y claro, yo venía de años de tocar en bares, en eventos, en bodas, siempre covers. Pero que cuando entendí también mirando para atrás que habían sido parte de mi proceso, porque yo al principio capaz que respetaba mucho la canción original y después ya fui encontrando mi estilo, ¿no? Y todo eso me hizo llegar también a mis canciones, a mí, mis decisiones al cantar. Y
1: Claro.
0: ahí fue cuando dije, bueno, pero me encantan, si hay temazos en el mundo de otras
1: Por
0: personas,
1: favor.
0: es tremendo. Ahora,
1: Total.
0: bueno, yo puedo sumar los míos también, pero los que ya están de otras personas y siguen creando están increíbles.
1: Claro, totalmente. Bueno, entonces fuimos, vinimos, ya me están poniendo, me están haciendo señas. Espérate, espérate una cosita, porque entonces vamos a ordenar lo siguiente. Estamos en la 1290, ¿es verdad, Alto? Esto es la 1290, esto es Radio Cultura, estamos en los medios públicos. La invitada de la tarde de hoy, estamos charlando fuerte con Bonnie. Está Pablo Baute operando el sonido, Alejandro Dalto es el cirujano de este programa. Mi nombre es Mónica Navarro, esto se llama No se arde en el infierno y en unos minutos entramos a la banda premier.
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0: disculpas por dos, porque vamos a cortar esta canción, que en este disco, en Avant Premiere, todo tiene como una estética súper cinematográfica, ¿no? Sí, sí. La foto, bueno, el nombre, uh-huh, el estreno, el Avant Premiere. Uh-huh. ¿Cómo conceptualizaste este disco, Bonnie?
1: Bueno, este disco es como que comprende canciones que están en un periodo en el que me acerqué como al show, a lo que es el show. La voz argentina es bastante protagonista,
0: claro,
1: en eso.
0: Claro.
1: Pero como eso, a la puesta en escena y a la película, a lo que está arriba del escenario, lo que se genera abajo del escenario y el quilombo que puede haber atrás del escenario, que es lo que más me interesa, uh-huh, eso. Como, bueno, las luces y las sombras, ¿no? Uh-huh. Si hay un foco, bueno, también hay sombra, uh-huh, alrededor. Aparte también a mí me encanta el cine, el audiovisual, entonces dos por tres pienso como, bueno, si mi vida fuera una película, ¿no?
0: Claro.
1: O en distintos momentos que he vivido en mi vida, me han acompañado canciones, uh-huh, que para mí estaban sonando hasta en el momento, no sé, las escuchaba dentro mío.
0: Sí, sí, totalmente.
1: Entonces va un poco por ahí, siento que resume ese periodo.
0: Uh-huh. Y ponele, si la vida realmente fuera una peli, porque en realidad lo es, ¿no? Uh-huh. Nada más que uno no sabe el final de la película.
1: Sí.
0: No tiene el control de eso.
1: Exacto.
0: ¿Cuál sería el recorrido que harías en esa peli, uh-huh, respecto de tu laburo, ¿viste? ¿Qué es lo que esperás? ¿Cómo imaginás ese desenlace? No sé si final, uh-huh, ¿viste? Pues, final, uh-huh, es un montón. Pero sí, ¿cómo sería ese recorrido? ¿Qué querés de este recorrido musical, Bonnie?
1: Qué pregunta, Moni, buenísima y difícil. Y bueno, yo pienso que el seguir creciendo, yo, uh-huh, siento que estoy como creciendo de a poco, claro, paso a paso, llegando a lugares.
0: Uh-huh.
1: Y tampoco quiero poner toda la atención como en los lugares a llegar, ¿no? Porque ya todo lo que está pasando me encanta.
0: Claro, total.
1: Pero bueno, siento que dejo también como el margen a que la cosa vaya hacia donde tenga que ir. No es que estoy esperando ciertos resultados, como decir, ta, acá ya la pegué.
0: Claro,
1: no
0: claro.
1: sé, no, es más bien cómo me voy sintiendo. Sí quiero, tengo en claro que quiero que más gente conozca mi música, que me encantaría presentarme en escenarios de distintos lugares, y no solo grandes, chicos también, pero como... aventuras con la música, poder compartirlo también con las personas que me acompañan, con mi equipo,
0: Uh-huh,
1: que me encanta, que son, siento que llegué a un momento de tener personas en el equipo que están geniales, o sea, están de más.
0: Qué lindo.
1: Sí,
0: ¿querés nombrarlas?
1: Bueno,
0: divino.
1: Empezando por Eloísa, que es mi manager y amiga. Después tengo, mira, Emiliano Aquino, que está en la batería y que también, uh-huh, ha sido productor, y que también en toda la parte del vivo, él es quien diseña todo el live set.
0: Qué bueno.
1: Diego Polovero en el bajo. En el bajo y de repente alguna otra cosita. En las frecuencias graves está.
0: Después... Me encantó. En las frecuencias graves,
1: sí,
0: dos puntos. Me encantó.
1: Sí. Después, bueno, Agustina Canavesi en la guitarra.
0: La amamos.
1: Álvaro Cardoso en las teclas, Nico Grieco, uh-huh, en la trompeta. Eso por un lado, hablando de mi banda, ¿no?
0: Uh-huh.
1: Pero después, bueno, están los chicos de Distante Producciones, que como hablábamos de lo estético, ellos están en los videoclips.
0: Un montón, divino.
1: Y no solamente en el realizar esos videoclips, sino en, bueno, en crear, en el intercambio de ideas. Yo voy con una idea y ahí está Kevin Webster, Mateo Pívola. Y también está Guille, que ellos, no sé, siento que hacen magia. Y yo de repente caigo con una idea y me entienden, pero además con su lenguaje audiovisual, y es como que lo multiplican, lo potencian.
0: Qué divino. Porque aparte, uh-huh, digamos, lo que vibro desde, uh-huh, afuera es que hay como una coherencia,
1: qué bueno,
0: entre lo que vos contás en las canciones, cómo suena la banda,
1: uh-huh,
0: y la comunicación visual. Hay como una... como todo es como muy lógico.
1: Qué bueno esto que me decís, Moni.
0: Pa, yo digo, esto está muy... como... sí, como muy redondito, ¿viste?
1: Claro.
0: El look con los que vos te presentás, ¿no? Que da también siempre como, uh-huh, como un garbo. ¿no? Porque no es cool, es garbo, no sos pañuelo, es una cosa así, como muy, muy diva.
1: Que sí, a mí, bueno, en esto del look, siento que, primero, sé que el pelo es, bueno, algo que mucha gente a veces me dice, te reconocí por el pelo, ¿viste?
0: Qué como... increíble, pero qué bueno.
1: Sí, me pasa también que no me quiero atar a este pelo, o sea, en algún momento quizás, no sé, me rapo.
0: Sí, no sé,
1: pero bueno,
0: no?
1: Será otra etapa, ¿no?
0: Obvio.
1: Por ahora me encanta así esto. Y después me pasa que siento como que no, la búsqueda no es como el estar linda, por ejemplo. Linda es una palabra subjetiva igual.
0: Sí, sí,
1: pero como
0: claro.
1: no va por ahí, es como algo más con mis elecciones o de qué ponerme, o, es como algo más artístico. Yo siento que vivo un poco la vida así. No es esto me queda bien, sino como esto me transmite algo, no sé, en cada elección, de sí, el pañuelo, lo que sea, claro. Y es conmigo, ¿no?
0: Sí,
1: después,
0: sí.
1: Claro, quien me vea, bueno, si le gusta, si no le gusta, si entiende o no.
0: No, pero sí. Entiendo que hay como una, como algunos puntos de un destaque, ¿no? Por ejemplo, que hayas venido hoy, que siempre te veo con pañuelo, ¿no? Es como un destaque, una cosa que, no sé, que distingue, está buenísimo. Bueno, seguimos, entonces, pasamos por La Voz Argentina, no sé qué, Lali Coso, no, me peleo con los covers, ya no me peleo, tengo mis canciones, pero vuelvo a los covers, no sé qué, y llegamos a Van Premier, que ya se estrenó, que ya vino sucediéndose,
1: sí.
0: ¿No? ¿Cómo ves ahora hacia atrás ese proceso? ¿Qué aprendiste mientras se fueron, empezaste con las canciones, las pudiste grabar? ¿Qué cosas podés tener como sustancia de conocimiento hoy de esa experiencia?
1: Bueno, yo siento que hubo crecimiento en todo, en todos los aspectos. Esto de... siento que me aportó disciplina también.
0: Ajá,
1: como
0: mira.
1: Que yo, claro, a veces... no la tengo, pero, o soy más de, bueno, no sé, no solo de me cayó la inspiración, no, porque también considero que es un ejercicio y que si te cae la inspiración, está buenísimo que te agarre trabajando ya.
0: Claro.
1: Pero sí, como bueno, hay un horario, tenemos el estudio, voy, respeto el tiempo del otro también, y mis tiempos y mi creatividad, si veo que no estoy... capaz que le aviso al otro, che, no, capaz la semana que viene. No sé, esas cosas. pero también como el poder proyectar, creo que fue la primera vez que pensé en formato disco. Yo antes de Avant Premier tenía un EP, pero que fueron singles, que cuando salió el último quedó el EP, pero no lo pensé como un disco. Eso me encantó.
0: Claro.
1: Pensar el concepto, como, bueno, el por qué estas canciones van a estar dentro de este disco. No sé. Y después también hubo desafíos ahí en el proceso. Por ejemplo, uno de los productores son tres. Son Nahuel Pisitelli, Agustín Cazulo y Emiliano Aquino. Y cuando conocí a Nahuel Pisitelli, él es productor y es guitarrista de Cruzando el Charco. Él vive en Argentina, es de La Plata. Nos conocimos y me dijo, che, ¿querés venirte y hacemos un tema? Y yo podría haber dicho que no, lo pensé y dije, sí.
0: Rock and roll.
1: Y claro, es que a mí eso capaz que me ponía un poco en el lugar de, fa, voy a ir, no sé qué va a salir, yo soy medio bicho también componiendo, no sé. Y al final, bueno, dije que sí. Y dije, ta, veremos qué pasa. Y estuvo buenísimo eso. Ahí también me di cuenta de cosas, de que capaz que en la música... me encanta que me tiren ideas de melodías, de cosas. En la letra, no tanto. Es como que lo siento palabras de otros, ¿viste?
0: Ah, qué interesante.
1: Palabras ajenas,
0: claro.
1: Sí. Y bueno, también Nahuel, un crack, me sentí muy cómoda. Y al final hicimos con él Mufa y Plot Twist.
0: Mufa, mi preferida, mal, así. Amo esa canción. Y entonces, en esa dinámica, la que puso más, digamos, más palabra, fuiste vos.
1: Y te diría que las puse todas.
0: Claro.
1: O sea, alguna capaz que
0: alguna
1: entre
0: sugerencia.
1: Los dos, pero sí.
0: Claro.
1: Sí, e incluso también yo digo esto como, bueno, me mandé, fui a la casa de Nahuel, pero no me mandé con cero cosas. O sea, yo por lo menos ya tenía un estribillo, uh-huh, o como... Todavía no estoy para tirarme capaz así, y capaz que no es mi estilo tampoco, es como, claro, bueno, es conmigo, obvio, la composición, y veo qué tanto dejo entrar a otros, uh-huh, y eso.
0: Y cómo, me interesa pensar en ese encuentro.
1: Ajá.
0: Vos ya lo habías conocido,
1: sí,
0: está, te quedaron, nada, venite, vos te fuiste hasta La Plata, llegaste... ¿Y con qué te encontraste? O sea, así como vos habías ido con algo medio preparado, uh-huh, ¿él te esperaba con algo preparado también?
1: No, él no estaba abierto a lo que yo llevara. Eso me encantó.
0: ¡Apa! ¡Qué interesante! Sí. ¡Qué lindo!
1: Sí. Ahí le mandé, empezamos a trabajar en Plot Twist, uh-huh, primero en el estribillo, que era lo que yo tenía, y después en, bueno, los versos, que incluso me traje para acá para terminar el segundo verso. Porque en un momento dijimos, bueno, ya casi que estamos, bueno, falta como agregar ahí. Me, uh-huh, dijo, ¿querés hacer otro? Y le dije, dale. Entonces ahí me empecé a empantanar. Uh-huh. Dije, no sé de qué quiero hablar, no sé. Como que empecé, no sé. Y esa sensación es algo que tiene el arte, que está buenísimo. Que no es solamente llegar a un resultado, sino que en el medio pasan cosas interesantes que capaz que hasta son el resultado. Porque en este caso... Me frustré, decía, no me sale nada, no tengo nada que decir. Y le presté atención a eso y empecé a conectarlo con otras veces que me había sentido así o que no me salía nada. Y fui a mis notas, que escribo muchas cosas, y recopilé como esas frases. Por ejemplo, últimamente veo que todo lo que toco se rompe. Y ahí, mira, de repente estaba Mufa, que empezó a salir.
0: Claro. Que fue la frase que yo te comentaba, ¿viste?
1: Sí.
0: Me la anoté. Dije, no, yo esto, de esto tenemos que hablar. De todo lo que se toca se rompa. Digo, si es al revés, lo que uno ve, y también algo que sucede un poco con las redes, ¿no?
1: Sí.
0: Es que lo que el otro tiene siempre es íntegro. Mm. Nunca está roto. Porque, uh-huh, bueno, lo roto queda para la casa, para mostrarle a los amigos.
1: Claro.
0: No, pero yo te iba a decir eso. Y ¿cómo, Bonnie? Si todo lo que tocas vos es hermoso. No, bueno, no,
1: he sabido romper todo.
0: Claro, claro.
1: Es que sí, ahí, no sé, ya no se trataba solamente de no me sale hacer esta canción que quiero hacer, sino que ya conecté con otros momentos de mi vida cuando he sentido que tengo una nube negra, uh-huh, que no me sale una, que es como... Che, todas las voy a tirar afuera, ni siquiera afuera, todas. Uh-huh. Dale. Y bueno, sí. Y ahí Mufa empezó a salir, porque eso yo siento que ya estaba y yo como que le pasé el trapito y ahí empecé a ver.
0: Qué bueno.
1: A leer la letra.
0: Qué bueno. Mm. Bonnie, entonces mirad de todo lo que charlamos, ¿eh? Pasó rápido el rato, sí, pero. Obviamente que la vida de Bonnie empezó hace mucho tiempo y mucho antes de La Voz Argentina, pero que ahí arranca como una fuerte visibilización,
1: sí,
0: y que me peleo, que no me peleo, que los cover, que no los cover, y aparecen las canciones propias, mm, el propio sentido de lo artístico, de la música, sale un EP. Después sale este disco y yo a vos que estás ahí acompañándonos en esta charla, te recomiendo full que si todavía no lo escuchaste, que lo escuches y lo veas, porque hay clips para ver, y que completes la música con lo estético, porque todo tiene una coherencia muy ondulante. Me sale decírtelo así. Todo fluye. Una coherencia que fluye. Estuvimos hablando con Bonnie, con Florencia,
1: sí,
0: pero ya como que Florencia es otra.
1: Sí.
0: A mí si me dicen, estuviste con Florencia, digo, no sé quién es.
1: Yo tampoco.
0: Buenísimo. Entonces, Bonnie toma posesión de Florencia también, y Florencia se convierte en Bonnie. Y bueno, para vos que estás ahí del otro lado, anda, buscá su música, escuchala. Seguramente ya muchos y muchas la escuchamos, pero quienes todavía no, dale, abrite a esa posibilidad alucinante de escuchar a Bonnie. Yo te agradezco tanto que hayas venido por acá.
1: Qué hermoso, Bonnie.
0: Que hayas venido por acá a charlar. Porque sí, viste que yo qué sé, por ahí podrías haber venido porque tenías una fecha y también está recontra bueno, nos encanta y bienvenido sea, pero otras veces es para conversar un rato, para ver en qué andamos y esas cosas.
1: Me encanta.
0: Muchas gracias,
1: Moni,
0: Bonnie.
1: Muchas gracias.
0: Gracias a vos, Bonnie. Muchísimas gracias.
1: Qué lindo compartir.
0: Lo mismo, lo mismo. Bueno, gente de meu corazón, ahora sí. Esta última canción, vamos a escucharla completa. ¿Será posible que nos vayamos con Volcán escuchando a Bonnie? Muchísimas gracias. Y a vos que estás ahí del otro lado, mañana a las 14 horas tenés una cita aquí. En No se arde en el infierno.

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Bueno, las buenas tardes para todos. Dieguito Rodríguez nos acompaña en los controles técnicos de sonido. Como siempre, la producción corre por cuenta de Carolina de Cuadro. Y estamos, sí, en los viernes musicales, esos que han caído también para la audiencia del Tungue. Y bueno, ya son un poquito ansiados porque está bueno a esta altura de la semana, cuando nos disponemos a descansar un poco. Irnos hacia el descanso, ustedes y nosotros, acompañados de buena música. Así que bueno, ansiados, entre otras cosas fundamentales, por ser viernes, que es la previa justamente al descanso, más allá de, bueno, este diseño musical de los viernes. Más o menos así terminábamos con este mismo tema el viernes pasado. Yo les decía que era una experiencia en plena Argentina, en pleno Buenos Aires, en pleno 1976, con registro de grabación, acá hasta la fecha y todo. El 30 de septiembre empezaron las sesiones de grabación, el 13 de octubre terminaron, 1976, año complejito para la República Argentina, ¿no? Es el año del golpe militar, bueno, estaba pasando de todo, incluso con los propios artistas, pero bueno, surgía en ese ámbito, un ámbito un poco más de boliche, si se quiere, casi de café concert, esta experiencia que yo les decía que es extremadamente parecida al OPA, ¿no? Al proceso que se da con los hermanos Fatoruso, con Ringo Tilman, el trío principio, y un poco después el cuarteto con la incorporación de Rada, pero que se da prácticamente en las mismas fechas. Uno decía, bueno, la idea primera que tenía uno cuando aparecía este disco, que se llamó, bueno, el grupo era Viejas Raíces, y titularon esto De las Colonias del Río de la Plata, y lo integraban Jorge López Ruiz, Pocho Lapule y Matías Pizarro, unos musicazos. Jorge López Ruiz, ni hablar, uno de los grandes creadores, compositores del jazz en toda la historia de la República Argentina. Y bueno, uno decía, tienen que haber escuchado algo de Lopa para hacer un sonido de estas características, porque casi todo el disco suena así, como este tema. Nosotros hemos elegido, son unos 8 temas, nosotros vamos a compartir unos 6 con ustedes. Y bueno, un poco para cotejar eso, que bueno, parece haber sido fruto pura y exclusivamente de la casualidad. No hay ningún antecedente en Argentina, salvo la llegada que pudo haber tenido el Tótem entre 1970 y 1973, desde acá de Montevideo. Bueno, Yavor hasta el 76-77 no empieza a hacer sus incursiones, que lo tuvieron toda la vida haciendo candombe allá. Un poco lo mismo Beto Satrañi, que ya estaba entreverado, yo qué sé, con Spinetta y como bajista, pero con el grupo Raíces, que funda con Calamaro, y que tiene un poco estas características, también hay que esperar más o menos hasta estas fechas, el 77, medio como que aparecen juntas todas estas expresiones. Y bueno, y ni hablar, Rada, en el 75 ya escuchamos esto, cuando hicimos una secuencia de muchos temas de Rada acá, con el grupo Sonido Original del Sur, que también con una base de jazzistas imponentes. Como que arranca ahí, puede haber tenido una inspiración un poco en estas experiencias que estaban un poco a la par de este camino que agarra y que arranca Jorge López Ruiz, que andaba en otros palos, ¿no? Muy tirado para el lado del jazz. Bueno, en la dictadura anterior a esta de Videla, la de Onganía, había sacado una trilogía
porteña que era muy contestataria, muy, muy de protesta, muy enconada en contra de la dictadura. Y bueno, grabó tres discos y de los tres le publicaron solamente uno. Muchos años después aparecieron esas cintas que no se editaron en ese momento porque, bueno, fueron lisa y llanamente, iban de frente en contra de la dictadura, ¿no? Pero bueno, ahora les voy a dar algunos datos de la gente con la que tocó. Bandas sonoras de películas realmente importantísimas. O sea que bueno, medio como que despierta para este lado, calculo yo, en algunas experiencias que le llamaron Folkoration con Eduardo Lagos, bueno, que Eduardo Lagos viene del palo del folclore, pero en determinado momento también se entrevera con un montón de jazzistas y bueno, muchas músicas, muchos ritmos, muchas melodías de danzas del folclore argentino tienen un poco esa llevada, las graba con Lito Nevia, con otros músicos del jazz, con el propio Jorge López Ruiz, quizás le venga un poco de ahí, cuando empiezan a mezclar sonidos del palo, del jazz, del área del bebop, y un poco también los primeros caminos, los primeros rumbos hacia la fusión, hacia el jazz rock, en fin. Pero bueno, es un sonido, reitero. Bueno, pueden haber escuchado Fingers. Se graba a fines del 72 y tiene una gran trascendencia en Estados Unidos. Este disco de Ayrton Moreira, que tiene el nombre, ya lo hablamos antes, de Dedos, el tema de Rada, y en la época del Tótem, ¿no? Más o menos cercana. Es decir, hay unas intervenciones tipo instrumento de una voz femenina que suena así, probablemente parecido a Flora Purim, que estuvo en esta experiencia también, y bueno, y después estaban los tres muchachos del OPA, ¿no? En aquel disco que dicen que fue uno de los más vendidos, el que más se vendió de todos los que grabó Ayrton Moreira, que eran impresionantes. Y hay algunos chiches de percusión que pueden tener que ver con Ayrton, pero bueno, es todo especulación. Son experiencias que surgieron prácticamente en un mismo momento y bueno, está bueno consignarlo porque obviamente en la época que esto surgió, que existe el grupo Viejas Raíces y que graban esto de las colonias del Río de la Plata con un sonido que ahora nos es muy familiar, del OPA, pero que no era nada familiar en ese momento. Bueno, son experiencias que fueron surgiendo quizás en el momento apropiado. Y obviamente, por lo que les decía, en 1976 esto era pasó desapercibido porque, bueno, el golpe en Argentina se llevó todo por delante, ¿no? Así que bueno, en su momento es bueno consignarlo. Por el 2022 recién apareció una reedición en CD de este álbum, ¿eh? Y bueno, y un poco a partir de ahí fue a parar a las plataformas, pero hasta eso, ¿eh? Estaba lejano hasta de las mismas plataformas. Bueno, escuchábamos O Placar y ahora lo que sigue se llama Para Nosotros Solamente. Acá explican que en realidad debió llamarse Nosotros Dos, pero no pudo ser por esas cosas de Sadaic, es decir, el registro del Agadu de acá, que se ve que ya tenía ese nombre registrado. Matías tocó piano Fender con Mutron 3 de Audiophonic y Los Cascabeles. Pocho tocó la batería, pandereta y agogó. Jorge tocó bajo acústico, bajo amplificado con el ensamble Audiophonic y el órgano. Alejandra Martín puso la voz y José María y el Nene la base con bongos y congas respectivamente. Para Nosotros Solamente, Viejas Raíces, Jorge López Ruiz, Pocho Lapule, Matías Pizarro.

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Bueno, este viernes estamos arrancando un buen tramo con Viejas Raíces, el álbum de las colonias del Río de la Plata, y bueno, el trío que integran Jorge López Ruiz, Pocho Lapuble, Matías Pizarro, Jorge López Ruiz, bueno, uno de los nombres cumbres del jazz argentino, compositor, ejecutante de contrabajo.

Bueno, teclados, intérprete, arreglador de diversos géneros de música popular. Los dos discos que les dije que fueron prohibidos por la dictadura militar de Onganía, en este caso, fueron El Grito de 1967 y Bronca, Buenos Aires, que aparecieron bastante después. Bueno, supo ser arreglador y hasta compositor de temas para Sandro, Leonardo Fabio, Piero, ¿no? Entre otros así conocidos, y un poco lo que les decía, ¿no? Que es donde seguramente haya surgido este interés por ir vehiculizando el jazz, fusionándolo con ritmos locales. Acá, en este álbum, de lleno, de frente, hacia el candombe. Y bueno, pero acá esta experiencia con los Folklore Agents, ahí estaban, bueno, Hugo Díaz, se hacían jam sessions a la manera del jazz, el que los reunía era, como les decía, Eduardo Lagos, y bueno, aparte de Hugo Díaz, ahí iba Astor Piazzolla, ¿no? Oscar Cardoso Campo, Domingo Cura, ¿no? Ahí se juntaban esta cuestión de los Folklore Agents. Y bueno, hay discos grabados por Eduardo Lagos, justamente, que tienen ese nombre. Lito Nevia también estaba entreverado ahí. Así que bueno, puede haber surgido ahí este interés por tomar este rumbo y hacer esta preciosidad, esta paleta de sonido, reitero, muy parecida al OPA, con el OPA en vigencia, pero muy integrado como banda de Ayrton Moreira, ¿no? Y el álbum Fingers, desde 1972, hasta que aparecen aquellos dos discos que ya hemos escuchado bastante acá, el Golden Wings y el Magic Time, 76 y 78, en los Estados Unidos. Y este tema que escuchábamos recién se llama Los Verugos War. Y entre paréntesis, bueno, dice acá que está dedicado a Verugo, Charo y los Botijas Gaby y Maripol. Efectivamente, es a nuestro queridísimo, entrañable Verugo Carámbula, que se ve que era amigo de la barra, la familia, porque Charo era su pareja, y sus hijos, bueno, Gabriel y María Paula, ¿no? Así que bueno, ahí está dedicado a la familia del pedrense Verugo Carámbula, que supo tener sus grupos de jazz en la juventud y supo ser concertista de guitarra y dejar grabado discos, aparte de ser una figura inmensamente popular a raíz de Tele Cataprún y otros programas humorísticos en los que participaba también su compañera Charo, Charito, ¿no? Que le decían. Bueno, Los Verugos War era lo que escuchábamos, y lo que se viene ahora es La Hora de la Sed Maldita, viejas raíces de las colonias del Río de la Plata, Jorge López Ruiz, Pocho Lapuble, otro monstruo, y Matías Pizarro. Ahí están.

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Bueno, esto era El viaje de Dumpty. Acá ponen en el disco, en la contratapa, que es un, bueno, como el anterior, estaba dedicado a los Berugo. Este está dedicado a un muñequito de una tal Betty, que se ve que andaba a la vuelta ahí entreverada en la grabación. Bueno, y vamos redondeando. Un álbum exquisito, realmente. Prácticamente lo tienen entero. Es la experiencia central, ¿no? Esta cosa del candombe, del jazz, la fusión, muy, muy, muy anticipado, muy, muy, muy a los comienzos y, bueno, inserto pura y exclusivamente en el Río de la Plata, concretamente en Buenos Aires. Reitero, estas sesiones de grabación de este disco fueron entre el 30 de septiembre y el 13 de octubre de 1976. Son unos ocho temas. Hay un aire de baguala también, que acá le pusieron baleguada, pero en esas, bueno, en esos enfoques tan, tan peculiares, ¿no? De hacer este tipo de música tan, tan personal, ¿no? Y que va muy bien en el ómnibus, va muy bien subiéndose al ómnibus, al carro. De toda esta historia, ¿no? Del candombe beat, del quinto, de Totem, Opa. Bueno, yo qué sé. Las grabaciones de Rada, Radeses, bueno, con sonido original del sur, también por estas fechas, 1975. Un poco con La Banda más adelante, 1981. Bueno, y la secuencia de varios discos que graba de ahí en adelante durante una larga residencia en Argentina y bueno, en la que de repente en esas bandas sí aparecían algunos de los músicos que estuvieron involucrados en esta experiencia. Lo de Pocho La Puble es larguísimo, ¿no? Hay que auxiliarse con los Wikipedia porque, bueno, por ejemplo, trabajó mucho en teatro, haciendo músicas para obras con Norma Aleandro, Juan Carlos Gené, por ejemplo. El que lo incorpora a su equipo de músicos por esas fechas, 1972, es nada más y nada menos que Don Palito Ortega. Pasa a ser el arreglista principal y además le pone música a las películas de Palito Ortega. Es muy gracioso porque en este disco, el que tengo acá entre mis manos, el de Las Viejas Raíces, acá entre los agradecimientos se agradecen, yo qué sé, al Chango Farías Gómez porque les presta el bombo legüero, bueno, a otros músicos que prestan, está Manolo Juárez, por ejemplo, que prestan otros instrumentos, y a Ramón Palito Ortega le agradecen el préstamo de Pocho La Puble durante varios días para poder contar con él en la grabación, ¿no? Increíble. Bueno, trabajó con Raúl Lavie, Leonardo Fabio, Sandro, Amelita Baltar. Bueno, y ya un poco más en este palo de esta música que nos acompaña esta tarde, pero un poco más para el lado de Piazzolla, sí, integró el sexteto de Astor Piazzolla, sí, señor. Y bueno, también estuvo vinculado a otros grupos como el de Jorge Anders, una bestia también. Y bueno, los más conocidos, Rodolfo Mederos, Dino Saluzzi, Roberto Pettinato, Alberto Favero, en fin. Es impresionante. La Puble terminó porque falleció de un derrame cerebral en el 2009 y terminó, tuvo enseñó esta disciplina en un programa de jazz de la Sociedad Argentina de Educación Musical, SADEN, desde el 2004 hasta el 2009 anduvo ahí también Pocho La Puble. Bueno, redondeamos. Un disco extraordinario, como ustedes habrán podido comprobar, otro de esos trabajos adelantados a su tiempo. Ahora es muy común y muy familiar escuchar esta música, pero obviamente en aquellos tiempos nada que ver.
Y bueno, terminamos con Mira tú. Ahí dice que Matías Pizarro hizo el piano Fender, clavinet y maracas. Jorge López Ruiz en bajo acústico, Arp Odyssey y órgano. Pocho en batería, tamboril, cascabeles y afuyé. Y Alejandra, que es la voz femenina que aparece por allí en la vuelta, cantó un poquito, aunque al principio no estaba previsto, dicen acá en el Mira tú, con el que estamos cerrando la escucha de este Viejas Raíces, específicamente encarado hacia cómo han nominado el disco de Las Colonias del Río de la Plata.

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Bueno, el Viejas Raíces, así se llamó el grupo, reitero, que estábamos escuchando antes con el disco de las colonias del Río de la Plata. López Ruiz, Pocho Lapuble, Matías Pizarro, centralizando un poco la cosa. Pero tenía, por lo menos, deformado un añito antes. Y en realidad, fueron al disco con dos discos, dos álbums. Hay uno, el primero, no es el primero que escuchamos nosotros, sino el segundo, en realidad, porque el primero es... tiene este sonido. Viejas Raíces, acá no, en el primer álbum, que se llama Viejas Raíces, como el grupo, no se especifica más nada, ¿no? Pero es algo así como, bueno, ir un poco a las raíces latinoamericanas, ¿no? Como que el camino empieza por ahí y después se concentra bastante más en el Río de la Plata y en el candombe. Del 75 al 76 es un poco ese el paso. Y en el 75, en el sonido primario del grupo, ahí están el que no está es Matías Pizarro. Pero hay una figura muy importante. Está, bueno, Jorge López Ruiz, que hace bajo acústico. Pocho Lapuble en batería y percusión. Está Víctor Díaz Vélez en piano eléctrico, Hugo Pierre en flauta, clarinete, saxo alto y soprano. Bueno, está el gran Domingo Cura en la percusión, ¿no? Por ahí es que se van inclinando, van arrimando esta pata del jazz a lo latinoamericano. Y en la guitarra eléctrica y acústica está nada más y nada menos que Ricardo Lev, que acá sí hay un vínculo directo con Rubén Rada, pero bueno, muy posterior, ya por los 80, porque integra a largo tiempo las bandas que acompañaron a Rubén Rada, justamente en esa década en la República Argentina. Pero en 1975 el hombre andaba acá, con Jorge López Ruiz y Viejas Raíces, del cual escuchamos uno más, para tener un panorama más redondo, más completo, de la experiencia de Viejas Raíces, la del 75 y la del 76, que bueno, tiene mucho que ver con un sonido muy, pero muy, pero muy nuestro, como hemos registrado en todo el tramo anterior de El Túnguele de este viernes musical. Escuchábamos El Cóndor y ahora viene ese amigo, Viejas Raíces.

0: Bueno, seguimos, dejamos atrás viejas raíces y volvemos también, es de lo último que estuvimos compartiendo con ustedes el viernes pasado, parte, apenita, muy poco, ¿no? De lo que hoy fue mucho, del viejas raíces de las colonias del Río de la Plata. Y hubo algo un poco más de la banda que denominaron... otros Jakers, y en el disco que fue A los Jakers, y que en realidad daría la impresión, no voy a hacer la larga explicación que ya hice el viernes pasado, que fue muy, pero muy larga, para tratar de entender un poco los fines que se buscaba con este material, que en definitiva trataba de juntar un poco la onda de los Jakers, que de la cual habían dejado un muy buen recuerdo. Hugo y Osvaldo Fattoruso, antes de emigrar para los Estados Unidos. Y bueno, lo que fue lo más importante de lo que desarrollaron en Estados Unidos, que fue el OPA. Era como mezclar un poco eso, también rescatar un poco el sonido Beatle de los Beatles, ¿no? Bueno, parte de esa otra pata que tenía que ver con el candombe beat, el candombe y los beats de los Beatles. Bueno, algo de eso es un poco lo que se trató de armar con este material. Pero claro, es el último. Está prácticamente el cuarteto OPA, ¿no? Está el cuarteto. Apenas llegaron, actuaron en el Obras Sanitarias en Argentina, actuaron en el Cine Plaza acá y grabaron este disco. Fue lo primero que grabaron, en 1981. Y bueno, y están Hugo Fattoruso, Osvaldo Fattoruso, Ringo Tilman, Rubén Rada, bueno, las dos voces femeninas de Carol Moore. Pareja en ese momento, una muy buena cantante norteamericana, pareja en ese momento de Osvaldo, y María de Fátima, una muy buena voz brasileña y también cantante brasileña, en ese momento pareja de Hugo Fattoruso. Bueno, todos ellos grabaron este álbum de una banda muy circunstancial, que se llamó Otros Jakers, todo junto. Y este álbum que titularon A los Jakers. Y bueno, queríamos compartir, aparte de los temas que compartimos con ustedes el otro día, queríamos compartir uno más. Y nada más. Se llama Siete Cielos.
1: ¿Aló?

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Bueno, y estos no son otros Jakers, como los que escuchábamos antes, son los Jakers, ¿eh? Hugo, Osvaldo, Cayo y Pelín. La última experiencia con los Jakers, ¿no? Ya un poquito medio como cansados del. Y ya medio como con un pie en ir terminando la experiencia exitosísima de los Jakers, que bueno, revolucionó prácticamente todo el Río de la Plata y que fue popularísima además. Pero bueno, cansados un poco de eso y siempre inspirados en los Beatles, porque por algo este disco último que hicieron antes de irse para los Estados Unidos se lo considera algo así como, bueno, es la conferencia secreta del Totos Bar y se lo considera algo así como el Sgt. Pepper de América Latina, ¿no? Como que tiene una inspiración en ese disco de estudio tan elaborado por los Beatles y bueno, que ellos también empiezan ahí, ¿no? Y bueno, hay un bandoneón espléndidamente tocado por Pelín. Porque bueno, el papá había tocado bandoneón en orquestas de tango, es decir, tremendos músicos todos, ¿no? Roberto Capobianco, Pelín, Carlos Cayo Vila en la batería, bueno, Osvaldo y Hugo, toda esa gente formada un poco en el Hot Club, algo de lo que ya estuvimos hablando antes y que bueno, también tenía que ver con Cayo y con Pelín. Y acá también meten un bandoneón a lo Piazzolla, ¿no? Otra vez aparece Piazzolla en la vuelta. Y está bueno, es el disco despedida. Hacen este disco y se van para los Estados Unidos. Y con el diario del lunes, uno puede suponer que eso que lanzaron bien pudo rumbear para lo que fue el OPA en los Estados Unidos. Y da para pensar que quizás Jorge López Ruiz haya sido ¿no? Y Pocho Lapuble haya sido un poco este álbum, este disco, este sonido, esta búsqueda que empezaban a hacer los Jakers también, un poco ya conectado con el Quinto, con el Tótem, ¿no? Es decir, es un poco ese camino, este último tema que escuchábamos recién es un ejemplo, pero

pioneros, como ellos, con Almendra, Manal, otros grupos, los Gatos, consideran a los Shakers como pioneros del famoso rock argentino. Así que no es de extrañar que Jorge López Ruiz y Pocho Lapuble, cuando se tiran al agua para esa experiencia de viejas raíces en las colonias del Río de la Plata, que estuvimos escuchando, reitero, ¿por qué no? Hayan tenido una oreja atenta para esta experiencia última de los Shakers en su despedida con este álbum, del cual recién escuchábamos un tema que se llama simplemente Candombe. Y bueno, ahora vamos con Más largo que el Cirola, que es donde aparece ese bandoneón apiazolado.

Bueno, acá teníamos lo último que grabaron los Jakers antes de partir a los Estados Unidos, 1968. Y bueno, y ya antes teníamos un poco lo primero que graban a la vuelta, con esa formación de otros Jakers, pero bueno, el mismo Opa de Magic Time, el segundo álbum registrado en los Estados Unidos. Recuerdo la conferencia de prensa de Hugo y Osvaldo cuando vienen para actuar en el Plaza en 1981 justamente, y bueno, dicen algo así como: vengo a tocar con todos los músicos uruguayos que están acá, y efectivamente no ha parado.

De hacerlo desde que vino hasta ahora, y entre las primeras, en este caso no actuaciones, pero sí grabaciones, no tengo el dato exacto, pero tiene que haber estado muy cerca de esa grabación que hicieron en la República Argentina, como otros Jakers, en 1981. Y esta fue en el sello Sondor, bueno, y yo la presencié directamente mientras estaban todos ahí grabando, porque además, bueno, ese disco fue el álbum Milonga de Gastón Ciarlodino, y ahí tuve algo que ver con la producción. Y bueno, al poquito tiempo de haber grabado o de ir a grabar los otros Jakers, que escuchamos hace un ratito, intervienen en una peculiar grabación de ese álbum de Dino. Los que intervienen son Hugo y Osvaldo, pero también está Eduardo Márquez, tremendo bajista, que venía con la experiencia después se juntan con una experiencia común que se llamó Barcarola, que estaría bueno traerla acá dentro de poco. Pero bueno, para este registro Dino invitó mucha gente. El arreglo original es de Ever Escayola. La adaptación corre por cuenta de Hugo Fattoruso. Bueno, el que canta es Dino. Hugo hace sus teclados, Eduardo Márquez el bajo, Osvaldo la batería y la percusión. Están Susana Bosch, Carol Moore, que estaba en el disco de los otros Jake, la nombrábamos. Está también ahí Huguito Trova, Pipo, bueno, Eduardo Larbanua, y en fin, se armó una bandurria, una banda, una selección uruguaya de fútbol realmente imponente. Pero bueno, la peculiaridad del tema, mejor se las explico después de que lo escuchemos. Esto se llama Cuando robaron la luna y es un texto de Cuque Esclavo, tipo muy popular, muy querible, al igual que Quique Almada. Ellos hicieron el texto y la música, y el arreglo original fue de Heber Escayola. Reitero, acá adaptado por Hugo Fattoruso para este álbum de Dino. Ahí va. Cuando robaron la luna.

Bueno, y ahora voy al álbum Candombe, grabaciones originales de 1965, colección completa, editado por Ayito Acabé hace relativamente poco tiempo. Ever Escayola, Manolo Guardia, Daniel Lencina, también llamados Candombes de Vanguardia. Y bueno, me remito a leer a Corium Anorian. Dice: las grabaciones rescatadas en este disco compacto son el resultado de una iniciativa del productor George Ross, concretada en el Uruguay en 1965 a través de tres conjuntos instrumentales bajo la dirección respectivamente de Ever Escayola, Manuel Manolo Guardia y Daniel Bachicha Lencina, y de dos cantantes, Hugo Alberto Cheche Santos y Cachito Bembe. Se trató de un proyecto ambicioso, convencidos de la fuerza y de la originalidad de un ámbito musical subestimado. Los hacedores de esta experiencia intentaron construir un lanzamiento musical al mejor estilo de algunos fenómenos de masa difundidos desde los centros y subcentros de poder, acompañado de una contraparte coreográfica. La música se basó en el candombe tal como surgía de los aportes creativos de la vertiente desarrollada fundamentalmente por Pedrito Ferreira, basada a su vez en el candombe de comparsa de negros, tal como se daba en el carnaval, y en aportes de lenguaje y de criterios arreglísticos de la música bailable cubana, tal como se había vivenciado en Montevideo en las visitas de Armando Orefiche con los Lecuona Cuban Boys y luego con los Habana Cuban Boys, Damaso Pérez Prado y Xavier Cugat. Los tres músicos convocados para la experiencia tenían trayectoria jazzística y la volcaron también a la concreción del proyecto. Quizás aprovecharan también algo del candombe tanguístico, al menos Manolo Guardia, que tenía una interesante trayectoria en el tango, y justamente en el tango de vanguardia, y justamente en el tango inspirado a la manera de don Astor Piazzolla. Recién teníamos la versión de 1981 del álbum de Dino, Cuando robaron la luna. Bueno, vamos a la original, que está en esta experiencia del año 1965 y que suena así.

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Bueno, Los Candombes de Vanguardia, 1965. Todos los caminos llevan a Roma y, bueno, todos los involucrados, Hugo Fattoruso, Osvaldo, bueno, el Corto Buscaglia en la época del Quinto, todos señalan como el punto de partida estos candombes de vanguardia del año 65, la enorme corriente que se ha caracterizado por ser una parte muy importante de nuestra música popular y, bueno, y tiene estas cosas del Quinto, de Totem, de Opa, ¿no? Que, bueno, Jorge López Ruiz en Argentina, que nos vienen acompañando desde hace algunos días. Y lo último, con esta paleta de sonido, para decirlo, pues se lo pidieron específicamente un productor inglés que contrató especialmente a Hugo Fattoruso para que hiciera un álbum que le denominara Barrio Opa. Lo último, con la característica de este sonido, fue grabado por Hugo en el 2018. Esto es lo último de lo último, en cuanto a toda esta gente y estos protagonistas. Y nos vamos a ir con un tema que no es ni de Hugo, ni de Osvaldo, ni de Rada, es de Francisco Fattoruso, que se llama Candombe Beat Funk y que me parece perfectamente podríamos haber denominado así el programa de esta tarde, Candombe Beat Funk. Gracias a Dieguito Rodríguez en los controles técnicos de sonido. Un abrazo fuerte para ustedes. Muy, pero muy buen fin de. Chau, chau.

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0: buenas tardes para todos. Sean bienvenidos a este cierre de semana en Radio Cultura, en los medios públicos uruguayos que siempre están apoyando la cultura, que apoyan nuestra música, los libros, el teatro, el cine, bueno, la gente que hace cosas. Y otros que no hacen nada, como Peto Rodríguez, que me mira como diciendo, ¿qué botón aprieto? Espere, tranquilo, que ya vamos a ir a eso, porque...
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0: ¿Qué tal, señor locutor? ¿Cómo le va? ¿Cómo se llama este programa? Usted que lo dice así...
1: 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Del aire.
0: Bueno, muy bien, muchas gracias. ¿Le gusta tu nombre o le gusta este nombre?
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0: Ah, bueno, tampoco... tampoco... Tampoco lento. Bueno, sí, cayó un mensaje. Bueno, hablando de mensajes, 092-490-290, ¿anotaron? 092-490-290. Allí nos escriben, nos mandan un audio, pueden cantar, pueden filmarse bailando, hagan lo que quieran, menos llamar. Tiren todos los mensajes que quieran. 092-490-290. Esto es un programa serio, aunque no lo parece. Así arrancamos.
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cara de nada. Pasando este viernes y mirando un poco qué va a suceder el fin de semana con el clima, según la gente de Inumet, en este momento tenemos 14 grados de temperatura, 82 la humedad, el porcentaje 82 y se siente. ¿Qué va a pasar hoy, viernes en la noche? Nuboso y cubierto el cielo. Mañana sábado en la mañana prevén lluvias. Según Inumet, vamos a tener 12 grados de temperatura máxima, o sea que se viene frío, volvemos al invierno por un rato. Tenemos pronosticado nuboso, periodos de cubierto, precipitaciones escasas y aisladas y ventoso. Esto mañana en la mañana, en la tarde igual. Bajas temperaturas además y sensaciones térmicas. El domingo de mañana, según Inumet, no me insulten, nuboso y cubierto con precipitaciones aisladas, pero mejora en la tarde, baja temperatura, eso sí, 10 grados de máxima, 6 de mínima el domingo. Y para variar, como siempre, el lunes vuelve el sol. Martes sol, miércoles sol, jueves sol, pero el fin de semana, ¿qué voy a hacer? Si llueve, llueve, tampoco es ácido, muchachos, va a caer un poco de agua, ¿no? Hay que disfrutar. Ah, me están insultando acá, me imagino ustedes. Estamos disfrutando de buena música en la tarde de Radio Cultura. Ahora les voy a contar algunas cosas que pueden hacer el fin de semana. De todas maneras, en la semana ya hablamos. Vino Mónica Navarro a contarnos que el miércoles próximo va a estar en el Teatro Solís presentando su nuevo disco, El Enojo del Gusto. Va a ser a las 20:30 horas y ella pidió que llegaran un poquito más temprano. Dijo 20:15 está bien. También les hablamos de El Herrero y la Muerte, esta obra que tiene su tercera temporada en la historia, porque la primera fue en el año 81. Bueno, se va a estrenar mañana, o reestrenar sería, ¿no? Mañana sábado a las 21 horas en la Alianza, en el Teatro de la Alianza, y el domingo a las 7 de la tarde. También estuvimos hablando con la gente de Una Flor para la Tana, esta obra que habla sobre la maternidad y la privación de libertad. Bueno, todo eso estuvo hablando su director aquí. Y hay mucho más para que ustedes puedan ir este fin de semana a pesar de la lluvia.

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Les recomiendo, si andan con una computadora cerca o con el celular, hay una nota en Montevideo Portal,

0: Pero él dice que no es para que lo apoyen, simplemente él quiere conversar con la gente, tener estos encuentros, pero que le ha sorprendido gratamente Uruguay por ese estilo que tenemos, ¿no? De ayudar siempre a alguien que anda ahí en la vuelta, que no conoce, que está necesitando una mano. No todos, es verdad, el mundo ha cambiado, pero de todas maneras, siempre Uruguay ha dado ese diferencial con otros países de que si vemos una persona que anda mirando las calles o un mapa o preguntando, nos detenemos a ver si le podemos echar una mano. Bueno, vean la nota porque realmente es imperdible todo lo que allí cuenta y quería compartirlo con ustedes para que la vean, ¿no? Se llama Soyo, así es el nombre de este japonés que lo van a encontrar ahí en la ruta, anduvo por aquí, por la Plaza Independencia, ahora va rumbo a Argentina en los próximos días, entró por Salto, llegó a Montevideo y ahora va hacia Buenos Aires. Esto se llama Parte del Aire, estamos en los medios públicos, allí tienen todas las entrevistas que hemos hecho y tienen esta música que nos acompaña cada tarde.
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0: con esta música nos vamos a ir a la pausa. Les cuento que se viene la novena edición del Festival Cita de Tango. Es en la Sala Cita Rosa, el sábado 17 de octubre a las 9 de la noche se abre este festival dedicado al tango nuevo, que desde el año 2018 ha encontrado su lugar allí en la Sala Cita Rosa y se ha consolidado como una grilla anual de la sala y una cita imprescindible de la escena cultural montevideana. Bueno, el proyecto Caníbal Troilo va a estar allí, se los recomiendo. Yandira Castro, tengo una cantidad de gente amiga allí, así que vayan agendándose esta cita de tango en la Sala Cita Rosa. Hugo Roca también anda por allí. Las entradas están a la venta en Ticantel, Sala Cita Rosa, 17 de octubre, cae sábado, 9 de la noche, Cita de Tango, novena edición.
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0: Recordando al cuarteto de Nos, estoy viendo que Leo Maslía y Elena Ciabaglia van a estar adelantando la primavera en la Sala Zitarrosa. Esto va a ser hoy a las 21 horas. No se lo pierdan entonces. Las localidades están a la venta en Ticantel y en boleterías de la sala. Leo Maslía, Elena Ciabaglia, adelanto de primavera en la Zitarrosa a las 9 de la noche. Me están echando, tengo todos los mensajes para leer. Bueno, nos queda un tema, me dice Peto, nos regala, sí. Bueno, te regala una canción. Peto Rodríguez estuvo en los controles. Que tengan un muy buen fin de semana. Si llueve, que lo disfruten. Si no llueve, mejor aún. El lunes a las 5 de la tarde vuelve Parte del Aire a Radio Cultura, a los medios públicos. Y les deseo lo mejor en el fin de semana. Chau, chau.
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En este recorrido que estamos haciendo por la discografía de Rubén Rada, llegamos al año 1989, año en el que edita Palos Uruguayos, su primer disco para el sello Melopea de Lito Nevia. Fue grabado en 1988 en el estudio Edipo de Buenos Aires. En Uruguay, solo fue editado en cassette y con diferente arte de tapa por Gambardella Producciones. Entre julio de 1988 y enero de 1991, Rubén Rada grabó 4 discos para el sello Melopea: Palos Uruguayos, Las Aventuras de Rubén Rada y Lito Nevia, Las Aventuras de Fatoruso y Rada y Terapia de Murga. Los 4 tienen una producción artística que los vincula musicalmente. Lito Nevia escribió en sus notas para la contratapa del disco: un nuevo álbum del Negro Rada dedicado íntegramente al candombe, a su tierra, a su gente. Debido a la gran admiración que tengo por Rubén Rada como cantante y creador de originales músicas, nunca seré objetivo en hablar de su producción. La banda de Fatoruso, Satrani, Nolé y Leu, que desde hace tiempo lo acompañan, suena aquí en su plenitud, una aplanadora rítmica matizada con buenísimas improvisaciones de los solistas. Nos pone muy feliz poder contar desde hoy en nuestro catálogo con este último trabajo discográfico de Rada. Música bien tocada, por la cabeza y el corazón, que nunca perderá vigencia. Comencemos a escuchar este primer disco de Rada para el sello Melopea. Mepa, creador de ilusiones, Kibeleza y Afroadicto.

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0: 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Continuamos escuchando el disco Palos Uruguayos, de Rubén Rada, editado por el sello Melopea en 1989 y reeditado en formato CD en 1993 en Argentina por el mismo sello. Candombe para Bob Marley. Plácido Rada. Donde Rada parodia a Plácido Domingo. Don't Stop el Candombe. Y vos, va a tomar una.

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7: Hola, mi nombre es Patricia Gambetta, soy mamá de una masculinidad trans que hoy tiene 24 años y cuando transicionó tenía 14. Fue un momento bisagra en mi vida porque nunca pensé que no conocía a mi hijo como pensaba que lo conocía. Y bueno, es fuerte cuando vienen y te dicen, mamá, no soy fulana, soy hombre. En ese momento no sabía para dónde agarrar, realmente no tenía ni idea por dónde empezar. Sí elegí creerle a mi hijo, por supuesto, porque por más que tuviera 14 años, él siempre fue una persona que no, ¿por qué me iba a mentir, no? De un sentir de ese calibre. Y bueno, lo primero que hice fue entrar a buscar información, a saber para dónde ayudarlo correctamente, hablar en el colegio para que lo acompañaran. Y bueno, le recomiendo a todos los papás que pasan por una situación similar, que escuchen a sus hijos, que sientan lo que ellos están, que traten de sentir lo que ellos están sintiendo y que los apoyen siempre porque es de la manera que ellos van a poder transitar este camino de la mejor forma. Vayan a hablar con la dirección del liceo, vayan a hablar con la escuela, vayan a hablar con los médicos, díganle lo que su hijo está viviendo, apóyennos en este camino, porque es difícil al principio, pero hoy yo con el diario del lunes les puedo decir que después de 10 años de que mi hijo haya transicionado, es la persona más feliz del mundo siendo quien es. Y eso es lo único importante, acompañarlos desde el lado que nos corresponde, desde el amor, siempre con nuestros hijos.
0: Patricia Gambetta, madre de un chico trans.
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